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Y los voy a dejar ahora en compañía de nuestra propuesta de hoy, que es jueves. Ya estamos a jueves 8 de octubre, sigue avanzando el mes y queremos seguir compartiendo, por supuesto, mucho estudio de la Biblia con todos ustedes. Acompáñenos hasta el final.

Bienvenida, bienvenido a la Palabra de Dios para hoy. Un estudio de la Biblia donde aprendemos lecciones para el diario vivir. Estamos estudiando del Antiguo Testamento. Le invito a que juntos escuchemos el análisis del día de hoy. El pastor Smith ha estado compartiendo con nosotros la colorida demostración del exilio, de la mano de Ezequiel, de la mano de este profeta que casi realizó exposiciones teatrales ante el pueblo de Israel para mostrar la humillante condición en que se encontraban. Hoy veremos que, contrariamente a la creencia común del pueblo de Israel, el juicio de Dios no iba a ser pospuesto. Acompaña al pastor Chuck Smith para los detalles al abrir nuestras Biblias en Ezequiel capítulo 12, versículo 17, continuando la advertencia piadosa de Ezequiel hacia el pueblo de Israel.

¿Qué tal? ¿Cómo están, amigas y amigos de la Palabra de Dios para hoy? Reiteramos lo que decíamos en la audición anterior. Dios está buscando atraer o llamar la atención de su pueblo. Por eso Dios tiene estos profetas que hacen cosas pintorescas, tratando de llamar la atención del pueblo. Ellos quizás se vuelvan curiosos viendo estas acciones bizarras. Dios con todo desea dar el mensaje, aunque ellos no están escuchando más. Con todo, Dios quiere que ellos reciban su mensaje. Es que mucho después que una persona cierra su corazón a Dios, cierra su oído a Dios, aún así Dios continúa hablando de formas diferentes. Si usted ya no escucha directamente la voz de Dios, la palabra de Dios, su mensaje, Dios ha de hablarle a usted de manera sutil, por medio de las cosas que ocurren alrededor de su vida, las circunstancias, los eventos, todo lo demás. Dios ha de entregar su mensaje de un modo u otro. Ahora viene el profeta y le dice que le dijera al pueblo, mientras estaba comiendo y bebiendo su agua, comiendo y bebiendo de la forma que Dios le mandó, le habla al profeta: y di al pueblo de la tierra, así ha dicho Jehová el Señor, sobre los moradores de Jerusalén y sobre la tierra de Israel. Su pan comerán con temor y con espanto beberán su agua, porque su tierra será despojada de su plenitud, por la maldad de todos los que en ella moran. Y así continuamos hasta el versículo 22, que le invito a que usted lo lea, porque eso es lo que estaban diciendo. Este no es nuestro tiempo. Los días son prolongados, toda la visión falla. Usted ha escuchado eso ya por mucho tiempo. No entendemos qué es lo que quiere decir el Señor con que está viniendo ese día. Usted ha escuchado ya por mucho tiempo todo esto y entonces se pregunta, ¿qué quiere decir con que el Señor está viniendo? ¿A qué hace referencia cuando dice que nos estamos aproximando al fin? Los días se prolongan. Vamos a estar aquí unos cuantos miles de años más. Sí, la vida ha de continuar, el hombre ha de continuar. Entonces no entendemos qué es lo que quiere decir con que nos acercamos al fin. Precisamente eso es lo que decían en Jerusalén en esa oportunidad. La destrucción estaba sobre ellos. Estaban a días de que ocurriera.

Dios precisamente está diciéndole a Ezequiel acerca de ese proverbio que estaban usando. Diles, por tanto, así ha dicho Jehová el Señor, haré cesar ese refrán y no repetirán más este refrán en Israel. Diles, pues, se han acercado aquellos días y el cumplimiento de toda visión, porque no habrá más visión vana ni habrá adivinación de lisonjeros en medio de la casa de Israel. Porque yo Jehová hablaré y se cumplirá la palabra que yo hablé, no se tardará más, sino que en vuestros días, oh casa rebelde, hablaré palabra y la cumpliré, dice Jehová el Señor. No será en los días de sus nietos o de sus bisnietos o lo que sea. No, van a ser en estos días. Porque yo Jehová hablaré y se cumplirá la palabra que yo hable, no se tardará más, sino que en vuestros días, oh casa rebelde, hablaré palabra y la cumpliré, dice Jehová el Señor, reiteramos. Continúa el profeta diciendo, y vino a mí palabra de Jehová, diciendo, hijo del hombre, he aquí que los de la casa de Israel dicen, la visión que éste ve, de mucho antes, ¿no?, es para de aquí a muchos días. En otras palabras, no ha de acontecer por algún tiempo. Para lejanos tiempos, profetiza éste, diles, por tanto, así ha dicho Jehová el Señor, no se tardará más ninguna de mis palabras, sino que la palabra que yo hable se cumplirá, dice Jehová el Señor. Y así en un año sucedió. Vino a mí palabra de Jehová, diciendo, hijo del hombre, profetiza contra los profetas de Israel que profetizan, y di a los que profetizan de su propio corazón, oíd palabra de Jehová. Así ha dicho Jehová el Señor, ay de los profetas insensatos, que andan en pos de su propio espíritu y nada han visto. En otras palabras, estaban siguiendo sus propias imaginaciones, no habían visto nada de parte de Dios. Ellos estaban proclamando sus propias visiones, ideas falsas. Como zorras en el desierto fueron tus profetas, decía Ezequiel, oh Israel, no habéis subido a las brechas, ni habéis edificado un muro alrededor de la casa de Israel para que resista firme en la batalla en el día de Jehová. No ayudaron a Israel, no se pararon en la brecha. Vieron vanidad y adivinación mentirosa. Dicen, ha dicho Jehová, y Jehová no los envió. Con todo, esperan que él confirme la palabra de ellos. Se da cuenta, estaban estos falsos profetas. No habían escuchado nada de parte de Dios. Pero decían, bueno, el Señor dice esto o aquello. O el Espíritu Santo me dijo, el Espíritu Santo me mostró, o Dios me mostró. Y luego iban por allí, por alrededor, buscando otros que confirmaran sus palabras. Estimado oyente, la tragedia de la iglesia en nuestros días consiste en que hay tantos falsos maestros, falsos profetas en ella, que hacen lo mismo precisamente. Hablan en el nombre del Señor cuando Dios realmente no les habló. Ellos dicen, o el Señor dice, o el Espíritu Santo me mostró. Cuando están hablando de sus propios espíritus, de sus propios corazones, de motus propio, Jesús advierte acerca de estas personas. Dijo que son lobos vestidos de oveja. Cuidaos de los falsos profetas. El apóstol Pablo advirtió una y otra vez en cuanto a los falsos profetas que salían engañando a la gente, diciendo que hablaban en el nombre del Señor. Y advierte en contra de ellos con un juicio muy duro. Como también lo hace el pequeño libro, la pequeña carta de Judas, con términos realmente muy duros. Estos hombres que hablaron en el nombre del Señor han sido precisamente la maldición de la iglesia desde el principio, pero siempre han existido. Ahora, volviendo a ese periodo del Antiguo Testamento, también habían falsos profetas. Dios habló en contra de ellos a través del profeta Jeremías. Dios habló en contra de ellos a través de Isaías y ahora lo hace a través de Ezequiel. Y dice, no han ayudado al pueblo, han herido al pueblo. El versículo 7 de este capítulo 13 de Ezequiel expresa, no habéis visto visión vana y no

0: habéis dicho adivinación mentirosa? Pues que decís, dijo Jehová, no habiendo yo hablado. Por tanto, así ha dicho Jehová el Señor. Por cuanto vosotros habéis hablado vanidad y habéis visto mentira, por tanto, he aquí, yo estoy contra vosotros, dice Jehová el Señor. Eso es muy duro. Dios no quiere que usted hable sus propias ideas en nombre de Dios. Sus propios pensamientos, diciendo, bueno, el Señor me mostró esto, aquello. Había una persona, precisamente, que era de esos que dicen así. El Señor me dijo, y el Señor le dijo que saliera al desierto y fuera por allí. Y el Señor le dijo esto, y el Señor le dijo aquello. Este hombre perdió todo su dinero, se insoló, se deshidrató y demás. Ahora, ¿por qué Dios me pediría esto? Decía, ¿por qué Dios? Era obvio que Dios no le estaba hablando a él. Si Dios le dijo que hiciera esas cosas, entonces él no hubiera terminado en la calamidad que terminó. Después le quería culpar a Dios por toda la miseria por la cual pasó. Bueno, el Señor me dijo esto. Bueno, si el Señor le hubiese dicho que hiciese esas cosas, entonces ya no andaría preguntando allí por qué el Señor le había mandado hacer eso. No, no, él le preguntaría a Dios y Dios le diría todas las cosas. ¿Cómo puede usted discutir cuando una persona dice, por ejemplo, el Señor me dijo que hiciera esto? Usted necesita ser cuidadoso acerca de eso. La Biblia dice, por lo tanto, el Señor dice, o el Señor dijo, tenemos que ser cuidadosos, porque podemos caer bajo la sentencia de esos falsos profetas. Yo pienso que se usa esto de decir, el Señor me mostró, el Espíritu Santo me mostró, con mucha liberalidad, y Dios no quiere eso. Ustedes que dicen, el Señor dijo, cuando Dios no ha hablado, dice el verso 9, estará mi mano contra los profetas que ven vanidad y adivinan mentira. No estarán en la congregación de mi pueblo. Amigo, esto realmente es muy duro. Cuando el pueblo de Dios esté congregado en la escena celestial, esos hombres no estarán allí. Así que hay que tener mucho cuidado. Y agrega, ni serán inscriptos en el libro de la casa de Israel, ni a la tierra de Israel volverán, y sabréis que yo soy Jehová el Señor. ¿Sí? Por cuanto engañaron a mi pueblo diciendo paz, no habiendo paz, y uno edificaba la pared, y he aquí que los otros la recubrían con lodo suelto. Sí, eso no tenía ningún valor, porque habría de caer en el día de la batalla. Ahora, note que estaban diciendo, ¿no? Jeremías estaba regañando, diciendo lo que decía, y era Dios que hablaba a través de Jeremías. A duras penas sanaron la herida de mi hija Israel, diciendo paz, paz, donde no hay paz. Oh, pero estaban haciendo confesiones positivas, ¿no? Bien, usted no quiere decir guerra y desolación, eso es terrible, se da cuenta. Eso les acontecerá a ustedes si ustedes dicen que hay guerra, desolación. No, no, no. No diga eso porque le va a venir eso. Usted lo que tiene que hacer es una confesión positiva. El tema es que Dios dice que la confesión positiva es una mentira. No le ha de traer ningún bien el hecho de decir paz, paz, cuando no hay paz, dijo el Señor. Dios realmente los regañó por esas confesiones positivas, porque Dios no estaba prometiéndoles paz, sino que estaba juzgando a su pueblo. Ellos estaban negando la verdad, escapando de la verdad, mintiendo cuando decían paz, paz, porque no había paz. Y allí están, construyendo un muro que no habría de quedar en pie. ¿Por qué? Porque una persona diría paz, otra vendría y la confirmaría, ah, sí, paz, y no había paz, sino que lo que venía era el juicio de Dios. Di a los recubridores con lodo suelto que caerá, vendrá lluvia torrencial, y enviaré piedra de granizo que la hagan caer, y viento tempestuoso la romperá. He aquí cuando la pared haya caído, ¿no os dirán dónde está la embarradura con que la recubristeis? Es decir, ¿dónde están las profecías que nos diste? Por tanto, así ha dicho Jehová el Señor, haré que la rompa el viento tempestuoso con mi ira, y lluvia torrencial vendrá con mi furor, y piedras de granizo con enojo para consumir. Así desbarataré la pared que vosotros recubristeis con lodo suelto, y la echaré a tierra, y será descubierto su cimiento y caerá, y seréis consumidos en medio de ella, y sabréis que yo soy Jehová. ¿Se da cuenta? Esta frase aparece una y otra vez, 62 veces en este libro de Ezequiel. Y traeré mis juicios cuando traiga mi palabra, cuando mi palabra suceda. Y esto, por supuesto, es el propósito de la profecía. Cuando la profecía acontezca, sabrán que Él es el Señor, que fue Dios el que habló, y que Dios es el único que puede hablar cosas antes de que ellas acontezcan. 62 veces Dios habló, habló y fue cumplido. Y Él dijo, sabrán que yo soy el Señor. A partir del verso 15 leemos, cumpliré así mi furor en la pared y en los que la recubrieron con lodo suelto, y os diré, no existe la pared, ni los que la recubrieron. Los profetas de Israel que profetizaban acerca de Jerusalén y ven para ella visión de paz, no habiendo paz, dice Jehová el Señor. Y tú, hijo de hombre, estoy hablándole a Ezequiel, pon tu rostro contra las hijas de tu pueblo que profetizan de su propio corazón y profetiza contra ellas. Estaban estas personas allí en Jerusalén que tomaban este título de profetisa y así profetizaban de sus propios corazones. Dios le dice a Ezequiel, y di, así ha dicho Jehová el Señor, ay de aquellas que cosen vendas mágicas para todas las manos y hacen velos mágicos para la cabeza de toda edad para cazar las almas. ¿Habéis de cazar las almas de mi pueblo para mantener así vuestra propia vida? Esto suena como que ellos estaban en alguna clase de brujería, alguna práctica ocultista, cosiendo esas almohadas y poniendo esas pequeñas gorras de todo tamaño, de, por supuesto, de cabeza, de estatura, y hacían esas pequeñas gorras que podían usar. Agrega el profeta, ¿y habéis de profanarme entre mi pueblo por puñados de cebada? Estaban divinizando todo. ¿Se da cuenta? Deme un puñado de cebada, deme trigo y les daré una fortuna. Pongan dólares en mis manos, denarios, y les diré lo que habrá de venir. Dios está hablando contra ellos. Y por pedazos de pan, matando a las personas que no deben morir y dando vida a las personas que no deben vivir, mintiendo a mi pueblo que escucha la mentira. Estaban asesinando las almas cuando les decían, oigan, las cosas van a estar bien. Usted tiene un gran futuro. ¿Sabe lo que veo? Veo un hombre apuesto que ha de venir a su vida. Usted ha de vivir felizmente para siempre con él. Esas personas no escuchaban la palabra de Dios. No escuchaban las advertencias de Dios porque miraban al confort que podían recibir. Por tanto, así ha dicho Jehová el Señor, he aquí yo estoy contra vuestras vendas mágicas con que cazáis las almas al vuelo. Yo las libraré de vuestras manos y soltaré para que vuelen como aves las almas que vosotras cazáis volando. Aquí parece como que ellos probablemente echaran maldiciones, se da cuenta, contra algunas personas. Tenían esos pequeños encantamientos, colocaban alfileres en las muñecas, esa clase de cosas, intentando traer miedo a la mente de las personas. Le dijeron ellos, me hicieron un hechizo a mí. Dios dice, romperé a sí mismo vuestros velos mágicos y libraré a mi pueblo de vuestra mano y no estarán más como presa de vuestra mano y sabréis que yo soy Jehová. Por cuanto entristecisteis con mentira el corazón del justo. Por supuesto, las personas justas cuando veían esta clase de cosas era algo, un sentimiento de lástima que les traía. Usted pensaría, oh Dios, ¿cuánto tiempo más les vas a permitir continuar? Al cual yo no entristecí y fortalecisteis las manos del impío para que no se apartase de su mal camino, infundiéndole ánimo, continúa el profeta. Sí, estaban confortando a aquellos que morían en su maldad. Debido al consuelo que le daban a ellos, no se arrepentían, no se apartaban de su maldad. Esto es como muchos ministros que hay en el día de hoy, estimado oyente. Ellos están allí en el púlpito diciendo, no hay infierno, usted no tiene por qué preocuparse. Cada día y de todas formas, el mundo se está volviendo cada vez mejor y mejor. Estamos al borde del glorioso milenio, la gloriosa era está cerca. Y las personas son atraídas por un mensaje así. Es interesante para mí que en esta ciencia religiosa y este espiritismo y demás, la mayoría de los practicantes son mujeres. ¿Notó esto? En esa teosofía, esa ciencia religiosa, en toda esa clase de metafísica, la mayoría son mujeres. Así el Señor realmente tiene una palabra contra ellas aquí. Por tanto, no veréis más visión vana, ni practicaréis más adivinación, y libraré a mi pueblo de vuestra mano, y sabréis que yo soy Jehová. Vinieron a mí algunos de los ancianos de Israel, y se sentaron delante de mí, y vino a mí palabra de Jehová diciendo, Hijo de hombre, estos hombres han puesto sus ídolos en su corazón, y han establecido el tropiezo de su maldad delante de su rostro. ¿Acaso he de ser yo en modo alguno consultado por ellos? Es decir, Dios le decía al profeta, ¿por qué debo hablar con ellos? ¿Por qué tengo que tratar con ellos? Estos hombres que están sentados allí, delante tuyo, tienen ídolos que han colocado en sus corazones. Estimado oyente, la idolatría comienza en el corazón. Es el primer lugar en el cual uno se aparta de Dios. Es allí, realmente, donde uno debe volverse a Dios. Así decía el apóstol Pablo escribiéndole a los romanos en el capítulo 10, verso 9 de esa carta, y creyeres en tu corazón que Dios le levantó de los muertos. En el libro de Proverbios, capítulo 4, verso 23, dice, sobre toda cosa guardada, guarda tu corazón, porque de él mana la vida. También en el Evangelio de Mateo, capítulo 15, verso 19, porque del corazón salen los malos pensamientos, los homicidios, los adulterios, las fornicaciones, los hurtos, los falsos testimonios, las blasfemias. Allí estaban aquellos hombres que venían a consultar a Dios para escuchar la palabra del Señor por medio del profeta. Y Dios le dice a Ezequiel, estos hombres que están sentados aquí, Ezequiel, ¿por qué debo hablar con ellos? ¿Por qué he de ser consultado por ellos? Si todos ellos tienen sus ídolos en sus corazones. Generalmente ellos colocaban un ídolo en un altar, en una mesa, en algún lugar de la casa. Ya eso era suficientemente malo, pero peor aún es tener un ídolo colocado en su corazón, porque allí uno comienza a engañarse a uno mismo diciendo, yo no soy culpable de idolatría, no tengo ídolos, no tengo ningún altar en mi casa, no tengo ningún pedestal, no tengo ninguna imagen. No la tiene en su casa, usted la tiene en un lugar que es mucho peor. Tiene su ídolo allí en su corazón.
1: Como estamos viendo aquí, Israel está siendo arruinada por su propia mano debido a su continua lealtad a los ídolos, en lugar de someterse a la adoración del único Dios. Escucharemos más del pastor Chuck Smith respecto a estos temas en la siguiente lección.

0: Regresemos con el pastor Charles Smith ahora a contestar preguntas que ustedes envían a esta mesa de trabajo. Hoy tenemos una interrogante acerca de cuándo Dios no nos responde. Este oyente escribe entonces: estimado pastor Smith, hace un tiempo atrás lo escuché compartiendo cómo Dios nos habla a través de la lectura de la Biblia y a través de nuestros pensamientos. ¿Pero qué significa cuando Dios parece estar en silencio y parece que nosotros no escuchamos su quieta y apacible voz?
1: Parece que hay razones, estimado oyente, por las que Dios a veces tarda en responder las peticiones que hemos hecho. Me viene a la memoria el caso de Samuel. Su madre Ana estaba muy angustiada por el hecho de que ella no podía tener un hijo. Su esposo tenía otra esposa, y la otra esposa sí que tenía muchos hijos. Además, esa mujer molestaba a Ana, se burlaba de ella porque no podía tener hijos, y se burlaba de que Ana iba al tabernáculo con su esposo para adorar a Dios. Ana estaba tan desesperada, llorando, con su boca contra el piso, contra el suelo. Se movía su boca, pero sus palabras no se podían entender. El sacerdote Elí la vio y fue a donde estaba ella y le dijo que no debía venir borracha al templo, que fuera a refrescarse. Ana le dijo que no estaba borracha, sino que su corazón estaba muy apesadumbrado, que ella quería tener un hijo. Ella le prometió a Dios: si tú me das un hijo, yo te lo entregaré a ti todos los días de su vida. ¿Bien? ¿Se da cuenta? Eso precisamente era lo que Dios quería. Dios quería un líder para la nación de Israel. Fue en el estado espiritual en que estaba Ana, desesperado, que Dios consiguió que esa mujer orara, esperando en Dios, para que Dios así pudiera conseguir este hombre. Dios primero cerró el vientre de Ana, porque Dios tenía la intención de darle mucho más. Estimado oyente, yo creo que muchas veces Dios quiere darnos mucho más, y por eso retrasa la respuesta a nuestras oraciones, porque, reitero, Él realmente quiere darnos mucho más.
0: Gracias, pastor Smith, por este aporte. Asegúrese de acompañarnos en la siguiente lección, cuando estaremos cara a cara con el desagrado de Dios contra aquellos que Él llama hipócritas. Tremendo calificación de Dios mismo hacia ciertas personas. Esto será en la siguiente edición de La Palabra de Dios para Hoy. Hasta aquí el estudio de La Palabra de Dios para Hoy. Seguiremos avanzando en el próximo episodio. Si quiere enviarnos su comentario de lo que ha escuchado el día de hoy, puede hacerlo a este número de celular por WhatsApp. Signo de más 598-91-610-610. Una vez más, audio texto por WhatsApp, como prefiera. Signo de más 598-91-610-610. Nos encantaría escuchar su opinión.
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0: ¿Acaso no era tuyo el dinero? ¿Por qué decidiste hacer esto? No les has mentido a los hombres, sino a Dios. Al oír Ananías estas palabras, cayó muerto. 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

0: Saludos, aquí estamos Kimberly Yepes,
1: David Silva
2: y Johnny Pérez.
0: Qué bueno que te has unido a este recorrido. Misión 66 es una creación original de Luis Sayau, profesor y teólogo. Y sus enseñanzas llegan a ti en la voz de Johnny Pérez.
1: Y nuestra expedición camina por el libro de los Hechos de los Apóstoles, hoy destacando el capítulo 5, que muestra la triste realidad del que esconde las cosas.
3: En esta aventura hay mucha tela para cortar.
0: No me digas que fuiste a comprar tela.
3: No, pero es bueno traer algo de tela a este recorrido por si acaso. Hoy el tema es, la mentira tiene vida corta.
0: ¿Alguien está en problemas?
3: Yo diría que en un gran problema, Kimberly.
1: Como bien dijo el reformador Lutero, la mentira es como una bola de nieve. Cuanto más rueda, más aumenta. Y para que la iglesia no se quede helada, ya de cara el fuego del Espíritu Santo reveló toda la verdad. Querido amigo y amiga, necesitamos llevar la vida cristiana en serio. Con el fuego del Espíritu Santo no se juega.
0: Yo he escuchado que la mentira tiene las patas cortas.
1: Pero esta vez aquí en Misión 66 es diferente. La mentira tiene vida corta. Veremos lo que el texto sagrado en el libro de Hechos tiene para enseñarnos. Recordarás que Pedro y Juan habían sido apresados por proclamar la resurrección de Jesucristo.
3: ¿Y qué pasa a continuación?
1: Bueno, a partir del versículo 23 del capítulo 4, el texto dice que cuando Pedro y Juan fueron liberados, ellos regresaron junto a los demás discípulos.
3: Ah, y aquí dice, y les contaron todo lo que los principales sacerdotes y ancianos les habían dicho.
1: Entonces ellos oraron a Dios.
0: Y le dijeron, «Soberano Señor, tú creaste el cielo y la tierra, el mar y todo lo que hay en ellos. Tú, Padre nuestro, por medio del Espíritu Santo, dijiste en labios de tu siervo David, ¿por qué se amotinan las gentes y los pueblos piensan cosas vanas? Los reyes de la tierra se reunieron y los príncipes se confabularon contra el Señor y contra su Cristo».
1: Sí, está citando el famoso Salmo 2, que se considera mesiánico y que habla sobre la resistencia de aquellos que se oponen tanto a Dios cuanto a su representante, que es el ungido, el Mashiach, el Mesías. Tenemos aquí una guerra de la verdad contra la mentira, pero no hay mucho que pensar sobre esa batalla porque la mentira tiene vida corta. Aún con Herodes y Poncio Pilato reuniéndose con los gentiles para conspirar contra Jesús, no es posible vencer la fuerza de la verdad de Cristo.
3: Me hubiera gustado estar allí para ver lo ocurrido de cerca.
1: Hubiese sido fantástico. Y después de esa oración, algo impresionante ocurre.
0: El lugar donde estaban congregados se sacudió y todos fueron llenos del Espíritu Santo y proclamaban la palabra de Dios sin ningún temor.
1: Además, el lugar donde estaban reunidos incluso tembló, una especie de pequeño terremoto que alcanzó aquella localidad. Tal como pasó con anterioridad al final de Hechos 2, la fuerza de la verdad produce una unión impresionante entre los discípulos.
3: Todos los que habían creído eran de un mismo sentir y de un mismo pensar. Ninguno reclamaba como suyo nada de lo que poseía, sino que todas las cosas las tenían en común.
0: Y los apóstoles daban un testimonio poderoso de la resurrección del Señor Jesús y la gracia de Dios sobreabundaba en todos ellos.
3: Y no había entre ellos ningún necesitado, porque todos los que poseían terrenos o casas los vendían, y el dinero de lo vendido lo llevaban y lo ponían en manos de los apóstoles.
1: Aquí tenemos un énfasis en José, levita de Chipre, a quien los apóstoles apodaban Bernabé, que significa hijo de consolación. Él vendió el campo que poseía, trajo el dinero y lo entregó a los apóstoles. Sé que tú, querido oyente, te estarás deleitando con felicidad y alegría al oír noticias tan buenas como estas. Pues bien, fíjate que lo impresionante es que, así como sucedieron problemas externos, que eran problemas de persecución contra la iglesia, ahora vamos a enfrentar problemas internos. Llegamos al capítulo 5 de Hechos y encontramos la historia de Ananías y Zafira, que nos muestra uno de los problemas con los que la iglesia primitiva se enfrentó y que fue, por cierto, un problema que nos demuestra que la mentira tiene vida corta.
3: O patas cortas.
1: Así es. Cuando los discípulos empezaron a donar y entregar sus bienes, eso naturalmente traía algo de prestigio ante la comunidad, porque los hermanos pensaban, «Mira qué consagrada es esa persona, lo dio todo a causa del Evangelio».
0: Y aquí comenzamos a cortar tela porque el versículo 1 de Hechos 5 dice que un hombre que se llamaba Ananías junto a Zafira, su mujer, vendió un terreno y con el consentimiento de ella sustrajo algo de dinero que recibió. Así que llevó solo una parte y la entregó a los apóstoles.
3: Hasta aquí todo parece que va bien, pero ¿cuál es la razón por la que hizo eso? Haber mentido y engañado diciendo que lo estaba dando todo cuando en realidad estaba dando solo una parte.
1: Él está intentando vender esa imagen falsa porque eso seguramente le daba un tipo de prestigio en la comunidad cristiana. Entonces el apóstol Pedro lo confrontó preguntando, ¿por qué le permitiste a Satanás que entrara en ti para mentirle al Espíritu Santo y sustraer parte de tu dinero? Al fin y al cabo no tenía que hacerlo. El dinero lo tenía él, era suyo.
0: Pero entonces, ¿por qué lo hizo?
1: La pregunta de Pedro es, ¿cómo se te ocurrió hacer esto? No has mentido a los hombres, sino a Dios. Mentir al Espíritu Santo es mentir a Dios.
0: Al oír Ananías estas palabras, cayó muerto. Y a todos los que se enteraron, les entró mucho miedo. Entonces, los jóvenes se levantaron, lo envolvieron, lo sacaron y lo sepultaron. Como 3 horas más tarde, entró su mujer sin saber lo que había sucedido.
1: Pedro entonces le pregunta, para ver si ella contestaría de manera diferente de su marido, «Dime, ¿vendieron ustedes el terreno en ese precio?» Y ella respondió, «Sí, en ese precio».
3: Pedro le dijo entonces, «¿Por qué se pusieron de acuerdo para poner a prueba al Espíritu del Señor? Mira, aquí vienen los que fueron a sepultar a tu marido, y ellos te sacarán también a ti». Al instante ella cayó muerta a los pies de Pedro, y cuando entraron los jóvenes y la hallaron muerta, la sacaron y la sepultaron junto a su marido. Esto hizo que toda la iglesia y todos los que supieron esto se llenaran de mucho miedo.
1: Mi querido oyente, la mentira tiene vida corta. No se puede jugar con las cosas de Dios. Es interesante darnos cuenta de que la idea detrás de ese texto es que, a pesar de la gracia, de la bondad y del amor de Dios, Dios sigue siendo justo y su actitud frente a los pecados, a los fallos humanos, es una actitud de reprobación. La iglesia estaba en un momento de tremenda euforia, creyendo que ya estaba, que ya no habría problema para nadie más. Entonces, para que el Evangelio no se convirtiera en una gracia barata, un lío desmedido, una falta de sentido común, la acción divina muestra que Dios sigue siendo el Dios que no puede llegar a un acuerdo con el pecado. Después de ese recordatorio divino, y pese a ese problema, los apóstoles empiezan a hacer muchos milagros entre el pueblo, y los discípulos salen entonces juntos predicando el Evangelio que se empieza a propagar y la iglesia crece bastante.
0: Luego en el versículo 14 dice que los hombres y mujeres que creían en el Señor iban aumentando en número.
1: Observa la inclusión de las mujeres una vez más en Hechos. Y el pueblo quedaba tan admirado con eso que llevaban por las calles a los enfermos en sus camas para que al menos la sombra de Pedro proyectara en ellos y fuesen sanados. Personas eran sanadas de sus enfermedades y gente que estaba poseída por espíritus inmundos era liberada. Y entonces, ante el crecimiento tremendo de la verdad contra la mentira, nuevamente los líderes religiosos, aquí especialmente los saduceos, ordenaron que los apóstoles fueran encarcelados. Pero el poder de Dios es tremendo y una vez más mostró aquí su fuerza. Pero en la noche...
3: Dice aquí, el versículo 19, un ángel del Señor llegó y abrió las puertas de la cárcel.
1: Y ellos fueron liberados y por orden de Dios volvieron a predicar en el templo y a anunciar el mensaje de nueva vida en Cristo. La sorpresa de los miembros religiosos que convocaron el Sanedrín para ver lo que estaba pasando era porque los guardias les dijeron, «Miren, la puerta de la cárcel está cerrada, está todo en orden, pero ellos están allá en el templo predicando el mensaje sobre ese tal Jesús». Entonces los apóstoles fueron llevados al Sanedrín para ser interrogados por el sumo sacerdote, que les advirtió.
3: Eso lo dice en el versículo 28. ¿Acaso no les dimos órdenes estrictas de no enseñar en ese nombre?
1: Querido oyente, observa la lucha de la verdad contra la mentira. Pero no en todo caso, como fue el de Ananías y Zafira, la mentira tiene vida corta. Ella no prevalece. Entonces Pedro y los apóstoles contestaron aquello que necesitaban decir en aquel momento. Es necesario obedecer a Dios antes que a los hombres. De esa forma Pedro afirma una vez más que el Dios de Israel había resucitado a Jesús y que Jesús, tras ser ejecutado injustamente, fue exaltado. Y somos testigos nosotros y también el Espíritu Santo que Dios ha dado a quienes lo obedecen.
0: Sabes, Johnny, me llama la atención que no hicieron caso a lo que les dijo el sumo sacerdote. Definitivamente eran valientes, no temían lo que les pudieran hacer. Me imagino la cara de los religiosos.
1: Los religiosos estaban enfurecidos y querían matarlos. Pero un hombre ponderado, y es que siempre hay en cualquier lugar personas mucho más equilibradas y ponderadas, Gamaliel, un maestro de la ley respetado por todo el mundo, dijo a los israelitas: «Vamos a aflojar un poco la cosa. Vayamos despacio», él dijo. «Hace algún tiempo surgió Teudas, jactándose de ser alguien, pero lo mataron y todos sus seguidores se dispersaron y allí se acabó todo. En este caso, les aconsejo que se olviden de estos hombres. Déjenlos en paz».
3: Me parece muy sabio lo que él les dijo, porque si esto que hacen es de carácter humano, se desvanecerá. Pero si es de Dios, no lo podrán destruir. No vaya a ser que ustedes se encuentren luchando contra Dios.
1: ¡Vaya advertencia! Entonces, escuchando el discurso de Gamaliel, ellos terminaron dejando a los apóstoles libres. Y presta atención, querido oyente. Los apóstoles salieron de allí alegres por haber sido considerados dignos de ser humillados a causa del nombre de Jesús. Y ellos siguieron proclamando la gran verdad, que Jesús es el Cristo, la verdad vencedora, imposible de falsear, la verdad que prevalece porque, al fin y al cabo, la mentira tiene vida corta.
0: La verdad es esa, la mentira tiene vida corta. ¿Qué piensas tú? 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
3: Envíanos cualquier pregunta que se te ocurra hoy mismo. Hoy hemos recorrido la parte final del capítulo 4 y el capítulo 5 de Hechos. Nos damos cuenta aquí de un nuevo llenado del Espíritu. Y hasta encontramos un terremoto de por medio. Johnny, ¿cómo entender todo ese asunto en ese momento de la iglesia?
1: Se trata de un nuevo llenado con el Espíritu, lo cual nos sorprende un poco porque Hechos 2 acaba de pasar. El Pentecostés mostró el poder del Espíritu Santo que llenó a todos los que allí estaban. Ahora, ese nuevo llenado del Espíritu nos enseña, en primer lugar, que de hecho Dios tiene poder, es soberano y puede actuar de la manera que bien le parece. A veces muchos grupos religiosos, tanto más recientes como históricos, quieren limitar a Dios diciendo que Él solo puede actuar de una manera o de otra. Pero la cosa no es así. Así que no es verdad que existe un único llenado en el Espíritu. De la manera en la que está escrito en griego, se trata de un llenado instantáneo. Dios puede proveerlo según las necesidades de su reino y para mostrar su poder sobrenatural.
3: ¿Qué cosas más asombrosas sucedieron en esos días?
1: Aparte, un nuevo llenado del Espíritu de Dios permite que incluso la tierra tiemble para probar que el poder le pertenece a Él y que Él tenía control, actuando a favor del Evangelio que nacía y crecía en la iglesia primitiva.
3: En ese movimiento que nacía y crecía, los cristianos estaban vendiéndolo todo. Estaban entusiasmados. Ahora bien, ¿no será que estaban entregando sus bienes porque pensaban que Cristo volvería en aquellos días? ¿Cómo debemos interpretar ese pasaje?
1: Algunos estudiosos más críticos de la Biblia sugieren exactamente eso. Mira, los discípulos creían que Cristo estaba a punto de volver, así que los bienes que ellos poseían no tenían mucho valor, ya que no disfrutarían de eso por mucho tiempo. Debido a esa situación era fácil renunciar a esos bienes. Pero esa posición no cuenta muy bien la historia. En primer lugar, porque el texto enfatiza claramente que ellos no permitían que existiesen necesitados entre ellos. El cristianismo es muy especial, pues afirma que todos somos uno en Cristo, que todos somos hijos de Dios, hermanos. El cristianismo bíblico produce un nivelado entre las personas. Por eso es un error que yo esté tranquilo y mi hermano en sufrimiento. Necesito hacer algo. Así que la motivación aquí en Hechos fue esa caridad cristiana.
0: Ellos también estaban esperando que Jesús regresara. ¿Estarían ellos equivocados de pensar que Cristo volvería de repente?
1: En realidad no, porque ni yo ni tú podemos asegurar lo que va a pasar dentro de un rato. En el fondo, como ya decía el sabio Lutero, necesitamos vivir como si Cristo hubiese muerto ayer, resucitado hoy y volviese mañana. Al fin y al cabo, desde la perspectiva de la eternidad, veremos que, de hecho, Cristo volvió rápidamente. De hecho, cuando nuestro tiempo no pueda ser ya renovado, cuando haya terminado y demos el último suspiro, nuestra oportunidad se habrá acabado. No habrá ya qué hacer. Por lo tanto, la actitud de Dios, que puede parecer una creencia vana, en realidad es muy sabia desde el punto de vista de la eternidad.
3: Hablando de actitudes, el capítulo 5 de Hechos narra la historia de lo que pasó con Ananías y Zafira por haber mentido. Dios los mató. Pero, ¿no es demasiada exigencia? Si el juicio es tan severo, ¿quién sobrevivirá? Creo que yo no pasaría por esa iglesia.
1: No tengas miedo, ya ves, de hecho, si Dios no renueva su misericordia todas las mañanas, nadie sobrevive. ¿Qué ocurre? Bueno, tenemos una dificultad de entender determinados textos bíblicos porque solo vemos una parte de la historia. No somos capaces de ver el todo. Estamos como una persona que solo mira los detalles del mapa mientras trata de ver el país entero. Si nos alejáramos lo suficiente para ver con la perspectiva correcta, entonces veríamos el todo. No lo vemos, pero Dios lo ve.
0: Necesitamos unos binoculares. Pero, en serio, ¿qué está pasando en la lógica de Hechos?
1: Bueno, Kimberly, en primer lugar, la gente estaba muy entusiasmada y eufórica, diciendo, «Estamos en la gracia, en el perdón, en Cristo. Esto es pura bendición. ¡Qué maravilla!» Entonces, ¿qué sucede? Dios va a mostrar que el Dios en el Nuevo Testamento es el mismo Dios del Antiguo Testamento, que es un Dios severo del que no se puede burlar. Todo lo que el hombre planta lo termina cosechando. Entonces, fue muy importante esa disciplina divina. Nos asustamos mucho con la idea de la muerte, pero en realidad Dios es el que nos da vida y Él puede anticipar nuestra ida a la vida eterna en la hora en la que a Él le plazca. Cuando Dios actúa así, en primer lugar, Él muestra su seriedad. En segundo lugar, nos daremos cuenta de cómo eso es realmente importante, pues con aquella comunidad creciendo, los discípulos necesitaban demostrar con claridad que Dios tenía el dominio y control de la situación, para que el Evangelio no perdiese credibilidad.
0: Es decir, que era necesario que todo esto sucediera, pero ¿por qué?
1: Aquello que estaba pasando ocurría por el poder del Espíritu. Si Ananías y Zafira no hubiesen sido desenmascarados, alguien podría pensar, vaya, esa gente pudo engañar al Espíritu de Dios. ¿De verdad ese Espíritu es poderoso? Por lo tanto, el juicio de ellos trajo un temor importante. De hecho, a causa de ese temor, mucha gente ni se atrevía a acercarse a la iglesia si no fuese con compromiso e intenciones positivas. Así que es preocupante cuando muchos movimientos cristianos renuncian a la ética más pura. Algo está mal.
3: ¿Será que esa gente se desvinculó de Dios? Porque si una persona es de Dios, si es de la iglesia de Dios, tarde o temprano, recibirá una disciplina de vida que es característica de aquellos que son realmente santos y siguen por el camino de la vida eterna.
1: Pero muchas personas hacen cosas mucho peores y nos preguntamos, ¿por qué Dios no les reprende? No sabemos. Dios es soberano. Quizás se le está concediendo algo de tiempo para que la persona se arrepienta. Quizás tiene otras razones para eso, razones que desconocemos. Sea como fuere, en realidad Dios tiene el dominio sobre todo.
3: Aquí llega una pregunta de Aníbal de Venezuela. ¿Está Satanás fuera de la iglesia o está dentro de ella? ¿cómo consiguió alcanzar a Ananías? En el versículo 3 dice que él llenó el corazón de Ananías. Siendo así, ¿no podría Ananías decir, mira, no soy el culpable? ¿Satanás fue el que me metió en esa situación?
1: La Biblia dice que debemos tener cuidado con Satanás, así que él no está impedido de actuar en la iglesia. De hecho, él lucha contra la iglesia y puede seguramente alcanzar la vida de tantas personas. Por eso es que la Biblia dice que debemos resistir a Satanás y volverse a las cosas de Dios. Nadie debe pensar que, por ser religioso, por estar en la iglesia, está libre de tentaciones y de problemas. Eso no es verdad.
0: ¿Y qué pasa con la sombra de Pedro? ¿Ella sanaba? ¿No sería eso una especie de misticismo aquí en el texto? Hoy en día, ¿cómo debemos actuar? ¿Existirá una especie de sombra espiritual?
1: Entendamos lo que ocurre. De ninguna manera Pedro trató de proyectar su sombra para sanar a las personas. Pedro de ninguna manera hizo publicidad. Vengan aquí a recibir el toque de la sombra poderosa. Nunca fue de esa manera. Lo que ocurre es que en la teología de la sanidad en el Nuevo Testamento existe aquella idea de la expresión de la fe. Entonces las personas creían de tal manera en el poder de Dios que ellos pensaban lo siguiente: si voy y al menos la sombra de Pedro me toque, va a ocurrir una sanidad. Aquello era una forma que tenían las personas de manifestar la fe de forma concreta. El poder no estaba en la sombra.
3: Ahora, el capítulo 5 de Hechos termina con un consejo de Gamaliel. ¿Sería ese consejo una norma para nosotros hoy en día? ¿Todo lo que prospera viene de Dios? ¿Sería eso?
1: No, en realidad no. Gamaliel lo está diciendo circunstancialmente. Él se está dando cuenta de que la gente está alborotada, preocupada con el crecimiento del cristianismo, y entonces él dice, esa gente no está haciendo nada que asuste o malo, tienen que dejarlos. Ahora bien, eso no quiere decir que si surge un grupo por ahí predicando el adulterio, la mentira, el robo, el asesinato, el crimen y otras cosas absurdas, y si ese grupo persiste en desarrollarse y en crecer, entonces no podemos decir, mira, eso es de Dios porque está prosperando. Cualquier cosa que funciona no quiere decir que los que la han hecho están haciendo las cosas bien. No podemos confundirnos en eso. El consejo de Gamaliel no puede ser universalizado.
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3: Llegamos al final de esta misión. ¿Cómo resumirla y qué claves llevamos para el recorrido de la vida? Hoy fuimos hasta el final del capítulo 4 y vimos el capítulo 5 del libro de Hechos. Como escuchaste, la mentira tiene vida corta. La gran lucha entre la verdad y la mentira muestra la victoria del Evangelio de Cristo. Hemos visto cómo el juicio, la disciplina divina, alcanzó a Ananías y Zafira, que intentaron mentir al Espíritu Santo. Es importante llevar la vida cristiana en serio. En la vida espiritual es necesario dar total valor a la transparencia y a la sinceridad. Al fin y al cabo, querido oyente, estamos predicando el Evangelio de la verdad.
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2: Oye, creo que he perdido los mismos 5 kilos 200 veces. Eso da cerca de 6 personas como yo. En realidad, hace unos años pesaba 22 kilos y medio más y los perdí. Pero eso no es un gran logro. ¿Cómo te diría cualquiera que libre la misma batalla, el reto es mantener el peso o ganar de nuevo? Así que me pongo un límite y luego tengo una especie de peso de referencia. Y cuando mi peso sube, grito hacia la sala de máquinas, motores en reversa. Es hora de ponerse a trabajar. Francamente, es demasiado difícil luchar contra 9 u 11 kilos. He aprendido que es mucho más inteligente combatir el problema cuando es pequeño que cuando está muy avanzado. Hoy quiero tener una palabra contigo acerca del tema, combatir el problema cuando todavía es pequeño. Ahora bien, nuestra palabra para hoy de la palabra de Dios se encuentra en 2 Corintios 10 y comenzaré con el versículo 3. Es una introducción a la batalla espiritual. Habla sobre cómo combatir a los enemigos espirituales, aquellos que nos agobian, nos detienen y nos debilitan espiritualmente. Dice lo siguiente: pues aunque vivimos en el mundo, no libramos batallas como lo hace el mundo. Las armas con que luchamos no son del mundo, sino que tienen el poder divino para derribar fortalezas. Destruimos argumentos y toda altivez que se levanta contra el conocimiento de Dios y llevamos cautivo todo pensamiento para que obedezca a Cristo. Es un fascinante pasaje. Habla del poder de Dios para destruir las fortalezas del pecado en nuestra vida. Luego continúa hablando, pero no se refiere a la conducta inmoral, la pornografía ni los ataques a las personas, sino a nuestros pensamientos. Habla de discusiones, pretensiones y, finalmente, de cada pensamiento. Presenta la maravillosa posibilidad de someter cada pensamiento a Cristo Jesús. Por eso, cuando luchas contra el sobrepeso, tienes que librar la batalla desde el principio, contra esos primeros kilos que empiezas a ganar. Cuando luchas contra el pecado, tienes que luchar desde el principio. Cuando simplemente se trata de un pensamiento, fíjate en algo. Tu mente es una jungla a la cual animales salvajes la recorren todo el día, ¿verdad? Pensamientos de venganza, pensamientos de lujuria, impurezas sexuales, pensamientos de orgullo, pensamientos egocéntricos de yo primero, amargura, ira. Normalmente no empezamos a luchar hasta que ese animal de la idea se convierte en acción. Bueno, entonces es demasiado tarde. La Biblia lo explica claramente en Santiago 1:15. Dice que luego, cuando el deseo ha concebido, engendra el pecado. Y el pecado, una vez que ha sido consumado, da a luz la muerte. Parece que sería más fácil luchar contra él como un pensamiento, como un deseo, ¿verdad? La guerra espiritual exitosa no espera que el pecado se convierta en un plan o una acción. La guerra espiritual exitosa se libra en la jungla de la mente. Allí encontramos el pecado en forma de pensamiento, un pensamiento que debe ser capturado y no permitirle vagar libremente. Diariamente capturamos los pensamientos en cuanto aparecen, e inmediatamente de forma consciente entregamos esa idea de pecado a Jesucristo. El general Douglas MacArthur dijo: la historia del fracaso en la guerra se resume en dos palabras, demasiado tarde. Demasiado tarde para comprender el propósito mortal de un enemigo potencial. Ahora bien, piensa en esto en términos de pensamientos pecaminosos. Demasiado tarde para darse cuenta del peligro mortal. Demasiado tarde para prepararse. Demasiado tarde para unir todas las fuerzas posibles y resistirlo. Como vemos, este pasaje afirma que el pecado, incluso sus mayores fortalezas, pueden vencerse a menos que esperemos hasta que sea demasiado tarde. Captura el pecado cuando aún es un pensamiento.
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4: La jungla semántica nos invita nuevamente a buscar el fruto del Espíritu. Junto con el profesor Héctor Leites y el mensaje del apóstol Pablo a los Gálatas, allí en su capítulo 5. Bienvenido, Héctor, ¿cómo estás?
5: ¿Qué tal, Esteban? ¿Qué tal, amigos? Muy feliz de estar en Jungla Semántica, Radio Transmundial. Estamos contentos, Esteban, porque estamos analizando muy, pero muy bien el fruto del Espíritu. Uh-huh. Y habíamos hablado acerca del amor, el gozo, la paz, la paciencia, la benignidad, la bondad. Y nos queda para ver dos cositas muy interesantes, que es la fe y la mansedumbre.
4: Ajá.
5: Y la templanza, que va de la mano,
4: ¿no? Va de la mano. Va, bueno, de la mano. Después veremos por qué va de la mano una con la otra.
5: Una, ¿no?, de la otra.
4: Y cómo, sí, se diferencian.
5: Exactamente. Cuando nosotros hablamos de fe, porque el versículo 23 termina, el 22 termina diciendo benignidad, bondad y fe.
4: Y ahí tengo una pregunta. ¿Es la fe un don o un fruto? ¿Cómo debemos entenderlo en el contexto bíblico? Porque en algunos casos se habla, da la impresión que fuera el don de fe, y en otro caso parece que la fe fuera un fruto espiritual.
5: Bueno, acá es un tema bárbaro. En realidad no es un don. Es
4: ¿ah, no?
5: No. Lo que pasa es que cuando aparece la palabra dorea, para don tenemos carismata, dosis, dorea, y cuando es dorea, nosotros tenemos como que es un regalo especial, pero no un don dado a cada uno en particular, sino, ajá, un regalo para todos.
4: Un regalo para todos.
5: Para todos.
4: Ah, y hay una gran diferencia.
5: Exactamente.
4: Entonces, no, porque es que haya algunos que tengan el don de la fe.
5: No.
4: Porque hay una corriente,
5: sí,
4: que,
5: sí,
4: habla del asunto, ¿no?
5: Sí, sí. Justamente he hecho un estudio profundo, bastante profundo, sobre un pronombre neutro, ¿no?
4: Sí.
5: Y lo voy a mencionar. La Biblia dice en Efesios 2:8, por gracia sois salvos por medio de la fe. Y esto no es de vosotros, pues es don de Dios.
4: Ahí está.
5: Esteban, acá tenemos un problema gravísimo por no respetar la semántica y la parte morfosintáctica griega. Ni siquiera la española. Te voy a explicar el porqué.
4: A ver.
5: Y bien fácil, ¿eh? Esto lo va a poder entender cualquiera. La palabra gracia en el griego es femenina. ¿Estamos de acuerdo?
4: Ajá, charis.
5: Charis, exactamente.

0: Va a pasar lo mismo. La palabra pisteuo en griego es femenino.
1: La fe.
0: Que es la fe. Y en el español da la coincidencia también que es femenino. Bien, acá viene la cosa más fácil todavía. Porque el español no tiene palabras neutras, tiene palabras femeninas y masculinas. Lo que tiene el español son los artículos neutros que se dedican a señalar los sustantivos abstractos.
1: Entiendo.
0: Nosotros tenemos sustantivos comunes que son todas aquellas cosas que yo puedo ver, tocar y saborear, son comunes. Yo digo la mesa, el lápiz, la botella, el celular, todo lo que yo pueda ver y tocar son sustantivos comunes.
1: Bien.
0: Los sustantivos propios son los nombres de las personas. Esteban, Héctor, David, fulano, mengano. Esos son sustantivos comunes, no llevan artículo.
1: No le decimos el Esteban, el Héctor.
0: O el Héctor, o la Adriana. Sí. Ahí está.
1: No debería.
0: Muy bien. Entonces esos son sustantivos propios. Los comunes son todas aquellas cosas que vos mirás en tu casa y que podés ver y tocar, son sustantivos comunes. La mesa, el sillón, la silla, la tele, la radio, en fin. Pero hay sustantivos en el español que son abstractos. ¿Cuáles son? Aquello que no podés tocar, ni envasar, ni embotellar, ni pesar, ni medir. Yo no puedo comprar un metro y medio de esencialidad. Yo digo lo esencial, lo sublime, lo eterno. Entonces, todos aquellos sustantivos abstractos que no los puedo pesar, le coloco el artículo neutro. No es una palabra neutra. Le coloco un artículo neutro. En el griego sí hay palabras neutras. Pero en este caso no, porque tanto gracia, haris, como pisteuo, las dos son femeninas. Bien. Acá viene la regla española y griega que no se puede anular. Dice esto: por gracia soy salvo por medio de la fe. Y esto, acá viene el error de muchas doctrinas, y esto no es de vosotros. Entonces, ¿qué dicen ellos? Que cuando Pablo se refiere a esto no es de vosotros, es la fe. No. Voy a explicar algo que es de la gramática española y griega. Si yo tuviese en vez de esto, estas...
1: Sí.
0: No tengo problema porque es femenina.
1: Refiere
0: plural,
1: a las dos, claro.
0: Es femenina plural. Si yo tuviese esta, tengo que estudiar un poco más porque es femenina singular.
1: Si es a lo inmediato o a lo inmediato.
0: Si es a la gracia o a la fe.
1: A la fe.
0: Si hubiese dicho, y esta no es de vosotros, y uno diría, ¿esta qué? ¿Esta gracia o esta fe? Ahí hay que estudiar. Se saca por la regla de la hermenéutica, se saca. Sí. Pero hay que estudiar por lo menos 2 horas. Entonces, si dijese estas, no hay problema porque es femenino plural, y tenemos 2 plural, gracia y fe, entonces serían las 2. Si hubiese dicho esta, tendríamos que estudiar si fuese esta gracia o esta fe. Que no es mía, es de Dios.
1: Claro.
0: Pero como dice esto, hay una regla gramatical a muerte en el español y a muerte en el griego. Al ser un pronombre neutro, no se está refiriendo ni a la gracia ni a la fe, sino que el pronombre neutro indica lo genérico.
1: Lo genérico.
0: Entonces la traducción sería: por gracia soy salvo por medio de la fe. Y este proceso que es de parte de Dios,
1: ahí está,
0: no es de ustedes, es un regalo de Dios. Esto no se refiere a ninguna de las dos, sino a todo el proceso de la salvación. Un ejemplo más fácil, que lo hemos leído 10.000 veces y lo hemos cantado. Juan 1.11 dice, a lo suyo vino y los suyos no lo recibieron. Bueno. Se ha predicado y se ha cantado de que vino a los judíos y los judíos no le recibieron. No, es neutro el primero.
1: A lo suyo.
0: A lo suyo es neutro. Cualquiera que busque en este momento, en cualquier versión que no sea 60, va a encontrar que ese lo no se refiere a los judíos, sino a su propio mundo, al planeta. Claro. Porque es genérico.
1: Juan 3.16, que amó tanto al mundo, seguro.
0: Claro, en Juan 1.11, cuando dice a lo suyo vino, ese lo suyo es a su planeta, a su mundo.
1: Claro, vino a lo que era suyo.
0: Exactamente.
1: Nueva versión internacional.
0: Exacto, y después sí porque tiene artículo...
1: Pero los suyos no lo recibieron.
0: Ahí está, bueno, ahí sí son los judíos. Primero, como el neutro es genérico, La buena traducción, cualquiera que tenga cualquier otra traducción, va a decir: él vino a su propio planeta, él vino a su propio mundo, él vino a lo que le pertenecía, bien, todo, bien, todo, todo, todo. Y de repente dice:

0: y los suyos, ahí sí son los judíos, no le recibieron. Esto es una regla que no se está respetando. Ajá. Y sabés lo peor de todo, Esteban, que por tomar Efesios 2.8, cuando dice, y esto no es de vosotros, ellos se inclinan que es la fe.
1: Claro.
0: Entonces te dicen, si Dios no lo toca con la varita mágica, con una fe especial a él para creer, él no puede creer. Mm. Cuando la Biblia dice que quiere que todos procedan al arrepentimiento.
1: Sí. Mm.
0: Entonces hay que tener mucho cuidado, porque estamos diciendo algo, tergiversando una de las uno de los parámetros
1: más importante de la Biblia.
0: Importante de la Biblia, torciendo la gramática griega y la gramática española.
1: La fresca.
0: Sí, las dos. Porque es una regla gramatical.
1: En este punto vamos a hacer una pausa. Reflexionamos en lo que hemos escuchado, repasamos el texto y volvemos a Gálatas capítulo 5, cuando habla que el fruto del Espíritu es fe.
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1: Seguimos en Jungla Semántica. Estamos mirando Gálatas capítulo 5, versículos 22, 23, 24, la parte del fruto del Espíritu. Y Héctor, estamos hablando específicamente de la fe, contrastándolo con lo que está en Efesios capítulo 2 y tratando de entender a qué refiere Pablo aquí entonces, en este caso, cuando habla que el fruto del Espíritu es fe.
0: Fe. Bien. Hay algo muy, muy especial con el tema del fe. No hay que confundir el don de fe de Corintios 12,
1: sí,
0: o Corintios 14, que es un don específico dado por Dios. Ajá. A alguien en particular que lo sabe Dios, y a él solo, porque es un don especial para él, que lo que es el regalo de la fe a partir de que el hombre es hombre.
1: Ajá. ¿Te pongo para todos, para todos, genéricamente.
0: Genéricamente. Nosotros nos vamos a encontrar con muchos vecinos, compañeros de la facultad, trabajo, que nos van a decir, con buena intención, pero nos van a decir, Esteban, yo no tengo la fe que tenés vos. ¿Cómo me encantaría tener la fe que tienen ustedes los evangelistas? Leites, ¿cómo me encantaría tener la fe que tenés vos? Me encantaría tener la fe que tienen ustedes los evangélicos, porque son una persona admirable, la verdad. A mí no me alcanza la fe. Y de repente yo le digo así, señor vecino, usted dice que no tiene fe. No, yo no tengo fe, la verdad, que me encantaría tener la fe. Pero usted me dijo hace unos días que cree que el mundo se formó por una gran explosión. Y esa gran explosión dejó el mundo inclinado 23 grados para que haya estaciones. Pero esa gran explosión dejó la distancia justa del Sol, pero justa del Sol, porque si estuviese más cerca sería todo quemado y derretido. Pero si el Sol estuviese un poquitito más lejos sería todo hielo.
1: Claro.
0: Pero además esa gran explosión hizo que la Luna estuviese a la distancia justa de la Tierra, porque entonces la Luna haría tapar los continentes por la marea dos veces al día.
1: Claro.
0: Y esto, y esto, y esto, y esto, y esto.
1: Todos los procesos entonces, naturales que están allí.
0: Entonces yo le digo, vecino, le confieso que si usted me dice que con la gran explosión del Big Bang quedó todo esto tan, pero tan armado, rotando, trasladando, con una gran explosión, yo le voy a decir en esta tarde que me encantaría tener la fe que tiene usted, pero me encantaría. Además, usted me comentó, vecino, el otro día, que tiene una pirámide de plástico, de acrílico, que larga energía en su casa, en toda su casa, toda la casa, sí, en toda. ¿Pero en una pieza o en toda la casa? No, en toda la casa la energía. Le pregunto, vecino, esa pirámide de acrílico, de 8 centímetros de altura, ¿tiene alguna pila, alguna batería? No tiene nada. Vecino, ¿cómo me encantaría tener la fe que tiene usted? ¿Sabe lo que pasa, Esteban? La gente tiene más fe que nosotros. Yo le he dicho a muchos compañeros míos de la facultad, que son muy ateos, yo les digo, ¿cómo me encantaría tener la fe que tienen ustedes los ateos? A mí no me alcanza la fe para ser ateo. No me alcanza la fe para ser ateo. ¿Cómo puedo pensar que una ristra de ajo te salva de los males? Que es como que yo diga, me voy a conseguir una estaca de madera para matar a Drácula un viernes. Entonces uno dice, pero ¿cómo que no tienen fe? Y de repente viene lo más triste. Porque ellos dicen que no tienen fe para creer en Cristo. Entonces le pregunté una vez a un compañero de la facultad, le dije, ¿vos crees en Sócrates, Platón, Aristóteles, Demóstenes, Eurípides, Epímedes? ¿Vos crees en estos filósofos griegos de 400 y 500 años antes de Cristo? Sí, por supuesto. Bien, ahora, ¿vos crees en San Martín, en Artigas, Simón Bolívar, O'Higgins, Buda, Gandhi? Sí, sí, por supuesto. Bueno, te felicito. ¿Cómo podés creer una persona 400 años antes de Cristo, una persona 1000 años después de Cristo y no creer en Cristo? Es un problema de, no es un problema de fe, es un problema de dónde estás depositando tu fe. Inclusive le dije, tenés 500 años más fe que yo, porque yo creo en Cristo, pero vos crees en Sócrates, Platón y Aristóteles. Tenés 500 años más fe que yo. Entonces, te das cuenta que la gente sí tiene fe, lo que pasa es que no la depositan
1: en el lugar correcto.
0: En el lugar correcto. Inclusive algunos te pueden decir, bueno, mira, yo no creo en nadie, ni en Sócrates, ni en Platón, ni en Artigas, ni en nada.
1: Totalmente.
0: Pero cero, no creo ni en la tierra, ni en la Pachamama, ni en nada. Dice, yo creo en mí. Ah, muy bien, lo felicito. Usted está depositando su fe en usted. Usted está creciendo en usted. Se llama humanismo. Entonces resulta que una cosa es el don de fe, otra cosa es la fe que Dios colocó a todo ser humano para que pueda creer. Esteban, otra cosa que es rarísima, que lo dice Juan. Si nosotros creemos el testimonio de los hombres, debemos creer que mayor es el testimonio de Dios. Te pongo un ejemplo.
1: Veamos un ejemplo.
0: Pero bien sencillo. Yo voy arriba de un ómnibus y voy sentado, solo, mirando la ventanilla, y adelante mío en el ómnibus sentado van dos maestras conversando sobre, bueno, conversación de la escuela, que el niño se portó mal, que la maestra visitó la clase, que la inspección llega la semana que viene, y de repente una le dice, asombrada a la otra, y no es que yo sea chusma, pero estaban hablando en voz alta, y yo estaba escuchando. Entonces le dice, ¿te diste cuenta que para mañana lo que hicieron que sube la nafta un 17%? Sí, me enteré, qué terrible es la suba de la nafta. Y yo dije, y yo ahí ya dejé la concentración de la conversación y dije, si sube mañana yo voy a aprovechar a cargar el tanque hoy, de hoy. Entonces llego a casa y le digo, mi amor, tengo que irme rápido a la estación de servicio para cargar nafta. Y dice, ¿pero por qué? Porque sube la nafta. Y dice, bueno, entonces cargo la nafta. Inclusive le comento, digo, al de la pista de la estación de servicio, digo, bueno, vamos a aprovechar, ya que la nafta va a subir, vamos a aprovechar a cargar un poquitito. Y el hombre me mira medio desorientado.
1: Sí, no dice nada,
0: Y dice, bueno, sí, la nafta siempre está subiendo, siempre sube la nafta. Yo cargo el tanque, llego a casa y espero ver el informativo qué porcentaje subió la nafta, ¿no? Y de repente no escucho ninguna información.
1: Ninguna noticia,
0: Entonces me pongo a investigar y no hay noticias. Llamo al sindicato de ANCAP y dice, no señor, que el tanque llegó a casa y espero ver el informativo qué porcentaje subió la nafta, ¿no? Y de repente no escucho ninguna información.
1: Ninguna noticia,
0: Entonces me pongo a investigar y no hay noticias. Llamo al sindicato de ANCAP y dice, no señor, ¿quién le informó eso? ¿Usted lo escuchó por el informativo? No, lo escuché de muy buena fuente, de dos maestras que nunca vi en mi vida. Ahora escuchen esto, es lo que dice Juan, nosotros vivimos creyendo el testimonio de los hombres, pero no le creemos a veces el testimonio de Dios, que es mayor. Lo que quiero decir es que el hombre vive depositando confianza
1: es verdad,
0: en, Miramos el informativo.
1: Sí, sí, y confiamos que la información transmitida es correcta. Sí.
0: Si dice que en salud pública tal cosa, yo no me voy a llamar al Ministerio de Salud Pública a hablar con el ministro para decir, efectivamente, va a haber un problema la semana que viene con los enfermeros. No, uno da por

0: conectado.
1: Que va a suceder.
0: Claro. Porque el ser humano vive creyendo. Y de repente te dice, no, pero en Cristo no tengo la capacidad de creer. O Dios no me dio la capacidad de creer cuando Dios quiere que todos procedan al arrepentimiento.
1: Es selectivo el asunto.
0: Exactamente. Por eso, realmente, cuando hablamos de fe, todos tienen fe. Lo que la depositan...
1: En lugares diferentes.
0: Uno la deposita en un árbol tallado, otro en la Pachamama, en la Tierra, otro en el Sol, en la Luna, en la constelación de Júpiter, en las Tres Marías, la Osa Mayor. Y uno dice, y todo el mundo tiene fe. Sí. Ahora... Vamos a presentar a Cristo para que también crean en Él. Y la Biblia dice que demos una respuesta razonada y vindicadora a aquellos que demandan razón del Evangelio. Entonces nosotros podemos comprobar empíricamente, no solamente por fe, sino empíricamente, que Cristo existió realmente. Sí, sí. Porque hay registro. No es que a mí me pareció. Mira, uno de los casos más fuertes que me pasó en la facultad, y gracias a Dios, este compañero de la facultad pudo admitir algo muy importante. Él con buena intención me dijo un día, delante de muchos compañeros, me dice, Héctor, porque él sabe que yo soy muy calculador, como estudiante de ingeniería, él sabía eso, ¿no? Dice, vos que sos calculador y pensador, ¿cómo podés creer en Cristo si nunca lo viste? Y yo lo miré, había todo un público, ¿no?
1: Sí, sí.
0: Y con voz fuerte, pausada, le dije, de la misma manera que vos crees en Artigas, el general José Artigas, y nunca lo viste. Y él miró así, miró a todo, me miró a mí y me dijo, tenés razón. Porque él nunca vio a Artigas.
1: No, no.
0: Pero creí en Artigas.
1: Sí.
0: Yo tampoco lo vi a Cristo, pero yo creo en Cristo. Uno me dijo una vez, sí, pero nosotros tenemos partida de nacimiento de Artigas. Y yo digo, genealogía de Cristo, hasta Génesis tengo para mostrarte por 10 años.
1: Todas las generaciones.
0: Tengo todas las partidas de nacimiento, sí, sí. Todas. Las de Mateo y las de Lucas, todas. Tengo toda la genealogía. Tengo partida de nacimiento para vender. Por 3 años.
1: Que en la época nadie las cuestionó, ni los más acérrimos judíos, porque era verificable.
0: Totalmente verificable. Y de hecho, la necesitaban para poder seguir siendo sumo sacerdote.
1: Claro, claro.
0: Porque si no, no podían ser sumo sacerdotes si no presentaban su genealogía. Entonces uno dice, ¿alguien puede creer en Artigas sin verlo? Sí. ¿Y yo por qué no puedo creer en Cristo sin verlo también? O sea, estamos en la misma condición.
1: Todos en base al testimonio que hemos recibido, ¿verdad?
0: Exactamente. Por eso es muy importante cuando aquí dice, en el versículo de Gálatas, que dice que hay fe.
1: Fe.
0: Esa fe es pistis, como dice Hebreos 11:6. Y termino con esto. Pero sin fe es imposible agradar a Dios, porque es necesario que el que se acerca a Dios crea que le hay y que es galardonador de lo que le busca.
1: Amén.
0: Evidentemente, si vos crees en alguien, depositas tu fe. Nadie puede decir, yo tengo fe en tal líder, pero no le sigo, porque no le creo.
1: Claro.
0: Y uno dice, pero ¿cómo puede ser?
1: No, claro.
0: Eso no puede ser. Así que, querido amigo, lo más importante de todo es que sin fe es imposible agradar a Dios. Así que si algunos en este día está confiando en un montón de cosas, bueno, también tiene la posibilidad de confiar y creer en el Señor Jesucristo.
1: Que es todavía más fiable que cualquier otra cosa
0: humana. Exactamente, porque hay más pruebas empíricas que Sócrates y Platón. Así que Dios le bendiga ricamente en este día.
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0: 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Lunes 5 de octubre, día lunes estaremos con Comunicaciones 1. 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Va a ser realmente una materia muy importante.
1: Muy bueno.
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3: La gloria de tu presencia, Señor, pueda brillar en nosotros. Que podamos salir tan enamorados de ti, Señor, de este lugar. Que podamos proclamar en toda la tierra, Señor, la grandeza de tu poder, Señor. La grandeza de tu gloria.

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1: ¿Usted para qué vino a este mundo?
2: ¿Yo para qué vine?
1: Usted no vino con ningún propósito,
2: y yo tampoco.
1: No tuvimos ni voz ni voto en el asunto.
2: Lo que pasa es que no existíamos.
1: Y por eso nadie podía preguntarnos si queríamos venir a la Tierra o ir a Marte, a quiénes queríamos por padres o en qué país queríamos nacer.
2: ¿Qué distinto fue el nacimiento de Cristo Jesús?
1: Unos 4000 años antes que sucediera, ya Dios había intimado el nacimiento de Jesús. Y luego se anunció muchas veces a través del Antiguo Testamento de la Biblia. Con anticipaciones de 1000 años y 700 años, e indicando hasta el lugar de su nacimiento.
2: Claro, el caso de Jesús fue muy distinto al nuestro, porque ya existía antes de nacer,
1: y por eso pudo venir por voluntad propia y con un propósito bien definido.
2: Es por eso que él dijo en una ocasión, «Yo de Dios he salido y he venido».
1: Es por eso también que él nació de una virgen,
2: ya que no se trataba de una nueva vida de origen masculino, sino de una vida preexistente de origen divino.
1: El nacimiento virginal, entonces, era una imperiosa necesidad para que Jesús fuera lo que realmente era, Dios en carne humana y no un hombre más, heredando desde su nacimiento una naturaleza caída.
2: Jesús mismo reveló por qué razón él había venido a este mundo frío y hostil, cuando en el hogar del Padre él estaba tanto mejor.
1: Lo explicó con su habitual sencillez.
2: Yo he venido para que tengan vida y para que la tengan en abundancia.
1: Él vino para darnos mucho más que la vida natural que tenemos.
2: Vino a darnos una vida nueva, capaz de comunión con Dios,
1: que se sentiría cómoda en la presencia de Dios y que pudiera vivir eternamente con Él en la absoluta ausencia de la maldad.
2: Esa nueva vida, con esos nuevos deseos y esa nueva certeza de bendición eterna, pueden ser suyas si las acepta de la mano de Cristo.
1: Para eso vino.
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0: Si usted está pasando por un tiempo difícil, quédese con nosotros, porque en el estudio de A Través de la Biblia de hoy encontrará mucha esperanza. Hoy estaremos transitando en el Antiguo Testamento el primer libro de Samuel, capítulo 23, comenzando en el verso 1 y avanzaremos hasta el capítulo 25, verso 3. En este mes del 45 aniversario de RTM Uruguay, estamos recibiendo saludos y ofrendas. 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Ahora, antes de iniciar el estudio de hoy, vamos a orar. Padre Todopoderoso, gracias por las bendiciones que hemos recibido todos estos años de transmisión de este programa. Ahora, guíanos en los años que siguen. Te lo pedimos en el nombre de Jesús. Amén.
2: Continuamos estudiando hoy el primer libro de Samuel y llegamos al capítulo 23. Leamos los primeros 5 versículos de este capítulo 23 del primer libro de Samuel. Dieron aviso a David diciendo: «He aquí que los filisteos combaten a Keila y roban las eras». Y David consultó a Jehová diciendo: «¿Iré a atacar a estos filisteos?». Y Jehová respondió a David: «Ve, ataca a los filisteos y libra a Keila». Pero los que estaban con David le dijeron: «He aquí que nosotros aquí en Judá estamos con miedo. ¿Cuánto más si fuéramos a Keila contra el ejército de los filisteos?». Entonces David volvió a consultar a Jehová, y Jehová le respondió y dijo: «Levántate, desciende a Keila, pues yo entregaré en tus manos a los filisteos». Fue pues David con sus hombres a Keila, y peleó contra los filisteos, se llevó sus ganados, y les causó una gran derrota, y libró David a los de Keila. Los filisteos estaban robando las eras de Keila, y el Señor le mandó a David que fuera y los hiriera. Los filisteos le estaban robando el grano a los israelitas para tratar de lograr que se rindieran debido al hambre. Ahora David actúa para proteger a esta gente, el pueblo de Dios, y sin embargo, durante todo este tiempo, continúa siendo fugitivo de Saúl. David ahora tiene con él 600 hombres, y con buen éxito liberta al pueblo de Keila de los filisteos, y el Señor le manda entonces a que salga de ese lugar, lo cual él obedece. Saúl todavía le persigue, y le han informado que David estaba en Keila. Continuemos pues leyendo los versículos 6 hasta el 13, de este capítulo 23 del primer libro de Samuel. Y aconteció que cuando Abiatar, hijo de Ahimelec, huyó siguiendo a David a Keila, descendió con el efod en su mano. Y fue dado aviso a Saúl que David había venido a Keila. Entonces dijo Saúl: «Dios lo ha entregado en mi mano, pues se ha encerrado entrando en ciudad con puertas y cerraduras». Y convocó Saúl a todo el pueblo a la batalla para descender a Keila y poner sitio a David y a sus hombres. Mas entendiendo David que Saúl ideaba el mal contra él, dijo a Abiatar sacerdote: «Trae el efod». Y dijo David: «Jehová Dios de Israel, tu siervo tiene entendido que Saúl trata de venir contra Keila a destruir la ciudad por causa mía. ¿Me entregarán los vecinos de Keila en sus manos? ¿Descenderá Saúl como ha oído tu siervo? Jehová Dios de Israel, te ruego que lo declares a tu siervo». Y Jehová dijo: «Sí, descenderá». Dijo luego David, «¿Me entregarán los vecinos de Keila a mí y a mis hombres en manos de Saúl?» Y Jehová respondió, «Os entregarán». David entonces se levantó con sus hombres, que eran como 600, y salieron de Keila, y anduvieron de un lugar a otro. Y vino a Saúl la nueva de que David se había escapado de Keila, y desistió de salir. Como usted ve, amigo oyente, Saúl continúa su campaña de odio y persecución contra David, y decide ir hasta Keila para darle muerte. Pero Dios libra a David, y él se escapa de Keila, lo cual hace que Saúl desista de su viaje hacia Keila. Y continuamos leyendo los versículos 14 al 16. Y David se quedó en el desierto en lugares fuertes, y habitaba en un monte en el desierto de Zif. Y lo buscaba Saúl todos los días, pero Dios no lo entregó en sus manos. Viendo pues David que Saúl había salido en busca de su vida, se estuvo en Ores, en el desierto de Zif. Entonces se levantó Jonatán, hijo de Saúl, y vino a David a Ores, y fortaleció su mano en Dios. Fíjese usted cuán fiel y verdadero amigo es Jonatán para con David. Ahora le dice algunas cosas para animarle. Prosigamos con los versículos 17 y 18. Y le dijo, «No temas, pues no te hallará la mano de Saúl mi padre, y tú reinarás sobre Israel, y yo seré segundo después de ti, y aún Saúl mi padre así lo sabe». Y ambos hicieron pacto delante de Jehová, y David se quedó en Ores, y Jonatán se volvió a su casa. Esencialmente, Jonatán le dice a David que Saúl sabe lo que pasará y que se está oponiendo. Es claro que Saúl va contra la voluntad de Dios. Está en rebelión contra Dios. Jonatán, sin embargo, está dispuesto a hacer la voluntad de Dios. Las acciones de Jonatán revelan que es un gran hombre. Su actitud nos recuerda la de Juan el Bautista, quien dijo en cuanto al Señor Jesucristo, allá en el Evangelio según San Juan, capítulo 3, versículo 30, «Es necesario que él crezca, pero que yo mengüe». Y leemos en los versículos finales, los versículos 19 hasta el 29 de este capítulo 23 del primer libro de Samuel. «Después subieron los de Zif para decirle a Saúl en Gabá, ¿no está David escondido en nuestra tierra, en las peñas de Ores, en el collado de Aquila, que está al sur del desierto? Por tanto, rey, desciende pronto ahora, conforme a tu deseo, y nosotros lo entregaremos en la mano del rey». Y Saúl dijo, «Benditos seáis vosotros de Jehová, que habéis tenido compasión de mí. Id pues ahora, aseguraos más, conoced y ved el lugar de su escondite, y quien lo haya visto allí, porque se me ha dicho que él es astuto en gran manera. Observad pues, e informaos de todos los escondrijos donde se oculta, y volved a mí con información segura, y yo iré con vosotros. Y si él estuviera en la tierra, yo le buscaré entre todos los millares de Judá». Y ellos se levantaron y se fueron a Zif delante de Saúl. Pero David y su gente estaban en el desierto de Maón, en el Arabá al sur del desierto. Y se fue Saúl con su gente a buscarlo, pero fue dado aviso a David, y descendió a la peña, y se quedó en el desierto de Maón. Cuando Saúl oyó esto, siguió a David al desierto de Maón. Y Saúl iba por un lado del monte, y David con sus hombres por el otro lado del monte, y se daba prisa a David para escapar de Saúl. Mas Saúl y sus hombres habían encerrado a David y a su gente para capturarlos. Entonces vino un mensajero a Saúl diciendo, «Ven luego, porque los filisteos han hecho una irrupción en el país». Volvió, por tanto, Saúl de perseguir a David, y partió contra los filisteos. Por esta causa pusieron a aquel lugar por nombre Sela Amalecot. Entonces David subió de allí y habitó en los lugares fuertes de Engadi. Este capítulo concluye con los detalles en cuanto a la persecución de David por parte de Saúl. Y veremos que también será el tema en el capítulo que sigue. Llegamos pues ahora al capítulo 24. En este capítulo, David corta la punta del manto de Saúl en una cueva de Engadi, pero le salva la vida. Muestra su inocencia con este acto. Saúl reconoce su falta y recibe un juramento de David que su descendencia no será exterminada. Ahora David salva la vida de Saúl en Engadi porque él respeta su oficio y no al hombre, como veremos en el versículo 6. En este capítulo continuamos viendo a David como fugitivo de Saúl. Saúl le persigue continuamente. Creemos que este período de pruebas en la vida de David lo cambió de un pastorcito inocente era un hombre robusto, el cual llegó a ser un verdadero hombre de Dios, y reinó así sobre su pueblo. Leamos pues los primeros dos versículos de este capítulo 24 del primer libro de Samuel. Cuando Saúl volvió de perseguir a los filisteos, le dieron aviso diciendo, «He aquí, David está en el desierto de Engadi». Y tomando Saúl 3,000 hombres escogidos de todo Israel, fue en busca de David y de sus hombres, por las cumbres de los peñascos de las cabras monteses. David había ido a un lugar escabroso para esconderse. Saúl seguía buscándole con un ejército de 3,000 hombres. David solo tenía 600 hombres. El ejército de Saúl grandemente excedía en número al ejército de David, pero David compensó esto mediante el uso de la estrategia. También conocía muy bien la región y sus hombres eran robustos de veras. Continuemos leyendo ahora el versículo 3. Y cuando llegó a un redil de ovejas en el camino, donde había una cueva, entró Saúl en ella para cubrir sus pies, y David y sus hombres estaban sentados en los rincones de la cueva. Saúl entró en la misma cueva donde David estaba escondido y allí se durmió. Los hombres de Saúl se quedaron de guardia, claro, pero estaban fuera de la cueva y no adentro. Permitieron al rey estar solo para que pudiera gozar de un buen sueño ligero. De modo que aquí tiene usted la situación. David y sus hombres y Saúl están dentro de una misma cueva. Los soldados de Saúl están afuera. Y veamos lo que ocurre aquí en el versículo 4. Entonces los hombres de David le dijeron, «He aquí el día de que te dijo Jehová, he aquí que entrego a tu enemigo en tu mano, y harás con él como te pareciere». Y se levantó David y calladamente cortó la orilla del manto de Saúl. David callada y cuidadosamente se acercó al rey que dormía y cortó la punta de su manto. El versículo 5 de este primer libro de Samuel, capítulo 24, dice, «Después de esto se turbó el corazón de David porque había cortado la orilla del manto de Saúl». Enseguida David lamentó su acción porque le causó pena. Imagínese usted lo que debe haber pasado cuando Saúl se despertó. Se debe haber parado y debió haber descubierto que llevaba una minifalda. Y en aquel entonces, amigo oyente, los reyes no acostumbraban a llevar minifaldas. Y el versículo 6 dice, «Y dijo a sus hombres, Jehová me guarde de hacer tal cosa contra mi señor, el ungido de Jehová, que yo extienda mi mano contra él, porque es el ungido de Jehová». Lo que David está diciendo a sus hombres es que respeta el oficio del rey y no necesariamente al hombre. David respetaba el oficio del rey, aunque no al hombre. Y permítanos interponer aquí este pensamiento. Personalmente no creemos que el presidente de algún país, sin tomar en cuenta cuál sea su partido político o su carácter, no creemos que deba ser objeto de caricaturas ni de burlas. Ahora, esto es solamente nuestra opinión personal. Pero creemos que debiéramos tener más respeto para el oficio que el que tenemos. Claro que todos los países tienen sus fallas, pero para los habitantes de ese país es un gran país y sus oficiales deben ser respetados. Ahora, creemos que es interesante notar que aunque David es perseguido por Saúl, no alza la mano contra Saúl. ¿Por qué? Porque David reconoce que Saúl es ungido de Dios. David va a dejar que Dios arregle las cosas con el rey. ¿Cuán bueno sería, amigo oyente, si nosotros estuviésemos dispuestos a dejar las cosas en las manos de Dios y permitir que Él actúe en cuanto a nuestros enemigos? Pero por lo general queremos actuar nosotros mismos, aun cuando sabemos que Dios puede hacerlo de una manera mucho mejor. El apóstol Pablo en su carta a los Romanos, capítulo 12, versículo 19, nos dice, «No os venguéis vosotros mismos, amados míos, sino dejad lugar a la ira de Dios, porque escrito está, mía es la venganza, yo pagaré, dice el Señor». Cuando tratamos de obtener justicia con nuestras propias manos, ya no andamos por la fe, ya no estamos confiando en Dios. Lo que en verdad estamos diciendo es, Señor, no podemos confiar en que tú vayas a actuar en cuanto a este asunto de la manera en que nosotros creemos que se ha tratado, de modo que vamos a resolverlo nosotros mismos. David, sin embargo, dejará que Dios actúe en cuanto a Saúl. David se siente mal por haber cortado la punta del manto de Saúl. Su conciencia le perturba porque ha convertido al rey en un objeto de burla. Y observe usted lo que hace aquí en el versículo 7 de este capítulo 24 del primer libro de Samuel. Así reprimió David a sus hombres con palabras y no les permitió que se levantasen contra Saúl. Y Saúl, saliendo de la cueva, siguió su camino. muchos de los hombres de David tenían en poco a Saúl, y le habrían dado muerte en un momento, pero David no les permitió hacerlo. El versículo 8 dice, «También David se levantó después, y saliendo de la cueva, dio voces detrás de Saúl, diciendo, «¡Mi señor el rey!». Y cuando Saúl miró hacia atrás, David inclinó su rostro a tierra e hizo reverencia». Fíjese usted una vez más que, aunque David no respeta a Saúl en sí, sí respeta su posición. Avancemos con los versículos 9 y 10. Y dijo David a Saúl, «¿Por qué oyes las palabras de los que dicen, mira que David procura tu mal? He aquí, han visto hoy tus ojos cómo Jehová te ha puesto hoy en mis manos en la cueva, y me dijeron que te matase, pero te perdoné porque dije, no extenderé mi mano contra mi señor, porque es el ungido de Jehová». David demostró a Saúl cuando le cortó la punta de su manto que su propósito no era matarle. A Saúl le habían dicho equivocadamente que David lo buscaba para matarlo, pero esa no era la verdad. Creemos que a David le entendieron mal y que más aún fue difamado, y que tanto sus aparentes amigos como sus enemigos dieron falso testimonio en cuanto a él. Por tanto, David deja muy en claro que no buscaba matar a Saúl. Y continúa hablando en los versículos 11 al 15, y le dice a Saúl, «Y mira, padre mío, mira la orilla de tu manto en mi mano, porque yo corté la orilla de tu manto y no te maté. Conoce, pues, y ve que no hay mal ni traición en mi mano, ni he pecado contra ti. Sin embargo, tú andas a casa de mi vida para quitármela. Juzgue Jehová entre tú y yo, y véngueme de ti, Jehová, pero mi mano no será contra ti». Como dice el proverbio de los antiguos, de los impíos saldrá la impiedad, así que mi mano no será contra ti. ¿Tras quién ha salido el rey de Israel? ¿A quién persigues? ¿A un perro muerto? ¿A una pulga? Jehová pues será juez, y él juzgará entre tú y yo. Él vea y sustente mi causa, y me defienda de tu mano. Ahora David quisiera que Saúl dejara de perseguirle, claro está. Pero en realidad lo que sucede es que Saúl se vuelve ahora más antagónico que nunca. Creemos que en este tiempo Saúl en verdad es poseído de demonios, porque este espíritu malo había venido sobre él. Leamos los versículos 16 hasta el 19 de este capítulo 24 del primer libro de Samuel. Y aconteció que cuando David acabó de decir estas palabras a Saúl, Saúl dijo, «¿No es esta la voz tuya, hijo mío David?» Y alzó Saúl su voz y lloró. Y dijo a David, «Más justo eres tú que yo, que me has pagado con bien, habiéndote yo pagado con mal. Tú has mostrado hoy que has hecho conmigo bien, pues no me has dado muerte, habiéndome entregado Jehová en tu mano. Porque ¿quién hallará a su enemigo y lo dejará ir sano y salvo? Jehová te pague con bien por lo que en este día has hecho conmigo». Esta es una confesión asombrosa que sale de la boca de Saúl. Saúl reconoce que lo que David ha dicho es verdad y se siente grandemente conmovido por el hecho de que David le salvó su vida. En el versículo 16 de este capítulo vemos que Saúl lloró. Luego Saúl reconoció el hecho de que algún día David será rey. Leamos los versículos 20 al 22 ahora. «Y ahora, como yo entiendo que tú has de reinar y que el reino de Israel ha de ser en tu mano firme y estable, júrame, pues, ahora por Jehová, que no destruirás mi descendencia después de mí, ni borrarás mi nombre de la casa de mi padre». Entonces David juró a Saúl, y se fue Saúl a su casa, y David y sus hombres subieron al lugar fuerte. Después de terminar de hablar con David, Saúl regresó a su casa, pero David y sus hombres volvieron a su refugio. David todavía no se fía de Saúl. David se aleja aún más al desierto para esconderse porque sabe que vendrá el día cuando Saúl le acosará nuevamente. Llegamos ahora al capítulo 25.

0: Comencemos pues leyendo el versículo 1 de este capítulo 25 del primer libro de Samuel. Murió Samuel, y se juntó todo Israel, y lo lloraron, y lo sepultaron en su casa en Ramá. Y se levantó David y se fue al desierto de Parán. Probablemente debemos elogiar a Samuel, pero la Escritura es muy breve con respecto a su muerte. Simplemente dice que se juntó todo Israel y lo lloraron. Samuel había sido un gran hombre de Dios, eso es indiscutible. Sirvió de eslabón entre la época de los jueces y el reino. Fue el último juez y el primer profeta. Ahora, claro que había algunos profetas antes de Samuel, pero Samuel representó un oficio que prosiguió ininterrumpidamente durante todo el Antiguo Testamento hasta la venida de Juan el Bautista, quien representó la transición del Antiguo al Nuevo Testamento. Samuel fue también un móvil para el bien, y fue alguien que disuadió a Saúl, previniendo que su amargura y odio descendieran sobre David. David en verdad seguía alejándose más y más de Saúl, porque sabía que a la hora de la muerte de Samuel, Saúl haría todos los esfuerzos posibles para matarlo. Samuel, pues, sirvió de parachoques entre David y Saúl. Cuando Samuel murió, David huyó una gran distancia al desierto. Continuemos, pues, con los versículos 2 y 3 de este capítulo 25 del primer libro de Samuel. Y en Maón había un hombre que tenía su hacienda en Carmel, el cual era muy rico, y tenía 3,000 ovejas y 1,000 cabras. Y aconteció que estaba esquilando sus ovejas en Carmel. Y aquel varón se llamaba Nabal, y su mujer Abigail. Era aquella mujer de buen entendimiento y de hermosa apariencia. Pero el hombre era duro y de malas obras, y era del linaje de Caleb. Creo que fue Emerson quien dijo, «Ser grande es ser mal comprendido». Y esto ciertamente se aplica aquí en cuanto a David. Él fue grande, pero fue mal comprendido. El mundo de hoy en día tampoco conoce a David y por tanto le juzga mal. Cuando el nombre de David se menciona, enseguida uno se acuerda de sus pecados de asesinato y adulterio. Hay quienes se preguntan, ¿cómo es posible que David cometiera tales pecados? Y la Escritura todavía diga que David era un varón conforme al corazón de Dios. Pero ya tendremos oportunidad de contestar esta pregunta. Pero en lugar de dudar la elección de Dios, debemos investigar el carácter de David. Veremos que son solo los insignificantes los que critican a David. Él es uno de los hombres sobresalientes en las Escrituras. Conocerlo es amarlo. No conocemos a ningún hombre que manifieste tal nobleza de carácter. Es verdad que tenía una carrera variada. Nació en Belén, hijo de campesinos. Era hijo de Isaí, de la tribu de Judá. Se crió un pastorcito, el menor entre sus hermanos. En su juventud parece que siempre lo pasaron por alto. Luego, un día, su vida cambió. Dios no lo había pasado por alto. Dios conocía su corazón. Y amigo oyente, esto nos revela que Dios no mira las apariencias. Dios conocía el corazón de David. Fue ungido rey por Samuel y luego mató al gigante Goliat. También era músico. Se le llama el dulce cantor de Israel. Y escribió las descripciones más bellas que jamás se hayan escrito o cantado en lenguaje alguno. Si usted tiene alguna duda en cuanto a eso, ¿conoce usted algo que sea más bello que el Salmo 23, por ejemplo? Más adelante, David se casó con la princesa Mical, hija de Saúl. Fue también amado por Jonatán, hijo de Saúl. Ningún hombre jamás ha tenido amigo como el que David tuvo en Jonatán. Sin embargo, ahora vemos que David se ha convertido en un hombre forajido, que vivía en refugios en las montañas con una banda de hombres. Más adelante veremos que por fin llegó a ser rey de Judá y más tarde el rey de todo Israel. Veremos también que su propio hijo encabezó una rebelión contra él y una vez más fue obligado a huir. Finalmente, David pudo vivir hasta cuando vio ungido como rey a su hijo Salomón. Y aquí, amigo oyente, vamos a detenernos por hoy porque nuestro tiempo ya ha tocado a su fin. Continuaremos esta apreciación de David, Dios mediante, en nuestro próximo programa y contamos con su fiel sintonía. Será pues, hasta entonces, quiera el Señor bendecirle abundantemente.
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Renovación de fuerzas. Una de las cosas que contribuyen a disminuir nuestras fuerzas físicas, emocionales y, por qué no, decir que también disminuyen las fuerzas espirituales, son lo intenso y tenso que se ha hecho nuestro diario vivir, nuestras luchas y mucho desgaste. Al final del día o de la semana, queremos descansar y lo hacemos intentando un cambio de actividad. Sin embargo, olvidamos que el verdadero descanso tiene que ver con el aspecto espiritual más que físico. Es aquí donde Jesús nos ofrece un verdadero descanso y al mismo tiempo la renovación de nuestras fuerzas. No hay nada en este mundo que nos llene y recargue con más intensidad que la presencia del Señor en nuestras vidas, sobre todo para hacer frente a nuestro día a día. Por lo tanto, es bueno comprender que cada día de nuestra existencia tiene su necesario afán. Consideremos que en aquellos momentos en que pareciera que ya no podemos más, es cuando Él nos da ese poder espiritual extra que necesitamos para sostenernos en su infinita gracia y su inagotable misericordia. La invitación en esta hora es a que, en fe, coloquemos nuestro nombre en el siguiente salmo para pedir el ser fortalecidos en el poder de su espíritu cuando Dios le dice a David: «Mi mano estará siempre con él, mi brazo también lo fortalecerá». Salmos 89, 20 y 21. Si usted se encuentra cansado y agotado, acuda a Cristo, fuente de poder y ánimo, y así saldrá adelante. Pida el socorro de Dios ahora. Quienes esperan en Dios reciben nuevas fuerzas. Meditación escrita por Gabriel Ibáñez, Chile.

0: relacionó esa verdad con sus discípulos y con nosotros? Bueno, escuche sobre este tema en la clase de hoy, que se titula Una nueva comunidad.
1: Se acercaba la fiesta de la Pascua. Jesús sabía que había llegado la hora de abandonar este mundo para volver al Padre. Y habiendo amado a los suyos que estaban en el mundo, los amó hasta el fin. Así es como comienza el capítulo 13 del Evangelio según San Juan. Bienvenido y bienvenida a nuestra clase de hoy. Estas palabras dan inicio al discurso más largo de Jesús del cual tengamos registro, el discurso del aposento alto. Juan nos da los detalles de este sermón dicho durante la última cena. Ocurrió antes de la fiesta de la Pascua. Jesús tenía conocimiento del hecho de que la hora había llegado para que Él dejara el mundo y regresara al Padre. Y claro, también los apóstoles lo sabían. Aquí podemos notar la bonita relación que existía entre Jesús y sus apóstoles. Habiendo amado a los suyos que estaban en el mundo, Él ahora compartía con ellos su gran amor. Estamos estudiando los valores de Cristo, el sistema de valores de Jesús. Estamos siguiendo a Jesús a través de los evangelios y estamos viendo cómo Él identifica su conjunto de valores. Y cada vez que Jesús identifica un valor, nos desafiamos a nosotros mismos con esta pregunta: ¿confesaremos el valor que Jesús acaba de identificar? Hemos considerado cómo Jesús se valorizó a sí mismo y a nosotros, el valor que Él le dio a la gente, a diferentes clases de personas que Él describió como pobres de espíritu, perdidos, destruidos y adoloridos. Y en cada uno de estos casos, donde hemos visto a Jesús valorizar a las personas, nos hemos hecho la pregunta: ¿valorizamos a esas personas de la misma manera? Y ahora comenzaremos a considerar el valor que Jesús le dio al amor. Observaremos el hecho de que cuando Él se encontró con personas, cuando se entrevistaba con ellos, especialmente cuando comenzó a relacionarse con sus apóstoles, el amor siempre estaba presente. Él los amaba y ellos lo sabían. Al convivir con Él por 3 años, creo que todos se sentían como Juan. Juan se describe a sí mismo como el discípulo amado. Y creo que todos se sentían así. Pedro sabía que Jesús lo amaba, y lo mismo sabía Mateo, Felipe, Bartolomé y los demás. Todos sabían que Jesús los amaba. Ahora, Jesús está a punto de concluir su ministerio de 3 años con los que Él había llamado para ser sus discípulos, los que luego fueron comisionados para ser apóstoles. Resumiendo los 3 años que estuvo con ellos, Juan escribe: habiendo amado a los suyos, los amó hasta el fin. ¿Cómo mostró Jesús su gran amor a estos discípulos? Si usted está familiarizado con Juan 13, sabrá que Jesús les lavó los pies. Los estudiosos nos dicen, comparando los evangelios, que Jesús, en su camino al último retiro cristiano en el aposento alto, donde pasó sus últimas horas con ellos, antes de ir a los juicios clandestinos y después de la cruz, Él los había amado y les mostró su gran amor lavándole los pies. Camino al aposento alto, ellos discutían acerca de quién sería el mayor en el reino del cual hablaba Jesús. Y creo que en respuesta a eso, o como expresión de su amor, Él les lavó los pies. Después de haber hecho eso, les preguntó: ¿sabéis lo que os he hecho? Creo que en ese sentido comienza el capítulo 13 del Evangelio de Juan. Luego de haber lavado los pies de sus discípulos, comenzó el retiro con ellos en el contexto de que aquí Jesús dio el más largo discurso del que tengamos registro, el sermón del aposento alto. Jesús dijo algo que conmovió a todos sus apóstoles. Les dijo que los dejaría. Y en ese contexto también les dejó un nuevo mandamiento en el versículo 34 de Juan 13. Él dijo: un mandamiento nuevo les doy, que se amen unos a otros, como yo les he amado, que también se amen unos a otros. Como puede ver, tenemos una evidencia del hecho de que Jesús sí los amaba. Una vez más, en Juan 15, versículo 9, Jesús dice: como el Padre me ha amado, así también yo os he amado.

0: tiene sed en mi amor. Es obvio en estas declaraciones de Jesús que Él los amaba, pero aquí en el aposento alto, como dicen, les tiró una bomba encima. Les dijo en tantas palabras, están aquí porque les amo, y la mejor manera en que ustedes conocerán cómo los amo es dando ese amor recíprocamente. Pero ahora, quiero que miren a la persona que tienen enfrente y a su lado. Quiero que lo amen como yo los he amado. Jesús los amó en una manera especial. La Biblia usa la palabra ágape, es un amor incondicional. Pablo nos da un gran perfil de ese amor en 1 Corintios 13. De esa manera amó Jesús a estos hombres y ahora les da un nuevo mandamiento. Ámense unos a otros, como yo los he amado. Francamente creo que los discípulos estaban en el aposento alto porque Jesús los amaba. Y ellos les estaban devolviendo el amor de la mejor manera que podían. Pero nunca les había pasado por la mente amarse de la misma manera en que Jesús los había amado. Creo que cada uno de ellos tenía un compromiso con Jesús, pero no creo que se les había ocurrido hacer un compromiso de uno a otro. Se puede decir que entraron en un convenio con Jesús. Escucharon a Jesús decir algo así como, síganme y yo les haré. Tú sígueme. Esa es tu parte, yo te haré, esa es mi parte. Así que le estaban siguiendo, y él los estaba convirtiendo en lo que él quería que fueran. Tenían compromiso con Jesús, tenían un convenio con él, pero al parecer no se les había ocurrido hacer un convenio de uno con el otro, un compromiso de amarse unos a otros. Cuando Jesús da este mandamiento, se va más allá de solamente identificar el valor que le dio al amor. Cuando vemos cómo Jesús amó a Juan, a María, Marta y Lázaro, el reto es, ¿confesaremos el valor que Jesús le dio al amor? ¿Valoramos el amor tal y como Jesús lo valoró? Y esto se hace evidente en nuestra relación con otras personas. ¿Amamos a las personas cuyas vidas se cruzan con las nuestras? Ese es el gran reto cuando consideramos el valor que Jesús le dio al amor. Y es precisamente eso lo que está pasando en el aposento alto. Jesús está retando a sus discípulos a darle al amor el mismo valor que él le dio. Él los había amado de una manera única y hermosa por 3 años. Él les estaba diciendo, me gustaría que ahora ustedes confesaran la valoración que le doy al amor. Esa es la dinámica en todo el compañerismo que tengo con ustedes y con la gente con las cuales me han visto en mis encuentros privados. Como el Padre me amó, yo los he amado a ellos y a ustedes. Hemos dicho que siendo Jesús Dios encarnado, todo lo que es verdad acerca de Él es verdad acerca de Dios. Si Dios es amor, entonces entendemos que Jesús lo es también. Y como Dios, que se vistió de humanidad, está desafiando a sus discípulos para que ellos sean amor encarnado también, como el Padre amó a Jesucristo y como el mismo Cristo los amó a ellos. Y más adelante, en este mismo sermón, Cristo les dirá que esa es la manera en que todo el mundo conocerá que ustedes son mis discípulos. Creo que cuando Jesús desafió a sus apóstoles a confesar el valor que Él le dio al amor, les dio el mandamiento en ese mismo contexto. Y ese mismo mandamiento desafió a los apóstoles a hacer un nuevo compromiso. Todos ellos tenían un compromiso con Él, pero aquí Él los desafía a tener un compromiso de unos con otros en el sentido de que ellos debían amarse unos a otros. Creo que ese mandamiento y el compromiso y convenio subsiguiente dio paso a una nueva comunidad llamada Iglesia. Pienso que aquí vemos a la Iglesia en su comienzo, en su inicio, en su esencia pura. La Iglesia de Jesucristo debe ser una colonia celestial y de amor. Se dice de los primeros cristianos, miren cómo se aman. Se nos dice inclusive que en los días en que la Iglesia era perseguida en la antigua Roma, hubo gente que salió de su asiento en el Coliseo para morir con estos cristianos porque nunca habían visto a gente que se amara una a otra en la manera en que estos se amaban. y todo el mundo quiere ser parte de una comunidad de amor. Así que cuando Jesús desafía a sus discípulos a darle al amor el mismo valor que Él le da, al darles un nuevo mandamiento y el convenio que Él mismo envolvía, Jesús creó una nueva comunidad. Él creó la Iglesia de Jesucristo. Una vez más, me gustaría retarle a que usted confiese los valores de Jesucristo. Una vez que identifiquemos los valores de Cristo, ¿los confesará usted? ¿Dirá usted lo mismo que Jesús dijo acerca de estas cosas que Él consideró valiosas? Eso es sumamente importante al considerar cómo Él valoró el amor. Mire a su alrededor. Comience en su propia casa. Comience con su pareja, sus hijos, sus padres y entonces con sus vecinos. Ame a todos aquellos que se crucen en su camino sin importar que sean pecadores o lo que sea, y especialmente en la iglesia. Deberíamos ser acusados hoy en día de amarnos unos a otros y debería haber suficiente evidencia para que nos condenen. La iglesia debería ser una comunidad de amor. Y la iglesia será una comunidad de amor si la gente que forma parte de esa iglesia viera el valor que Jesús le dio al amor cuando estuvo aquí, y entonces confiese ese mismo valor. Diga lo mismo que Jesús dijo sobre la importancia de amarnos unos a otros. Un nuevo mandamiento les doy, que se amen unos a otros, como les he amado. Ámense unos a otros.
1: ¿Está usted amando a la manera de Jesús? ¿Lo está haciendo de forma práctica y visible? ¿Está aplicando este valor de Cristo a su vida? 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

0: ¿Qué tal? ¿Cómo está? Bienvenido, bienvenido a una nueva edición de Cruzada junto al conferencista internacional Luis Palau. Soy Johnny Pérez, para mí es una enorme alegría que nos reencontremos juntos aquí para estudiar la Palabra de Dios, el libro más importante. Hoy compartiremos la segunda parte del mensaje titulado La Vida Secreta. Vamos a escuchar a Luis Palau.
1: Ayer estábamos hablando acerca de la vida secreta. ¿Recuerda usted, mi amable oyente? Ojalá que haya estado con nosotros, porque cuando se me acabaron los minutos me di cuenta que no tenía tiempo y hoy quiero continuar. Citamos las palabras del sabio Salomón, quien dijo, como un hombre piensa en su corazón, tal es él. Y dijimos que la vida secreta, la vida del corazón, la vida íntima, es el verdadero yo. Yo soy lo que soy internamente. Ahora los demás me miran y hacen ciertos juicios sobre mi persona. Algunos me creen mejores de lo que soy y la mayoría quizás me crean peores de lo que soy. Pero eso no viene al caso. Lo que yo soy, lo soy en lo íntimo de mi ser. Y a lo mejor ni mi propia esposa, de veras, a fondo, profunda y al fin básicamente me conoce. Ni aún yo me conozco a fondo. Pero hay uno que me conoce. Y es el que me creó, el que me inventó a mí. Ahora decíamos que la vida secreta determina la vida pública. Y decíamos también ayer que debemos mantener nuestras cuentas al minuto con Dios. No permitir sombras, no permitir pecadillos, ni pecados grandes que se entremetan entre mi vida secreta y mi Creador, porque en ese momento yo pierdo la felicidad, pierdo la satisfacción, pierdo la emoción de la vida, y me vuelvo un hombre cualquiera. Y aunque sea hijo de Dios, si hay una cuenta no arreglada con mi Creador, yo tengo problemas. Ahora, en tercer lugar, leí el otro día un salmo que me enseña esta tercera verdad. Buscar a Dios renueva la vida del corazón. El salmista en el Salmo 69 dice estas palabras. Usted quizás las ha notado y las tiene subrayadas en su Biblia. Dice así, buscad a Dios y vivirá vuestro corazón. Buscad a Dios y vivirá vuestro corazón. Usted que me dice ahí en lo secreto de su corazón, allí al lado de su receptor, usted me dice, señor Palau, yo tengo el corazón muerto, apagado, vacío. Ah, escuche esta palabra, buscad a Dios y vivirá vuestro corazón. Usted me dice, pero señor Palau, hace años que yo me entregué a Cristo y sin embargo no tengo el corazón vibrante, pues ahí está la causa. Su vida secreta no es sana. Su vida íntima, su vida secreta, su vida de alma, su vida de corazón no está vigorosa. Y por eso su corazón se encuentra apagado y amargado. Yo me encuentro en mis viajes por la América Latina, me encuentro que hay miles y miles de verdaderos cristianos cuyo corazón le falta vida. Están desalentados, están desorientados, a veces se comportan como cualquiera que ni siquiera conoce a Cristo. ¿Sí? Buscar a Dios renueva la vida del corazón. Y le voy a hacer una recomendación que yo he practicado por tantos años y que tanto bien me hace. Busque a Dios de mañana. Busque a Dios en las primeras horas del día. Usted me dice, ah, pero a esa hora del día, señor Palau, yo estoy tan cansado. Mire, los hombres más ocupados y más llenos de responsabilidades en el mundo son los hombres que saben encontrar y hacer el tiempo que quieren. Alguien ha dicho que tenemos tiempo para lo que queremos, y esa es una gran verdad. Y si usted afirma que no tiene tiempo para levantarse media hora o una hora antes en la mañana para desarrollar su vida secreta con su Dios, entonces tiene que cortar alguna otra actividad. A lo mejor usted acostumbra a salir de comida y de parranda o de paseo de noche con sus amigos, pues corte tanto paseo. Los paseos son buenos de vez en cuando, pero no hacen falta noche tras noche tras noche. Quédese en su casa con su esposa o con sus padres y sus hermanos, y luego planee levantarse media hora, una hora antes en la mañana. Hace algunos años yo pensaba que también era imposible levantarse temprano, pero si uno organiza su vida y organiza su vida en forma de horas y minutos, va a encontrar que puede hacer tiempo para Dios, y si no lo puede encontrar, hágalo. Y luego, en cuarto lugar, digo que el alma prospera y progresa alimentada por sano entendimiento. Ahora, no quiero ser demasiado profundo, pero lo repito, el alma, la vida secreta, prospera y progresa alimentada por un sano entendimiento. En Proverbios capítulo 19, Salomón nos dice estas palabras: el que posee entendimiento ama su alma. Por supuesto, aquí se refiere no al entendimiento que obtenemos en los claustros de una universidad, sino al entendimiento que nace y brota de la bendita palabra de Dios, este libro inspirado que tanto ha hecho por el mundo y que todavía está haciendo. Me refiero a la Biblia. El que posee entendimiento ama su alma. A lo mejor oigo algún corazón por allí que me dice: bueno, este señor Palau, el problema mío es que yo no tengo suficiente educación. Yo no alcanzo a captar todo lo que la Biblia enseña. No se preocupe. El que posee entendimiento ama su alma. No hace falta ser un intelectual para comprender lo que es la alimentación, alimentarse de la palabra de Dios. Usted debe hacerlo cada día, caballero. Y no solamente debe hacerlo por sí mismo, debe hacerlo por su esposa, sus hermanos, sus padres, sus hijos. Así como a un hombre normal no se le ocurre salir de la casa sin proveer alimentación para sus hijos, cualquier hombre normal y equilibrado procura que sus hijos tengan un buen desayuno, una buena comida al mediodía y a la noche, porque quiere que su familia sea vigorosa y sana. Así también sería un crimen que un hombre no alimente espiritualmente a su familia. El alma de su familia prospera y progresa cuando la alimentamos con el sano entendimiento de la palabra de Dios. Y en último lugar, la vida secreta afecta todas nuestras relaciones. Usted recuerda que cuando Jesús en el Sermón del Monte dijo: vosotros sois la sal de la tierra, le dijo a las multitudes, y luego dijo en San Mateo capítulo 5, vosotros también sois la luz del mundo. Yo quiero que usted note el orden de estas dos verdades. Primero, Jesús dice: vosotros sois la sal de la tierra. ¿Qué es eso? La sal es la vida secreta. La sal hace un trabajo muy quieto, muy invisible. La sal es una sustancia que se disuelve dentro de la materia y luego empieza a hacer su obra benefásica. Comienza a frenar la corrupción, da sabor a la comida. Y en este sentido, los que tenemos una vida secreta vigorosa somos la sal de la tierra. Pero luego dice Cristo: vosotros sois la luz del mundo. ¿Se da cuenta? Primero la sal, lo secreto, lo invisible, lo básico, luego la luz. La luz es visible. La luz no podemos ignorar. Allí está, la vemos, es una luz. Dice Cristo que usted y yo, si tenemos una vida secreta vigorosa, seremos ambas cosas. Primero sal, invisiblemente ayudando y dando sabor a la vida de todas aquellas personas con las cuales tenemos contacto cada día. Y luego, la luz. Termino con una cita de aquel gran Juan Wesley, el inglés, que dijo estas palabras: dadme 100 hombres que no temen más que al pecado, que no deseen más que a Dios, no importa si son clérigos o laicos, solamente ellos conmoverán las puertas del infierno y establecerán el reino de los cielos sobre la tierra. Dios no hace nada sino en respuesta a la oración. Seamos nosotros esta clase de hombres. Tendremos una gran satisfacción personal y qué bien que le haremos a la humanidad.
0: Así estamos culminando la presente edición de Cruzada junto a Luis Palau. Recuerde que usted se puede comunicar con nosotros a través de nuestro WhatsApp. El número es 091-610-610. Si se comunica desde fuera de Uruguay, debe incluir el código de área. Signo de más 598-91-610-610. Gracias, amigo, amiga, por su amable atención. Le espero mañana para una nueva edición de Cruzada con Luis Palau.

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1: Amigos oyentes, qué bueno recibirles. Vamos rápidamente al estudio de hoy, ya que contiene explicaciones a temas esenciales que no siempre nos detenemos a observar.
2: Eduardo Cartea comparte con nosotros desde la Escritura en la profecía del capítulo 53 de Isaías.
1: Nos referimos a la violencia y posterior muerte del Mesías.
3: Hola, miraremos hoy en Isaías 53 al siervo muerto y sepultado. Vamos a leer los versículos 8 al 10 de nuestro capítulo. Dice, por cárcel y por juicio fue quitado, y su generación, ¿quién la contará? Porque fue cortado de la tierra de los vivientes, y por la rebelión de mi pueblo fue herido. Y se dispuso con los impíos su sepultura, mas con los ricos fue en su muerte, aunque nunca hizo maldad, ni hubo engaño en su boca. Con todo eso, Jehová quiso quebrantarlo, sujetándole a padecimiento. Estos dos versículos, y algo más del tercero, nos sitúan en las horas de máxima pasión del siervo. En el versículo 7 vimos el angustioso camino hacia la cruz. En el versículo 8 veremos la estremecedora escena del Calvario, y en el 9 la oscuridad lóbrega del sepulcro. El versículo 8, en su primera parte, nos recuerda el proceso del interrogatorio y juicios por los que pasó Jesús durante 10 horas la noche de su pasión. Ante Anás y su curiosidad, el suegro del sumo sacerdote Caifás, ante Caifás, luego, los escribas, los principales sacerdotes, los ancianos y el concilio o Sanedrín y su causa falsa y maliciosa. Ante Pilato y su menosprecio interesado, ante Herodes y la obscena curiosidad de un verdadero impío, ante Pilato nuevamente, sometido al rechazo, al canje por Barrabás y a la flagelación. La expresión por cárcel y por juicio fue quitado es de difícil traducción, sin duda. Por cierto, Jesús no fue encarcelado, pero sí detenido y maniatado. En síntesis, Jesús no tuvo un proceso legal correcto. Y así lo avala la Escritura. En Hechos 8, versículo 33, donde leemos, en su humillación no se le hizo justicia. Sin duda Jesús fue tratado como una persona tan vil que fue privado de un proceso justo. La ley hebrea exigía al menos 2 testigos para ratificar un hecho, pero él no tuvo quien testificar a su favor. Y aun cuando los testimonios de Judas y Pilato declararon su inocencia, la sentencia ya estaba determinada a priori. Fue una persecución hostil y opresora, y al mismo tiempo una parodia vergonzosa. La expresión del versículo 8, fue quitado, por cárcel y por juicio, fue quitado, puede interpretarse, según el contexto, como fue tomado para morir. Por su parte, la frase, y su generación, ¿quién la contará?, parecería ser el resultado de su muerte en la cruz en todos aquellos que a través de la historia creyeron en él. Sí, el grano de trigo debía morir para llevar mucho fruto. Dijo Jesús, de cierto os digo, que si el grano de trigo no cae en la tierra y muere, queda solo, pero si muere, lleva mucho fruto. Era necesario que el Padre le hiciera pasar por la experiencia de la cruz. Porque convenía, dice la Biblia, aquel por cuya causa son todas las cosas, y por quien todas las cosas subsisten, que habiendo de llevar muchos hijos a la gloria, perfeccionase por aflicciones al autor de la salvación de ellos. Y por eso leemos también que por el gozo propuesto delante de él, sufrió la cruz, menospreció la vergüenza y se sentó a la diestra de Dios. O en este mismo capítulo de Isaías, el versículo 11, donde leemos, verá del fruto del trabajo de su alma y quedará satisfecho. El siervo en verdad sería muerto, pero su generación, su raza, su linaje serían tan numerosos que nadie los podría contar. Juan queda asombrado al ver la multitud de redimidos delante del trono de Dios y escribe: después de esto miré, y aquí una gran multitud, la cual nadie podía contar, de todas naciones y tribus y pueblos y lenguas, que estaban delante del trono y en la presencia del Cordero, vestidos de ropas blancas y con palmas en las manos, y clamaban a gran voz, diciendo: la salvación pertenece a nuestro Dios, que está sentado en el trono y al Cordero. Sí, sí, el siervo tiene un gran linaje, una incontable descendencia. William MacDonald dice en su comentario, interpretando la frase como una paradoja: parecería imposible que pudiese tener descendencia, ya que fue cortado en la flor de la vida, muerto por los pecados del pueblo. Sin embargo, la tuvo. La siguiente frase del versículo 8 es: fue cortado de la tierra de los vivientes. Eso indica una muerte verdaderamente indigna. Cuando en Israel partía una persona fiel, comúnmente se emplea la expresión hebrea: fue reunido con sus padres, es decir, con sus antecesores. Bueno, no era así para una persona impura o con un enemigo de Israel. Así que cortado de la tierra de los vivientes indica una muerte cruel, violenta, prematura, como si la vida le fuera arrancada, si le fuera arrebatada. La palabra aparece, por ejemplo, en Daniel 9:26, en medio de esa importante profecía de las 70 semanas: después de la 62ª semana, se quitará la vida al Mesías. Aunque en el original no es el mismo término, sí es el mismo concepto, pues significa cercenar, arrebatar, destruir. La muerte de Jesús fue un acto violento después de una noche sin descanso, en la que pasó por la tortura de los juicios inmorales a los que fue sometido, azotado con el flagrum o flagellum romano, que terminaba con astillas de hueso o de metal llamadas escorpiones, para dejar exhausto y con dolores indecibles al castigado. Bien lo anticipó el Salmo 129. Sobre mis espaldas araron los aradores, hicieron largos surcos. Al fin, con el ardor insoportable de la laceración, sin atenuante alguno, fue entregado a la cruz, y aún tuvo que cargarla sobre sus hombros. Las palabras de Jeremías en sus Lamentaciones, capítulo 3, lo expresan bien: mis enemigos me dieron caza como ave, sin haber por qué ataron mi vida en cisterna, pusieron piedra sobre mí, aguas cubrieron mi cabeza, y yo dije: muerto soy. La cruz era una muerte impiedosa, mire, de máxima crueldad. Existía algo parecido entre los judíos, pero luego fue utilizada por los fenicios, los cartagineses, finalmente por los romanos. Y solo eran crucificados los esclavos, los provincianos y los más bajos criminales. Rara vez, se crucificaba a un ciudadano romano. El diccionario Certeza nos aclara algo. Dice: cuando se condenaba a un criminal, era costumbre azotar a la víctima con el flagellum, que era un látigo con correas de cuero, lo que en el caso de nuestro Señor, sin duda, lo debilitó mucho y aceleró su muerte. Luego se le hacía llevar la viga transversal, llamada patibulum, como un esclavo, hasta el lugar de su tortura y muerte, siempre fuera de la ciudad, mientras un heraldo iba delante de él con el título, o sea, la acusación escrita. Fue este patíbulum, noto de la cruz, lo que Jesús no pudo llevar a causa de su debilidad y que Simón de Cirene cargó en su lugar. Se desnudaba completamente al condenado, se lo colocaba en tierra con la viga transversal debajo de los hombros y se ataban o clavaban allí los brazos o las manos. Luego se levantaba esta viga y se la fijaba en el poste vertical hasta que los pies de la víctima, que entonces se ataban o clavaban, apenas dejaban de tocar el suelo, y no alto como se ve con frecuencia en las ilustraciones. Una clavija proyectada hacia adelante, generalmente soportaba la mayor parte del peso del cuerpo del condenado, que se sentaba a horcajadas en la misma. Luego se dejaba a la víctima para que muriera de sed y agotamiento. A veces se aceleraba la muerte mediante el crucifragium o quebradura de las piernas, como se hizo con los dos ladrones, pero no con nuestro Señor, porque estaba ya muerto. No obstante, se le clavó una lanza en el costado para mayor seguridad, a fin de poder quitar su cuerpo antes del día de reposo, como demandaban los judíos. Aquí termina la explicación del diccionario. Indudablemente, esta descripción es aterradora e indica una crueldad difícil de pensar, realmente. Era una muerte impiedosa, porque además el reo era expuesto ante aquellos que contemplaban ese tétrico espectáculo. El Salmo 22, en términos poéticos y proféticos, pero muy, muy vívidos, nos lo relata así. Estoy como agua derramada y todos mis huesos se descoyuntaron. Mi corazón fue como cera, derritiéndose en medio de mis entrañas. Como un tiesto se secó mi vigor y mi lengua se pegó a mi paladar y me has puesto en el polvo de la muerte. Porque perros me han rodeado. Me ha cercado cuadrilla de malignos. Horadaron mis manos y mis pies. Contar puedo todos mis huesos. Entre tanto ellos me miran y me observan. Repartieron entre sí mis vestidos y sobre mi ropa echaron suertes. No hacen falta más palabras, sino inclinar nuestros rostros en silencio reverente.

0: Jesús es juzgado injustamente por los hombres para cumplir con el justo juicio de Dios.
1: 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Un castigo ejemplarizante que pretendía enviar un mensaje de poderío de los hombres que de turno ostentaban el poder.
0: El Señor no titubió, teniendo el poder para terminar con este suplicio, fue fiel hasta la muerte. Amigos, agradezcamos y meditemos a lo que hemos oído hoy, que el amor del Señor llene sus corazones.
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3: Saludos fraternos, viajeros de la medianoche, ¿cómo están ustedes? Me alegra saludarles y estar otra vez con ustedes es para mí un privilegio y una inmensa alegría, sobre todo en este mes de octubre, cuando RTM Uruguay está celebrando su 45 aniversario. Sí, estamos de aniversario. Durante todo octubre celebramos con mucha gratitud los 45 años de RTM Uruguay, 45 años compartiendo la palabra de Dios, llevando esperanza y siendo parte de la vida de tantos oyentes. Gracias, amigas y amigos, por acompañarnos y ser parte de esta historia. Seguimos adelante sirviendo juntos. Y esto gracias a Dios, porque Él es nuestro amparo y fortaleza, nuestro pronto auxilio en las tribulaciones. Y ya estoy con la Biblia en la mano para leerles una parte del Salmo 77, que dice así: A Dios elevo mi voz suplicante, a Dios elevo mi voz para que me escuche. Cuando estoy angustiado, recurro al Señor. Sin cesar elevo mis manos por las noches, pero me niego a recibir consuelo. Me acuerdo de Dios y me lamento. Medito en Él y desfallezco. Así escribía Asaf, un salmo que lleva el número 77 y que es el tesoro bíblico de nuestra jornada de hoy aquí en Viaje hacia la Medianoche. Y vamos al encuentro ahora, ¿qué le parece? Si está de acuerdo, vamos al encuentro de un tema musical.

RTM Uruguay, sí señor, sí señora, cumple 45 años de ministerio y hemos recibido diversos saludos que iré compartiendo en esta noche y noches siguientes. Por ejemplo, escribió José Luis Soria lo siguiente: muy bendecido aniversario al grupo de trabajo. Fortalecemos en el Señor y en su fuerza poderosa. Efesios 6:10. Describió así José Luis Soria. Y Lourdes nos dice: buenos días, que el Señor siga dirigiendo y bendiciendo este ministerio para su gloria por muchos años más. Saludos de Lourdes. Y aquí tenemos un saludo de Gloria Hernández. Dice: muy feliz y muy bendecido aniversario a tan amado ministerio, que fiel y constante sigue siendo profundo canal de comunicación del más importante mensaje, el Evangelio de Jesucristo. ¿Y qué le parece si luego de estos saludos le recuerdo que usted también, que no nos ha escrito para dar un saludo del 45 aniversario, nos escribe un saludo y nos dice, por ejemplo, desde cuándo escucha, si es que se acuerda? Escríbanos un saludo y envíelo al celular 091-610-610.

0: Para nuestra meditación breve de hoy, aquí en el programa que termina el bloque de programas cristianos de RTM Uruguay, quiero completar la idea que comencé anteriormente sobre la Trinidad. Por tanto, id y haced discípulos a todas las naciones. Mateo 28:19. Orden de Jesús. Y en el año 1549, un escritor llamado Cranmer escribió un libro de oración, así es el título, libro de oración. Fíjese usted, en 1549. Y ya leí para usted la primera parte de esa oración que escribió Cranmer en 1549 sobre la Trinidad. La segunda parte dice: Padre Celestial, oro que en este día pueda vivir en tu presencia y agradarte más y más. Señor Jesucristo, oro que en este día tome mi cruz y te siga. Espíritu Santo, oro que en este día tu fruto madure en mí. Amor, gozo, paz, paciencia, benignidad, bondad, fe, mansedumbre y templanza. Santa, bendita y gloriosa Trinidad, tres personas y un solo Dios, ten misericordia de mí. Amén. Así termina la oración de un escritor inglés llamado Cranmer, que escribió esta oración en 1549.
1: Que a la muerte venció. Hoy nos traes.
0: Y llegamos al final de nuestro tiempo aquí en CX4 y lo hacemos, como siempre, de esta manera, diciendo: en paz me acostaré y asimismo dormiré, porque solo tú, oh Dios, me haces vivir confiado. Buenas noches, que Dios le bendiga.

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Hola, hola, hola, hola, hola, hola, país, hola, Uruguay, hola al mundo. ¿Cómo les va? ¿Qué tal? ¿Cómo están ustedes? Bueno, bienvenidos, ¿eh? Bienvenidos a Radio País, bienvenidos a las 610 AM, bienvenidos a Rural, bienvenidos a Gustavo en la madrugada.

0: Tres horas de comunicación, tres horas a pura radio, hasta las 3 de la mañana, gente de radio haciendo radio para ustedes, integrantes de la gran familia de Gustavo en la madrugada. Gracias por estar allí, en comunicación con el programa. Bueno, señoras y señores, estamos en la hora 03 minutos en todo el territorio nacional, 12 grados la temperatura actual, ¿eh? Bueno, la temperatura hoy tendremos una mínima de 14 grados y una máxima de 16. Ahora tenemos 12 grados aquí en Parque del Plata, ¿eh? 97 el porcentaje de humedad, pero atención que mañana sábado, lluvias, precipitaciones, tarde y noche, ¿eh? Mañana sábado mínima 13, máxima 17 grados centígrados, pero ya el domingo cambia la cosa, ¿eh? El domingo mínima 12, máxima 16 grados. Bueno, y así comenzamos el programa de hoy, ¿eh? Con energía, con buena onda, con el doctor Martín Macedo. Hola, doctor, buenas madrugadas, bienvenido al programa. ¿Cómo va?
1: ¿Qué tal? Muchas gracias por la invitación, Gustavo.
0: Bueno, un gusto como siempre, porque el último encuentro que tuvimos aquí hablando del taller gastronómico fue todo un éxito. La gente me preguntaba, Gustavo, ¿cuándo es el próximo taller? Que nos cuente el doctor en qué consiste, porque la verdad fue una charla interesantísima la de él, pero queremos hacer hincapié en la importancia de la comida macrobiótica. Así que queda, ¿es el último para el mes de noviembre? ¿Último encuentro?
1: Tenemos el de noviembre, es el penúltimo. Después va a haber otro el 4 de diciembre. Es una vez por mes nada más.
0: Una vez por mes. Bien. ¿En qué consiste este encuentro?
1: ¿Cómo?
0: ¿En qué consiste este encuentro gastronómico?
1: Bueno, básicamente enseñamos a preparar alimentos terapéuticos. Es decir, platos capaces de curar enfermedades.
0: Bien.
1: Siguiendo los principios de Hipócrates, que tu alimento sea tu medicina. Entonces, aquí les enseñamos a los estudiantes a preparar comidas deliciosas, pero que tengan potencial terapéutico. Es decir, usted come y usted se cura por comer. Es algo extraordinario, pero eso requiere un conocimiento muy profundo. No es solamente hacer comida rica tipo gastronomía tradicional, sino que es una gastronomía médica, por decirlo de alguna forma, y por lo tanto cocinar se convierte en un acto médico, y todo eso hay que explicárselo a la gente y hay que hacerlo en forma progresiva. Por eso lleva años dominar el arte culinario terapéutico, y yo esto lo aprendí hace mucho tiempo con un gran maestro japonés en la ciudad de San Pablo, cuando yo iba a estudiar a Brasil.
0: Bien, algo importante, días pasados cuando hablamos del tema de la comida, que es el verdadero medicamento que uno necesita, ¿no? El alimento es, como dice Hipócrates, ¿no? Que el alimento sea tu medicamento, tu sanación. Ahora, lo importante es, me decía Gustavo, interesante lo que dijo el doctor, pero él mencionó olla a presión. Yo no tengo olla a presión, tengo vaporiera. ¿Es lo mismo? ¿Se concentran las nutrientes de cada alimento que pongo a cocinar?
1: Bueno, según la visión de la medicina natural,
0: sí.
1: Lo importante no es la parte química de la comida, sino la energía del alimento. O sea, los alimentos tienen una parte visible, que son las proteínas, que la podemos ver en un microscopio. Pero también el alimento tiene una parte invisible, el alimento tiene un alma, tiene un espíritu. O sea, el alimento tiene una parte energética y una parte química. La ciencia occidental ve solamente la parte física, pero no ve el alma del alimento ni la energía del alimento. Nosotros esas energías las incrementamos con el arte culinario, usando la temperatura y el tiempo y la sal marina como fuentes para incrementar la energía del alimento. Entonces, respetando la parte bioquímica, nosotros incrementamos la energía. Entonces ese alimento usted lo come y usted se siente con más fuerza, con más energía, con más entusiasmo, con más dinamismo, con más alegría, y eso requiere paciencia. Y uno de los secretos es la olla a presión, porque la olla a presión permite con fuegos muy bajos, porque nosotros la olla a presión no la usamos para terminar antes, sino que la utilizamos para incrementarle la energía del alimento, y eso se consigue porque el cierre de la olla a presión es tan bueno que permite que los alimentos tengan una ebullición de 10 grados, con 10 grados más de calor, y sin embargo con un fuego absolutamente mínimo. Y eso es lo que logra es...

0: estos empiezan a triturar, a descomponer, facilitando el proceso digestivo, porque el alimento ya viene predigerido. Por eso saber cocinar es un arte, y es un arte importantísimo. Y la olla a presión permite un tipo de sabor y de textura y una energía que no lo da la olla común. Uno come un arroz en una olla común y a las dos horas está con hambre, pero uno prepara un arroz espectacular en la olla a presión y uno puede pasar ocho horas que no tiene hambre ninguna y tiene una energía que no puede crearlo. Por eso, esta es la explicación teórica, pero lo mejor es probarlo. Usted haga la prueba, coma un mes un arroz integral hecho bien hecho en una buena olla a presión de acero inoxidable, y después el siguiente mes prepárelo en una olla común con tapita de vidrio nomás. Va a ver la diferencia, es gigantesca la diferencia.
1: Acá pregunta Elisa de Positos. Gustavo, interesante lo que dice el doctor. No tengo olla a presión porque les tomé miedo, pero si hago este tipo de arroz con una tapa de vidrio de la olla, lo preparo y lo preparo al arroz integral y lo tapo, ¿no es lo mismo?
0: Bueno, acabo de explicar que la diferencia está en la energía que tiene la olla a presión.
1: Claro.
0: Que es mucho mayor y el sabor es mucho más delicioso. En cuanto al miedo, uno no puede permitir que el miedo a uno lo paralice.
1: No, claro.
0: Uno tiene que enfrentar el miedo. No hay por qué tenerle miedo a la olla a presión. Es como tenerle miedo a los aviones, o tenerle miedo a los barcos, o tenerle miedo a los ascensores. A pesar del miedo, hay que volar, hay que viajar en barco y hay que subirse al ascensor. Uno no puede permitir que el miedo lo paralice. Eso es comprensible para un niño que está en la etapa escolar, pero una persona adulta no puede dejar de hacer algo porque le dé miedo. Lo que uno tiene que hacer es ser prudente. Y las ollas a presión hay que usarlas siempre con fuegos bajos y siempre cuidándolas. Entonces, si uno trabaja con fuegos bajos, no hay ningún peligro. El peligro existe cuando uno utiliza fuegos muy fuertes y por mucho tiempo. Ahí sí hay cierto riesgo, pero yo hace casi 50 años que preparo mi arroz integral y mis cereales en la olla a presión toditos los santos días y nunca tuve ningún problema, porque siempre tuve esa precaución de minimizar el fuego. Por Bien. Eso no podemos dejar que el miedo nos paralice, eso es algo que no tiene sentido.
1: Tal cual. Luisa de La Unión pregunta, tengo una olla a presión, la uso muy poco, es de aluminio, ¿sirve igual para la comida macrobiótica?
0: El aluminio es uno de los más potentes venenos del mundo. Tírela al miguelete.
1: ¿Aunque sea aluminio mariposa?
0: Mariposa o mosquito, el aluminio es una verdadera porquería, porque ¿sabe lo que pasa con el aluminio? El aluminio se desprende muy fácilmente, y cuando uno pone los alimentos en una olla con aluminio, la cantidad que se desprende aumenta todavía. O sea, si usted tiene una asadera de aluminio y le pasa un algodoncito en frío, el algodoncito se pone gris, porque el aluminio suelta partículas en frío. Imagínese eso llevarlo al fuego. La cantidad de aluminio que pasa al agua de la cocción es brutal. ¿Y a dónde va el aluminio? Yo le voy a decir a dónde va el aluminio. Hay estudios, sé que lo confirman. El aluminio se va a los huesos, pero sobre todo se va al cerebro, y después uno termina con la enfermedad de Alzheimer. No sé si oyó hablar de esa enfermedad, claro, que tiene muchos uruguayos.
1: Por favor.
0: Bueno, todo el aluminio, se han hecho autopsias de enfermos de Alzheimer con demencia, tienen toda la cabeza llena de aluminio. ¿De dónde salió del aluminio? De la olla mariposa.
1: Mariposa. Acá pregunta Luis, ¿el arroz integral se lava antes de cocinarse?
0: El arroz integral hay que lavarlo y hay que dejarlo en remojo, porque no solamente por las impurezas industriales que tienen cualquier semilla, porque las semillas vienen muchas veces del exterior, en un contenedor, en un barco, van a un depósito, del depósito van a un camión, después van a otro depósito. Hay que lavarlas por la impureza, pero sobre todo las semillas tienen sustancias indigestas que hay que removerlas por el remojo. Por eso yo, antes de irme a dormir, ya pongo el arroz integral o los cereales que vayas a preparar o las legumbres, ya lo dejo en remojo desde la noche anterior. Por eso el taller que hacemos nosotros el domingo 8 empieza en realidad

0: El sábado 7, yo el sábado 7 ya pongo las cosas a remojar para cuando vengan los alumnos el domingo 8 se encuentren todas las cosas remojadas. Entonces todos los pasos importan, porque lo que nosotros estamos buscando es una excelencia en nutrición para poder generar una sangre de calidad excelente. Y si la sangre tiene una excelente calidad, todas las células van a tener una gran calidad biológica, y eso es la salud. Cuando todas las células funcionan bien, pero para que todas las células funcionen bien, la sangre tiene que ser de muy buena calidad, y la sangre de muy buena calidad requiere una nutrición de muy buena calidad, y la nutrición de muy buena calidad no se compra en un restaurante. Hay que hacerla en casa con amor y con paciencia, como se hacía en los tiempos antiguos. Eso era lo que decía Hipócrates.
1: Bien, dice acá María Inés de Sayago, los celíacos, ¿pueden comer este tipo de alimentación macrobiótica?
0: Claro, pueden comer todos los alimentos de la dieta macrobiótica, excepto los que tienen trigo. Pero exceptuando el trigo, pueden comer todos los otros, el arroz, el maíz, las verduras, las semillas. Lo único que tienen que tener un poquito de cuidado es con el trigo y los panes y las pastas, pero excluyendo los alimentos con trigo, hay muchísimas cosas que pueden comer y pueden hacer una estupenda macrobiótica que los va a ayudar mucho.
1: La harina integral, para hacer un pan, por ejemplo, ¿se usa solamente harina integral o se puede combinar con una pequeña proporción de azúcar blanca, de harina blanca?
0: Bueno, la harina blanca es un veneno. Es uno de los venenos blancos, como veníamos diciendo
1: en los
0: programas anteriores.
1: Como el azúcar y la sal.
0: La harina blanca, el arroz blanco, o sea, los cereales refinados son un veneno. Los cereales tienen que ser integrales, tienen que ser naturales. Entonces, para hacer un pan integral, nosotros hicimos el domingo pasado un pan integral que quedó espectacular, y usamos exclusivamente harina integral como se utilizaba en los tiempos bíblicos. En los tiempos bíblicos no había harina blanca. El pan de la última cena que Cristo comió con sus discípulos no tenía harina blanca porque ellos no tenían industrias para cocinarlo.
1: Exacto.
0: Eso es lo único que tenían en los tiempos de Cristo y en los tiempos de Moisés. Ellos lo único que tenían era un molino. El molino trituraba el trigo a la piedra y quedaba muy finito como si fuera un talco. Y después esa harina súper fina molida a la piedra la pasaban por una criba que vendría a ser como un cernidor, como una especie de rejilla para separar el salvado del resto de los componentes del trigo. Entonces todos eran macrobióticos en los tiempos bíblicos, o sea, el pan era un pan 100% integral. La harina blanca, para producir harina blanca se necesita maquinaria industrial que recién se empezó a usar en el siglo XVIII, pero antes del siglo XVIII no había harina blanca, o sea que no hay necesidad de ponerle un producto tan procesado al pan. Eso es algo que destruye el pan auténtico de los tiempos bíblicos. Por eso incluso yo hice un videíto aquí el domingo pasado, que lo compartí por WhatsApp con algunos amigos, donde yo digo que el pan que preparamos es el pan de los tiempos bíblicos. O sea, nosotros estamos utilizando una tecnología que se hacía hace 3.000 años para intentar traer de nuevo a la antigua humanidad. La antigua humanidad se alimentaba de una forma muy diferente a la humanidad moderna, que está sin rumbo y muy enferma.
1: Lo que pasa con la harina refinada y la harina integral, pasa lo mismo con el azúcar negra, el azúcar blanca, y qué pasa con la stevia. Cuando hablamos de venenos blancos, estamos hablando del azúcar, la harina y la sal, el arroz y la sal también.
0: Y la leche.
1: Papá. ¿Son cinco entonces?
0: Cinco venenos.
1: Que consumimos a diario, ¿eh? El azúcar blanca, la harina blanca, la leche blanca y el arroz blanco. ¿Y la sal?
0: Y la sal refinada es un veneno.
1: Por eso es importante la sal marina, ¿no?
0: La sal marina. La sal marina tiene 108 elementos químicos. La sal refinada tiene 2, cloro y sodio, cloruro de sodio. Son solo 2 elementos. Le faltan 100 elementos. O sea, la sal refinada es una sal totalmente empobrecida. Entonces esa sal genera profundos desequilibrios. Además, la sal refinada le ponen aditivos y le ponen sustancias para que no se agrume, y le agregan fluoruro de sodio y sustancias químicas que son muy, muy tóxicas también. Entonces es muy importante tomar conciencia para no comprar veneno, porque uno compra veneno y se lo come pensando que está comprando comida. Entonces por eso nosotros tenemos una misión, Gustavo, nosotros tenemos que hacer que la gente tome conciencia para que pare de envenenarse, porque la gente cree que compra comida pero está comprando veneno. Entonces nosotros tenemos que de alguna manera avisarles. Ahora, si después que les avisamos, Gustavo, siguen comprando veneno, bueno, ya no es problema nuestro, nosotros cumplimos nuestra parte. Como decía Cristo, el que tiene oídos para oír, que oiga.
1: Claro, bien, correcto. Ahora, ¿qué ocurre? Yo lo que noto que la sal marina sala mucho más que la sal común. Es muy poquitito el porcentaje de la cantidad, en eso, a eso me refiero, de sal marina, porque sala muchísimo, ¿no?
0: Bueno, eso es un tema de percepción.
1: ¿Ah, sí?
0: Lo que sí, eso es un tema de percepción. Para mí no tiene diferencia, pero es un poco de gusto. El problema, ¿sabes cuál es, Gustavo? La sal refinada sube la presión porque es cloro y sodio, nada más. Y el sodio puro sube la presión. Pero la sal marina tiene 100 elementos químicos más. Entre ellos tiene mucho magnesio, y el magnesio equilibra el sodio. O sea que la sal marina no sube la presión y la sal refinada sí sube la presión. Es interesante, las dos son sal, los dos tienen gusto salado, pero el magnesio y el azufre que hay en la sal marina neutralizan el efecto hipertensor del sodio. Entonces, 100 elementos son como 100 trabajadores en una fábrica que logran un resultado mucho mejor que solo dos elementos. Entonces la sal marina no sube la presión, al contrario, la regulariza, porque el magnesio es tremendamente importante para regular y estabilizar la circulación y la dinámica de la sangre. Entonces podemos comer sal marina sin riesgos para la presión, pero es muy peligrosa la sal refinada, por eso se llama veneno blanco. El problema es que la sal marina no es fácil conseguirla de buena calidad, por lo que nosotros aquí en los talleres también enseñamos a cocinar con agua de mar, porque el agua de mar contiene una sal absolutamente natural y no hay ningún tipo de trucos, porque la naturaleza no puede disfrazar la sal del mar, porque está diluida. Entonces yo utilizo parte del agua de la cocción, agua de mar, que a mí me la traen de la zona de Santa Teresa, que es una excelente agua de mar.
1: Es océano, ¿no?
0: Y ahí, claro, es agua oceánica de la mar, claro, de la más limpia que hay en el departamento, claro, de Rocha. Y entonces, utilizando aproximadamente medio litro de agua de mar para los diferentes platos, uno obtiene su sal sin necesidad de comprar sal. Ya la sal está en el agua, y de esa manera uno se asegura que tiene una sal de calidad absolutamente premium y tiene todos los elementos químicos, y ahí puede estar tranquilo que la presión no le va a subir.
1: Tengo una amiga que tiene problemas con la presión, que le sube altísimo la presión, le están dando una medicación, parece que le dio una medicación equivocada, y tiene la presión por las nubes. Le voy a recomendar el uso de este sal marina. Entonces la sal marina regula la presión arterial.
0: Regula la presión arterial, pero tiene que dejar el azúcar, porque el azúcar la sube. Entonces, si uno sigue consumiendo cosas que la suben, en realidad lo que sube la presión no es la sal, sino otras cosas como el azúcar. El azúcar genera un montón de problemas que acaban terminando con cifras muy altas. Y también el exceso de volumen de alimentos con líquidos. Los líquidos también suben la presión porque aumentan el caudal circulatorio. Entonces la persona con hipertensión necesita todo un equilibrio en su dieta, y no solamente cambiar a sal marina, es solamente poner un parchecito. Tiene que cambiar su alimentación, porque la responsable no es solo la sal, sino que es todo el sistema de vida. Yo te digo, porque tengo muchos años en la medicina, conozco gente, Gustavo, que come sin sal y sin embargo la presión la tiene altísima y la tiene que continuamente controlar con medicamentos.
1: Porque consume mucho azúcar.
0: Consumen mucho azúcar y mucho mate. La yerba mate también la sube, y el café también la sube. Entonces son grandes consumidores de yerba mate, y aún sin sal andan con la presión muy alta también. Entonces no es solamente tenerle miedo a una sola cosa, sino que tenemos que encontrar un estilo de vida saludable. Lo que pasa es que la mente nuestra busca siempre un chivo expiatorio para explicar todos sus problemas, pero no es solamente un responsable, es todo el sistema de vida, todos los hábitos, incluso la parte emocional. Hay que considerar muchas cosas, hay que ver cada caso en una consulta personal para ver qué es lo que está causando esos desequilibrios, porque pensar que tengo la presión alta solamente por la sal o solamente por los nervios sería simplificar de una manera ridícula el problema.
1: Ahora, es quizás una percepción mía, porque uso sal marina, porque yo no consumo sal, me gusta el sabor de los alimentos, la sal tapa los sabores, y me gusta sentir los sabores de cada alimento, de las verduras, del zapallo, del boniato. Si le pongo sal, tapa todo. Entonces le pongo muy poquita sal marina, que es la que estoy usando. ¿Qué ocurre con aquella persona, ya que hablamos del tema del agua, el agua oceánica, agua marina, con aquella persona que dice, tomo 8 vasos de agua por día? ¿Es importante la hidratación, pero en esa medida, o todo depende de la edad, depende de la actividad que tenga? Si una persona que es muy sedentaria, ¿tiene que ingerir 8 vasos de agua, como dicen?
0: Bueno, el tema pasa por el estilo de nutrición de la persona. Si el estilo de nutrición de la persona es básicamente de plantas, una dieta vegetariana, recibe una enorme cantidad de agua con los alimentos, porque los vegetales son 90% de agua. Ahora, si la dieta de una persona es básicamente carne, pollo, proteína animal, con un poquito de ensalada, ahí hay que meter mucha agua porque no hay agua. O sea, los alimentos de origen animal son alimentos con poca agua. Entonces, una dieta más vegetariana necesita menos agua y una dieta más carnívora precisa más agua. Una persona que hace mucha actividad física precisa más agua, una persona más sedentaria precisa menos agua. Por eso lo de los 8 vasos me parece que es más bien una recomendación publicitaria, más que un tema verdaderamente médico.
1: Bien, azúcar blanca refinada, ¿se refina con ácido sulfúrico el azúcar blanca?
0: Bueno, el proceso técnico yo no lo conozco, porque eso es algo que se hace en las fábricas, en las industrias. Pero obviamente que el azúcar refinada es una de las cosas más dañinas que existen, y no importa cómo lo refinaron, lo importante es que eso no hay que comerlo, y punto. Es como que usted me preguntara, ¿el veneno para hormigas se prepara con azufre o se prepara con aluminio? Yo no sé. No me interesa cómo prepararon el veneno de hormigas. Lo que sé es que no lo quiero en mi almuerzo.
1: Correcto. Azúcar blanca, azúcar morena y edulcorantes.
0: Bueno, el tema de querer endulzarlo todo es algo que más bien es como una adicción. No hay necesidad de endulzar la comida. La comida tiene su propio sabor, como tú recién decías. La comida sabrosa, la zanahoria tiene gusto a zanahoria,
1: claro, está bien que sea claro.
0: Así. El brócoli tiene gusto a brócoli y está bien que sea así. La papa tiene gusto a papa y está bien que sea así. Pero como nos han endulzado las mamaderas, los biberones desde chiquitos, nos hemos vuelto adictos a lo dulce y todo lo queremos comer dulce. Entonces, el azúcar blanca, el azúcar rubia, la miel, los edulcorantes están respondiendo a esa adicción a lo dulce, y eso hay que corregirlo. Hay que entender de que eso no es nutrición, eso es simplemente una adicción, y si es necesario consiga un psicólogo para tratar su adicción, pero la comida no hay que endulzarla, la comida hay que consumirla. En la naturaleza ningún animal, tanto o los herbívoros como los carnívoros, endulzan su comida, comen comida. El que come carne, come su carne, y el que come plantas, come sus plantas, pero nadie está pensando si lo va a endulzar con edulcorante, o si lo va a endulzar con miel, o si lo va a endulzar con stevia, o si lo va a endulzar con azúcar rubia, o si lo va a endulzar con rapadura. Tenemos que cambiar esa cabecita y entender que una alimentación saludable es una alimentación natural, y no hay por qué endulzar nada. Eso de buscar lo dulce es simplemente un vicio. Ahora, los alimentos naturales, algunos alimentos naturales, tienen un sabor dulce, naturalmente dulce, por ejemplo, el zapallo, el boniato.
1: Claro.
0: El, el pan integral de zanahoria es dulce, la zanahoria es dulce cuando aprendemos a prepararlo como lo hicimos en el taller. Entonces los alimentos cuando están bien preparados tienen un sabor dulzón, muy delicioso, pero es el dulce natural de la verdura. No es un dulce que forzado, agregado al final en forma de edulcorante.
1: Ahora, yo creo que es importante los padres comenzar a que los padres cambien un poco la mentalidad. Yo recuerdo que antiguamente el chupete con miel, por ejemplo, ¿no? El chupete con miel. Y el niño gordito era un niño que estaba rozagante, rebosante, de salud. Y había que darle el churrasquito, ¿no? O sea, todo cambia, pero todo cambia para bien, para mejorar la calidad de vida. El tema de la leche, por ejemplo. El bebé necesita tomar leche, sí, pero el adulto necesita consumir tanta leche. Gente que uno ve en el supermercado 4, 5, 6 bolsas de leche, pero ¿tanta leche consume esa familia? ¿Desde qué punto de vista lo podemos enfocar el hecho de la gran cantidad de consumo de leche en una persona, por ejemplo?
0: Bueno, el proceso de la leche es un proceso que la misma biología ya lo muestra. La leche es un alimento de transición desde la vida fetal a la vida adulta. Y eso queda definido por la salida de los dientes. Cuando salen los dientes hay que terminar con la lactancia. Eso es lo biológicamente correcto. Eso ocurre en los leones, en las jirafas, en los caballos, en las cabras, en todos los animales mamíferos. El mamífero deja de mamar cuando tiene dientes, cuando llegan los dientes y bueno, ahora se terminó la leche, ahora a comer comida de grandes. La leche es un alimento para recién nacidos mientras hacen esa transición de la vida intrauterina a la vida externa, ¿no? Por decirlo así. Entonces, el problema es que la leche requiere unas potentes enzimas digestivas que se pierden una vez que el niño ya empieza a crecer y el adulto directamente no tiene las enzimas para digerir. Por lo tanto, si uno toma leche en la etapa adulta, no la logra digerir bien. Y esa leche mal digerida va al aparato digestivo y se convierte en una sustancia pegajosa. Es la caseína, que es la proteína de la leche mal digerida, es viscosa y es pegajosa, y por eso con la caseína se fabrica pegamento. Los carpinteros pegan la madera con cola de carpintero, la cola del carpintero se hace con caseína de la leche. Entonces toda esa proteína mal digerida se adhiere a los intestinos generando cáncer de colon con el paso de los años y un montón de otros problemas. Porque cuando la caseína logra entrar a la circulación, genera un montón de reacciones en el sistema inmunológico, explicando la gran cantidad de trastornos autoinmunes. Los trastornos autoinmunes son causados por proteínas mal digeridas que no logramos digerir porque estamos consumiendo un alimento que no es para adultos, es un alimento para lactantes. Y además, para agravarlo, Gustavo, tomamos leche de especies distintas a la nuestra, cosa que no hace ningún animal.
1: Claro.
0: El ternero toma la leche de la vaca y no toma la leche de la oveja. La ovejita toma la leche de su madre y no toma la leche de la perrita. Entonces nosotros empezamos a cruzar leches, porque en definitiva hay un gran negocio montado atrás de eso, donde nos quieren vender la idea de que hay que tomar leche de vaca en la etapa adulta para prevenir la osteoporosis, pero los estudios científicos que hay indican que cuanto más leche se toma, más osteoporosis existe. Y de hecho, se hizo un estudio en China que duró muchísimos años, que hizo un gran científico, el doctor Campbell, que demostró que en China, donde no se toma leche, las mujeres no tienen osteoporosis, y en Occidente, que se toma muchísima leche, las mujeres están llenas de osteoporosis. Y por lo tanto, la conclusión fue: cuanto más leche se toma, más osteoporosis. Y sin embargo, se sigue enseñando en la escuela de nutrición que hay que tomar leche para prevenir la osteoporosis. Entonces, en definitiva, nos están vendiendo una mentira, y de hecho, las mujeres uruguayas tienen muchísima osteoporosis y aquí se toma muchísima leche. Y cuanto más leche toman, peores huesos tienen. Pero le siguen diciendo que aumenten más la leche todavía. Ah, tiene osteoporosis, duplique la leche. Y entonces, obviamente que así no la podemos curar. Y entonces que le dicen, bueno, es la edad, esto es algo genético, esto no tiene cura, pero siga comprando leche.
1: Claro. Doctor Macedo, ¿sigue la propuesta de los almuerzos? ¿$400 el almuerzo ahí en su propio apartamento?
0: De lunes a viernes hay que avisar el día antes. Si yo le preparo un almuerzo delicioso, macrobiótico, como lo preparo desde hace muchísimos años.
1: ¿Se puede llevar o se puede comer allí?
0: Se puede llevar o se puede comer aquí, pero es mejor comer aquí porque así practicamos la masticación lenta.
1: Que es fundamental.
0: Que eso yo ahí lo puedo vigilar, pero si usted se lleva la vianda, usted puede comer la vianda con el televisor adelante o con la computadora prendida y ahí yo no lo puedo vigilar.
1: Ahí está, dice, para el doctor, Gustavo, no uso azúcar, sí uso mucha miel, sobre todo en el té. ¿Es bueno o malo? No consumo leche y pocos lácteos y muy poca carne roja. Tengo 79 años. Sí consumo mucha fruta y verduras y muy poco café sin azúcar. ¿Es bueno o malo?
0: Bueno, las cosas no son buenas ni son malas. Yo diría que hay cosas que convienen más que otras. La miel es un excelente remedio natural. Pero una cosa es un remedio y otra cosa es un alimento. Entonces, la miel, yo tengo miel acá en mi casa, pero lo uso como medicamento en forma ocasional. El tema de la miel es que sube la glicemia muy rápidamente. Entonces, eso genera un pico de azúcar en la sangre y puede terminar en una diabetes a la larga. Y además, al subir el azúcar también genera más formación de grasa corporal. Por lo tanto, las frutas y la miel no deberían ser consumidas en cantidad y todos los días. Debería ser una especie de un gustito que uno se da de vez en cuando, pero no es una práctica saludable consumir miel todos los días.
1: Bien, para comunicarse con el doctor Martín Macedo, 099-280-673. Reitero, 099-280-673, Quebracho 2725 Libertad. Ahí se comunican con el doctor. Un enorme placer. Aprendemos permanentemente de cómo alimentarnos para tener una buena calidad de vida. Así que muchísimas gracias, doctor Martín Macedo. Y seguimos en comunicación.
0: Bueno, muchísimas gracias por la propuesta y por la invitación. Y siempre aquí estoy a las órdenes para poder compartir estas enseñanzas.
1: Gracias. Buenas madrugadas.
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3: Buena madrugada, Gustavo. Vamos a hablar sobre psoriasis y su tratamiento con la autovacuna. La psoriasis es una enfermedad inflamatoria, crónica, de origen inmunitario. Se caracteriza por presentar placas rojas, muchas veces con escamas blancas en general. El paciente en general tiene picazón, o ardor o dolor, y presenta en general también una piel muy muy seca, muy reseca. Estas lesiones se ubican en general, sobre todo en los codos, en rodillas, en el cuero cabelludo, en la espalda baja, ¿ah? Y está muy vinculado con los estrés, con los cuadros de estrés de cualquier tipo, y también con los cuadros emocionales. Nuestro paciente Pedro nos consultó hace unos meses atrás, varios meses atrás, por una psoriasis muy, muy avanzada, de 40 años de evolución, 40 años de evolución. Él nos consultó por una psoriasis cuyas lesiones estaban ubicadas en los glúteos, en los miembros inferiores, en la cabeza y en la axila, sobre todo. Bueno, vamos a preguntarle a Pedro, que tiene 71 años, a ver, ¿cómo empezó todo esto? ¿Qué tratamiento se hizo durante tanto tiempo, Pedro? ¿Cómo le va, Pedro?
4: Buenas madrugadas. Sí, yo me había curado de con pomada, alguna cosa para lavarse, y pero no me dio resultado, tuvo mucho tiempo hasta que di con el doctor acá que era posible con ozono, que era posible el tratamiento, y así fue. Me puse una serie de cantidad, una dosis, una cantidad de consulta, y al tiempo empezó solo. O sea, cuando quise acordarme, ya no tenía más. Traté de no rascarme, no tocarme, porque eso te pica, pero a los meses se fue la escamazón. Yo tenía escamazón y se lastimaba, se sangraba, llegaba a sangrar.
3: Escúcheme, Pedro, usted, cuando nos consultó, tenía una psoriasis muy avanzada cuando vino acá la primera vez.
4: Tenía bastante, tenía mucha cantidad. Mucha cantidad. Y muy molesto, es una cosa muy molesta.
3: Nosotros recordamos en los glúteos, en los miembros inferiores, en la cabeza, en la axila.
4: Atrás de las rodillas tenía muy grande también, tenía varios lugares tenía. Y eran de 10, 15 centímetros los redondeles, porque una cosa redonda se pone redondo ahí.
3: ¿Y qué síntomas principales tenía usted? ¿Dolor, ardor, picazón?
4: Picazón y de las tiempos. Te irritaba, te empezaba, se cuarteaba y sangraba, llegaba a sangrar.
3: ¿Le indicaron medicamentos?
4: No, pomada, siempre pomada. Pomada.
3: ¿Y le mejoraba algo?
4: Iba a una médica, una cosa.
3: Sí,
4: sí, me aliviaba, te aliviaba porque suavizaba la piel, no, porque se reseca mucho esa zona.
3: Pedro, usted se hizo, me estoy fijando acá en su historia clínica, se hizo 7 aplicaciones de autovacuna. ¿Y ahora cómo está?
4: Ahora estoy bien, estoy tranquilo, no tengo. Algún muy poco rastro quedan de algo, pero está.
3: Nada que ver a cómo estaba antes.
4: No, nada que ver, me quedó acá un poquito tras la oreja, pero nada, lo otro, nada, no tengo.
3: Bueno, este es
4: otro. Muy conforme con esto. Muy conforme con el tratamiento, muy conforme.
3: Pedro, gracias por su testimonio.
4: No, gracias a usted, doctor, por haberme tratado.
3: Es otro caso de tratamiento de psoriasis con la autovacuna. En este caso, después de una serie de sesiones y de haber pasado unos días, Pedro se encontró que no tenía más lesiones ni síntomas de la psoriasis. Repito, la psoriasis es una enfermedad cutánea, en el, como el que tiene Pedro, de origen inmunitario. O sea, tiene que mucho que ver la parte inmunitaria, y para eso tenemos la autovacuna. La autovacuna lo que hace es estimula los anticuerpos, en este caso contra la psoriasis. Y de esta manera combatimos el origen de la enfermedad, es decir, combatimos a los anticuerpos que nos está haciendo daño. Bueno, esto es todo por hoy. 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Buenas madrugadas, Gustavo.
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8: Para todo el país, ahora 0:46 en todo el territorio nacional. Vías de comunicación habilitadas, 099-232664, 099-232664, 093-65-7522. Bueno, hay gente que me pregunta, Gustavo, ¿qué hago cuando en mi teléfono celular me dice memoria llena? ¿A qué memoria se refiere? Lector de DF, ¿qué es el lector de DF? Dice que está obsoleto. ¿Qué pasa cuando el celular se recalienta? Bueno, vamos a hablar en instantes con el profesor Marcelo Casañol para que él nos oriente acerca de estas interrogantes que la propia audiencia del programa me dice. Gustavo, yo honestamente los otros días la dejé al celular, quizás porque estaba sentado en un banco y daba el sol, y cuando quise acordar, casi se me prende fuego. ¿Tiene que ver mucho dónde colocamos el celular cuando hay mucho sol o no colocarlo donde realmente hace calor? ¿Puede explotar el celular? Bueno, de todo eso vamos a hablar en instantes con el profesor Marcelo Casañol.
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8: Hola Gustavo, interesante la charla con el doctor Martín Macedo. Pásame el teléfono, que me interesa mucho el tema de la comida macrobiótica. Bueno, con mucho gusto, anota el teléfono del doctor Macedo, 099-280-693, 099-280-673 es el número telefónico del doctor Martín Macedo. Bueno, el 400 pesos cobra un almuerzo macrobiótico en su propio apartamento, almuerzan con él, les enseña el tema de la masticación y algo que, como decía él, ¿no? Hay gente que come mirando la televisión y a veces hay noticias que no son nada agradables y eso también afecta el buen funcionamiento de nuestros órganos. Estimadísimo Marcelo Casañol, ¿cómo te va, Marcelo? Buenas madrugadas, bienvenido al programa, ¿cómo estás?
9: Buenas madrugadas, acá recuperándome de una gripe fuerte, fuerte, que me dejó medio liquidado.
8: Pero no me digas.
9: Sí, hoy tuve que cancelar todo y me quedé acá en casa, pero ya estoy recuperado.
8: Bueno, mucho té con limón, mucha vitamina C, mucha vitamina C.
9: Sí.
8: Después las tres C: cama, cariño, calor.
9: Pero impecable.
8: O también puede ser, ¿cómo era? Cajón cementerio también, pero eso no. Por las tres C. Marcelo, ¿sabes por qué te llamo? Porque hay gente que dice, Gustavo, yo quiero que le preguntes a Casañol. De esos otros días estaba sentado en un banco, no sé, capaz que daba mucho sol en esa parte donde estaba el celular, pero se me puede prender fuego el celular, porque honestamente te digo, me asusté muchísimo. ¿Qué pasa con el celular? Sobre todo, ¿se puede recalentar? ¿En qué momento un celular se recalienta? Otra pregunta que me hicieron, tiene la memoria llena. ¿A qué se refiere? ¿Puedes aclarar un poco todo esto? ¿Son avisos engañosos? ¿Cómo funciona esto? Para que la gente grande lo pueda entender, ¿no?
9: Bueno, a mí me gustaría aclarar, primero que nada, a propósito de esos mensajes, quería aclarar que muchas veces me llaman e insisten de que el celular está lleno, y hasta que no lo vemos no sabemos si es real o es un mensaje falso. Lo que se puede llenar el celular, una de las cosas que se puede llenar es la memoria interna, que es la memoria que el dispositivo tiene limitada, es decir, uno puede instalar las programas, WhatsApp, el programa para escuchar radio, programa para jugar o lo que sea, hasta que esa memoria tiene un límite, y cuando se llena la gente no tiene otra que o cambia el celular o desinstala cosas. Eso se llama almacenamiento interno o memoria interna. Eso, cuando se llena, no hay mucha vuelta, hay que hacer una de esas dos cosas. Después, la otra cosa que el informe le aparece es que se haya llenado la nube de Google Fotos, o sea, el almacenamiento que nos da Gmail cuando nos da 15 gigas para compartir entre el correo electrónico, las fotos y los videos, y ahí sí es muy frecuente que se llene, pero no es el celular, es la nube de Google. Es decir, yo me pongo a grabar, a filmar, a un viaje, video, lo que sea, cuando quiero acordarse me lleno la memoria que me da Google en su espacio. Es otra cosa diferente, y eso tiene un tratamiento que es o bien descargo los videos grandes hacia un pendrive de una computadora, o bien elimino los videos que no quiero, que están pesando, o bien compro un espacio más grande en Google, un espacio pago. Es otro escenario que se puede dar y es real. También hay que verlo. Después, lo otro son mensajes engañosos que dicen que la memoria está llena y realmente no es así, y son anuncios. Lo que pasa es que la gente a veces no llega a darse cuenta cuándo es un anuncio y cuándo es un problema de verdad. Cuando es un anuncio, siempre alguna parte va a decir ad, que es publicidad en inglés, o va a decir anuncio, o va a decir sponsor, o sponsored, sponsoreado. Pero eso es por ser engañoso, aparece muy chiquito, la X de cerrarlo aparece muy chiquito. El tema de las publicidades en los celulares es un tema, porque si bien el sistema operativo, lo que es Android y eso, trata de regularlas, siempre echan la hecha de trampa y aparecen publicidades engañosas de que hay que limpiar el celular porque está lleno de virus. Es muy, muy probable que haya virus en un celular, y voy a explicar por qué. A diferencia de las computadoras con Windows, que la gente de repente se metía a bajar juegos o recibe un correo y baja algún ejecutable, el sistema Android tiene una tienda que se llama Play Store, y que lo que está ahí es imposible que tenga virus porque tiene muchos controles de seguridad. Cuando uno descarga una aplicación o un juego, pasa por un montón de filtros, por lo tanto, eso que se baja siempre es seguro. Es muy raro, prácticamente imposible, que una persona con un uso normal de celular entre a algo a bajar y que baje virus. Pues el celular está programado para que esté dentro de una zona segura. Las tiendas, tanto las de iPhone como es la App Store, como las tiendas de Google, que es la Play Store, son lugares totalmente seguros. Pero aparecen anuncios engañosos y la gente muchas veces dice que sí, que tiene virus o son publicidades muy invasivas, difíciles de cerrar.
8: Bien, eso es fundamental. ¿Se puede recalentar un celular?
9: Bueno, a mí me pasa puntualmente que en verano, si yo lo estoy usando, y incluso esas altas temperaturas del verano que pasan los 30 grados, yo prefiero dejarlo apagado o en lugar fresco, porque si vos tocas al tacto y están recontra calientes, porque está, es el, adentro son dispositivos que manejan justamente temperatura los procesadores, igual que las computadoras. Yo no digo que se prenda fuego, porque eso ya sería un accidente, un defecto. Pero yo, por ejemplo, en verano evito estar usándolo, por ejemplo, no sé, estando
10: con en la playa, por ejemplo.
9: Cosas. Claro, la idea es en lugares cerrados o si estoy en la calle, bueno, solamente atiendo llamadas, pero no estoy, digamos, usándolo, escuchando música o lo que sea, porque realmente sí se siente el tacto que eso recalienta. Y después lo otro que no se recomienda es dejarlos cargando bajo sin control. Yo que sé, me voy a acostar y lo dejo
10: toda la noche, lo dejo cargando toda la noche. Mucha gente dice, no, me voy a acostar y dejo el celular cargando toda la noche.
9: Uno lo suele hacer y reconozco que yo también, pero no debería, porque una vez cada tanto pasa. Hace poco me comentó una alumna que se le había agarrado fuego, y estaban despiertos, pero había agarrado fuego el celular, el cargador del celular, no era un cargador original de iPhone, entonces algún defecto tenía, y bueno, lo pudieron sacar el momento, pero eso si vos estás dormido, hay videos a nivel mundial, viste, que se han viralizado de gente que dormido, de repente agarra fuego un cargador, entonces no conviene, hay que evitar eso.
10: Vi los otros días en internet una persona que se durmió con el celular enchufado, lo tenía debajo de la almohada, y se parece que hubo un cortocircuito, se le prendió fuego. ¿Puede ser factible eso?
9: Sí, en realidad digo, hay cosas que hay que evitar, es lo mismo que, o sea, son riesgos innecesarios. Uno no tiene que ir a dormirse con el celular cargándolo en la cama. Victoria Rodríguez comentó también que se había agarrado fuego con el celular estando en la cama. O sea que si uno escucha y bueno, son casos que son pocos, pero realmente no vale la pena correr el riesgo, ¿no?
10: Tal cual.
9: Porque en realidad es ponerlo a cargar y ya está, te vas a acostar. Y lo dejás cargando antes de acostarte y listo, ¿no? No es un tema de tenerlo hasta el último minuto para la mano, ¿no?
10: ¿Y qué es el lector de DF?
9: Puede ser que sea PDF, ¿no? El lector de PDF.
10: Ah, PDF.
9: Los PDF, sí, los PDF son los, por ejemplo, los documentos que nos llegan para que cualquier persona pueda abrirlo, por ejemplo, el estado de cuenta de la tarjeta.
10: Mira, te cuento algo personal, sí. Marcelo. A mí me llegó una factura en PDF, no la pude bajar esa factura. Entonces me dice el teléfono, dice, por favor, actualice su PDF porque no va a poder recibirlo, lo tuve que actualizar en una plataforma y ahora sí lo puedo recibir. No lo podía abrir, lo recibía pero no lo podía abrir.
9: Sí, los PDF normalmente se abren con un programa, por lo general es genérico, es originalmente era la empresa Adobe Reader, pero hoy por hoy con cualquier navegador se abre. La sigla del PDF es esto es como para Simón. Portable Document Format. O sea, formato.
10: Very good, very good. Portable. Do you speak English? Very good.
9: Vos sabés que a propósito de Simón, nosotros estamos dando unos cursos de edición de video en CapCut, o sea, unos cursos muy interesantes en la academia. Edición de video, ¿no? Para la gente que hace reels, para los negocios o que quiera hacer videos para vender a los negocios o para sus propios negocios. La cuestión es que en uno de estos ejercicios, que nosotros mezclamos el sonido con el video, yo le digo, bueno, vamos a agregar a este video X que filmamos ahí o que bajamos de internet, y algún sonido con efecto especial, y vamos a agregar voces en off. Y ahí le digo, vamos a un banco de voces del Uruguay, y yo no me acuerdo, creo, yo lo busqué en Google como banco de voces, pero la cuestión es que ahí, ahí aparece, es banco de voces del Uruguay o algo así, es el están nucleados un montón de muestras de locutores, de muy buenas voces, es de la Asociación de Locutores Profesionales del Uruguay.
10: Claro, alto.
9: Y ahí, en el banco, está Simone, con unas voces, no sé si es que hace de como de personaje de dibujito o algo, pero está Simone Fogiel con su voz característica, pero además con voces como de personaje. Después vamos a consultarle, pero aparecen, está bueno porque vos tenés en la muestra de diferentes locutores que salen en muchos anuncios de FM y todo, y muestras que podés descargarlas y después, bueno, obviamente que la empresa que quiera contratarlos, ahí estoy viendo ahora en la página a Simone, a ver, le damos play acá, Ahí aparece.
10: A ver. Ahí aparece.
9: A ver. Sí, ¿escuchas?
10: No.
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10: Bueno, claro, yo tengo otra acá, mirá. ¿Estás ahí, Marcelo?
9: Sí, sí.
10: Mirá, mirá, escuchá esto. Escuchá esto. Es de la voz de Simone también, ¿eh?
11: Carlito, qué alegría volver a escucharte. Ay, qué suerte que ya es martes, madrugada del martes. Gustavito, Gustavito, movidito, movidito.
10: No, no, no, es una profesional de primera línea. Claro, qué brutal esto, ¿no? Sensacional.
9: Vos sabés que la, claro, el tema es que cuando uno se empieza a componer estas piezas, te das cuenta que los videos no son solamente imagen, importa la tipografía, el tipo de letra que se usa, importa el gancho, importa lo que se habla, e importan los sonidos, la música que muchas veces tiene copyright, que alguien la compuso, y también las voces. O sea que es todo un conjunto de cosas, ¿no?
10: Acá la tengo, es lo que tú me enviaste, ¿sabes lo que tú me enviaste?
12: Una mujer al volante. Mete miedo, sobre todo cuando conduce muy segura. Su Mercedes-Benz. Mercedes-Benz, lo mejor. O nada.
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10: Buenísimo.
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9: Ese sitio que te pase, está interesante, porque de repente reconoces voces que escuchás en ese...
10: Claro,
9: ahí ves,
10: claro.
9: Ahí ves las caras y los nombres, pero muchísimos locutores. Sí. Bueno, y de paso, bueno, quiero mandarle un saludo a Mabel y a Miguel, madre e hijo, al profe Brunetto también, que debe estar escuchando, y a la audiencia en general. Con respecto a los PDF, perdón, que al final no te contesté, es un tipo de documento que se abre normalmente con un navegador como Google Chrome o con cualquier navegador se abre, pero muchas veces aparecen avisos que dicen su PDF está obsoleto o instálelo. La gente empieza a instalar programas y después cuando querés acordar el celular está lleno de lectores de PDF que no tiene sentido.
10: Claro.
9: Es una publicidad engañosa que no tiene sentido de instalarlos.
10: Eso es una publicidad engañosa, entonces.
9: Sí, sí, sí. O sea que muchas de las veces que la gente dice, no, mirá que tenés que abrir este celular porque este celular tiene virus, o se me venció, o me dice que se está recalentando la batería, la gran mayoría son mensajes falsos.
10: Ahí está, eso es importante a tener en cuenta. Marcelo, ¿seguís dando clase a domicilio?
9: Sí, sí.
10: ¿Vas tú o mandas algún secretario?
9: Mira, yo personalmente...
10: La gente quiere verte a vos. La gente quiere verte a vos. La gente quiere verte a vos.
9: Yo tengo los clientes de siempre. Y después tengo a Blas, que es excelente. Y sí, lo que pasa es que no puedo multiplicarme más de 24 horas. Pero sí estoy siempre en la academia y tengo a los clientes de siempre, ¿no?
10: ¿Cómo se porta la alumna Nancy De Vita? ¿Se porta bien? ¿Tiene buena conducta? Es muy dispersa, parece, ¿no?
9: Es dispersa, pero es mejor, digamos, es más correcta que Miguel Ángel Montiel y que Lindy Arachán.
10: No.
9: Los tres juntos no los puedo poner. Pero separados de a uno, son bastante llevaderos.
10: Así
9: pero
10: no.
9: De los tres... Nancy la que se porta mejor.
10: ¿Viste? Es muy aplicada. Es una chica muy aplicada. Sí. Bueno, ¿alguna otra pregunta que tengas pendiente, Marcelo?
9: No, siempre estoy en la escucha, de Manuel Bardo también.
10: ¿Cómo está? ¿Cómo está tu hijo?
9: Y acá está, claro, él está esperando ya para en un tiempito también ayudarme con las clases. Blas ya está encaminado, mi sobrino, pero Manuel también le gusta el trato con la gente y con las máquinas.
10: Qué bárbaro, y sí, no, son chiquilines, la gente joven hoy día está con esto, ¿no? De la cibernética, internet, es el lenguaje de ellos, obviamente, ¿no?
9: Y bueno, varios de los videos que tengo en Instagram los está editando Manuel justamente con el CapCut, Y se gana algunos pesitos también.
10: ¡Qué bueno! ¡Qué lindo! Ya les estás dando, la posibilidad de trabajar, ¿no? Le estás creando una fuente de trabajo. Buenísimo.
9: Sí, sí.
10: Marcelo, para las personas que se quieran comunicar contigo, 096-407-567. O van allí a 18 y Magallanes, ¿no? Ahí en el...
9: Sí, lo mejor
10: es que se contacten,
9: porque nosotros trabajamos siempre con agenda.
10: Exactamente. Que te llamen antes, 096-40-7567. Un abrazo grande, perfecto. Marcelo. Gracias por todo, como siempre. ¿Querías agregar algo más?
9: Un saludo a las Martas, dos Martas que tengo, una que se estaba por operar y la otra Marta, que la Marta que me escucha, la rubia, la señora de ella sabe, la Marta de la calle Valle y Ordóñez y Marta Suárez también.
10: Bárbaro.
9: Bueno, la tos me tiene acosado.
10: Cuídate mucho, ¿eh? Mirá que se anuncian lluvias para mañana, sábado.
9: Qué lindo, bueno, muy bien. Vamos arriba.
10: Un abrazo.
9: Seguimos al abrazo.
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3: Para todo el país, 1:07 a.m, 1:07 a.m, 12 grados la temperatura actual. La mínima prevista para esta jornada, 14 grados, la máxima 16, 97, el porcentaje de humedad. Lo tengo a Ferreira. ¿Cómo te va, Ferreira? Buenas madrugadas, bienvenido al programa, ¿cómo va?
4: Qué excelencia el programa, Gustavito, ¿eh? La verdad, que 10 puntos, algo maravilloso. La verdad que la gente se informa como la verdad, ¿viste? El doctor brillante, ¿viste? ¿Qué te iba a decir? Hoy escuché, ¿sabés que estuvo en Esta Boca Es Mía?
3: Ah, lo escuché. Sí, pero excelente, excelente, excelente. Y excelente Valeria Ripoll, como dijo, le agradeció su visita al programa, pero además pidió disculpas por lo que hizo su compañero de panelista, que se reía cuando hablaba.
4: Es un tarado, un atrevido. Es un negacionista y un mitómano. No. Pero yo no sé qué desidia que tiene, porque escúchame, no sé si viste los talleres que tienen aparte.
3: Excelente, porque... excelente. Está está la prisión para los delincuentes, para los terroristas, los asesinos, y hay otra prisión alejada del medio urbano, donde allí trabajan el tema del ocio, cada uno con un uniforme diferente acorde a la sesión a la que pertenecen, y salen con una profesión y salen con dinero en la mano también.
4: Pero eso es lo que, ¿sabes una cosa? Acá sí que es un foco de gente torturada, ni en la dictadura, porque en la dictadura, escúchame, no están así los presos, ¿me entendés? Como están hacinados, porque esa es la realidad. No quieren que trabajen, no quieren que hagan nada.
3: Desde el punto de vista constitucional, no le permitan al preso trabajar.

0: tema de Poncho Blanco, te agradecería, ¿viste?
1: ¿Cuál es el tema de Poncho Blanco?
0: Esa, ese de Aparicio. De... Aparicio, Aparicio, te estoy nombrando. ¿Dónde andarás, general? De Poncho Blanco.
1: Aparicio, Aparicio.
0: Era grande ese Aparicio.
1: Aparicio, Aparicio, te estoy buscando, dice.
0: Ese sí, se le caía uno hacia un pozo. Por favor. Viendo a estos personajes siniestros y todavía riéndose una persona que es de una cultura tremenda, ¿viste? Me gustaría que fueran allá, ahí tenían que ir estos señores para que vieran todo cómo está ese país, ¿viste? Esa es la realidad. Bueno, un abrazo, Gustavito.
1: Bueno, acá tenés el tema, ¿eh?
0: Bueno.
1: Un abrazo.
0: Te quiero mucho, Gustavito.
1: Chao, querido.
0: Mandar un beso a Marcela y a toda la audiencia, mi mayor respeto, y que Dios los bendiga a todo la República Oriental del Uruguay y a todos los países del mundo.
1: Gracias, Ferreira. Gracias, un abrazo. Poncho Blanco. Querido, vamos con Poncho Blanco.

Bueno, quiero comentarles que hoy está cumpliendo años nuestra querida amiga de Las Piedras, Sara Escoto. Está cumpliendo 91 años. ¡Qué maravilla! Está con algunas nanitas. Bueno, te mandamos un beso grandote, Sara. Un beso grandote. Recupérate pronto. Cuidado, no salgas. Ella forma parte de un coro. Le gusta cantar. Tiene una voz preciosa. Y bueno, está muy consustanciada con adultos mayores que van a ese coro ahí en Las Piedras. Y bueno, hoy está cumpliendo 91 años. Tiene un hermano que es un tapicero excepcional, que la acompaña siempre, almuerzan juntos. Y bueno, es una persona que la radio es su compañía, ¿no? Y ella dice que cena, luego se baña, se perfuma y acostadita escucha el programa. Bueno, Sara, te mando un beso grandote de parte de Marcela y míos, también la audiencia del programa. Entre todos, porque somos una familia, te deseamos una pronta recuperación y aquí está nuestro saludo de feliz cumpleaños.

0: Bárbaro, Sara Escoto, beso grandote para ti, Sarita, ¿eh? Beso grandote. Y tengo algo de Sara Escoto que lo tengo aquí archivado porque me gustó. Mira lo que pasó en su oportunidad con Sara Escoto.
1: Hola, buenas madrugadas.
2: Oh, buenas madrugadas, señora Mercedes. Habla Sara Escoto de acá de Las Piedras. No está la radio.
1: Sí. Está saliendo.
2: ¿Cómo no? Ni la radio rural, ni la de los changos, como no me acuerdo cómo se llama. Y no me sale en mi radio.
1: Sí, no, Gustavo está
2: ¿y al está aire. Saliendo al aire, señora Mercedes?
1: Sí, señora, está saliendo al aire.
2: ¡Qué cosa increíble!
1: A lo mejor se le corrió esa MFM, la suya.
2: Ya lo arreglé, eso, la pericita.
1: Perfecto.
2: ¡Ay, qué lástima! No puedo dormir si no los escucho.
1: Escúcheme, vaya bien, lleve el dial bien a la izquierda.
2: Bueno.
1: Bien a la izquierda y después venga despacito.
2: Que Dios la bendiga, Mercedes.
1: Gracias, mi amor, hasta luego.
2: Hasta luego, amor, hasta luego.
0: Bueno, Mercedes, porque el verdadero nombre de Marcela es María Mercedes. Pero le dicen Marcela de toda la vida, ¿no? Pero ¿qué pasó después? ¿Qué pasó después con Sara? ¿Encontró?
1: Hola.
2: Señora Mercedes, ya encontré. Ya lo encontré.
1: Bueno.
2: Ya estoy feliz, ya estoy con ustedes.
1: Bueno, mi amor.
2: Dios la bendiga. ¿Mercedes se encuentra bien?
1: Todo bien, por suerte.
2: Ah, gracias a Dios.
0: Bueno, esta es Sara Escoto, una amiga que queremos tanto, igual que Elda Moreira. Ayer me comuniqué con Elda. Bueno, Elda ahí está con nuestros problemitas de la mano, pero es una mujer muy fuerte. Creo que ya el mes que viene para Montevideo, para atenderse. Pero bueno, lo mejor para nuestra querida Elda Moreira, que la pensamos ver cuando venga a Montevideo. Y a Sara Escoto, bueno, Sarita, muy feliz cumpleaños, Sarita, ¿eh? Están llamando, saludándote, ¿eh?

0: Buenísimo, 91 años, Sarita Escoto, ¿eh? 91 años. Bueno, con salud, Sarita. Cuídate, cuídate, Sarita, cuídate, cuídate. Sé que la cosa está complicadísima, la verdad que sí, ¿eh? Estos cambios de temperatura, ayer estaba nublado, estaba húmedo, estaba raro el tiempo, muy raro estaba el tiempo. Y obviamente, bueno, hay que cuidarse mucho, porque luego están las consecuencias, ¿no? Así que, bueno, de todas maneras, que tengas un muy feliz día, rodeada de los afectos, del cariño de la gente que tanto te quiere. Y lo que hablaba recién Ferreira, estuvo en Uruguay el vicepresidente de El Salvador, dijo que su país va a colaborar con gusto en materia de seguridad si se lo pide. Félix Ulloa aclaró que cada país es soberano y que Uruguay tiene la fortaleza institucional para manejar el problema. Se había dicho que el presidente había hablado de muchos temas, menos del tema de seguridad. Él se reunió también con Julio Méndez Sanguinetti, el expresidente, se reunió con otros dirigentes del Partido Colorado. Tras el encuentro mantenido con el presidente de la República, habló también con Alejandro Sánchez, habló con el canciller Mario Lubetkin, una reunión muy interesante, y lo que dijo Ulloa, señaló que en la entrevista con las autoridades nacionales no se conversó sobre el método Bukele de seguridad pública, y aseguró que Uruguay no pidió absolutamente nada. Es un tema pendiente, pero ¿en qué quedamos? Lubetkin dice que sí, hablaron de la seguridad. Acá Ulloa dice que no, hablaron de la seguridad. Y no se habla del método Bukele. Se habla de una operación de seguridad. Bueno, Bukele porque es el presidente. Lo que habló el salvadoreño apuntó que Uruguay tiene la suficiente fortaleza institucional para manejar el problema, pero que si les solicita, con todo gusto están dispuestos a colaborar. Y Ulloa señaló que su política de seguridad está abierta, es política de seguridad, no es el método Bukele. Se le llama así en el mundo entero porque Bukele es el presidente, pero es una política de seguridad que está abierta a todos quienes con buena voluntad la soliciten. Si hay éxito, como decía él, si hay éxito, si hay aplicación y si hay una decisión de atraer a los países las técnicas o las metodologías que hemos usado nosotros, es la libertad soberana de cada país. Lo hemos hecho con Costa Rica, hemos convertido en ellos modelos carcelarios que les interesaban para evitar que las cárceles se conviertan en los centros de operación de los criminales. No obstante, aclaró que cada país es soberano y que El Salvador respeta esa libre determinación. Y lo que habló, muy interesante lo que dijo, el hecho de uno lo asocia con el CECOT, pero ahí están los criminales, ahí están las pandillas criminales, pero está, digamos, la otra parte, que es la parte también interesante, es que hay un grupo de presos que tienen otra posibilidad de permanecer en la cárcel, dándoles trabajo, dándoles oficio por el tema del ocio. El tema del ocio, que es un tema que preocupa y mucho. Lo que pasa en nuestras cárceles, ¿no? El tema del ocio es terrible. Entonces, obviamente, lo que se trata es que los presos que están allí por muchos años tengan la posibilidad de trabajar, que eso es fundamental. La posibilidad de trabajar. Bueno, lo que pasó en esta Boca es Mía fue realmente lamentable, ¿no? Allí estuvo de invitado Ulloa y cuando le tocó hacer uso de la palabra Valeria Ripoll, bueno, explicó una situación que se dio y que fue muy lamentable cuando uno de los panelistas se reía mientras hablaba Ulloa. Esto pasaba.
1: Pedirte disculpas por la falta de respeto de mi compañero que se rió tres veces. Pocas veces tenemos un vicepresidente de un país que viene al programa y me parece una falta de respeto hablar por debajo y reírse, y lo tengo que decir porque me parece que no corresponde. Por más que uno esté de acuerdo o no esté de acuerdo con lo que uno está diciendo, no me parece que corresponde.
2: Perdón, yo no escuché
1: sí,
2: eso, ¿eh?
1: Sí, bueno, dos veces, y es más, quienes están en la delegación, lo noté por
2: su capaz que creo que ni siquiera el invitado,
1: bueno. No, me parece que la falta de respeto no está buena y hay que respetar cuando viene alguien que es muy difícil con quien uno puede hablar. Uno puede estar de acuerdo o no de acuerdo. pero tampoco puede querer ser más realista que el rey. O sea, si quien representa al gobierno, representa al pueblo salvadoreño, está planteando cuál es la realidad del país, con una mirada uruguaya, me parece que cuestionar de forma sistemática que pasa
2: lo
1: que
2: se están planteando, derecho a hacerlo acá en este programa,
1: ¿vale? A mí no me parece, vale, no me parece
2: vamos
1: lo correcto.
2: A la pregunta.
1: Entonces, por el otro lado también...
0: Disculpas aceptadas.
1: Muchas gracias. Por el otro lado también, en realidad, me parece bien interesante que cuentes un poquito más en profundidad lo que tiene que ver con el otro sistema penitenciario. Porque, a ver, si hay algo que nosotros habitualmente vemos en el Uruguay, son videos que te llegan por internet del CECOT, quizás lo que más llama la atención, se habla de violación de derechos humanos, de lo que dicen los organismos internacionales, sentados desde un escritorio bien lejos de El Salvador o de cualquier país al que juzgan, pero lo hacen desde bien lejos, no van al territorio del país para evaluar realmente lo que pasa. Y algo que yo he planteado acá muchas veces, por eso te lo consulto, es lo interesante del plan cero ocio.
2: Ajá, sí.
1: Y que de hecho es lo que me parece que en Uruguay, que tenemos
2: en el
1: un
2: CECOT,
1: gran...
2: ¿O en todas las cárceles que hacen cero ocio?
1: No, el cero ocio
0: es
1: en las que no son el CECOT.
2: Bueno, está.
1: Comunes,
2: de esa queríamos saber.
1: Que esa es la que a mí particularmente, cuando conocí el sistema de seguridad de El Salvador, me pareció que es del que Uruguay en realidad puede sacar un montón de elementos positivos en cuanto a lo que tiene que ver con la comunicación de los presos con el afuera, en lo
2: celulares?
1: Que tiene que ver con con la formación y el trabajo y la disminución de pena. Te consulto esto por lo que te decía Victoria de la no comunicación. Sí. Porque ¿qué pasa? En Uruguay, que criticamos mucho, debemos tener de las peores cárceles, hay informes que dicen que violamos los derechos humanos de los prisioneros porque están hacinados, porque no reformamos a nadie, porque nadie se incluye a la sociedad cuando sale, terminan normalmente en situación de calle, con problemas de adicciones, salen sin un peso, por lo tanto vuelven a delinquir inmediatamente, tienen comunicación con el afuera, ¿tá? O sea, es como una universidad del delito, con sus celulares en la cárcel organizan las bandas criminales.
2: ¿Cómo es
1: eso
2: tanto?
1: Pasa en Uruguay.
2: Vicepresidente.
1: ¿En qué nos puede ayudar el cero ocio?
0: Bueno, esa realidad es exactamente la que tenemos. O sea, el CECOT es una prisión de máxima seguridad construida en una zona rural alejada de cualquier ciudad para que no haya posibilidad de comunicaciones por celulares, que era lo que sucedía cuando los pandilleros estaban en las prisiones dentro de la ciudad. Ustedes saben, por la herencia colonial española, las cárceles estaban en el centro de la ciudad. Entonces era muy difícil cortar señales sin afectar a la población, los atascos de vehículos. Entonces se decidió construirla fuera de la zona urbana. Pero también se empezaron a construir otro sistema penitenciario de rehabilitación, porque sí creemos y valoramos la segunda oportunidad, la reinserción de la persona que ha cometido un delito a la sociedad, es decir, todo ese mecanismo, un derecho penitenciario nuestro que es de los más modernos. Entonces ahí los reos reciben formación, capacitación, trabajo, hacen trabajo, de hecho hay más de 3.000 reos funcionando en la elaboración de uniformes para hospitales, para policía, en la elaboración de pupitres para las escuelas. Unos salen de las prisiones bajo el concepto de reos en fase de confianza, porque salen a reparar escuelas, a limpiar ríos, a limpiar calles. Entonces, hay esa
2: libertad
0: por cada día,
2: sí, sí,
0: y por cada día que trabajan, se les descuenta un día de la pena. Y se les da un bono económico.
2: ¿Qué nivel de reincidencia tienen fuera de lo que es los delincuentes terroristas, el delincuente común?
0: ¿Cuánto es la población penitenciaria?
2: No, ¿qué nivel de reincidencia tienen?
0: Pues no te lo sabría decir, no sé, pero lo que sí sé es que de todos los reos que sacamos a trabajar, que este programa tiene ya varios años, solo uno se ha escapado. O sea, todos salen, trabajan y regresan al penal.
2: Bien.
0: Y eso les permite a ellos ir ganando puntos para reducir su pena, y hay una compensación económica que se les da cuando ellos recuperan la libertad. Entonces salen con un oficio, salen con su capital y tienen ya un mecanismo de reinsertarse en la sociedad.
3: Excelente, excelente, excelente lo que decía el vicepresidente de El Salvador, Félix Ulloa. Lo que ocurrió es la manera como se expresaba Fernández Galeano, uno de los panelistas, en que en determinado momento cuando hablaba Ulloa explicando la situación del tema de la inseguridad, de las cárceles, que evitan el ocio, pero es otra cárcel diferente al CECOT, se reía, De una manera muy muy desagradable, y es cuando pide disculpas la propia María Ripoll por la actuación, por el comportamiento del panelista Fernández Galeano.
4: Bueno, lo que hace el presidente Bukele es excelente, y están los bukelefóbicos, que son aquellos que cualquier cosa que se haga en el país está mal, o sea, los que tienen a Bukele en el ojo, en la mira, y cualquier cosa la critican. Lo que hay que hacer es ponderar, es decir, cuántas opiniones favorables, cuántos proyectos cumplidos, cuántas promesas que se han alcanzado en El Salvador indican el peso de la opinión salvadoreña, de los salvadoreños. Y la última encuesta de esta semana indica que el presidente Bukele tiene más del 90% de aprobación en El Salvador, o sea, de nuestro pueblo, que es para quien gobernamos. Y por otro lado, siempre hay un segmento cada vez más pequeño de críticos que critican cualquier cosa que se haga. Entonces, lo que tratamos de hacer nosotros es presentar resultados y que se juzgue no por lo que se dice, sino por lo que se hace. Por los resultados, lo que estamos haciendo, los logros que se han obtenido, y sobre esa base empezar a analizar. Porque no se trata de juzgar, nadie tiene la verdad absoluta, nadie puede decir esto es lo bueno, esto es lo malo. Analizarlo, y dependiendo de los contextos, los marcos con los cuales hagamos el análisis, vamos a sacar conclusiones. Así que yo estoy dispuesto, listo, para dar cualquier explicación. Perfecto. En cualquier sentido.
5: Y yo seguro que acá los panelistas todos tienen preguntas bien concretas, pero ¿me podría responder qué es el modelo?
4: Bueno, si yo te lo pudiera resumir en una palabra, el modelo de Bukele es la refundación, el renacimiento del Salvador, un país que encontramos en ruinas, con un Estado fallido, con unos altísimos índices de violencia. Los dos gobiernos del FMLN que nos precedieron de 2009 a 2019 nos dejaron más de 41.000 salvadoreños asesinados en una década. Eso es una cifra escalofriante que solo podría medirse en una guerra internacional. Pasó en El Salvador durante los dos últimos gobiernos que nos precedieron. Y la mayoría de críticos, que son ONG vinculadas al FMLN y a una izquierda corrupta que pulula por todos lados, es la que nos critica. Y digo izquierda corrupta porque además de que nos dejaron 41.000 asesinados, los dos presidentes del FMLN se fueron de fugitivos a Nicaragua con más de 500 millones de dólares que se llevaron del erario público. O sea, la herencia que recibimos del FMLN, de esa izquierda corrupta, era 41.000 asesinados y más de 500 millones de dólares que se los llevaron los dos presidentes y están en Nicaragua. Así que a partir de ahí podemos empezar a decir cuál es el modelo Bukele, porque es el modelo de la recuperación de la dignidad nacional, la recuperación de las libertades públicas, la liberación de las comunidades de todo el terror y la dictadura que ejercían las pandillas en todas las comunidades. Las pandillas eran dueños de vidas y haciendas de la gente. Y durante esos 10 años, el gobierno del FMLN no solo no las combatió, sino que se alió con ella, negoció con ella, incluso, y esto lo digo con toda propiedad, porque es una denuncia que se ha hecho, les permitió a los pandilleros ir a entrenarse a los polígonos de tiro del ejército. O sea, pues que a ese nivel es el legado que nos deja, insisto, la izquierda corrupta que gobernó El Salvador en los últimos 10 años antes de nosotros.
3: Muy interesante la entrevista que se le hizo en Canal 12, en Esta Boca es Mía, donde realmente el vicepresidente de El Salvador, Félix Ulloa, habló del tema de la seguridad, el tema de la tranquilidad que ahora tiene el pueblo salvadoreño, donde que antiguamente era gente que estaba como triste, ahora andan por las plazas, andan con los celulares en la mano y no pasa ningún tipo de problema de que se los quieran hurtar. Y bueno, ese enfrentamiento, más allá del agradecimiento de Valeria Ripoll al invitado, en esta oportunidad, el vicepresidente de El Salvador, Félix Ulloa, bueno, de alguna manera como que le pidió también disculpas por el comportamiento de Fernández Galeano, que mientras hablaba, como que se reía, como que lo que estaba diciendo no era lo que quería él escuchar. Pero acá está la palabra de Fernández Galeano, ¿no?
6: Los organismos que yo podría agregar la CID, Amnesty, tengan una versión tan maniquea de acuerdo a su versión del tema, porque yo hablo del País, de Madrid, de Le Monde, y de distintos órganos que tienen una trayectoria muy larga. Yo le voy a hacer una pregunta que es personal, que es política y es personal.
7: Sí.
6: Yo tengo la misma generación que usted.
7: Claro.
6: Tengo 74 años, usted es 51.
7: Yo le digo
6: 5, somos de la misma generación.
7: Somos baby boomers.
6: ¿Por qué le estoy haciendo esta pregunta? Porque estamos frente a un tema que se caracteriza por parte de organismos internacionales como una violación sistemática del Estado de Derecho. Yo la pregunta que le hago es, ¿cómo procesa usted eso, habiendo tenido, yo viendo su biografía, y voy a ir a un punto que no es ningún golpe bajo, habiendo sido su padre, yo estaba en el exilio en Madrid, y me moví por ese tema, Félix Ulloa, siendo rector de la universidad, atacado por una dictadura? Entonces, para mí es una, se lo digo con franqueza, usted es un tipo de mi generación, un señor de mi generación, con un cargo de responsabilidad, ¿cómo podemos congeniar la idea de que por el bien de la seguridad, entre comillas, estemos sosteniendo regímenes que, o un sistema o un modelo que lo que hace es violar sistemáticamente el Estado de Derecho con 49 reiteraciones del Estado de Derecho? Para mí no es una curiosidad, es una pregunta que es política
7: bien,
6: también.
7: Bien. Sí, pero más que pregunta es una afirmación. Porque tú estás afirmando que se están violando. O sea, es tu afirmación, es tu percepción. Y me preguntás qué pienso yo o cómo me siento ante esta realidad. Me siento adolorido, me da pena, me da vergüenza cuando escucho y veo esos informes de Amnesty, de la CIDH, de todos estos organismos, porque yo, durante la guerra, durante el conflicto, fui defensor de derechos humanos, me arriesgué, me jugué la vida, fui a las cárceles a sacar presos políticos, porque sí se violaba los derechos humanos.
6: Déjame hablar.
7: Yo fui a defender derechos humanos que eran violados sistemáticamente por el Estado, por la forma de pensar que teníamos la militancia. Ahora, si tú me dices que hay prisioneros políticos o que hay violación de derechos humanos para personas por su forma de pensar, estás totalmente equivocado. Y si has leído esos informes de estos organismos, están totalmente equivocados. La realidad es diferente. Nosotros hemos salido a defender los derechos humanos de la población que estaban siendo atacadas, violadas. Te acabo de dar una cifra. 41.000 asesinados en una década con dos gobiernos del FMLN, de la izquierda corrupta. ¿Y cuál de estos organismos? Dime tú, ¿leíste algún informe de Amnesty International, de America's Watch, de la CIDH durante esa década? ¿Y cuántos derechos humanos se violaron? Si tú pensas solo las viudas que quedaron, las madres, los huérfanos de todos esos asesinados durante los dos gobiernos del FMLN, es escandaloso. Y ahora vienen y se rasgan las vestiduras y hablan de derechos humanos. Y eso es lo que me duele, porque yo sí fui defensor de derechos humanos en una dictadura que los violaba. Ahora, esta gente no ha ido, nunca ha puesto un pie en El Salvador, no tienen ninguna autoridad moral, y más me duele porque se habla de derechos humanos y lo que están haciendo es desprestigiando el concepto, y después nadie les va a creer, porque todo esto que han dicho se ha ido desvirtuando sistemáticamente por una sola razón: porque la mentira tiene piernas cortas y la verdad siempre la alcanza. Por eso, si tú ves esos informes de hace un año, dos años, tres años, y los comparas con la realidad actual, te vas a dar cuenta de la falsedad con la que fueron construidos. Y el mejor criterio de verdad, porque no quiero decir que tú estás equivocado, ¿y cuántas veces has ido a El Salvador? Nunca. ¿Cuántas veces has estado en una prisión? ¿Cuándo te tocó ver una madre llorar porque se llevaban a su hija? Lo que te quiero decir es esto, de que no podemos hablar con categorías absolutas en casos en los cuales todavía el dolor, la sangre y toda la acumulación de sufrimiento está todavía. Insultan al pueblo salvadoreño cada vez que hacen eso, porque el 90% de la población ahora se siente totalmente liberada y apoyando al presidente. Y cuando vienen estas voces críticas, como la tuya, como la de estos organismos, están representando esa pequeña minoría a la que yo me refería. Entonces, nosotros tenemos que seguir gobernando para la mayoría.
2: Permítame más abrir.
3: Bien, interesantísimo, ¿no? Además, qué bien que habla este hombre, qué bien que habla el vicepresidente de El Salvador, Félix Ulloa, tienen la misma tonada de Bukele por momentos, y además hábil declarante, y le explicó muy bien a Fernández Galeano, uno de los panelistas, le responde la pregunta, y bueno, luego de toda esa exposición que hizo Félix Ulloa, como que Fernández Galeano se sintió un poco incómodo y se sonreía como burlándose, ¿no? A lo que Valeria Ripoll dijo, bueno, le pido disculpas porque era el invitado, agradecía su presencia en el programa y que lamentaba mucho el comportamiento que tuvo su compañero frente a las declaraciones que hacía el propio vicepresidente de El Salvador, invitado especial al programa de Esta Boca es Mía.
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3: Para todo el país, 1:41, movidito, movidito el programa de hoy. Movidito, movidito, estrenan en Latinoamérica. Atención, estrenan en Latinoamérica una nueva cárcel de máxima seguridad inspirada en el modelo de seguridad de Bukele. Atención a esta información, la construcción del centro de detención refleja la creciente adopción del modelo de seguridad implementado en El Salvador por otros países de la región como estrategia para combatir la delincuencia. Esta información tiene que ver con que el gobierno de Costa Rica confirmó que el 14 de octubre de este año inaugurará una cárcel de máxima seguridad, siguiendo el modelo que implementó en El Salvador el presidente Nayib Bukele. Esto es en Costa Rica, y se confirmó que este 14 de octubre se va a inaugurar esta cárcel de máxima seguridad por un pueblo, el de Costa Rica, que está cansado de la impunidad y pide mano dura contra los delincuentes. Hoy podemos decir con orgullo que el Centro de Alta Contención contra el Crimen Organizado, SACO, está listo, indicó la presidenta del país centroamericano, Laura Fernández Delgado, en un video promocional publicado por los canales oficiales de Presidencia de Costa Rica. Algo realmente importante, sobre todo por la violencia que hay en Costa Rica y que estas cárceles lo que hacen es de alguna manera tener la posibilidad de albergar allí, darles cabida a los delincuentes. La inauguración del centro penitenciario se produce en medio de un aumento de violencia dentro del territorio costarricense, donde realmente se alcanzaron niveles de 873 homicidios dolosos el año pasado, una tendencia que el gobierno atribuye en su mayoría al narcotráfico. Y hasta este 7 de octubre el país registra 640 homicidios en lo que va del año. Por eso Costa Rica ahora tiene esta posibilidad de el 14 de octubre inaugurar una cárcel de seguridad siguiendo el modelo que implementó en El Salvador el presidente Bukele. Bueno, esto es realmente una muy buena noticia, sobre todo porque hay que tomar medidas. Y uno dice, ¿pero qué va a pasar con nuestro país? ¿Se van a tomar realmente medidas en Uruguay para que se termine el hacinamiento de presos y que dentro de las cárceles haya tanta corrupción? Es un poco la pregunta que nos hacemos, ¿no? Veremos qué ocurre con nuestro país. Eso es un dato importante a tener en cuenta. Estamos en la 1:44. A esta hora de la madrugada llegó La Voz, que es un gemir de violines en el aire de las 610 AM. La voz que fascina, esa voz que ustedes están esperando. Con todos nosotros, Simón Fogiel. Chan, chan, como la guitarra de Carlos Gardel, chan, chan. Escúchame, yo lo pronuncio muy en francés, Simón. Es Simón.
4: No, pero se pronuncia así.
3: ¿Ah, sí?
4: Se pronuncia así, sí.
3: Yo conozco a Simón Fogiel, y conozco a Iris Simón, la locutora de Canal 12, que estuvo conmigo.
4: ¿Vos sabés que existe el nombre Simone de hombre en Italia, no?
3: Claro, claro, claro.
4: Franco Simone, por ejemplo.
3: Franco Simone, exactamente.
4: Qué fenómeno, ¿eh? Uy. Tenía que ser Simone.
3: Tenía que ser Simone para cantar bien.
4: Y qué
3: bien.
4: Churro que es, hasta la edad que tiene, es un churro que es impresionante. Impresionante lo churro que es ese hombre. Por favor, tenés que buscar fotos, mujeres que están escuchando a Gustavo en la madrugada.
3: Sí.
4: que ustedes están despiertas con el celular en la mano.
3: ¿De Franco Simone? ¿De Franco Simone, si tú?
4: Sí, busquen fotos de Franco Simone recientes. ¿Tiene, creo que tiene como tu edad, Gustavo? No sabés, es un galán. No podés creer que el tipo tenga la edad que tiene. Bueno, se parece a Gustavo de los Santos. Es una versión de Gustavo de los Santos, made in Italy.
3: Ahí está. A mí lo que me gustaba de Franco Simone era Paisaje, ¿te acuerdas? Fue un gran éxito,
4: qué
3: ¿no?
4: Divina canción.
3: Un gran éxito.
4: Tú no podrías faltarme con...

0: lógica del mundo nos ha dirigido.
1: Muy sensual, ¿no? Muy sensual.
2: No, divino, divino, divino. A mí, yo te confieso que yo no me animo a salir con hombres que me lleven tantos años, pero en el caso de...
1: Te animas, te arriesgas.
2: Hago la mega excepción de mi vida y que y bueno, la vida me arrastre hasta donde él quiera.
1: Es, bueno, los gustos hay que hacérselos en vida. ¿Lo escuchaste hoy a Marcelo Casañol?
2: Vos sabés que no, me estaba duchando.
1: No, Marcelo Casañol, es profe de computación, hablando de las voces, encontró una plataforma donde encontró a Simone Fogiel haciendo distintas voces.
2: No, ¿en serio?
1: En serio. Entonces, es de ALPU, de la Asociación de Locutores Profesionales
2: de
1: Uruguay.
2: Ah, de Locutores Profesionales del Uruguay.
1: Bueno, entonces,
2: ¿cómo fue que surgió eso?
1: Bueno, no sé, me decía Marcelo que estaba hablando con los estudiantes en la clase y, bueno, surgió esta posibilidad, dice, de encontrar algo donde me llamó la atención porque esa voz es de Simone Fogiel. Dice, claro, yo la escucho en el programa de Gustavo. Entonces me mandó algo, me pareció muy interesante. Escuchá, escuchá, escuchá.
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1: ¡Excelente! ¡Aplauso, mirada y beso! Ah, ¡qué bueno que está esto! ¡Sensacional!
2: Es mi demo comercial.
1: Qué bueno que está, me encantó. Bueno, ¿qué te pareció la presencia del vicepresidente de El Salvador, Félix Ulloa, en nuestro país?
2: Desde temprano en la mañana empezó a generar todo tipo de opiniones, porque también se paseó, estuvo más temprano en Canal 12, en el programa de Desayunos Informales,
1: sí,
2: y también
1: un encontronazo estuvo
2: con uno de los periodistas. Sí.
1: En algún momento vio a Leo Haverkorn también
2: riéndose de él.
1: Sí, me pareció una cosa extraña porque lo conozco a Leonardo Haverkorn. Y no sé, como que también no quiso de alguna manera acusarlos a ellos directamente, sino que habló en general de la mala información que manejan muchos periodistas, ¿no?
2: Lo que pasa que, a ver, choca un poco, ¿no? Yo creo que a nivel uruguayo como que choca un poco este sistema, porque por la idiosincrasia que tiene el uruguayo con respecto al tema de la libertad de los derechos humanos, siente que, bueno, que es como prácticamente un régimen dictatorial,
1: claro,
2: pero disfrazado de democracia, autocracia, ¿no? Y yo lo puedo entender, pero también entiendo que el periodismo uruguayo está como muy, ¿cómo te podría decir? No pregunta con imparcialidad, esconde muchas cosas debajo de la manga cuando pregunta, ¿viste? Entonces, el tipo, evidentemente, Félix Ulloa, con todo respeto le dije tipo, vicepresidente de El Salvador, no mastica vidrio.
1: Muy bueno, bien, habla muy bien, o sea, hábil declarante, te diré, habla muy bien.
2: Hábil declarante, viste que se mantiene bastante relajado, no titubea cuando responde.
1: No, para nada.
2: Es una gran mano derecha de Bukele, y como representante de su país en el exterior, como lo está haciendo en esta gira. Ahora, lo dejó pegado, viste, en un momento le dice, yo no sé a qué escuela de periodismo fue usted, pero usted no me está preguntando con objetividad, usted está preguntándome con parcialidad y con una opinión, como le dijo también a Fernández Galeano, usted no me está haciendo una pregunta, usted está haciendo una afirmación.
1: Una afirmación, tal cual.
2: Disfrazada de pregunta. Y ahí le cerró la boca, por no decir otra cosa, La verdad que un tarado, Fernández Galeano, no sé, a mí, ¿sabés lo que me revienta, Gustavo? Que esta gente, todos los que están sentados en el programa Esta Boca Es Mía, sobre la derecha del, o sea, sobre nuestra derecha de lo que son los dos paneles, digamos, dentro del programa, es decir, los que representan al Frente Amplio, tienen una soberbia encima al momento de claro. hablar. De yo creo que dentro de todo Alfredo García es el más, no quiero decir la palabra potable, pero me parece la persona más centrada de todos los que se sientan en esa ala del programa.
1: A veces la sonrisita deja mucho que desear. No sé si tú escuchaste lo que ocurrió con Bukele, que hacen referencia al vicepresidente. Escuchá, esto está muy interesante lo que dice Bukele.
6: En saludarte. Su vicepresidente, Félix Ulloa, ha dicho que están sustituyendo la democracia por algo nuevo. ¿Podría decirme qué es ese algo nuevo?
10: No sé si dijo eso,
6: New York Times.
10: Tendría que escuchar la grabación, yo no le creo nada al New York Times, nada. Pero bien, te voy a decir lo que digo yo. Ya lo que diga él se lo puedes preguntar a él, yo no soy el vicepresidente. Nosotros no estamos sustituyendo la democracia, porque El Salvador jamás tuvo democracia. Esta es la primera vez en la historia que El Salvador tiene democracia. Y no lo digo yo, lo dice el pueblo, que la definición de democracia, la real, no la inventada por las élites, es demos y kratos, el poder del pueblo. No dice la élite o la ONG o el periódico Lo País, no, dice el poder del pueblo, demos kratos, el pueblo, demos, que tiene el poder, Kratos, dice, queremos un régimen de excepción. Queremos la política de seguridad del presidente. Si el demos, con su Kratos, dice que eso quiere, eso es democracia. Ahora, si tú crees que eso no es democracia, entonces habría que revisar tu definición de democracia, pero en mi definición de democracia, nosotros no estamos reemplazando la democracia, nosotros estamos trayendo la democracia a El Salvador, que lo que ha vivido es el control de dos élites, no solo corruptas, porque está más que demostrado que eran increíblemente corruptos, sino además asesinos, porque mataron a nuestro pueblo desde la guerra, se repartieron el país en los acuerdos de paz financiados por las Naciones Unidas, y luego, después de eso, pasaron 30 años desangrando el país, entrenando a los pandilleros en los polígonos de tiro del ejército, y de eso hay amplias investigaciones independientes sobre eso. Además de que está judicializado y que el exministro de Defensa está preso por haber prestado los polígonos de tiro a los pandilleros para enseñarles a dispararle en la cabeza y en el corazón a los salvadoreños.
1: Muy fuerte, ¿eh? Muy claro, además, ¿eh? Muy claro.
2: A mí te digo sinceramente lo que me asusta un poco de Bukele, te lo tengo que confesar, sí. Es que se enamoren mucho del poder y siempre la reelección es un grave problema, porque para el que gobierna lo enamora demasiado el poder y después no lo quiere soltar, cosa que le está pasando a Lula. ¿Tá? Y lo que le pasó a Chávez, lo que le pasó a Maduro.
1: Al propio ¿tá? Fidel Castro.
2: Eso.
1: Ya se enamoraron demasiado.
2: Eso para empezar nunca fue una democracia. Claro que no, fue una instalación del comunismo, con todo lo que eso representa, ¿no? Pero, también.
1: Pero se perpetuaron en el poder, a eso me refiero.
2: Claro, pero en el caso de Bukele, lo puede seducir, o sea, puede traer una mega solución con una ejecutividad, y también es un tipo muy preparado, que ha estudiado en el exterior, es un tipo que habla muy bien el inglés, pero bueno, ese es el temor, con todo respeto, y lo digo como ciudadana uruguaya y una persona adulta pensante. O sea, a mí lo que me preocupa es que, bueno, que una vez solucionado ese tema, se aburra, ya lo tiene solucionado, y bueno, y después como que empieza a perder el rumbo el tipo, y terminé haciendo otras cosas, ¿no? Este, por eso, por ejemplo, en Brasil, Bolsonaro, Flavio,
11: el hijo de Bolsonaro,
2: propuso cambiar la constitución y entre varias leyes de la constitución quiere cortar con la reelección, que es un privilegio que el Uruguay tiene.
11: Exacto.
2: ¿Tá? Porque por más que te guste un presidente y todo, bueno, pero no está bueno que haya una reelección, que también está permitida en Argentina.
11: Si pero no, muchas veces dice que el primer gobierno no es igual al segundo, ¿no? Siempre se dice eso, ¿no? El primer gobierno fue bueno, pero el segundo no, nada que ver con el primero.
2: Bueno, pero también puede pasar con gobiernos de por medio. Le pasó a Tabaré Vázquez y le pasó a Sanguinetti. El primer gobierno fue bárbaro en el caso de los dos y en el segundo no fue
11: exacto,
2: bueno.
11: Exacto, tal cual.
2: Ahora, volviendo al tema, Gustavo.
11: Ulloa.
2: De Ulloa, a mí me pareció genial la visita, tuvo una repercusión tremenda. Bueno, todo un marketing y relacionismo público, networking que hizo con Sanguinetti, estuvo con varias personalidades.
11: Pero se reunió con los blancos también, porque lo que tengo entendido, sí, con los blancos también, sé que sí, con Ojeda, sí. Con Sanguinetti, con Uberkin, con el Pacha Sánchez, con el propio presidente, pero no googleé si también estuvieron con el Partido Nacional.
2: Creo que está como unos 4 días acá, 3-4 días. Ajá. Fernández Galeano es lamentable, son insoportables. A ver, viste que él en algún momento, cuando arranca con la pregunta, dice que se basa en diarios como Le Monde, como El País de España, y que cita de que son diarios de larga trayectoria.
11: Exactamente.
2: Lo que no dice de esos diarios es que son de perfil izquierdista recalcitrante. Eso no lo dice. Y por algo también, Bukele, cuando le hablan del tema de lo que dijo Ulloa en una entrevista que fue publicado por el New York Times, viste que él dice, me importa un bledo lo que publica el New York Times, porque el New York Times también es del ala izquierdista.
11: Claro.
2: Y ha mentido muchísimo con respecto a un montón de temas que no tienen que ver con la izquierda a nivel mundial, sino con cosas de la derecha. Y ha mentido abiertamente y después en carteles chiquitos se disculpa. Pero ha puesto portadas que son mentiras garrafales y que además, pensemos en un diario como El País de España, que en su momento fue un diario muy creíble, claro. Le Monde, el New York Times propiamente dicho. Yo creo que el New York Times debe ser el diario más importante de los Estados Unidos, pero por lejos. Y bueno, y te mienten en la cara, te publican fotos, te publican noticias que son una absoluta mentira, y no se les mueve un pelo. Y después, cuando tienen que reconocer que mintieron, lo hacen en carteles chiquitos, como tipo fe de ratas o no sé.
11: Exacto.
2: Qué. No es fe de ratas, sino fe de ratas. Como las ratas de la izquierda, ¿tá? Que se preocupan, como en el caso de Fernández Galeano, que a él le preocupan más los asesinos que tuvieron durante 10 años. ¿Vos te acordás cuando prendías la tele? Mira, Gustavo, yo en el 80, yo tenía 11 años, ¿está? Yo me acuerdo que en la década de los 80 era prender la televisión y todos los días se escuchaban noticias de las muertes que había en El Salvador, ¿está? Y en Nicaragua. Era una zona, pero horrible.
11: Zona roja. ¿Tá?
2: Zona roja de nuestras Américas, y que la cantidad de muertos que arrojó todo el tema. Y Fernández Galeano, cuando empezó la pregunta, se refería a Sendic Padre, ¿tá? Y hablaba del MLN y del FMLN, ¿tá? Que parece que él defiende mucho y que a él le cuesta entender cómo el padre de Félix Ulloa, que aparentemente tenía una inclinación hacia ese lado, aparentemente, bueno, en realidad el hijo se dedicó a trabajar por los derechos humanos, pero para esta gente de la izquierda, los derechos humanos son solamente los que se importan a ellos. Basta con ver lo que pasaba en el Uruguay. Cuando ellos te hablan de los muertos por la dictadura, te hablan de sus muertos. pero ¿cuándo se habla de los policías que fueron asesinados? ¿Cuándo se habla de los que fueron torturados por el MLN? ¿Tá? No se habla. Ellos defienden a los malhechores, a los que torturan, a los que asaltan, a los que negocian por la droga con Ortega, como lo dijo él. Toda la plata que se fue a Nicaragua, ¿qué te pensás? ¿Que no se guardó nada, Ortega, en el bolsillo? Ya sabemos que los movimientos de liberación nacional y estos grupos terroristas están todos asociados con la droga, todos. Entonces, ¿qué me venís a mí a hablar de Rights Watch y del CIDH y de Amnesty International? ¿Por qué Amnesty International no hizo absolutamente nada por los salvadoreños cuando odia a miles? Eso le tendría que importar, pero no le importa, le importa a los tipos que asediaron a toda la población, a un país tan pequeño, y con mucha más gente que Uruguay, que los tuvieron bajo la bota, asesinando a familias enteras. Eso es lo que le importa a Fernández Galeano, a Jorge Poz y toda esta gente. No le importa a la gente de bien que sufre. Y lo mismo pasa con nosotros. Ellos te hablan de los pobres tupamaros y de la mar en coche, pero no les preocupa el tipo que está encarcelado en su casa porque teme salir a la calle. No los defienden. Y basta con mirar, Gustavo, lo que es la situación en nuestro país. ¿Está? Ellos piensan en los derechos humanos de los ladrones, de los violadores, de ay pobre, que no sé qué, y bueno, y que hay que pensar. Bueno, a mí me parece bárbaro que los que están en la cárcel puedan salir a la sociedad. Ese es el objetivo, que hagan la cárcel con un fin, te lo podría decir, pedagógico, porque para eso tienen que ser las cárceles, para reformar a las personas que están desviadas en la sociedad y puedan reinsertarse. Pero ¿quién defiende los derechos de las familias que quedan sin sus hijos, que le mataron al hijito por error, que entró una bala por estas bandas y que lo sueltan a los dos meses? ¿De qué derechos humanos estamos hablando? Es indignante. Se nos ríen en la cara. Mira el Ministerio del Interior que tenemos. Nada, necesitaba decir eso. Y por último, vergonzosa la marcha de hoy y todas las marchas y manifestaciones que se organizan, pero no fue solo en Montevideo, fue en todo el país,
11: en Gustavo. Todo el país,
2: vi una de Maldonado que había tres gatos locos y había una señora con una campera con la bandera de Venezuela, que seguro es chavista. ¿Está? Y bueno, y hacen la marcha y después te tenés que encontrar con el miserable de Fernando Pereira, ¿tá? Que es una, ese sí que es una rata, pero ni siquiera de caño, yo creo que es una rata de no sé, diciendo que hacía la marcha por la paz.
11: Por la paz, por la paz.
2: No. Sí, que hacía la marcha por la paz. Entonces, ¿por qué van con banderas palestinas? Vos sabés que al día siguiente, Gustavo, del ataque del 7 de octubre, de la invasión que hizo Hamas al territorio israelí hace 3 años, pasadas 24 horas de esta tragedia, había gente que no sabía dónde estaban sus hijos. Claro. Había gente que estaba viajando, porque esto fue en el sur, fue en el desierto del Negev. ¿Tá? El Negev es un desierto que tiene frontera con Egipto, que de hecho gran parte de ese territorio desértico se le entregó a Egipto en la época de Menachem Begin y Anwar el Sadat, cuando fue asesinado Anwar el Sadat poco tiempo después. Y nada, Los tipos salen al día siguiente, cuando los muertos todavía estaban calientes, tirados en el piso, ¿tá? Y estaban los pobres secuestrados sin saber qué iba a hacer de sus vidas. O sea, cuando atacó Israel a Gaza, como 3 semanas después atacó, ¿tá? Hacen la marcha conmemorando los 3 años de que los cuerpos calientes de sus amigos asesinos terroristas estaban festejando por las calles e incluso violando cuerpos, cadáveres estaban violando los tipos, ellos salen a marchar por eso, y eso le llaman la paz. Velando por la paz, marchando por la paz. Son unos miserables, Gustavo, que la vida y Dios y el destino los juzgue. No tienen perdón. A mí lo que me llama la atención es que Fernando Pereira se autodenomine cristiano, y un tipo que es cristiano no puede ser tan miserable y mentir a cara lavada como lo hace todos los días ante la prensa, y no se le mueve un pelo.
11: Para nada.
2: Es una basura.
11: Acá
2: es
11: una basura. Acá dice Fernando, dice, concuerdo con Simone 100%, lo que no me gusta, no de Bukele en particular, sino de todos los que incurren en ello, es que algunos individuos de ciertas características mesiánicas que llegan al poder, inmediatamente se ocupan de reformar la Constitución para mantenerse en el poder, per seculum seculorum, cuando quien ostenta el poder compite con otros candidatos, es muy tentador usar ese poder para sacar ventaja de todo tipo.
2: Claro, porque el ego se te sube a las nubes y empezás a perder la perspectiva de la realidad.
11: Tal cual.
2: Porque tenés a todo el mundo que te venera, que te ama, que te reciben así, arrodillándose todos ante vos, y vos te empezás a creer, te empezás a embriagar de tu propio ego. Y eso es lo que pasa con el poder, cuando tenés poder, justamente, y no es la primera vez que pasaría. Entonces, por eso la alternancia del poder es muy saludable, y que esté totalmente, no solamente controlado por la Constitución, sino por un parlamento y por todas las todos los cuerpos judiciales, y que defienda la Constitución en su expresión.
11: Correcto. Beso, Nando. Sí.
2: Eso es todo lo que te quería decir. Un beso.
11: Beso. Gracias por estar, como siempre. Gracias.

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3: Para todo el país, 2 de la mañana, 12 minutos. Buenas madrugadas, Gustavo. Me encanta la señora Fogiel. No sé si se escribe así. Y con respecto a lo de ayer, dio cátedra el vice de Bukele. Y en nuestro país no quieren un Bukele porque irían muchos presos, empezando por los políticos, siguiendo con jueces, fiscales y algunos policías. Dice un abrazo desde Barcelona. Ah, desde Barcelona. ¿Qué me envía esto desde Barcelona? Muy interesante. Fernando, bienvenido. Buena madrugada. ¿Cómo estás, Fernando?
4: ¿Cómo te va?
3: Bien, ¿y tú cómo estás? Adelante, te escucho con atención.
4: Bueno, un placer haber escuchado a Simón, porque además siempre concuerdo con ella.
3: Bien.
4: Bien. Bueno, ya que estamos hablando de Bukele, mejor dicho, del vicepresidente...
3: El vicepresidente, de Ulloa.
4: Primero, me parece fantástico. Yo no conozco El Salvador, pero por lo que uno escuchó, leyó, vio lo que era y lo que es.
3: Claro, hay un cambio radical.
4: Que la gente lo acepta. Y la gente lo quiere y lo desea. Entonces, no se puede ser más realista que el rey. Eso por un lado. Por el otro, Bukele, en general, es un tipo muy inteligente, argumenta muy bien. ¿Sabe lo que no me gusta de este tipo de gente a veces? Es que llegan al poder y se dejan, se ponen uniformes raros, como que fueran militares, pero no son. ¿Viste? Esos trajes raros llenos de botones. Como si, ¿y por qué se visten así? ¿Qué quieren significar con eso, no?
3: ¿Poder?
4: No sé, es una cosa extraña.
3: ¿Lo decís por Bukele, tú?
4: Bukele, pero otros tantos. Otros tantos, porque lo he visto en otros, ¿viste? No me acuerdo ahora exactamente a quién. Pero en Correa se vestía medio así.
3: Correa, ¿no? O sea, sí, sí. Cuello Mao.
4: El finado. Sí, el finado se murió, creo, ¿no?
3: Sí, sí.
4: Ex cura Lugo, el de Paraguay, ¿te acordás también? También. Bueno, está, pero es un detalle, si quieren. Y hay una especie de parafernalia, ¿viste? Como imperial, no sé, unas cosas medias raras que no cuadran con lo que estamos acostumbrados en este país, que es bastante más republicano que el resto de América, ¿no? Como contrapartida de eso, es innegable que el tipo ha bajado los crímenes, los delitos,
3: sí, claro,
4: impresionante, de las maras, los tiene a raya. Es asombroso cómo el mundo reacciona ante eso, ¿no? Y lo primero que se le ocurre al mundo, o sea, al mundo civilizado, entre comillas, ¿no? Porque ahora está de moda hablar de civilización y barbarie.

0: la época de Domingo Faustino Sarmiento. El mundo civilizado, lo que le llama más la atención de Bukele no es lo que ha hecho, digo, los organismos internacionales, derechos humanos, toda esa gente. No, lo que le impresiona a ellos es de Bukele es que no respeta supuestamente los derechos humanos de los presos de las maras, ¿no? Es curioso, porque cuando las maras asesinaban gente, le arrancaban la cabeza, se la plantaban en la puerta de la casa de los familiares, hacían todo tipo de tropelías, salvajismo.
1: ¿Cuáles son los derechos?
0: Human Rights Watch, ni Naciones Unidas, ni el País de Madrid, ni Le Monde, ni ningún diario o organismo decían nada. Ah, pero ahora, como el tipo tiene una solución que está funcionando a la manera de ellos...
1: Además, dos cárceles diferentes, te das cuenta, ¿no? Dos cárceles diferentes. Donde están los pandilleros, una con máxima seguridad, vos viste lo que es esa cárcel, una limpieza, y otra cárcel donde está la gente, bueno, que ha cometido algunos problemas tiene con la justicia, pero que están trabajando un oficio, ganando dinero, sí, para cuando salgan con un oficio y con dinero para poder insertarse en la sociedad. Ahora, a mí lo que me llama la atención, que el vice del Salvador, que estuvo acá en Uruguay, que se reunió con Orsi, él dijo que no hablaron de seguridad, pero dijo que están dispuestos a compartir metodología, pero uno de los temas pendientes que no lo han podido solucionar y que está en el debe, es el tema de la seguridad. ¿Cómo no hablaron de este tema? ¿No es extraño? Lubeckin dijo que sí, pero acá el propio vice Ulloa dijo que no hablaron del tema de seguridad con el presidente Orsi y que ellos están dispuestos a compartir metodología. ¿En qué quedamos? ¿Hablaron o no hablaron?
0: La orquesta alguno desafinó, porque seamos sinceros, con la mano en el corazón, es lo que más le interesa a todos los gobiernos del mundo con respecto a El Salvador, es el método en el que ha incursionado para mantener a raya y combatir a las maras, ¿no?
1: Claro.
0: El tema seguridad.
1: Exacto.
0: Entonces, es muy difícil creer que no se reunieron con Orsi.
1: Y no hablaron del tema, claro.
0: No. Y además que Orsi, hace unos meses atrás, en un desayuno, o en no sé qué, no sé si era el desayuno.
1: De ADN.
0: En Búsqueda, creo que era, ¿no? Sí. En el Magnolio, no sé dónde. Habló de que habría que estudiar el tema de El Salvador, ¿te acordás? Que todo el mundo lo criticaron.
1: Que después salió a aclarar un poco, que no quiso decir lo que dijo.
0: Claro.
1: ¿Te acuerdas? Sí. Salió a decir que no quiso decir lo que dijo.
0: No chupamos el dedo, no nos vamos a creer que no hablaron del tema seguridad. Lo que pasa es que...
1: El Magnolio, fue el Magnolio, me dice Simone, fue el Magnolio.
0: Magnolio, ahí va. Entre ellos convinieron no decir que habían hablado de seguridad, y el que desafinó fue Lubetkin, pobrecito, que estaba en Narnia en ese momento, y le pusieron chupete adelante y dijo lo que realmente pasó. Pero bueno, eso es un detalle. A mí lo que me revienta es la prepotencia de los periodistas cuando tienen un preconcepto y una cosa armada en su cabeza ya, ¿no? De antemano. Porque es cierto lo que dijo el vicepresidente de El Salvador. Hicieron una pregunta hablando ya de entrada, ya haciendo un juicio de valor sobre el sistema, porque no era una pregunta. No eran preguntas, eran opiniones. Lo mismo pasó con Fernández Galeano. Repugnante ser Fernández Galeano, que no sé cuál es su mérito, no tengo idea, pero un ser muy desagradable, como decía Simón, muy soberbio, como todos los que se sientan del lado derecho de la pantalla, como dice Simón, salvo Alfredo García, que es un tipo que a mí me cae simpático, me cae bien. Pero unas preguntas preconcebidas desde la ideología, ¿no? con hasta con falta de respeto a preguntarle. En un momento le dice: vos sos un tipo de mi edad.
1: Sí.
0: No, atrevido.
1: ¿Cómo un tipo de mi edad? Pero no. Acá lo que tengo, que estaba googleando de Orsi, dice que Orsi, sí, como presidente, habló en declaraciones públicas que hizo, que el presidente salvadoreño, por Bukele, es un ejemplo para analizar. Exacto. Esto lo dijo en noviembre del año pasado. Y posteriormente, en octubre de este año, que es cuando se reunió con Félix Ulloa, en la torre ejecutiva, en este encuentro, el jerarca salvadoreño aseguró que la seguridad pública y el método Bukele no fueron temas centrales de agenda, aunque ofreció asistencia técnica si Uruguay lo solicita.
0: ¿Te das cuenta? Poco creíble.
1: Poco creíble que no haya hablado de ese tema, que es el tema principal y central, ¿no?
0: Seguro, es como reunirse con los jeques árabes y decir que no hablaron de petróleo.
1: Exacto, no sé. Tal cual, lógico, pero se cae de su peso, obviamente.
0: Obvio que sí, lo que pasa es que el lugar que estaba en Narnia dijo lo que había pasado. Pero bueno, es un detalle, no importa. Pero a mí lo que me revienta un poco es eso, ¿no? La superioridad moral, soberbia, sobre todo la izquierda y los periodistas, que casi todos partían para ese lado, se saldaron, ya vemos. Al formular la pregunta de un tipo que es, ¿te gusta o no ser vicepresidente del
1: claro,
0: país?
1: Claro, claro, tenés que tener respeto.
0: Está teniendo un éxito bastante grande, pese a las salvedades que uno puede tener con el, como es el sistema, porque a mí de lo que dijo Ulloa, lo único que no me cierra mucho es esa cantidad de días en los que tienen gente detenida hasta averiguar si
1: exactamente, son... Exactamente, si son inocentes o no, claro.
0: 15 días... es mucho.
1: Claro, claro. Además, ¿en qué condiciones los tendrán, obviamente, no?
0: Claro, no sabemos. Ellos dicen que soltaron a 8 o 9 mil personas que en principio pensaban que eran de las malas, de casi 100 mil, ¿no? Y que en realidad no eran, entonces los soltaron. Está bien, pero todos los demás, los 90 mil restantes, ¿le acertaron con todos? No sabemos. De repente pagaban un justo por pecador.
1: Claro.
0: Pero bueno, pero lo que es cierto también es que todos estos inquisidores periodísticos y panelísticos, cuando se trataba de Venezuela y Chávez y Maduro, chiflaban por un costado, hacían la vista gorda, y les parecía fantástico que Mujica dijera, si no querés que te pase por delante el tanque, no te le pongas adelante.
1: La tanqueta.
0: ¿No? Y les parecía fantástico que en Cuba, cómo está funcionando Cuba, y que la culpa de todo la tiene el supuesto bloqueo
1: con Estados Unidos.
0: Que en realidad es un embargo, no un bloqueo.
1: Exacto.
0: Entonces, son muy tolerantes cuando es para el lado izquierdo. Y otra cosa, ¿no? La onda en todos los medios de izquierda, de América y de Europa también, de cuando gana el gobierno alguien que no es de izquierda, es la ultraderecha avanza en tal lugar. La ultraderecha esto, la ultraderecha aquello. A veces no es la ultraderecha, a veces la derecha rondamente, nada más, y es así, punto, ¿no? Pero bueno, parece que es pecado ser de derecha. Yo no me considero ni de derecha ni de izquierda, me considero un tipo de centro. No tengo por qué más afiliarme a un lado ni al otro, pero sí lo que veo es que la izquierda sigue con la superioridad moral de los años 60 y 70, y ya cayó el muro de Berlín, ya se implotó la Unión Soviética, Cuba es el basurero del Caribe, en ningún lugar que se desarrolló el socialismo real como lo conocemos nosotros hubo prosperidad, al contrario, terminaron siendo la gente pobre y miserable el que sobrevivió, ¿no? Y que estos tipos sigan siendo los que tienen superioridad moral. Y si me permite, Gustavo, no sé qué hora ni qué hora es, ahora estoy...
1: Adelante, tengo dos minutos.
0: Ya lo enrabo esto con otra cosa. Viste que hubo una encuesta de Latinobarómetro donde... preguntaban por si le importaba a la gente...
1: La democracia.
0: Claro, la democracia, que el gobierno fuera democrático. Mucha gente en Sudamérica, el 52% opinó que mientras pudieran concretarse las cosas que deseaban, no le importaba que el gobierno no fuera una democracia. Acá ese porcentaje fue el 45%. Y están todos los analistas políticos, todos los... Uy, se agarran la cabeza diciendo, qué horrible, la democracia está en baja. La gente, a la gente no le importa que sea un gobierno no democrático siempre y cuando le satisfaga sus necesidades. ¡Qué espantoso! Bueno, muchachos, pensemos una cosa. ¿Cuál fue el común denominador de América Latina desde hace unos 20 años más o menos? Y sobre todo de Sudamérica. Gobiernos de izquierda. Fueron gobiernos de izquierda los que ambientaron este descreimiento. Porque en lugar de solucionarle la vida a la gente, que para eso es supuestamente la democracia, lo que han hecho es primero fomentar los pobres, porque ya lo han dicho de su propia boca, hay discursos de Petro, hay discursos de AMLO, Andrés López Obrador, hay discursos de propio Chávez, diciendo que no conviene que los pobres dejen ser pobres porque si no, no los votan más a ellos. Ah, eso es una cosa. Lo otro, se han dedicado a fomentar derechos, entre comillas, y no obligaciones. Pero lo peor de todo es que los derechos que se han dedicado a fomentar son derechos absurdos de minorías que nos están tirando por arriba sus derechos y pasando por arriba a los nuestros. Porque como bien aprendimos todo desde chiquito, Gustavo, mi derecho termina donde empieza tu derecho. Tal cual,
1: lo que corresponde.
0: Entonces estamos viendo absurdos tales como que es obligatorio dejar lugares para personas afrodescendientes. Pero ¿y por qué? Y si no las hay para tal menester o para tal trabajo, porque no hay, lamentablemente, vamos a inventarlo. Te digo afrodescendiente, te digo gordo, como te digo narigón, o lo que sea, no importa. Los baños tienen que ser para trans, cosas por el estilo, que ya están pudriendo. El feminismo ultranza, que ya es una ideología catastrófica, realmente negativa, porque es un feminismo, es feminazismo, como ya lo sabemos. Y se han dedicado a fomentar todo ese tipo de cosas. ¿Por qué? Y bueno, porque la izquierda, como te decía antes, desde que cayó el muro de Berlín, implotó la Unión Soviética y todo lo demás, y empíricamente se demostró que el socialismo real es una porquería que empobrece a la gente y la termina, si no la mata, la deja miserable. Bueno, se vació de ideología, de contenido, porque eso que decían que era fantástico, del hombre nuevo, o de socializar los medios de producción y que todo era de todos y el Estado lo que gobernaba todo, no funciona, no funciona, es una porquería. Yo tengo que llenar ese vacío ideológico con estupideces como esas, los derechos absurdos que pasan por encima de los derechos de la mayoría. Entonces, después se viene a asombrar con que la gente descreve la democracia. Y bueno, los culpables de que hayan descreído la democracia son ellos mismos, los que gobernaron durante 20 años esta parte del mundo. Terminé.
1: Un abrazo grande, ¿eh? Estamos viviendo la caída del muro de Berlín versión 2.0, me dice acá Simone. Basta con mirar a Europa. Basta con mirar a Europa.
0: Bueno, no, lo de Europa, perdón, y termino, me estoy un poquito. Lo de Europa asusta.
1: Lo que pasa en Francia con los estudiantes es increíble.
0: Está todo podrido en Europa.
1: Horrible.
0: Es que, ¿sabes lo que pasó en Europa? Le pasó como al pescado, se empezó a pudrir por la cabeza.
1: Claro.
0: Porque los que ambientaron y fogonearon todo eso fueron los propios gobiernos, cola de paja, que fueron colonizadores del norte de África, de África toda, de muchos lados, y después la cola de paja de sus acciones ambientó una tolerancia extrema en su propio continente. Tolerancia extrema que no le habían permitido nunca, y así vimos que gente que profesaba la religión musulmana, sobre todo, se le permitían cosas que no se le permite a cualquiera en Europa. ¿Ah? Se le permite pegarles a las mujeres, a sus propias mujeres, y nadie dice nada. Se les permite ir con las burcas a las clases, a las chicas, no pasa nada. Se les permite a los tipos, de repente, cortar una calle, ponerse de culo para arriba, perdón que lo diga así, para rezarle a Alá. Entonces, cosas que antes no se permitían a nadie, porque las sociedades eran laicas, pues a esta gente se le permite. Y bueno, la cola de paja, lamentablemente, está matando a Europa por lo que le pasó al pescado.
1: Acá me dice, Simone, que en Francia va a ganar Marine Le Pen. Ella sí es de ultraderecha.
0: Eso es lo peor, tiene razón Simone, porque eso provoca la reacción. O sea, claro, la gente reacciona, por eso de ahí para la palabra reaccionario, y se va al otro lado completamente, al plato opuesto de la balanza. No se queda en el centro racional de las cosas, se va al lado opuesto, y así se ambientan las derechas, las ultraderechas de verdad, las que terminan en fascismo y nazismo. Y no se han dado cuenta de eso.
1: Acá tengo un oyente que dice, perdón, ¿qué tiene que ver la vestimenta? A mí me importa poder vivir en paz y poder salir tranquila. Por favor, arriba Bukele, acá nos haría falta. Y empezar por el Palacio Legislativo, me dice esta oyente. Acá dice, ¿qué falta hace en Uruguay el método Bukele? Mi hijo hace unos días, unos ñeris, al mediodía lo tiraron al piso, le abrieron la campera y le robaron una tarjeta. Son pichis y drogados, y este gobierno los ampara. Comen de arriba, con el dinero de todos, tienen tarjeta Mides y otras cosas, y nos roban y matan, dice Ana. A la izquierda, que ya está en las últimas, una utopía y lavado de cerebro, le importa los derechos de algunos chorros, que no se dé la gente honesta y que trabaja, dice Ana.
0: Bien. Nada que ver con lo que estamos hablando, pero me acordé y termino con esto, Gustavo. ¿Qué pasa con la persona de la cual habló el narco, ¿cómo se llamaba? No me acuerdo el nombre ahora. El que contrató el edil, al que nombró el... ¿Qué pasa con el que nombró del cambio? Andrés Ugarramurdi. Que lo nombró, desapareció, nadie sabe si se fue del país. No sabemos si hubo una orden de detención, no sabemos si Fiscalía pidió una
1: orden. No se habló más del tema.
0: Tenía en su correo, en su página, tenía logotipo de
1: Frente de Monex, pero, bueno, Monex.
0: Que trabajaba para el cambio Monex, pero el tipo desapareció. Y a mí me da que pensar, porque ¿desapareció o lo desaparecieron? Entonces, la pregunta siguiente sería, el que difundió las imágenes de la body cam del policía que detuvo a este hombre, que fue el que largó el nombre de Andrés Ugarramurdi, ¿no? La persona que divulgó eso, que filtró eso, ¿no? Y que se filtró, al filtrar eso, dio el nombre de Ugarramurdi al viento, lo puso en peligro a él y al otro, que además le amenazaron al hijo. Y sabemos que fue Preve, el de siempre, Eduardo Preve. No pasa nada con eso, ¿no? Porque él tiene derecho a la reserva de la fuente, porque es periodista, entre comillas. Ahora, dentro del Ministerio del Interior, ¿no es responsable por eso? Si aparece Ugarramurdi muerto, ¿quién será responsable? ¿Preve? ¿Alguien del Ministerio del Interior? ¿Aparecerá alguna vez Ugarramurdi?
1: Leiva también, el otro tema, el apellido Leiva, ¿no?
0: Leiva, no me salía. Dejo esas preguntitas ahí por...
1: Bárbaro, un abrazo grande para ti, gracias por estar. Bueno. Gracias, buenas madrugadas. Chau.
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3: Bueno, movidito, movidito el programa de hoy. Movidito, movidito. Marcelo Oves, el chef Marcelo Oves, está en la República Argentina, en Buenos Aires más concretamente, y desde Buenos Aires dice, importante lo que sucederá en Brasil. Define, para mí, el futuro de Sudamérica y sus riquezas, y su geopolítica y los pueblos también. Con los resultados finales de Brasil, también define e interfiere en las futuras elecciones en la Argentina, dice Marcelo Oves, que está en la sintonía del programa. Licenciado Alfonso Lereté, buenas madrugadas.
4: Muy buenas madrugadas, Gustavo. El gusto, como siempre, estar en contacto contigo, con toda la audiencia. Novedades de Canelones. Realmente ha sido una semana intensa, donde tuve que focalizar, aparte de mi tarea institucional como director nacional de vivienda en la ANB, también mi rol y mi función como articulador de iniciativas para el departamento de Canelones. Lo hicimos hace no más de 15 días, cuando nos reunimos en Atlántida, convocando a las fuerzas vivas por el tan mentado tema del saneamiento para Atlántida. Ayer tocó el tema de el Águila. Me estoy refiriendo a esa hermosa estructura que luce allí en la costa del balneario Villa Argentina, jurisdicción del municipio de Atlántida, que lamentablemente, fruto de la erosión, ha tenido algunos desprendimientos, ha tenido problemas en cuanto a la estructura, y que hoy, recogiendo el guante de la ciudadanía que nos encomendó trabajar por Canelones, decidimos instrumentar una reunión con el ministro de Turismo, Pablo Menoni, acompañado por el alcalde, por cierto, otro motor central de esta actividad, Ernesto Capano, por el director de Desarrollo Económico de la Intendencia, Sebastián Vázquez, el concejal Laplace, Juan, y a partir de allí empezar a visualizar la posibilidad de que esta estructura, que ha tenido problemas, reitero, por la erosión del agua de lluvia, porque no existen drenajes pluviales, también el problema del Río de la Plata cuando crece, el oleaje, y eso ha generado distintos problemas, grietas en lo que viene a ser el cuello del águila, donde está esculpido todo en piedra, y esa situación derivó en dos informes técnicos de ingenieros, tanto de la Intendencia como del municipio, que marcan la gravedad del tema y que si en no más de 2-3 años no se toman medidas, la estructura podría colapsar. En este sentido, tuvimos la reunión con el ministro en las instalaciones del ministerio, allá en la aduana, pegadito al edificio de la aduana, y realmente fue una reunión altamente productiva. Se conformó un grupo de trabajo. Ese grupo de trabajo tendrá por delante el hecho de realizar estudios donde el ministro de Turismo no solamente tomó lo que ya estaba, sino propuso con sus técnicos, más la Intendencia, más el municipio, ampliar la posibilidad de estudiar en sí la realidad estructural de el Águila. Segundo, empezar a delinear la posibilidad de arreglos inmediatos básicos, lo que sería a cargo de la Intendencia y el municipio. Y tercero, después de tener los insumos, armar una hoja de ruta que permita pensar en un calendario de reconstrucción. Realmente estoy muy contento porque me siento útil en el entendido de poder avanzar en soluciones para algo fundamental. A ver, el Águila, que data del pasado siglo, que tiene una belleza no solamente visual, sino que atrapa a miles y miles de turistas que en el verano la visitan a diario, casi 2.000 turistas que la visitan en enero y febrero por día, lo que implica no solamente un imán y un atractivo turístico, sino un lugar a preservar y a cuidar, porque por allí muchos turistas que van en la ruta, que van a Rocha, Maldonado, otros destinos, ingresan a Canelones, miran, observan, se sacan fotos en el Águila y se van. Seguramente el Águila y la Iglesia Cristo Obrero de Estación Atlántida son dos de los grandes íconos de la capital turística de Canelones que tenemos que preservar, que tenemos que mantener y que me siento en la obligación como integrante del sistema político y como el político de este país de encontrar todas las soluciones y golpear todas las puertas para que esto no se desplome, para que esta estructura no se caiga, porque allí sí se iría gran parte de la historia de Atlántida, de Villa Argentina, del este de Canelones y de Uruguay. Decirte, Gustavo, que ¿cómo continúa esto? Y continúa de la siguiente manera. Se va a abrir un expediente en el Ministerio de Turismo con los dos informes técnicos. El ministro posteriormente va a solicitar al intendente, va a solicitar algún refuerzo, bien digo, perdón la reiteración, de técnicos para elaborar un informe más acabado y posteriormente ir armando ese calendario de reconstrucción donde se van a tener que conseguir recursos, recursos locales, recursos departamentales, recursos nacionales, empezar a mirar la próxima rendición de cuentas, empezar a rascar un poco en el presupuesto que se puede transferir, pero en definitiva buscar para que esta obra del pasado siglo continúe en pie y siga siendo un gran atractivo para todos los uruguayos. Decirte, Gustavo, también que estamos programando ya en mi tarea institucional para la semana que viene una recorrida por La Valleja el martes como director nacional de vivienda. Allí nos va a estar recibiendo Daniel Jiménez, el intendente, luego los ediles, alcaldes, por supuesto funcionarios de la ANB, con el propósito de desembarcar en La Valleja y ver cómo podemos ayudar a ese hermoso departamento. Y la otra semana seguramente estemos en el departamento de Rocha para ir comenzando a cerrar nuestra gira nacional de 19 departamentos como nos propusimos el pasado año. Estimado Gustavo, se nos fue el tiempo. Como siempre, el gusto, un abrazo y buena madrugada.
3: Buenas madrugadas, licenciado Alfonso Lereté. Gracias por estar, ¿eh? Bueno, cultura del odio. Algo que no entiendo. ¿Quién salió a hablar de cultura del odio? Bueno, Fernando Pereira, el presidente del Frente Amplio, habla de cultura del odio. Presten atención a este audio que realmente uno queda pensando cómo puede hablar de esta manera, de la manera como se expresa, y hablar de la cultura del odio. Cultura del odio. Y bueno, se expresa de esta manera.
5: ¿Te gustan este crecimiento de Bolsonaro?
6: Bueno, la derecha ha crecido y ha crecido en base a un populismo muy terrible, ¿no? Que es la política del odio, esto que yo lo traduzco en barbarie, pero es ir a lo más elemental, al quitarle derechos a la gente, a generar la cultura del odio, a generar el malestar social, que en algunos países de América Latina les ha dado resultados.
7: Todos los países que ganó la derecha, todos los países de Latinoamérica que ganó la derecha, menos Nicaragua y menos Uruguay, tienen democracia, y algunos democracias plenas, y no tienen ninguna barbarie. No tienen ninguna barbarie. O sea, la elección no es entre democracia y barbarie. Fernando Pereira es un terrorista verbal. Fernando Pereira hace terrorismo. Plantea los argumentos en términos absolutamente demoníacos como para considerar al otro el enemigo que nos va a destruir.
3: Esto siempre. Bueno, esto decía nuestro colega Marguerite en su programa. ¿Qué tengo por acá? Hola Gustavo, dice, pasame por favor el teléfono del doctor Macedo. Me interesó mucho la charla que dio y la verdad que los productos macrobióticos son muy buenos, sobre todo para la salud, y lo estoy necesitando, dice Graciela. 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Bueno, quiero contarles, no sé si se enteraron, que un joven intentó robarle al conductor de un ómnibus y este lo dejó encerrado en la unidad de transporte. La reacción de este muchacho, que ingresó al ómnibus para robarle, al no lograr su objetivo, porque quedó atrapado, pedía por favor que le abrieran la puerta y lo dejaran libre. Este es un audio que me enviaron y que está muy interesante. Quedó trancado dentro del ómnibus y no podía salir, porque el chofer había cerrado la puerta del ómnibus. Increíble, ¿no? Estaba como drogado este muchacho, como drogado. Bueno, hay un tema que yo lo he vivido en varias oportunidades. De Parque del Plata a Montevideo es una hora y media de viaje en el ómnibus. Ahora tenemos ómnibus eléctricos, muy confortables, muy bonitos, con la hora, la temperatura, el recorrido que está realizando el ómnibus, una voz que nos indica las distintas paradas, tenés para conectar los celulares, para cargarlos, en fin. Pero hay un problema, la locomoción es muy buena, últimamente ha mejorado muchísimo, no las calles que siguen en el debe, que están a la miseria, rompiendo muchos amortiguadores de quienes tienen vehículos acá en el balneario. Pero gente grande, yo trato de, cuando veo Montevideo, ni siquiera tomo un café, nada, porque de tomar algo y tener ganas de ir al baño, me voy al baño de Tres Cruces, porque si tengo que ir al médico o tengo que ir a una reunión, no puedo llegar e inmediatamente ir al baño. Me parece una cosa que no me gusta. Bueno, cuando tengo confianza con mi odontólogo, sabe que hace una hora y media que estoy de viaje, entonces ni bien llego, dice: Gustavo, pasa al baño tranquilo y luego paso el consultorio. Pero la gente mayor, muchas veces, muy mayor, o no tan mayor, no hablemos de edades, necesita ir al baño. Y los baños, si no vas a Tres Cruces, si estás por el centro, si no consumís, no tomás un café, no podés ingresar a los baños, porque el baño está solamente para los clientes. Bueno, miren lo que ocurrió en Maldonado con un señor mayor. Muy triste esto que me ha llegado y que lo quería de alguna manera compartir con todos ustedes.
8: En medio de un local comercial me tocó presenciar una escena muy dolorosa. Un hombre maduro, un viejo entre 60 y 70 años.
3: Tengo 70 años y no soy viejo, perdóname. Discúlpeme, señor. Tengo 72, aparento mucho menos, pero no soy viejo, no me diga eso, por favor.
8: Estaba en un comercio y solicitó al funcionario permiso para pasar el baño. La respuesta fue inmediata: tenemos orden de no permitir el uso del baño. Me consta, porque lo escuché, que el viejo suplicó, advirtió que se trataba de una emergencia, que tenía problemas de próstata, que no podía retener por mucho más tiempo la necesidad de orinar. A pesar de la súplica del viejo, el funcionario permaneció fiel a la orden que había recibido. Y el desenlace, fue el esperado. Puf. Ante el asombro de todos nosotros, el viejo se meó pierna abajo en medio del local, en medio del salón. Avergonzado, pobre viejo, miraba para abajo, miraba el charco, hasta que agarró coraje y levantó la cabeza. Miró a su alrededor, buscando la solidaridad cómplice con la que pudiese minimizar la vergüenza y la humillación que estaba pasando. Amigos, este insólito acontecimiento pasó en Maldonado, pasó en Uruguay. ¿Y qué tiene esto de insólito? Pues lo insólito es que pasó en un país de 3,5 millones de habitantes, con una población envejecida, donde es común que hombres y mujeres mayores tengan problemas urinarios, y no es una excepcionalidad médica, es una circunstancia perfectamente previsible de la vida cotidiana en una sociedad como la uruguaya, en una sociedad de viejos. ¿Por qué entonces una regla organizativa interna de un local aparentemente inocente, los baños son para los funcionarios, está construida sobre un individuo imaginario, capaz de esperar indefinidamente para ir al baño a orinar? Pero ese individuo no existe. Hay embarazadas, hay personas con diabetes, hay personas con enfermedades intestinales, hay personas que toman diurético, personas con incontinencia, hay personas operadas, y sobre todo hay cientos de miles de viejos en este país. Amigos, el agrandamiento de la próstata en Uruguay afecta al 33% de los hombres mayores de 65 años. Y uno de cada 6 uruguayos ya tiene 65 años o más. Pero las mujeres, aunque no tienen próstata, también están afectadas. Están afectadas igual que los hombres por la urgencia y por la incontinencia urinaria. Por el aumento de la frecuencia para ir a orinar y por las dificultades para vaciar la vejiga. Amigos, si esta patología, si este problema afecta a una proporción importante y significativa de la población, entonces el espacio público, el espacio comercial, no puede seguir siendo diseñado como si todos tuviésemos una vejiga de 30 años. No es la realidad del Uruguay. ¿Por qué entonces una sociedad donde uno de cada 6 habitantes tiene más de 65 años, por qué en una sociedad así, el derecho a resolver una emergencia fisiológica todavía puede depender de la buena voluntad de un funcionario? Pero en realidad el problema, el verdadero problema, no está ahí. No es el funcionario. El verdadero problema es quién estableció la regla de no permitir el uso del baño. No fue la Intendencia de Maldonado. Tampoco fue la Junta Departamental de Maldonado. Porque aquí, en Maldonado, está perfectamente legislado. Miren, desde el año 1999, una ordenanza de Maldonado establece que los baños ubicados en los locales comerciales son para uso público. Repito, uso público. No estoy hablando de una norma nueva. Estoy hablando de una obligación establecida hace casi 27 años. Tiene que quedar claro que una orden interna de una empresa no puede colocarse por encima de una ordenanza departamental. El viejo, nuestro viejo, cuando pidió para pasar al baño, no pidió un favor. El viejo quiso accionar un derecho amparado en el digesto municipal, artículo D17. Miren, cuando los arquitectos proyectamos un local comercial, sabemos que tenemos que prever baños y que estos deben estar ubicados en lugares de fácil acceso.
3: Bien. Vamos a la comunicación telefónica. Tengo un minuto porque ya se me termina el programa. ¿Quién está en línea?
9: Buenas madrugadas, Gustavo. Mi nombre es Margarita.
3: Margarita, ¿cómo te va?
9: Bien. Estoy escuchando a este señor y a mí me pasó una cosa parecida. Yo fui a Maldonado. Hay un local en la calle de Sarandí, en la peatonal, sí, que es de hamburguesas, pero no recuerdo cuál de los dos es. Entré a tomar un café, un té con dos bizcochitos. Sí. Cuando me iban a hacer, y pagué el ticket, cuando iba a traerme la comida, pedí para ir al baño a lavarme las manos. Y la chica me dijo, mire señora, el baño no está habilitado para nadie, tiene que ir hasta la plaza pública que están los baños químicos, pero eso está como a 2 cuadras. Entonces fui hasta allá, volví y ya tenía las manos sucias de vuelta. Cuando entré al local a pedir el té, no me lo reconocieron. ¿Está? Pero arriba estaban los baños y la gente entraba y salía de los baños, pero a mí no me permitieron. Y todavía, yo tengo 70 años, y todavía decían, la viejita, Le expliqué, no señorita, yo no soy la viejita, soy una señora.
10: Qué horror, qué horror.
9: Y,
10: qué
9: no, y con el ticket en la mano no me permitieron tomar el té que había pago. Porque ellos creyeron, me dijeron que ellos no tenían ese café o té solidario, ese que paga la gente y lo deja pago.
10: Sí, claro.
9: Ellos creyeron lo que era lo mío, pero yo tenía el ticket.
10: Pero claro.
9: Aparte, ¿perdón?
10: Por supuesto, te escucho con atención. Sí, adelante. Sí.
9: Pero aparte, yo había ido con una ropa que estaba muy conocida, o sea, estaba de vaquero con una chaqueta blanca, ellos me me distinguieron, o sea, se notaba que quién era la persona que había estado 15 minutos antes comprando un té y dos bizcochitos, y me negaron el baño, por eso tuve que ir a la plaza. Cuando volví, se olvidaron de mi cuenta. A pesar de que tenía el ticket en la mano, no me dieron el té con los bizcochitos. Por eso digo, hay que mirar también eso. Las personas mayores podemos precisar un baño. Yo precisé para lavarme las manos.
10: Claro, lógicamente, lógicamente. Y los baños químicos muchas veces no están en condiciones, ¿eh?
9: Seguro, pero además, es una falta de respeto. ¿Cómo me va a decir que no me reconoció que yo había pagado el té y los bizcochos sabiendo que tenía el ticket en la mano y se lo estaba mostrando? No. Y no me lo dieron.
10: Muchas gracias por llamarte. Mando un beso grandote.
9: Hasta luego. Gracias.
10: Chao. Gracias. Bueno, llegamos al final, ¿eh? Qué programa hoy, ¿eh? Qué programa, ¿eh? Gracias, Walter Mario Pombo, nuestro ingeniero de sonido, la capital de la República. Señores, buena jornada para todos y hasta mañana. Gracias por estar, ¿eh?
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1: Muchas gracias por su preferencia y muy buena jornada para todos.

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0: ¿Qué tal, amigos? ¿Cómo están? Muy buenas madrugadas para todos. Con alegría siempre, saludándolos. Más allá del tiempo, ¿eh? Llueve o truene. Miren qué semana loca esta. Empezó tan linda la cosa y ya se puso con la lluvia que no da más. Bueno, vamos a tener como todos los viernes una programación completa, comenzaremos con música, con encuentro en el estudio, las entrevistas de la Lomir, tendremos también para compartir las gotas de rocío, hoy llega Julia Pérez, sí, por supuesto, pero con el Rincón Curioso. También tendremos a la Dama Invita y, por supuesto, Hugo Piris con el Si Ustedes Me Lo Permiten. Mucho por avanzar juntos, así que comencemos ahora.

0: Bueno, y ahora sí llegó el momento de entrar en el estudio, porque Lalo Mir ya está preparado para tener la entrevista del día, en este caso con Hilda Lizarazú. Hilda María del Pilar Lizarazú nació en Curuzú, Cuatiá, en Corrientes, un 12 de octubre de 1963. Es una cantautora, compositora de rock y fotógrafa argentina, así que está por cumplir años, ahora nomás.
1: Nació en Curuzú, Cuatiá. Fue niña en Buenos Aires y adolescente en Nueva York. Dio sus primeros pasos en la escena del rock de los 80 y en la década siguiente, con su banda, compuso canciones que hicieron bailar y cantar a un país. Un buen día, cambió las luces del escenario por un pueblito cordobés donde comenzó, casi sin darse cuenta, su carrera solista. Campestre y citadina, rockera y folclórica, inquieta y zen. Hoy, encuentro en el estudio con Hilda Lizarazú.

0: Hola,
1: hello. ¿Cómo les va? Al fondo. Entro acá. Buenas.
2: Buenas.
1: ¿Cómo le va? A verte.
2: Lizarazu, ¿cómo estás?
1: Hola, Mir.
2: ¿Estamos bien?
1: ¿Cómo le va?
2: ¿Y se conoce?
1: Sí, nos conocemos. Nunca grabamos, pero sí nos conocemos. Buenas.
2: Un cuadro abstracto.
1: Qué lindo.
2: Llamado Thunderbird Generator. ¿Cómo estás?
1: Bien, yo grabé mi primer disco acá.
2: ¿En serio?
1: Sí.
2: ¿En Ion?
1: En Ion, sí, qué lindo.
2: Catedral de la grabación. ¿Entraste de chiquita al primer estudio de grabación? ¿Vos tenías...?
1: Y yo tenía 21, 22.
2: 20, sí, alrededor de los 20.
1: Sí, más o menos.
2: ¿Y te llevas bien con la tecnología y con los estudios?
1: Sí, por momentos sí, por otros momentos me doy con la cabeza contra el monitor, así, porque llega un momento que digo, no puedo abarcar todo. No se puede abarcar todo. Y las primeras veces que vine a estos estudios no entendía nada. Y te digo que de alguna manera también sigo sin entender, ¿no? Todo el
3: brillaje. Nosotros también.
1: Sí, pero es verdad. Pero ustedes tienen, bueno, ya otra dinámica de las cosas y el sonido. Pero es un mundo fantástico el de las frecuencias,
3: sí,
1: ¿no?
3: Sí, sí.
1: En las primeras épocas a mí me daba mucha impresión escucharme. O sea, que yo ya... en este estudio, sí. Y encima el que produjo ese disco, el disco del ojo, el primero de Man Ray, fue Andrés, que estaba en ese momento en una catarata, no de un salmón, de un cardumen de salmones desorbitados.
2: Diría Pinchesky, estaba intergaláctico.
1: Ay, sí. Yo me sentaba ahí atrás. Y...
2: ¿De qué hablan? Bueno, escúchame. Del otro lado,
1: hay unos
2: músicos.
1: Sí, que son mis amores musicales.
2: Son tus músicos.
1: Bueno,
2: tus músicos.
1: A ver, sí, mis músicos me cuesta un poco decir. Son los músicos que me acompañan en este viaje que tiene mi nombre. Solista. Entonces, no son mis músicos, pero sí, tocan conmigo.
2: Lo entiendo. Y en este viaje que significa tu nombre,
1: sí.
2: Bienvenida a
1: gracias.
2: Este encuentro en el estudio.
1: Ay,
2: Hilda
1: Lizarazu.
2: Y vamos a pasar para la sala. Adelante, adelante. Gracias, mi amor.
1: Uy, qué bueno. Lito Castro.
2: Lito. Lalo, un placer, Gil. Querido.
1: Amílcar Vázquez.
2: Amílcar Vázquez. Amílcar, bienvenido al estudio.
1: Seguime chango, diría Tito.
2: Claro, exactamente.
1: Claudio Salas, no
4: me olvidé.
1: Federico Melioli, de la Italia.
4: ¿Qué será?
2: De la Italia. ¿Tutto bene?
4: Molto bene, tu?
2: Bene. No parlo.
1: No parlo niente, no sé.
2: Faccia tosta lo mio.
4: No, no.
2: Pericoloso.
4: Pericoloso.
2: A lavorar, loco.
1: Bueno.

0: esa sí, pero no está.
1: ¿Podemos probar bajo, batería y guitarras? ¿Querés?
2: Yo no tengo nada.
1: Nada de nada, ¿no?
2: No.
1: Bueno, fíjate, Hilda, si te escuchás ahí.
2: ¿La guitarra?
1: No, y la voz.
2: Hola. Sí, de un lado.
1: Eso, acercate un poquitito al micrófono. Lo más que puedas.
2: Lo siento, me pasa cuando miro. Mucha publicidad, los ves. Ahí sí. Lloré. Ahí estoy bien, a ver, probemos con los chicos.
3: Vamos a iniciar la grabación. ¿Están listos, chicos?
2: Sí, ahí vamos.
3: ¿Qué vas a tocar, Hilda?
2: Dios, de Hormonal.
3: ¡Wow!
2: ¡Vamos!

0: Naciste en Corrientes, en Curuzú, Cuatiá. Sí. ¿Y cuánto duró eso en tu vida? ¿Mucho tiempo? ¿Te mudaste? No.
1: Nada duró. Nací en Corrientes porque había un hospital. Yo soy hija de militar. Y había un hospital. Mi papá estaba destinado en Chajarí, que es una ciudad. No es una ciudad. Bueno, ahora ya no sé, pero. Era una pequeña población en la provincia de Entre Ríos donde no había un hospital para recibirme.
0: Uh-huh. Y, o sea que naciste circunstancialmente.
1: Nací circunstancialmente en Curuzú, Cuatiá. En realidad. Tengo pocas raíces y muchas. Soy como un clavel del aire, me puedo prender de cualquier lado, porque mi vida fue muy saltimbanqueana, si existe esa palabra.
0: Ahora
1: neologismo.
0: Sí. Ahora sí.
1: Porque nací en Curuzú, Cuatiá. De niña pasé a otro hemisferio, porque mi adolescencia fue en Nueva York. Y después volví. Y bueno, y ahora soy esto, una especie de Argentina, pero con alguna raíz sajona también, porque hice toda mi secundaria en New York.
0: En Estados Unidos.
1: Sí.
0: ¿Y cuál es entonces, si tenés que ubicar o contarme una banda sonora de tu infancia, cuál es la banda sonora de tu... Hablo primero de la infancia, no de la adolescencia. ¿Hay una banda sonora, hay un sonido que vos identifiques?
1: En la infancia, mi guitarra.
0: ¿Tocás la guitarra de chiquita?
1: Sí. En la infancia, la infancia llega hasta los 10 años.
0: Uh-huh. 10, 12.
1: Sí. Uh-huh. Sí, mi guitarra, algunos discos de folclore de mi papá. Se cruza Violeta Parra también por el lado de mi mamá. Y los Beatles. Pero los Beatles ya están más como a los 12. Ajá. Y los Beatles son míos. O sea, no vienen del lado de mis padres. Del lado de mis padres vienen como el folclore del lado de mi papá. Yo no sé por qué no escuché tango del lado de mi padre, porque
0: le gustaba.
1: Sé que le gustaba. Pero sí, me acuerdo que me ponían marchas militares. Y yo con mi hermana bailábamos en el living, íbamos como galopando, pam, barra, barra, barra, barra, haciendo unas marchitas que eran tremendas. Y ahí tengo algo como... ¿Qué va a ser? Uno es esto.
0: Es de familia.
1: Es de familia.
0: Y uno también, en parte, es la familia. ¿Qué importancia, pienso, no sé, sos artista y te definiste artista? Sí, absolutamente.
1: Sí, sí.
0: Y el artista, bueno, puede crecer de muchas maneras, pero en general tiene mucho apoyo, mucho estímulo de familia, ¿no? ¿Alentaron en tu familia tu visión artística, esto de involucrarte, digamos, con sensaciones más que con laburos formales?
1: Sí, sí, de los dos lados de mi familia, porque tengo una familia bifurcada. O sea, cuando mis padres se separan en mi niñez, y ahí paso a ser pupila acá. Por eso te digo que soy como un poco como un clavel del aire, diría, porque tampoco es que tengo un barrio. Si me dicen de qué barrio sos, o sea, cuando yo estaba en cuarto grado, la edad que tiene mi hija ahora, yo pasé a ser pupila hasta séptimo grado y después me fui a Estados Unidos. Entonces, mi barrio era el colegio, que era el Damaso Centeno, el colegio de Caballito, donde iba Charlie. Pero Charlie ya había salido,
0: ya había
1: era sui generis él.
0: Y, ¿cómo es ser pupila?
1: Y es raro. Me hizo ser quien soy, una persona que por un lado... Soy muy independiente y que me arremango y puedo estar en una situación muy

0: común, sin ningún tipo de inconveniente. O sea, no tengo problemas, no estoy dentro de una jaula de cristal, ni una, o sea, puedo tener un sentido común igual que cualquier otra persona, a pesar de que puedo ser conocida. Quiero decir, estoy como transitando el lugar público desde lo más digno que es el laburante diario, ¿viste? Creo que eso me lo da haber compartido con tanta gente que venía de una situación. Eran huérfanos los que estaban ahí. Y creo que me dio mucho, me dio mucha independencia y por otro lado, en esa edad me dio como una bofetada, ¿viste? Un costadete de tristeza, porque sentía que. ¿Por qué?
1: ¿Cuándo entendés que te relacionás con la música de una manera más profesional, ya como oficio? Eso aparece mucho más tarde.
0: Sí, muchísimo más tarde. Muchísimo más tarde. Ya cuando regresé, después de mi periodo en Estados Unidos, volví a la Argentina proyectándome como fotógrafa. Profesionalmente yo pensé que iba a encauzarme por el lado de la imagen y de la fotografía. De hecho, empecé a trabajar como tal.
1: Yo te conocí más o menos en esa
0: Vos me
1: época,
0: conociste
1: claro.
0: en
1: Sí,
0: esa
1: y
0: época.
1: andabas con cámaras todo el día.
0: Claro. Fue como azaroso lo que me ocurrió con la música. Y hasta a mí misma me lo tenía que responder. Yo no me creía capaz de ser música y de ser cantante. O sea, yo siempre me proyecté como fotógrafa. Y después la vida me fue llevando así. Y recién, bueno, ya ahora ya me creo una persona con un desarrollo musical más avanzado. No me creo una gran autora ni una gran cantante, pero me respeto mucho más que en mi época de Man Ray. Que no es que no me respetaba, pero no me la creía tanto. No podía creer que podía hacer lo que estaba haciendo y que fuera tan lindo y que encima tuviera como repercusión y que fue como mágico.
1: Ahí está. ¿Qué vas a hacer ahora, Hilda?
0: Voy a ser Sola en los bares.
1: ¿Sola? ¿De qué época es Sola en los bares?
0: Sola en los bares es de Perro de Playa, año 92.
1: 92.
0: Y es más, estamos en el estudio Young y yo viajaba en colectivo y pasaba por la calle Hipólito Yrigoyen y vi una mujer hombre, es un travesti, y a partir de esa mirada salió la poesía
1: Ay,
0: de esta mujer.
1: ahora respiro. Yo pensé que eras vos la que andaba sola por los
0: No,
1: bares
0: mi
1: haciendo
0: hermana
1: esas
0: me llamó por
1: cosas.
0: teléfono y me dice, ¿ese tema es para mí, Hildita? Me dice, digo, no.

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1: Estabas, o sea, mucha gente le ocurre y es un privilegio, tal vez lo puedo pensar como un privilegio, estar en el lugar exacto en el momento preciso. Entraste en materia musical a toda esta cuestión muy a comienzos de los años 80. Te recuerdo, no sé, alrededor de Suéter, te recuerdo, sí, del estudio del Jardín, donde, sí, todos paraban a grabar sus cositas, a hacer sus demos. Y de ahí creo que, no sé qué pasó, apareciste en los Twists,
0: sí,
1: y después ya Charlie, y digamos, fue como pum, pum, pum, las cosas se te dieron.
0: Sí, fue así. Yo arranqué con Suéter. O sea, las primeras veces que me animé a subir, estaba con Miguel, uh-huh, que nos reímos mucho con Zabaleta en ese episodio.
1: Miguel Zabaleta, cantante de Suéter,
0: sí,
1: uno de los grupos bien ochentas,
0: sí.
1: Bueno, eras como la novia.
0: Sí, eras la novia. Sí,
1: y ahí alternabas la fotografía.
0: No alternaba nada. Yo era fotógrafa. Yo no me animaba a cantar delante de Miguel.
1: Pero después, digo, Miguel, cuando empezaste a cantar, después cantaste en los Twins y después ya.
0: Sí, después me animé, pero no fui con. O sea, con Miguel tímidamente subí a hacer unos coros y es más, canté algunos coros en los discos y tal. Pero yo estaba como muy retraída en ese sentido y Zabaleta tampoco. Me decía, no, cantá. Era como que él era músico y yo era fotógrafa. Y después se fueron dando con los Twists. Dani Melingo me llamó. Fabiana se había retirado para empezar su carrera solista. Y allí ocupé ese lugar que fue como un poco el reemplazo de. Y salir a cantar canciones como primera voz. Primero salimos con Juana Molina, las dos.
1: Ah, no me acuerdo de Juana.
0: Sí, no se acuerda nadie de eso, porque fueron, no sé, dos shows. Ajá. Pero debutamos en Obras, y éramos dos, que estábamos las dos con una vocecita, porque viste que Juana canta chiquitito.
1: Muy chiquito.
0: Sí, y yo, bueno, también, estábamos las dos, me acuerdo, con pelucas, así medio disimuladas, las hermanitas, no sé qué, nos había puesto Chipolati. Y subimos las dos a cantar unísono, y luego Juana se desprendió y yo quedé ahí. Como
1: la reina del twist.
0: Como la reina del twist, sí, pero un poco como llevando adelante esa barca que ya estaba bastante así alocada. Y sí, las coordenadas me pusieron en ese lugar y yo con mi obstinación también lo mantuve con nuevos proyectos y nuevos intercambios musicales y me fui reafirmando a mí misma el placer que significa hacer música y poder crear melodías y jugar con eso, ¿no? Voy así, arranco así.
2: Está bien.
0: Arrancamos así, chiquitito.
2: Dale.
0: ¿Pero nunca lo rockeamos?

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pero muy buenas madrugadas y bienvenido a este espacio donde tenemos noticias raras, insólitas, excentricidades de los millonarios, cosas raras que, bueno, que llaman nuestra atención por justamente por ser únicos o por lo menos no visto muy seguido. La sonrisa que cambió vidas, un viaje increíble de una chica sudafricana. Una niña de 5 años, hija de una madre soltera viviendo en una comunidad humilde en Sudáfrica, un día su madre le pidió que fuera a la tienda local a comprar pan, un simple pan. Como cualquier niño de su edad, la niña, llena de energía y alegría, salió apurada para cumplir ese mandado, su pequeña misión. Y en el camino de regreso sucedió algo inesperado. Un extraño, tocado por su expresión genuina de felicidad, decidió tomarle una foto. La imagen capturó la esencia de su inocencia y pura alegría de una manera tan poderosa que cuando se compartió en redes sociales, rápidamente se hizo viral. La fotografía se extendió como un incendio forestal tocando los corazones de miles de personas. Entre los que vieron la foto estaba la propia empresa de pan cuyo producto la chica había comprado. Conmovida por la historia y espontaneidad del momento capturado, la empresa decidió actuar. Bajo la presión del público y viendo una oportunidad única para asociar tu marca con algo tan genuino e inspirador, la empresa del pan ha hecho una extraordinaria propuesta. La chica fue invitada a ser la nueva embajadora de la marca. Su fotografía, cargada de alegría y sencillez, ha ido a adornar carteleras por todo el país. A partir de ese momento, su rostro se convirtió en el símbolo de un pan que no solo nutrió el cuerpo, sino que también nutrió los corazones. Pero la historia no termina ahí. Como agradecimiento, la compañía le ofreció a la mamá y a la hija algo que cambiaría sus vidas para siempre. Recibieron una casa de 2 dormitorios, una casa segura y cómoda que hasta entonces ni siquiera podían haber imaginado, y además la empresa se ha comprometido a pagar todos los gastos escolares de la niña hasta su graduación, asegurándole un futuro lleno de posibilidades. Esta historia es un recordatorio de cómo los momentos simples pueden tener un impacto profundo e inesperado en nuestras vidas. Un gesto tan simple como un viaje a la tienda ha transformado a un niño y a su madre para siempre. Sí, cosas como esta también pasan, y esto ocurrió en Mozambique. Otra noticia que les voy a compartir es la de un cuadro que a finales de noviembre de 1421 en Holanda ocurrió una gran inundación. Y este cuadro no se puede entender sin entender la situación por la cual estaban pasando en ese momento. Según diferentes datos, las víctimas del desastre fueron de 2.000 a 10.000 personas, y una leyenda se encuentra ligada a este acontecimiento, a esta inundación. Después de la inundación, las personas salieron a ver qué había quedado en buen estado y qué había sobrevivido a semejante desastre. Y en el agua vieron flotar una cuna. Lamentablemente esto no es televisión como para que ustedes lo puedan ver, pero la foto es, el cuadro mejor dicho, es un gato que está haciendo equilibrio para que la cuna no se hunda. En el agua vieron flotar una cuna y cuando se acercó a la orilla, en ella observaron a un gato que saltaba locamente de un extremo de la cama hacia el otro. Al parecer, haciendo eso, el felino quería mantener el equilibrio de la cuna para que ésta no se hundiera. Me pone la piel de gallina. El animal tuvo tanto éxito en eso que incluso la sábana del bebé que dormía pacíficamente quedó seca.
Esto pasó en la inundación de Viesbosch en 1421. Esto fue tomado de la red, como siempre decimos, que elegimos noticias raras para compartir, y me pareció realmente espectacular y que haya sido un hecho verdadero, o por lo menos es lo que dicen los que escribieron esto. Y bueno, y vamos, no podía faltar en este espacio algo de los lujos que se dan los millonarios. Este lujito es de los más comunes aquí, el punto no es la cirugía, sino cuántas se pueden hacer y cuánto llegan a pagar solo por retocarse un poco o verse más joven. Estamos hablando de las cirugías plásticas. Algunos millonarios están tan acostumbrados que llaman a estas cirugías las cirugías de rutina en lugar de cirugías plásticas. Jocelyn Wildenstein tiene casi 70 años y durante muchas décadas se ha dedicado a gastar más de 4 millones de dólares en cirugías plásticas. Se ha realizado cirugías de la cabeza a los pies y debido a su apariencia, después de tantas cirugías, la han apodado la mujer gato. Mukesh Ambani, un magnate de la India, gastó un poco de su fortuna en una casa, o mejor dicho, rascacielos, que miren, cuenta con 9 elevadores. Lo pueden ver en YouTube si quieren. La casa de Mukesh Ambani posee cine, 6 niveles de estacionamiento, boliche y un mínimo de 600 personas que están a cargo de la limpieza. Esta pequeña casita está ubicada en uno de los vecindarios más importantes de la zona, el cual, por cierto, es en el que el magnate creció. Lo hizo para poder recordar su infancia y estar conectado a sus raíces. Y si hablamos de iPhone y de sus teléfonos, ¿qué buscan los millonarios cuando quieren comprar un teléfono nuevo? ¿La mejor cámara, la mejor cobertura, internet ilimitado, la máxima capacidad? La respuesta es todo lo anterior, pero que esté bañado en oro, por supuesto. iPhone's Billionaire Solid Gold Edition es una edición especial de la compañía de Steve Jobs y está bañado en oro de 24 quilates o de 18 por si no se quieren ver tan excéntricos y tiene un valor de 114.000 libras. No pude hacer la cuenta de lo que significan dólares, pero bueno, más o menos tienen una idea que es bastante, bastante dinero. En cuanto a las mascotas exóticas, mientras las celebridades como Paris Hilton andan de aquí para allá con sus tiernos perritos, otros millonarios salen a su jardín con sus gatitos. Los príncipes millonarios se dan el lujo de comprar mascotas de este tipo, desde leones, tigres, hasta osos. No hay límite para disfrutar de la compañía de los mejores amigos de los millonarios. Comprar camellos para las carreras, apostar y divertirse con los amigos son actividades comunes. Las carreras de camellos son un deporte nacional en Dubái, así que los millonarios comprar estos animales se divierten haciendo apuestas y se dice que los jinetes son androides, pero eso ya sería demasiado. Seguiremos en próximos espacios compartiendo. ¿Saben que hay dispensadoras de oro? Y hay trajes y hay un postre que es el postre considerado el postre más caro del mundo. Pero bueno, esto lo dejamos para la próxima. Seguimos compartiendo versos al viento.

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Esto es

0: ya lo ves. Buenas madrugadas, estimados escuchas de otro programa más de La Dama Invita. Bueno, quiero contarles que por primera vez vamos a estar en el bar Elocuente, allá por la zona de Tres Cruces, y será el sábado 17 de octubre a las 13:30. Allí se va a convertir en un lugar cultural para el tango ese día, el arte en todas sus manifestaciones. Canto, baile, fotografía y pintura. Y quizás termine en alguna milonguita. Bueno, quería contarles que el baile estará a cargo de Laura Esmar, una excelente bailarina internacional, y su compañero, y el canto a cargo de Andrés Deus, de mi persona, la dama de la rosa, Gloria Gómez, y acompaña a Carlos Riva. Bueno, hoy tenemos una invitada de lujo, una invitada que la vida me regaló en esos caminos de la vida y de la música. Ella se llama Dairisel. Y Dairisel no es uruguaya, Dairisel es panameña. Pero ella integra la coordinación en la parte de producción del Festival Internacional de la Canción. Este año será el 24 de octubre en Punta del Este, como todos los años. Y bueno, allí ella nos va a contar cómo vienen todos los países seleccionados a compartir un espacio juntos, en la cual Uruguay estará también presente a cargo de nuestro querido Matulo, que fue el ganador del Festival Nacional de la Canción de Rocha Uruguay. Con ustedes, hoy, esta tremenda persona, esta tremenda comunicadora, Dairisel Paredes. Buenas madrugadas, querida, ¿cómo estás? Un gusto tenerte con nosotros.
1: Buenas madrugadas, Gloria, qué gusto. Qué gusto poder compartir contigo y, por supuesto, muchísimas gracias por brindarnos este espacio para conversar con todos los oyentes y poder contarles un poquito más sobre lo que será la 14ª edición del Festival Internacional de la Canción Punta del Este. Me presento, soy Dairisel Paredes, coordinadora general del festival. Me siento muy agradecida, feliz de poder estar aquí compartiendo con ustedes los detalles de esta nueva edición de un festival que reúne música. Reúne música, talento, cultura y, sobre todo, artistas de diferentes países de nuestra región. Y bueno, Gloria, para comenzar, quiero contarte que este año el festival se estará desarrollando del 20 al 24 de octubre y tendremos la participación de 10 países que estarán presentando canciones conformadas por autores, compositores, arreglistas e intérpretes. Los países participantes en esta edición son Argentina, Bolivia, Ecuador, El Salvador, Honduras, Paraguay, Perú, República Dominicana, Uruguay y Venezuela. Así que imagínate, imagínate la diversidad musical que vamos a tener este año. Son 10 propuestas completamente diferentes, con artistas que llegan con mucha ilusión y con el deseo de representar a sus países de la mejor manera. Los intérpretes estarán llegando a Uruguay el martes 20 de octubre y a partir de ese momento comenzaremos una semana llena de actividades que se desarrollarán en diferentes puntos. Puedo contarte de que vamos a estar compartiendo en Montevideo, en Atlántida y en Punta del Este, porque el festival no solamente es la gala final. Durante toda la semana los participantes tienen la oportunidad de vivir diferentes experiencias, de cantar en show previos. En Montevideo vamos a estar en la Granja San Francisco, en Atlántida vamos a estar en la Liga de Fomento de Atlántida, y también puedo contarte de que van a conocer estos lugares, van a compartir entre ellos y también van a acercarse a la cultura y al público uruguayo. Y eso es precisamente algo muy bonito del festival, porque Más allá de la competencia, se creó un espacio de encuentro entre artistas de diferentes países, ¿verdad? Porque cuando hablamos de un Festival Internacional de la Canción, hablamos también de ese intercambio cultural, ¿no te parece? De hacer nuevas amistades, de conocer otras formas de hacer música, de llevar un pedacito de cada país a Uruguay. Y por supuesto, uno de los momentos más esperados, claro está, será nuestra gala final, que se va a estar realizando el sábado 24 de octubre en el Cine Teatro Cantegril en Punta del Este a las 20:30. Va a ser una noche muy especial porque tendremos a nuestros 10 intérpretes defendiendo sus canciones sobre el escenario y estarán acompañados por nada más y nada menos que la Orquesta Departamental de Maldonado, que siempre jerarquiza el evento. Para quienes conocen la experiencia de una orquesta acompañando a un intérprete, saben que es algo realmente emocionante, pero además de nuestros participantes, vamos a tener una gala con grandes artistas invitados internacionales que estarán poniendo todo su talento y su música para hacernos disfrutar a quienes nos acompañen esa noche. Estaremos contando con la participación de Emmanuel Johnson de Argentina, de Sandra Lorenti de Puerto Rico, de Joshua Roth de El Salvador, la Dinastía Ward de Ecuador y Johnny Jairo también de Puerto Rico. Así que realmente estamos preparando una gala muy especial con muchísimo talento y con diferentes estilos musicales. Y algo que quiero destacar, Gloria, es que durante esta edición nuestros participantes estarán compitiendo en dos categorías: mejor videoclip y canción ganadora. Esto también nos permite conocer y disfrutar no solamente de las canciones, sino de todo el trabajo audiovisual que hay detrás de cada propuesta. Así que desde ya quiero invitar a todos tus oyentes a que estén muy pendientes de nuestras redes sociales, porque allí podrán conocer a cada uno de los participantes, escuchar sus canciones y también disfrutar de los videoclips que estarán formando parte de esta edición. Nos pueden encontrar en Instagram como @fic_punta_del_este. También estamos en Facebook como Festival Internacional de la Canción Punta del Este. Y por supuesto pueden visitar nuestra página web www.festivaldelacancion.com.uy, donde podrán encontrar información sobre el festival y conocer más de estas canciones participantes. La verdad es que para nosotros es muy emocionante llegar a esta 14ª edición, porque detrás de cada festival hay muchísimo trabajo, hay muchos profesionales involucrados, muchas horas de organización y sobre todo muchísimo cariño por la música y muchísimo cariño por nuestros artistas. Y desde mi posición como coordinadora general del festival, para mí es una enorme satisfacción poder ser parte de este encuentro y acompañar a los participantes durante toda esta experiencia, porque sabemos que para muchos de ellos llegar hasta Uruguay significa cumplir un sueño, representar a su país y tener la posibilidad de compartir su música con un público internacional. Así que la invitación ya está hecha. Del 20 al 24 de octubre, Punta del Este vuelve a convertirse en un punto de encuentro para la música y el talento latinoamericano. Y especialmente los esperamos el sábado 24 de octubre a las 20:30 en el Cine Teatro Cantegril para vivir juntos la gran gala final de esta 14ª edición del Festival Internacional de la Canción Punta del Este. Gloria. Muchísimas gracias por este espacio. Gracias por permitirnos llegar a través de tu plataforma a todos los oyentes. Te quiero mucho, te queremos muchísimo y bueno, los esperamos.

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la sensibilidad y el conocimiento que tiene de algo que la mayoría de la población conocemos muy en bruto, ¿verdad? Y que a veces, por conocer muy en bruto, nuestros comportamientos no son los mejores. La licenciada Dagata menciona en uno de sus capítulos, tal vez uno de los primeros, el tema de la identidad. Y ella dice que al referirnos a las personas con discapacidad, tenemos que tener en cuenta que no se trata de un colectivo homogéneo, de gente que no puede, sino de personas con estados de funcionamiento diferentes. Qué interesante este enfoque, ¿no? Porque si nosotros lo entendemos, otro va a ser nuestro comportamiento, a nivel social, ¿no? Ella aclara un poquito más y dice, la discapacidad no es la identidad del individuo, sino un estado de funcionamiento que depende no solo de las capacidades individuales, sino que está condicionado por las oportunidades y los apoyos de que se disponga. Tanto oportunidades como apoyos dependen de cómo ve la sociedad y de los conceptos que maneja sobre la discapacidad. Desde allí se crearán acciones políticas que faciliten la participación y el equipo de apoyo que se brinden. Más adelante en el libro ella lo va a explicar y lo vamos a estar aquí, lo vamos a tener en este micrófono, esos conceptos que ella comparte, pero es interesante, no se trata de algo estático, no es que la persona no puede y no puede, no. No puede algunas cosas, pero otras puede poder si es que se le crean las oportunidades o las condiciones para que esta persona pueda desarrollarse. Yo estoy pensando, por ejemplo, en el no vidente, que los vemos en la calle ahora, bueno, con un bastón, trasladándose por sí mismos, cuando hubo un tiempo que no lo hacían porque no estaban dadas las condiciones físicas en la ciudad, ni en la familia, ni en la gente, ni para subir a un ómnibus, por ejemplo, no se habían generado las oportunidades, no se estaba brindando el apoyo que se necesitaba. Por eso me parece muy interesante y por eso estoy trayendo este material aquí a nuestro programa, el segmento, si ustedes me lo permiten. Sigue diciendo la licenciada Dagata. La discapacidad tampoco es una enfermedad, sino lo contrario. Ciertas enfermedades producen alteraciones en el funcionamiento del cuerpo. Puede tratarse de la secuela de una amplia gama de accidentes o deberse al proceso natural del envejecimiento. Aquí me sumo por mi capacidad auditiva que está disminuyendo considerablemente, ¿no? O sea que no es una enfermedad, sino todo lo contrario, dice. Ciertas enfermedades producen alteraciones en el funcionamiento del cuerpo. Puede traerse de la secuela de una amplia gama de accidentes o deberse al proceso natural del envejecimiento. La Convención de los Derechos de las Personas con Discapacidad, en el 2006, afirma que la discapacidad es un concepto que evoluciona y que resulta de la interacción entre las personas con deficiencias y las barreras debidas a la actitud y al entorno que evitan la participación plena y efectiva en la sociedad, en igualdad de condiciones con los demás. A la licenciada Lagata en este momento no está en el país, está viajando, pero les puedo asegurar que una vez que ella retorne aquí al país, le voy a hacer algunas entrevistas para que nos amplíe todos estos conceptos que nos está diciendo en el libro, que ya yo creo que es la cuarta o la quinta vez que estoy leyendo el libro, ¿no? Acá hay un texto, una cita, mejor dicho. Una incapacidad para caminar es una deficiencia. Mientras que una incapacidad para entrar a un edificio debido a que la entrada consiste en una serie de escalones es una discapacidad. Se los voy a reiterar porque me parece que es un concepto muy importante. Dice, una incapacidad para caminar es una deficiencia. Mientras que una incapacidad para entrar a un edificio debido a que la entrada consiste en una serie de escalones, eso es una discapacidad. Interesante.

0: Sigue diciendo la licenciada Adriana D'Ágata, por tanto, podemos afirmar que la discapacidad no está en el cuerpo, sino fuera de él, y solo existe en relación con el medio. Las limitaciones funcionales pueden sortearse con los apoyos adecuados y necesarios. Caramba, bueno, aquí yo creo que cada uno de nosotros está pensando en la diversidad de casos que nosotros conocemos. Yo, aparte de estar pensando en varios que conozco, pienso en mí mismo, ¿no? Por ejemplo, yo tengo una discapacidad importante, que es la de escuchar atentamente. Veo que en la medida que el tiempo va transcurriendo, mi capacidad auditiva va disminuyendo. Y yo observo que el medio en el que me muevo a veces se maneja con mucha agresividad, como que no toleran que una persona no escuche bien. Y entonces gritan, se comportan de una manera que resulta ofensiva y agresiva y, ¿por qué no?, violenta en algunos casos. Y yo estoy hablando de un caso que conozco, pero caramba, ¿cuánta gente en estos momentos está sufriendo, padeciendo, porque no se les entiende, porque no se les crea las condiciones, ya sea el que no ve o el que oye poco, o el que no puede caminar, bien, ¿no? Acá tenemos una frase subrayada en un recuadro que dice: vemos entonces que la funcionalidad es algo dinámico, que aumenta o disminuye según las condiciones del medio. Bueno, aquí como que hay un mensaje clarísimo respecto a la demanda que esta profesional en el área de la salud está dando hacia la sociedad en su conjunto. Sin lugar a dudas que a los ámbitos gubernamentales, pero también a todo tipo de ámbitos, ¿verdad? De ser sensibles a la gran cantidad de personas que tienen algún impedimento y que no pueden lograr una posible vida de plenitud porque no se le han creado las condiciones a nivel familiar, o social. Una última frase. Este cambio de paradigma nos hace poner la mirada en la persona y en su capacidad, haciendo a un lado la visión determinista de la incapacidad para recordar que las limitaciones coexisten con las capacidades. Obviando el dis, nos enfocamos en la capacidad. Como menciona Constanza Orbáiz en su charla TED, discapacidad es un poder distinto. Quiero quedarme aquí por hoy porque me parece que esto último que hemos tocado merece alguna aclaración, que hoy no disponemos de ese tiempo para aclararlo, pero sí vamos a encontrar en futuros programas tiempo para poder ampliar todo esto tan valioso que nos está mencionando la autora del libro Bienvenidos todos los cuerpos. Será hasta mañana entonces.
1: Nada.

0: si buscamos construir nuestro proyecto de vida.
1: Lo que queremos decir es que la discriminación sigue existiendo, que siguen vulnerando nuestros derechos como personas.
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1: Qué hermoso, ¿eh? Terminar con este tema de Diego Rosberg, quien dijo, parte de un proyecto de la Intendencia de Canelones y del Área de Discapacidad, bueno, que incluye algunas de sus canciones, reflexiones y demás. Así que bien vale la pena escucharlo luego de escuchar estos conceptos que nos trae Hugo sobre el libro de Adriana D'Ágata. Bueno, nos vamos. Será esta mañana, si Dios quiere, cuando nos encontraremos nuevamente a la hora 3 para transitar juntos una hora y media de programación. Que pasen bien.
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3: Buenos días, audiencia. Como siempre, mi especial saludo a la familia Tambera y también a todas las familias de la producción agropecuaria que nos siguen en la mañanita de Rural. Estamos ya palpitando una nueva exposición de San José. Les anuncio que nos va a acompañar Pilar Camí en el último tramo de nuestra audición de hoy, la secretaria de la Rural de San José. Precisamente vamos a conversar con ella acerca de las principales características de esta fiesta de la producción y particularmente de nuestra lechería. Nueva Zelanda está proyectando 3 temporadas con precios de la leche por encima de los $10. El mercado de futuros anticipa precios superiores a los $10 de Nueva Zelanda, no de Estados Unidos, por kilo de sólidos durante 3 campañas, aunque esos valores no garantizan el pago final al productor. Estamos hablando de futuros. Y esto nos llega por Daily News en la versión inglesa, en inglés, pero es importante compartirlo con ustedes. El mercado de futuros está enviando una señal favorable para los productores lecheros de Nueva Zelanda. Los contratos vinculados al precio de la leche se ubican por encima de los $10 de Nueva Zelanda por kilo de sólidos lácteos para 3 temporadas consecutivas, que son la 26-27, 27-28 y 28-29. Para la actual campaña, la referencia llegó alrededor de $10.05, siempre hablamos de dólares neozelandeses, por encima del punto medio del pronóstico vigente de Fonterra. La cooperativa elevó en septiembre su previsión para esta temporada desde los $9.25 hasta los $9.50 por kilo de materia seca, dentro de un rango de 8.50 a 10.50 dólares neozelandeses. Agreguemos lo que tiene que ver con lo que anticipan los futuros del precio de leche, que dice el reporte de Daily News versión inglés. Los futuros del precio de leche no constituyen un pago asegurado para todos los productores ni una nueva previsión oficial de Fonterra. Son contratos financieros cuyo valor refleja las expectativas de quienes participan en el mercado y que pueden utilizarse para reducir exposición a futuras fluctuaciones. Explica este reporte que estos instrumentos permiten a productores y compradores generar mayor certeza frente a la volatilidad de los mercados lácteos internacionales. Por eso, superar los $10 neozelandeses durante 3 campañas constituye una señal de expectativas firmes, pero los precios pueden cambiar a medida que evolucionen la oferta, la demanda, el clima, las políticas monetarias, los valores internacionales de los commodities, en fin, todo el conglomerado de variables que tenemos. El contraste con la previsión de la principal cooperativa neozelandesa permite dimensionar la señal del mercado. Fonterra mantiene para el año 2026-27 un punto medio de $9.50 por kilo, con un rango que llega hasta los $10.50, y la compañía justifica su última mejora en el comportamiento más favorable de los commodities lácteos globales, especialmente de la leche entera y de la leche descremada en polvo, aunque está advirtiendo también que todavía queda buena parte de la temporada y que la volatilidad continúa siendo un factor relevante. Los futuros, en cambio, están colocando actualmente la referencia de esta temporada en torno a los $10 de Nueva Zelanda. La fortaleza de los futuros coincidió con otro resultado positivo, como sabemos, del Global Dairy Trade, en su evento tradicional, que primero de este mes de octubre, que son estos días, con un índice general que aumentó 1.2%, con un precio ponderado de $3,928 por tonelada. Y la leche descremada, que subió 4.3%, alcanzó los $3,847 por tonelada, mientras la leche entera en polvo avanzó 1.2% para situarse en $3,605. El comportamiento no fue uniforme en todas las categorías. La manteca retrocedió 0.3%, la grasa láctea anhidra cayó 1.1% y el queso cheddar perdió 3.7%, mostrando nuevamente una diferencia entre el desempeño de las proteínas y algunos productos ricos en grasa. Evolución de la WMP tiene una especial relevancia para los neozelandeses. El país es uno de los grandes proveedores mundiales de leche entera en polvo y el precio recibido por sus productores está estrechamente conectado con el comportamiento de los mercados internacionales. El reporte dice que la WMP es el principal commodity lácteo producido por Nueva Zelanda y que los pagos al productor están directamente relacionados con el desempeño de esas exportaciones. Por eso, una combinación de precios internacionales firmes y expectativas positivas para la leche en polvo tienden a trasladarse rápidamente a los contratos de precio de leche. Agreguemos que la particularidad del movimiento actual no está únicamente en la campaña presente, 2026-27. El mercado está proyectando referencias superiores a los $10 de Nueva Zelanda también para el año 2027-28 y 2028-29. Para los productores, una curva de futuros firme a varios años puede mejorar la posibilidad de planificar inversiones, refinanciar deuda o asegurar parte de los ingresos futuros mediante coberturas. Esto no implica que todas las explotaciones recibirán exactamente ese valor. El resultado económico final va a seguir dependiendo de los costos de cada establecimiento, de la producción de sólidos, del clima, del endeudamiento y de las condiciones comerciales de cada empresa procesadora. La señal de precios aparece además durante uno de los momentos más exigentes del calendario productivo neozelandés. Octubre coincide con el pico estacional de producción de gran parte de los sistemas pastoriles del país, de Nueva Zelanda. Y esto incrementa la disponibilidad de leche y exige a las industrias administrar simultáneamente grandes volúmenes destinados a leche entera en polvo, descremada, manteca, grasas e ingredientes de mayor valor. Un pico productivo fuerte puede aumentar la oferta exportable, aunque la evolución final de la temporada seguirá condicionada por el clima. El escenario abre una perspectiva favorable para la lechería neozelandesa, pero resulta importante separar mercado de futuros y liquidación efectiva. Hoy los contratos indican que los operadores ven posible sostener valores superiores a los 10 dólares neozelandeses por kilo durante las tres campañas que hemos mencionado. Y al mismo tiempo, Fonterra mantiene una proyección más prudente para este año 2026-27 con 9 dólares y medio como punto medio. La diferencia resume bien el escenario actual. El mercado está descontando un ciclo de precios firmes, pero todavía deberá confirmarlo la evolución de los commodities, la producción y la demanda mundial durante los próximos meses. Un precioso reporte, diría, de Daily News en la versión en inglés que he tenido el gusto de compartir con ustedes.
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3: El movimiento Un Solo Uruguay, USU, nos ha hecho llegar copia de la carta abierta que ha enviado al ministro de Economía y Finanzas. Dice así: señor ministro, con el mayor respeto institucional, pero con profunda preocupación, quienes integramos los sectores productivos de Uruguay expresamos nuestro desacuerdo con sus recientes declaraciones sobre el papel de los empresarios y la necesidad de trabajar más para que el país crezca. Los productores uruguayos no necesitamos que nos digan que debemos trabajar más. Hace décadas que lo hacemos, invertimos, asumimos riesgos y competimos en los mercados internacionales. Quienes producimos para exportar sabemos que producir más no alcanza. Debemos vender a precios internacionales mientras afrontamos costos nacionales.

quienes producen. El Uruguay productivo no pide trabajar menos, pide que lo dejen trabajar. Para crecer es imprescindible preguntarnos cuánto cuesta producir en este país y por qué. Debemos revisar con rigor la burocracia innecesaria, las regulaciones excesivas, el costo laboral, las tarifas, el costo financiero y sobre todo el tamaño y el costo de funcionamiento del Estado. Cuando los números no cierran, ningún discurso puede sustituir la realidad económica. El sector agroexportador es el principal generador de divisas del país. Lo mismo podría ocurrir con la pesca si se le otorgaran las condiciones adecuadas. El Estado no puede exigir que estos motores aceleren mientras le sigue cargando más peso. La verdadera discusión, señor ministro, es otra. ¿Qué necesita Uruguay para generar trabajo, producción, inversión y competitividad? Eso no se logra pidiendo al empresario que trabaje más. Coincidimos en la necesidad impostergable de crecer y dejar atrás décadas de estancamiento. Pero para lograrlo se requiere un Estado consciente de que para distribuir riqueza primero hay que producirla y producirla exige condiciones adecuadas, no parches. El sector productivo no reclama privilegios ni prebendas, solo pide poder trabajar. Detrás de cada empresa hay personas que arriesgan y familias que dependen de ese trabajo para su sustento. Esto no es una confrontación, sino un llamado a la racionalidad. El Estado debe hacer su parte, reducir el costo de su funcionamiento, eliminar regulaciones inútiles y burocracia innecesaria y alcanzar un gasto público eficiente. Sin esas condiciones mínimas no seremos competitivos. Entre todos podemos construir un país donde vivir y producir vuelva a valer la pena. Esta es la carta abierta que Un Solo Uruguay, USU, envía al ministro de Economía y Finanzas, Gabriel O'Donnell.

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1: Gusto tener con nosotros a Pilar Camí, secretaria de la Rural de San José, que se apresta a vivir una gran fiesta, por cierto. Pilar, la verdad, una alegría conversar contigo. Hacía bastante que no te tenía por aquí en la audición.
2: Daniel, sí, bueno, un gusto para mí. Muchas gracias por contactarlo. La verdad que hacía rato que no hablábamos, sí, así que bueno. Pero bueno, llegó el momento.
1: Llegó el momento, exactamente. Pilar, contanos, ¿cómo viene esta exposición?
2: Bueno, Daniel, muy contento. La verdad que el predio ha quedado precioso. Bueno, todavía se están ultimando detalles, pero digo, mucha presencia de maquinaria, de stand que han acompañado para esta nueva edición de la exposición. Y bueno, y creo que también muy contentos por lo que fue la inscripción de los bovinos, que tuvimos un 20% por encima de lo que fue el año pasado con cabañas nuevas, así que eso deja en evidencia lo que es la rural de San José. Y también, bueno, un sector de ovinos que acompañan un año más con fuerte presencia.
1: Estupendo. Los bovinos, un aumento del 20% es significativo.
2: Sí, realmente, Daniel, sí. Holando viene muy fuerte a la rural de San José, también alguna cabaña nueva, con más cabañas con respecto al año pasado, así que también eso nos da impulso para seguir trabajando y bueno, y la confianza que tienen los cabañeros en la institución. Y después, uh-huh, bueno, con Normando con casi 30 animales y con Cherche.

0: cerca de 15 animales, así que creo que va a ser una muestra de todas las razas lecheras muy importante a nivel país.
1: Estupendo, sin duda. Las cabañas más prestigiosas, pero también San José se caracteriza por la presencia de muchas cabañas que están, digamos, en su gran zona de influencia.
0: Sí, es así. Bueno, San José también tiene esa particularidad, Daniel, que es una exposición corta, que es una exposición que ya que tiene un tiempo corto, y bueno, y eso creo que es importante para todos, ¿no? Porque se hace una exposición rápida, y bueno, que la gente se siente muy cómoda también, y eso es muy importante.
1: Claro que sí, es también más accesible en materia de costos, sin duda, y eso
0: Bueno,
1: contribuye.
0: sí, claro, ya al bajar un poco los días de exposición de los animales estar, baja mucho, y bueno, creo que también en San José tratamos de dar las mayores facilidades para que la cabaña, todas las cabañas puedan acompañar, que eso es fundamental, y bueno, y así también los cabañeros no los hacen sentir, porque bueno, se sienten cómodos con el tipo de exposición que es.
1: Claro, Pilar, no sé si tenés presente quiénes van a ser los jurados.
0: Sí, Daniel, bueno, de Holando y Jersey viene un jurado canadiense, que ahora me sacas apurada con el nombre que no recuerdo, y después con Normando va a ser la presidenta actual de la sociedad, la señora Isabel Chiarino.
1: Estupendo. El canadiense tengo entendido que es la primera vez que viene.
0: Sí, por lo que escuché, sí. Entonces también eso demuestra lo que es para Holando nuestra exposición, ¿no?
1: Claro.
0: Distinguirnos con un jurado también internacional, lo que no significa que en Uruguay tengamos excelentes jurados de la raza también.
1: Claro. Pilar, contame un poco, me imagino, como suele ocurrir, ahí está la presencia de un montón de empresas proveedoras de insumos y servicios para el sector.
0: Sí, como te decía Daniel al comienzo, la verdad que ha acompañado mucho la empresa, notando cómo está el sector lechero, un sector que dinamiza y muy pujante, y bueno, después también mucha maquinaria que también viste mucho el predio. Así
1: Claro.
0: que creo que el predio va a quedar muy bien armado.
1: Sin duda. Y como es tradicional, la jornada de cierre de la exposición es una caja de resonancia en lo que tiene que ver con la política sectorial y lo gremial. ¿Cómo viene esa jornada?
0: Bueno, sí, el domingo 11 a las 17 horas es el acto de clausura, donde, bueno, como es tradicional, el presidente de la institución dará un discurso. Y bueno, Daniel, los temas creo que justamente el otro día conversando por dónde íbamos a ir, creo que se repiten, creo no, se repiten un año y el otro en los discursos, ¿no? Los temas de grandes rasgos como es la competitividad, que bueno, creo que en todos lados se está hablando, bueno, el tema de los conflictos laborales, sobre todo muy puntualizado por lo que está en puerta o ya está el tema de conflicto con Aprol y lo que fue el conflicto del puerto y cuánto perjudicaron y afectaron no solo al sector rural, sino a la población en su conjunto, ¿no? Porque eso
1: Sí.
0: también tiene efectos directos, indirectos y de todo tipo. Y bueno, y después también vamos a ir un poco por lo que es el 1% municipal, algo que se viene luchando desde hace mucho tiempo, y bueno, hace un año y medio justamente en el Congreso de Federación se estaba anunciando la derogación del mismo, hoy parece que está toda la voluntad política, pero bueno, falta ese último paso que es el que queremos que se logre, bueno, se va a hablar también algo sobre seguridad, inserción internacional. Son todos temas, Daniel, que creo que, uh-huh, que en todos lados se hablan y son, son comunes para todas las gremiales.
1: Bien, ¿y en representación del Poder Ejecutivo ya se sabe quién va a estar?
0: No, todavía no tenemos ninguna confirmación oficial desde quién va a acompañar, sí, autoridades departamentales, pero a nivel del Ejecutivo todavía no tenemos ninguna. Sí se excusó el subsecretario Carámbula, que el año fue él quien tuvo, sí, la palabra para el Ejecutivo, pero bueno, este año ya se excusó y no todavía no tenemos ninguna información a nivel oficial, así que está. También, Daniel, permíteme decir que va a haber van a haber charlas dentro, en el marco de la exposición, que van a ser muy interesantes. Va a haber una puesta a punto de lo que es el fideicomiso de sanidad animal con respecto a un plan piloto por la bichera, que tanto también se habló, así que vamos a tener una puesta a punto ahí. Va a haber también algo que entendíamos que era bueno presentarlo también en la rural, una charla por parte del batallón y del registro de armas a nivel nacional sobre el batallón de San José, el número 6, sobre tenencia de armas, que nos parecía importante también, uh-huh, un tema que está también arriba en el tapete. También va a haber otro tipo de charlas, también va a estar va a haber un desafío de saberes con las escuelas agrarias, también vamos a tener la presencia de las escuelas públicas de San José, que van a estar con visita guiada recorriendo la muestra, así que creo que va a haber mucha actividad para todos.
1: Uh-huh. Sin duda, atractivos para todo público. Y Pilar, la rural de San José no es solo la exposición, contame algo, cómo se está trabajando en la rural, me imagino, en el curso del año, con la intensidad que la caracteriza.
0: Sí, bueno, Daniel, la verdad que este año estuvimos bastante ajetreados, en el mes de febrero logramos importar un equipo de leche de última generación, uh-huh, algo muy importante para la rural, con una inversión histórica, y bueno, ya estamos trabajando y estamos muy muy enfocados también en esa parte, ¿no? En el laboratorio de análisis y diagnóstico que ya tiene 30 años en la rural y que tiene una presencia no solo departamental sino regional muy importante, así que eso no hemos abocado mucho. Hicimos un convenio con la Intendencia de San José donde estamos haciendo muestras de empresas lácteas PYME, así que hemos estado trabajando mucho y después trabajando todo lo que es la parte a nivel gremial, tanto departamental como Confederación Rural.
1: Estupendo. Bien, Pilar, te agradezco mucho, sé que son días intensos en los aspectos de preparatorios de la exposición y nos vamos a estar viendo en el predio La Rural.
0: Sí, muchas gracias, Daniel, por el contacto y por dejarnos transmitir, invitar a todos los productores y quienes sean allegados al sector rural y también a la población en general que se arrimen a la rural, que va a haber muchas actividades. La mejor genética se encuentra en nuestros galpones que nuevamente están colmados, y después con muchas actividades para toda la familia, para los más chiquititos también. Va a estar la guardería de corderos que organizamos con el Sul, un escenario con artistas de primer nivel también, que es muy importante para nosotros, y dejar la invitación abierta, también una plaza de comida que viene muy renovada, así que va a haber para todos los gustos, también el pabellón central con una cafetería muy buena, y la feria, la clásica ferias que hay, ferias de emprendedores de nuestro departamento también, que es muy importante, y trabajando también codo a codo con la oficina de la juventud acá de la Intendencia Departamental, que le pone mucho calor, los gurises, y vamos a estar con muchas actividades también.
1: Estupendo. Pilar, Camille, un fuerte abrazo y muchas gracias.
0: Daniel, gracias a ti por el contacto y nos estamos viendo y
1: No.
0: esperamos a todos del jueves 8 al domingo 11 por el periodo de exposición en la Asociación Rural de San José. Muchas gracias.
1: Así será.
0: Chau, chau.
1: Bien, por aquí nos quedamos por un Uruguay productivo. Nos reencontramos con la audiencia de Rural esta misma tarde, como siempre, puntualmente a las 16 y 30 horas en todo Branca. Pasen ustedes una linda jornada.
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7: Buen día, bienvenidos. Es gusto recibirlos en esta mañana, en este 9 de octubre, 5 de la mañana, 30 minutos. Está lloviznando por aquí por la capital. Ha estado lloviendo, me parece un poco más intenso en la madrugada. Ahora llovizna. Es bastante intensa la llovizna a esta hora, 12 grados de temperatura. Dice que está lloviendo también en San José, 11 grados 9 décimas, en Durazno 12 grados 1 décima. En Rivera está con neblinas, 15 grados 8 décimas, hablando de este comienzo, 12 grados 3 décimas tiene Paysandú, 14 grados tiene Melo en este comienzo de jornada que se prevé una jornada nuevamente inestable. ¿Qué nos vamos a la información, le parece? ¿Qué dice ámbito financiero? Uruguay pagará incentivos económicos a las aerolíneas que incrementen sus vuelos y el traslado de pasajeros al país. La herramienta busca afianzar la llegada de visitantes junto a la prórroga del IVA cero en servicios gastronómicos y de alquileres. El Ministerio de Turismo y el Aeropuerto de Uruguay crearon este jueves un fondo conjunto para acompañar la implementación del nuevo régimen de incentivos a la conectividad aérea internacional que busca promover nuevas rutas, aumentar la llegada de turistas y fortalecer a Uruguay como destino competitivo de la región y del mundo. La representación contó con la presencia de la vicepresidenta de la República. El fondo funcionará bajo un esquema de cofinanciamiento entre ambas partes, con erogación anual conjunta de hasta 2,5 millones de dólares. Según la información difundida, tras la firma del decreto, el Estado aportará un máximo de 1,250,000, es decir, la mitad. Los recursos estarán destinados a compañías aéreas nacionales y extranjeras que operen servicios internacionales regulados hacia Uruguay y estén habilitadas por la DINASE y construyan el incremento del turismo receptivo. El Ministerio de Ganadería avanza en 40 expedientes por residuos de garrapaticidas en la pérdida de la auditoría china. La cartera trabaja con productores que recibirán sanciones pecuniarias en el marco de los esfuerzos por reforzar los controles. El Ministerio de Ganadería trabaja actualmente en 40 expedientes de casos en los que se detectaron residuos de medicamentos veterinarios orientados a combatir la garrapata y enfermedades transmitidas por esos insectos en carne destinada a la exportación, en un conjunto complejo para el mercado en ese sentido. A par que avanza una estrategia para la eliminación de la garrapata, el Ministerio endureció también los controles y sanciones para productores y frigoríficos que presenten residuos de garrapaticidas en la carne de vacuna. Esa medida explicitada en el decreto número 88/026 del pasado abril, responde a las sanciones implementadas desde China tras la detección de residuos de medicamentos veterinarios en embarques de productores, una situación que puso en riesgo la importante relación comercial del país con el gigante asiático. Por estas irregularidades son dos los frigoríficos que tienen suspendidas sus habilitaciones para exportar al mercado chino, San Jacinto y Tacuarembó. Y mientras el gobierno continúa las gestiones políticas y técnicas para resolver estas cosas, cuyas novedades podrían llegar a fin de mes, también trabaja para que no se repitan estos graves inconvenientes. En esa línea, a partir de un pedido de acceso a la información, el Ministerio comunicó que desde la publicación del decreto en cuestión ha gestionado 40 expedientes, los cuales se encuentran todos en proceso de sancionatorio, según explicó la asesoría jurídica de la cartera. Que otros títulos, el dólar rebotó pero sigue en terreno negativo mensual a pesar de los altibajos diarios. La divisa norteamericana completó más de 2.5 meses por encima de los 40 pesos. El Banco Central subió la tasa de política monetaria un 6%, su primer ajuste al alza desde abril 2025. El Comité de Política Monetaria resolvió por unanimidad incrementar 25 puntos en un contexto de inflación del 4,7 interanual. El Banco Central incrementó este jueves la tasa de política monetaria en 25 puntos hasta 6%, bajo el objetivo de preservar el anclaje de las expectativas de inflación y contribuir a la convergencia hacia la meta de 4,5 en el horizonte de políticas monetarias. La decisión del directorio fue unánime y, de acuerdo con el organismo, la política monetaria mantiene su instancia expansiva. Se trata del primer aumento desde abril 2025, cuando el Banco Central elevó la tasa a 9,2. El impuesto Temu desplomó el gasto en compras web en el exterior y devolvió el liderazgo a Estados Unidos. Al quedar excluido del nuevo tributo por acuerdos comerciales, los norteamericanos recuperaron el primer lugar del mercado. Estados Unidos lidera las compras en línea de los uruguayos en el exterior, mientras que China comenzó a ganar terreno desde abril y desplazó a Hong Kong, según un informe de la plataforma de comercio electrónico Fimicio, presentado este jueves. El documento señala que este año cambió la forma en que los uruguayos compran en plataformas extranjeras, en buena medida por la entrada en vigor el 1 de mayo el denominado impuesto Temu. La norma aplica un IVA del 22% a las compras realizadas en plataformas de internet fuera de Estados Unidos, país que quedó excluido por acuerdos comerciales previos. Hasta entonces, las importaciones alcanzadas por impuestos eran las de un monto superior a los $600, y ahora con el nuevo régimen, cada persona puede importar hasta $800 al año en un máximo de 3 envíos. El tributo fue anunciado en el 2025 por el Poder Ejecutivo, en respuesta al crecimiento de adquisición a través de Temu, y fue creada en la Ley de Presupuesto, aprobada este año por el Parlamento. El ministro de Economía, Gabriel O'Donnell, sostuvo que el objetivo era igualar las condiciones tributarias de las compras finales de Uruguay, y en abril afirmó que la medida no tenía fin recaudatorio y que podía revisarse si sus resultados eran contraproducentes, dice la información. ¿Algún otro título? El gobierno prepara un fondo público-privado para financiar empresas innovadoras y movilizar capital nacional. El ministro Done llamó a fortalecer la competitividad y a aceitar la relación entre el Estado y los empresarios. El ministro de Economía destacó la importancia de generar condiciones para que el sector privado asuma riesgos y se desarrollen nuevos negocios, mientras que el director ejecutivo de Uruguay Innova, Bruno Gili, adelantó que el gobierno trabaja en la creación de un fondo público-privado y en un sistema de garantías para facilitar el financiamiento de empresas en expansión. Con el foco en mejorar la competitividad y apuntar a la innovación, el jerarca analizó las oportunidades de inversión y desafíos del ecosistema emprendedor durante la inauguración del foro Capital Privado Uruguay, que se desarrolló en el LATU. Comentarle también, el niño se acerca a su punto más álgido y el gobierno ultima los detalles del plan de contingencia. La ONU advirtió que el fenómeno climático tendrá su pico en diciembre, mientras el Poder Ejecutivo prepara mecanismos para aliviar a los productores. El fenómeno del niño empieza a intensificarse y tendrá su punto álgido en diciembre, según la Organización Meteorológica Mundial, en su boletín mensual, donde advierte que hay un 100% de probabilidad de que se prolongue hasta febrero de 2027. El organismo meteorológico de la ONU indicó que es probable que conlleve temperaturas superiores a la media en gran parte del planeta y altere las pautas de precipitaciones, un escenario en el cual se incrementa el riesgo de sequías e inundaciones, entre las cuales aparece Uruguay. La secretaria general de la organización, Celeste Saulo, señaló que el fenómeno podría ser uno de los más intensos, al menos desde 1950. cuenta, al precisar que el océano del que se alimenta es el más cálido que jamás hayamos medido, por lo que simplemente hay más calor disponible para liberarse. Ante este anuncio, el gobierno toma cartas en el asunto, ultima detalles para mitigar el impacto del Niño en el sector productivo, con un plan de contingencia impulsado por el Ministerio de Ganadería. Se reunieron este miércoles las autoridades y con los institutos agropecuarios, directores de unidades ejecutoras y oficinas, para declarar en las próximas días la alerta institucional para facilitar la habilitación de medidas. ¿Qué más dice? La nafta amplía su brecha de precios con la región tras el último acuerdo. La decisión del Poder Ejecutivo de incrementar los combustibles en el mercado interno impulsa al país en el ranking latinoamericano. La nafta uruguaya volvió a ubicarse como la más cara en Latinoamérica en el comienzo de octubre. Incluso amplió su brecha de precios con la región a partir del aumento que experimentaron los combustibles. Uruguay sigue estando a la cabeza de la región en lo que tiene que ver con los precios, pero no en el buen sentido de la expresión, y la nafta es uno de los grandes ejemplos de ello. En octubre, con datos relevados el pasado lunes 5, volvió a obtener el primer lugar del ranking de los precios más elevados para este tipo de combustibles. Dice, entre otras cosas, hablando de que, bueno, Uruguay se ubica en el ranking de estas regiones como el país más caro. Lo sigue Cuba, después Perú, Costa Rica, Jamaica, México. Ese es el top de América Latina. Le cuento algún título, en este caso, de lo que dice el Telégrafo en esta mañana. Más de 300 comercios anduceros ya están habilitados para vender alimentos en todo el país. Más de 300 comercios de Paysandú ya cuentan con la habilitación del Registro Único Nacional de Alimentos, Empresas y Vehículos, RUNAEV, que le permite comercializar productos alimenticios en los 19 departamentos sin necesidad de tramitar permiso individual ante cada intendencia. La intendencia realizó una nueva entrega de calcomanías identificatorias a establecimientos que completaron el proceso. El encargado de la unidad de inspección, Álvaro Lucich, destacó que Paysandú está dentro de los 5 departamentos con mayor registros de este Registro Único Nacional de Alimentos, de Empresas y Vehículos, dice la información. ¿Qué más agrega? La Liga de Fútbol prepara medidas más estrictas ante incidentes. La Liga de Fútbol Sandusera analiza reforzar las medidas de seguridad ante la proximidad de las definiciones de campeonatos, ascensos y descensos. El presidente Nelson Monzor señaló que tras los recientes incidentes se reunieron con la Comisión de Seguridad, el Consejo Directivo, los veedores y las organizaciones. Uno de los problemas detectados: los clubes no están concurriendo a las reuniones semanales de seguridad, no están yendo los clubes que tienen que ir, y anunció que desde el próximo mes se aplicarán multas a quienes no asistan para los partidos de mayor riesgo. La Liga prevé recomendar la contratación de un servicio policial 222. ¿Qué más dice? Investigan el fallecimiento de una persona en un incendio de una vivienda. Un hombre de 63 años falleció esta madrugada en un incendio de la finca en la que residía. De acuerdo con informaciones recabadas por el personal policial del área de respuesta y patrullaje, concurrieron al lugar. Tras controlar el foco ígneo, los bomberos localizaron al hombre en el interior de la vivienda, sin signos vitales y con signos de haber sido alcanzado por las llamas. En la escena policial trabajó policía científica realizando las primeras relevancias, dice la información. Se tratan de esclarecer las circunstancias del hecho. Hacemos una pausa, nos vamos al ámbito internacional y le cuento algo de la prensa extranjera.

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1: Les comento algún título de lo que dice Clarín esta mañana. Algunas informaciones, repasamos. La sorpresiva convocatoria, la Corte se reúne hoy y podría sacar un nuevo fallo sobre la venta de tierras a extranjeros. Convocó a un acuerdo extraordinario para las 9. Debe resolver una nueva cautelar y restablecer las restricciones tras la resolución que revocó una sentencia del DNU de Milei. La oposición busca derogar el decreto en diputados. ¿Qué más dice? Otras informaciones. Repasa también. La Auditoría General de la Nación dijo que se perdieron 1.000 millones de dólares con inversiones en oro y el Banco Central lo negó. Dice otro de los títulos de Clarín. Comentarle que el gobierno confirmó que era para fin de año para terminar el traslado de presos de Villa Devoto a Marcos Paz. Es la nueva cárcel. Repasa también otras informaciones. ¿Qué más dice Clarín? Filiberti entre los ganadores. Con ganancias, AISA vuelve a manos privadas por 340 millones de dólares. La empresa estatal cerró 2025 con un superávit de 22 mil millones de pesos. Un fondo holandés, el dueño de Edenor, y una firma brasileña y un contratista de otros servicios se quedan con la concesión por 30 años que podría extenderse por 10 más, dice la información de Clarín. El gobierno abrió este jueves los sobres económicos para la privatización de aguas y saneamientos argentinos, AISA, y la operación de los servicios de agua potable y cloacas en el área metropolitana de Buenos Aires durante los próximos 30 años. El consorcio que presentó la oferta más alta por el 90% de las campañas tiene empresas argentinas, brasileñas, de otros orígenes también. En referencia, la propuesta ganadora valora el 100% de la empresa en 378 millones, pero con la deuda que tiene de 70, incluida que asume el comprador, el valor total sería de 447, según indicaron fuentes cercanas a la operación. Descarrilamiento y sospechas de sabotaje en el primer cargamento de exportación desde la mina de Río Turbio en Santa Cruz. Dice que en este caso hace referencia a lo que es, bueno, este descarrilamiento que genera sospechas, según dice la crónica de Clarín. Que dice en este caso también Clarín, habla de lo que fueron los deslizamientos en Santiago de Chile. Aluvión en Santiago de Chile, las calles se convirtieron en ríos y el barro arrastró autos y colectivos, desborde por fuertes tormentas que se dieron en Santiago. Repasa por qué se dio el aluvión en Santiago de Chile, los factores detrás de la marea de barro que bajó de las quebradas a las calles. Son muy elocuentes las imágenes de el aluvión de agua y barro que corría por las calles de Santiago. ¿Algún otro título también? Repasa en este caso lo Brasil. Bolsonaro arranca la carrera hacia el balotaje con 4 puntos de ventaja sobre Lula en la intención de voto. Nos vamos a la portada de la CNN. El huracán Isaías se fortalece hasta alcanzar en la categoría 2 y se está llevando a cabo evacuaciones. Miles de automovilistas salen de las zonas de impacto del huracán. Las zonas de la costa del Golfo de Estados Unidos podrían experimentar marejadas ciclónicas de hasta 2 metros y hasta 38 centímetros de lluvia, dice la crónica en este caso, hablando de lo que es el huracán Isaías, donde batió récord, se ha fortalecido hasta convertirse en un huracán de categoría 2 y se dirige hacia la costa norte del Golfo de México, donde tocaría tierra este fin de semana. La tormenta se intensificó rápidamente hasta convertirse en el primer huracán de la temporada del Atlántico el miércoles por la noche. Se prevé que Isaías se fortalezca aún más y alcance brevemente la categoría 3 de huracán mayor a primera hora del viernes, antes de debilitarse y tocar tierra a última hora de la noche. En las zonas costeras podrán registrarse marejadas ciclónicas de hasta 2 metros, hasta 38 centímetros de lluvia, con la posibilidad de tornados efímeros que podrían aparecer sin previo aviso. Se ha declarado estado de emergencia en partes de Alabama, Florida, Georgia y se han emitido órdenes de evacuación obligatoria en algunas zonas. Algunos aeropuertos de Florida tienen previsto cerrar ante la llegada de la tormenta, según dice la crónica. ¿Qué otros títulos, qué otras informaciones repasamos en esta mañana? ¿Nos vamos a algún título de lo que es la agencia Reuters en esta mañana? En referencia, dice que el Pentágono afirma que Estados Unidos transmitirá en directo la ejecución por fusilamiento del autor del tiroteo en Fort Hood, según el ejército. El Pentágono anunció que Estados Unidos transmitirá en directo la próxima ejecución por fusilamiento de un pistolero que mató a 13 personas en una base militar en 2009, en lo que sería una transmisión sin precedentes de una ejecución en los Estados Unidos. Estados Unidos congela las tarjetas de residentes para Microsoft y otras empresas. Estados Unidos suspendió a Microsoft, a importantes empresas de subcontratación de TI, el fabricante de software Adobe, de un programa clave de tarjetas de residentes, al tiempo que abrió investigaciones sobre 9 de las principales universidades, ampliando así una ofensiva que, según afirma, tiene como objetivo combatir el fraude y proteger los empleos estadounidenses. Modi, el primer ministro de la India, quiere que la inteligencia artificial sea liderada por India. Los residentes se resisten desde los suburbios de Virginia hasta los afueras de Ámsterdam y Dublín. Los residentes se han rebelado cada vez más contra la prolífera centros de datos de IA y esa resistencia está ganando terreno ahora en la India. Trump afirma que Estados Unidos no atacará a Irán antes de las elecciones de medio término en noviembre. El presidente afirmó que los dos países están manteniendo conversaciones productivas. Dice, entre otras cosas, los franceses adinerados abandonan las escuelas públicas deficientes, asfixiados por las pensiones y la austeridad. Las escuelas públicas francesas, dice Reuters, han sido consideradas durante mucho tiempo como un crisol del ideal republicano, un lugar donde niños de familias ricas y pobres por igual pueden recibir una educación de primer nivel, pero su rendimiento ha ido disminuyendo con los años. Los estudiantes franceses mantienen la presión de las protestas, aunque algunas manifestaciones se han visto afectadas por la violencia. Adolescentes franceses bloquearon algunos institutos y marcharon por las ciudades en las últimas oleadas de protesta a nivel nacional por las condiciones en las escuelas del país. Zelensky acusa a Estados Unidos de inacción mientras los ataques rusos dejan más de 70 muertos en 2 días. El presidente ucraniano acusó a Estados Unidos de no estar dispuesto a ayudar a Ucrania después de que un atentado con bomba rusa matara al menos a 35 personas en el este del país, elevando a 70 el número de muertos en 2 días por los ataques rusos, dice la información. En este caso, la poeta canadiense Anne Carson, cuya obra desafía los géneros literarios, gana el Premio Nobel de Literatura. La poeta y escritora Anne Carson, cuya obra a menudo combina verso, prosa, diálogo y traducción en una mezcla que desafía los géneros, ganó el jueves el Premio Nobel de Literatura 2026, en lo que la Academia Sueca calificó como una obra audaz e ingeniosa. Una pausa y le cuento algo más de nuestra prensa.

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1: Le comento algunos títulos de la diaria. Informe de inteligencia policial señala al puerto de Montevideo como un punto de alto riesgo para el tráfico de armas. El documento señala que se han detectado casos de personas que son utilizadas por organizaciones criminales para adquirir armas legalmente, en particular pistolas calibre 9 milímetros, y desviarlas al mercado local. Vicepresidente de El Salvador en Uruguay: hay la suficiente fortaleza institucional para manejar el problema de la seguridad, dijo. Marcha por Palestina: miles exigieron al gobierno de Orsi que se ponga al lado de los oprimidos y no de los opresores. Con el sismo a flor de piel, transportistas autoconvocados exigen respuestas sobre la guía de cargas. Vuelve a estar el tema sobre la mesa, dice la diaria. Tras ser recibidos en la Comisión del Transporte de Diputados, Federico Holman señaló que se busca tener una certeza frente a la zafra de granos para evitar que se produzcan un desenlace de rutas paralelas. Durante el mes de junio, el paro del transporte de carga ocupó un lugar central en la agenda. Con el eventual lanzamiento de la guía de carga digital en el horizonte, se sumaron otros reclamos vinculados a la competitividad. Este miércoles, los transportistas autoconvocados volvieron a escena cuando fueron recibidos por la Comisión del Transporte de la Cámara de Diputados. Así dejaron constancia de que sus preocupaciones siguen vigentes. En diálogo con la diaria, el transportista Federico Holman, integrante de la delegación, señaló que se busca evitar que se produzca un desenlace que genere problemas en la próxima zafra. Comentarle también, un policía y otras tres personas fueron detenidas por explotación sexual de menores vinculados a un centro de INAU. República Ganadera: prorrogan cierre de fronteras para Mucio y Jajidaxi. Hablando de otras informaciones, prosiguen las protestas estudiantiles en Francia exigiendo más financiamiento y mejores condiciones educativas. ¿Qué otros títulos repasa la diaria? Dice que la Liga Uruguaya de Básquetbol el inicio se posterga una semana más. Dice también, habla de fútbol también, dice que este viernes partida, sus dos platos fuertes en el arranque de la décima fecha del torneo clausura del fútbol uruguayo. ¿Qué dice San José ahora? Comenzó la edición 88 de la Expo San José, con concursos, espectáculos y Alejandro Sánchez en el cierre. La Rural abrió sus puertas este jueves, tendrá actividades hasta el domingo. La 82 edición de la Expo comenzó y ofrece hasta el domingo una programación con diferentes actividades. La muestra incluye exposiciones, jura de animales, concurso ganadero, charlas, actividades para escolares, ferias y demostración vinculada a distintos oficios y tradiciones del medio rural. Entre las propuestas se encuentra una muestra de maquinaria agrícola, la denominada guardería de corderos, espacios destinados a artesanos y emprendedores, dice la información. La programación artística tendrá uno de sus principales momentos el sábado con la actuación de Catherine Bernard, Piero y Horacio, La misma cuadra y Herederos para vos. El domingo habrá demostración de equinos y canes de la Guardia Republicana, además del tradicional almuerzo del tambero. La jornada cierra con la actuación de la banda de músicos de la Escuela Nacional de Policía. El acto de clausura tendrá, además de lo que es la presencia de las autoridades locales, la presencia del secretario de Presidencia, Alejandro Sánchez. Así lo confirmó el presidente de la Asociación Rural de Soria, de San José, Pablo Olahue. La expo continúa con sus actividades y su agenda, hablando de lo que es la Expo San José. ¿Qué más dice San José ahora? Volver a empezar. Cuatro familias recibieron las llaves de sus viviendas de Rancho Cero en Raigón. Las viviendas fueron entregadas a familias con niños y adolescentes, todas encabezadas por madres jefas de hogar. Dice que volver a empezar, encontrar tranquilidad y darle a los hijos su propio espacio. Así describieron algunas de las madres lo que significa la llegada de nuevos hogares a Raigón. El programa Rancho Cero de Cirineos entregó las llaves de cuatro viviendas a familias con niños y adolescentes. La iniciativa combina una solución habitacional con acompañamiento a la familia. es encabezado por Juan Andrés Verde, Rancho Cero. Bueno, está un poco el detalle y los testimonios de aquellas, sobre todo, que recibieron los nuevos hogares. Intentaron robar caballos incautados por maltrato animal en San José de Mayo, dice otro de los títulos. Plan Vale, en San José habrá ecopuntos, plan de reciclaje. La intendenta Ventaverri buscará alternativas a los vertederos en un viaje próximo a China. Por acá los títulos, por acá los portales. Con Portales al Día volvemos el lunes.
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0: Buen día. ¿Cómo andan? Bien. Nosotros, especial, adiós, gracias. Buen día, Polonio.
1: Buen día, ¿cómo andas, Jaume?
0: Ando especial.
1: Bueno, me alegro.
0: Gracias a Dios, ando bien. Dice que está llovinando.
1: Sí, llovina. Sé que estuvo lloviendo en la madrugada también, un poco más fuerte. Ahora llovina.
0: Bueno. 12, 14, 12, 15, 12. La temperatura es alta, ¿eh?
1: Sí, la temperatura es alta. La temperatura es alta. Desde hace, por más que se han dado las lluvias, la temperatura es alta hace unos días.
0: El tiempo sigue igual. Igual manteniéndose la temperatura y ahí la cosa está entre San Juan y Mendoza, ¿no? Con ganas de descolgarse, en algunos lugares se descuelga, en otros se insinúa y el suelo está remojado. Por lo menos lo que uno percibe.
1: Sí, sí, tenemos lugares de mucha lluvia en poco rato, ¿no? De ayer, de la madrugada, en realidad, de ayer, lugares que tienen 120, 130 milímetros en poco rato. En la zona centro, en la zona más sur, tenemos lugares también que no llovió casi. Es muy dispareja la presencia del agua. Tenemos vientos también en Saltos, ¿no? Que dejaron nuevamente algunos invernáculos en el suelo.
0: La verdad que la tiene con los invernáculos.
1: No, la tiene con Salto, en realidad, bueno.
0: Le da floja.
1: No, por eso.
0: Los portugueses se le ponen a soplar ahí. Bueno, dicen que estamos tratando de incentivar a las líneas aéreas para ver si los muchachos pueden traer más gente por acá. Tratando de, bueno, favorecerlos a través de diferentes incentivos. Esperemos tenga éxito, ¿no?
1: Y bueno, sí, ya tiene una buena conectividad el país. La idea es que vaya mejorando, ¿no? Que pueda ir mejorando la conectividad.
0: Sí, la verdad que en la interna no funciona. La verdad que los vuelos que había en Asalto se suspendieron.
1: Bueno, pero siempre estamos hablando del Aeropuerto Internacional de Carrasco.
0: Y bueno, pero todo va todo fundo. No logramos establecer unos vuelos permanentes en nuestro país. Bueno, dice que el Ministerio de Ganadería tiene unos 40 expedientes allí con muchachos que no cumplen con determinado tipo de exigencias. Esto se relaciona todo con los residuos de los medicamentos usados y que de alguna manera están bajo la lupa. Vaya a saber uno. La verdad está complicado este tema. En otro orden de cosas, dice que el dólar rebotó, pero sigue en baja. Eso es lo que dijo usted.
1: Sí, es lo que dice el título.
0: Bueno.
1: Yo solo soy una transmisora de lo que dicen los títulos.
0: Usted es un vehículo.
1: Exacto.
0: ¿Un vehículo nuevo o viejo?
1: ¿No? A medio uso. A medio uso.
0: Estados Unidos lidera lo que son las compras al exterior, ¿no? Parece que desplazó a China.
1: Y bueno, porque a lo que hay que pagar impuestos para traer desde China, y bueno, la locura que en un momento generó traer todo a través de la plataforma Temu, bueno, fue quedando por el camino porque empezó a ser caro, ¿no? Lo que era muy, muy, muy barato. Hay algunas cosas que siguen siendo muy baratas de todas formas, pero bueno, las condiciones cambiaron y la gente se volvió a volcar hacia comprar cosas en Estados Unidos.
0: Usted es muy compradora de eso, ¿no?
1: No compro nada en el exterior, nada, ni un alfiler, no sé ni cómo funciona. Mire.
0: ¿No?
1: No.
0: Nunca hizo nada de eso.
1: Nada.
0: Bueno, está bien, que a usted eso y
1: me da lo mismo.
0: Es como si no existiera.
1: Me da lo mismo. Sí, voy a usar el discurso. Yo apuesto por la producción nacional.
0: Atención a este industriales uruguayos que acá tiene una firma defensora.
1: No sé ni cómo funciona, mire.
0: Bueno, usted dice lo que hace, ¿qué va a hacer? Supuestamente el mayor impacto de este clima diablo que estamos transitando se va a manifestar en diciembre. No, dice acá. Por ahora,
1: su punto máximo llegaría en diciembre.
0: Bueno, es lo que acabo de decir.
1: Bueno, pero hay algunas cosas que ya empezaron a suceder.
0: Bueno, hasta ahora, Hasta ahora lo que tenemos es agua falta. Anunciamos agua, pero... Agua.
1: Seguro, pero me parece que lo que estamos dimensionando, el niño solo con agua y creo que el niño trae otras cosas. Trae temporales, trae vientos fuertes, trae consecuencias en la magnitud de las tormentas. Me parece que estamos solo... Si vamos a dimensionar solo el niño en la lluvia, me parece que le estamos cerrando.
0: El tema sería qué opinaríamos nosotros en un año sin tanto anuncio se estuviesen dando este tipo de circunstancias. Diríamos, bueno, está diablo el clima, ¿no? Ahora, como estamos todos mirando el desastre del niño, le damos mayor trascendencia, pienso yo. Pero habrá que esperar, todo eso se sabe, ¿o no?
1: Sí, sí, el río, por ejemplo, el río Uruguay ya tienen previsto, y no llovió de este lado, llovió arriba en la cuenca, ya tienen previsto que van a tener afectados Salto, va a tener afectados Paysandú. No,
0: como siempre, la verdad es que crece el Uruguay, no tiene que llover acá, tiene que llover en Brasil. Pero en Brasil está en todo, todavía no ha aparecido, aparecen boas y aparecen todo tipo de bichos, ¿no? Porque también los acarrea el agua. Hasta ahora eso no ha sido, está dentro, pero repito, todo esto está en el marco de que estamos anunciando, o está anunciado, mayores desastres. Eso es lo que estamos a diferencia este año. Todavía estamos dentro de cosas, dentro de lo que conocemos. Lo que no conocemos y seguimos siendo los punteros y con poca gana de entregar es la malla oro y la nafta. Eso queremos. Máximo valor de nafta lo tenemos. ¿O no? ¿Usted no lo siente eso?
1: Sí, seguro.
0: Ah, bueno.
1: Y todavía nos van a pasar el impuesto. Que no están pensando que desaparezca, ¿no? El subsidio al boleto Montevideo. No están pasando. Están pensando pasárselo a nosotros, los nafteros.
0: Qué gente buena, ¿no?
1: Qué gente generosa.
0: Qué gente generosa. Qué maravilla, yo digo una cosa, hay que estar, ¿no? Hasta ahora me voy a las internacionales.
1: Sí.
0: Los presos de Villa de Bote lo van a cambiar a...
1: Es una cárcel nueva.
0: Una cárcel nueva. Van a estar más cómodos, ¿no?
1: Bueno, por lo menos es nuevo, yo qué sé si van a estar más cómodos.
0: Dice que unos aluviones de tierra en Santiago brutales, ¿no?
1: Y bueno, sí, vio que Santiago está como en un pozo, entonces...
0: Y a orilla de la cordillera, ¿no?
1: Pues exacto.
0: La erosión, de cuando se descuelga el agua de ahí arriba, debe traer de todo. Isaías, está bravo Isaías, ¿no?
1: Está bravo, sí.
0: Isaías es el huracán que fue inaugurando la época de los huracanes allí en el Mar Caribe. Eso es ser bravo, ¿no? Épocas de huracanes, y uno no sabe la fuerza de los muchachos, ellos, cómo viene, ellos vienen, lo que no sabemos con qué fuerza pasan, pero...
1: Bueno, lo que decía ahí el reporte, ¿no? Que se pueden producir tornados como sin previo aviso, como de la nada se puede producir un tornado, ¿no?
0: Que nacen así.
1: Una cosa.
0: Qué barbaridad, ¿no? No son changas. Que tengo por acá, está el vicepresidente de
1: Ulloa.
0: Ulloa se estuvo reunido ayer con Onofre, ¿no?
1: Sí, mano a mano.
0: ¿Qué me parece Onofre mano a mano con él? Yo estoy esperando a ver qué le dijo.
1: Y bueno, ahora le pregunto por interno. Capaz que le dijo, esto que vamos a tratar acá es confidencial y no le cuenta.
0: Mire si se lo lleva.
1: Bueno, ¿dónde le firmamos? No sé.
0: Yo armo el paquete.
1: Va él y las gallinas, porque las gallinas no pueden quedar desamparadas.
0: Y le podemos agregar alguno más, ¿no?
1: Usted dice que llevan al operador y alguno más que ande en la vuelta.
0: Ya aprovechamos la vuelta y metemos alguno, ¿no?
1: Tremendo.
0: Hacemos una limpieza por acá, ¿no? Porque allá no. Bueno, lo de Brasil, ya no le cuento porque hay todo tipo de especulaciones.
1: Y bueno, salieron las primeras encuestas, dan a Bolsonaro adelante con por 4 puntos. Son las mismas encuestas que decían que ganaba Lula, ¿no? Entonces, o sea, es medio...
0: Atajen.
1: Sí, es medio vidriosa la situación.
0: ¿Algo? Ay, Dios. No sé, me dijo que había una explotación sexual, no sé, acá por otro
1: lado. Ah, bueno, un procedimiento que terminó con un policía y otras 3 personas fueron detenidas por menores vinculados a centros de INAU.
0: Bueno, muchachos. Otro dato que tenemos por acá es de que el básquetbol empieza, pero la próxima semana se arreglaron con los jueces. Dijeron eso.
1: Sí, sí.
0: Y después hay una noticia de San José por allí. Por no mucho más. Yo diría que fue de los días más flacos.
1: Y bueno, pasa.
0: De lo que tiene que ver con novedades, ¿no? O usted pasó mucha noticia por alto, o no hay.
1: No pasa, a veces pasa, no hay tantas noticias que cambien la cuestión. El tema del transporte, que estuvieron los transportistas autoconvocados reunidos en la Cámara, en diputados, bueno, planteando saber un poco más si va a pasar algo con el tema de la guía electrónica, si no va a pasar, si definitivamente no se va a aplicar, bueno.
0: Yo voy a hablar con mi amigo Roberto Tacón.
1: Bueno.
0: Que de eso, porque ahora tiene un espacio ahí de camiones.
1: En los domingos, 19:30.
0: Él debe tener todos los datos ahí, ¿no?
1: Y bueno, pregúntele.
0: Te hace una vueltita por acá y me cuenta.
1: Señor Jaume, si no tiene más nada.
0: Yo no tengo nada.
1: Bueno, vamos empezando, que los tiempos apremian en estas épocas de.

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3: Apolonio, ¿qué pasa con el tiempo?
4: Bueno, le digo que pasa con el tiempo en esta mañana. Decíamos llovizna por aquí por la capital, 12 grados. En lo que es Rivera, bueno, en Rivera está nuboso pero sin lluvias, 15 grados, llueve en varias zonas de la parte sur. Las temperaturas entre 12 y 15 grados a esta hora. El pronóstico para estos próximos tres días: Artigas, Alto, Paysandú, para hoy cubierto, precipitaciones, tormentas, neblinas. Hacia la tarde cubierto, precipitaciones, tormentas, neblinas, bancos de niebla. Mínima 12, máxima 21, rachas fuertes asociadas a tormenta, los vientos en la tarde. Mañana sábado 10, cubierto, precipitaciones, tormentas, precipitaciones aisladas, neblinas. Mínima 13, máxima 21. El domingo, nuboso, periodo de cubierto, baja posibilidad de precipitaciones escasas, neblinas, bancos de niebla. Hacia la tarde, periodo de algo nuboso, baja posibilidad de precipitaciones escasas, neblinas. Mínima 11, máxima 22. En lo que refiere a Rivera, Tacuarembó, Cerro Largo, nuboso cubierto, precipitaciones, probables tormentas, neblinas, cubierto con precipitaciones y tormentas, neblinas, bancos de niebla, mínima 12, máxima 20. Sábado, cubierto, precipitaciones, tormentas, neblinas, bancos de niebla, hacia la tarde, precipitaciones, baja posibilidad de tormentas, mínima 14, máxima 20. Domingo, cubierto, baja posibilidad de precipitaciones escasas, neblinas, hacia la tarde, baja posibilidad de precipitaciones con neblinas también, mínima 12, máxima 20 grados. En lo que refiere a la zona este, estará cubierto, precipitaciones escasas, neblinas, bancos de niebla, hacia la tarde cubierto, precipitaciones, tormentas, neblinas, bancos de niebla también, mínima 11, máxima 19. Sábado cubierto, precipitaciones, tormentas, neblinas, bancos de niebla, hacia la tarde probables tormentas, mínima 12, máxima 20. Domingo cubierto, precipitaciones escasas, aisladas, neblinas, hacia la tarde cubierto con precipitaciones escasas, aisladas, mínima 10, máxima 19. Zona centro-sur, cubierto, precipitaciones, neblinas, con precipitaciones escasas en la tarde, mínima 11, máxima 20. Sábado, precipitaciones aisladas, neblinas, bancos de niebla, precipitaciones aisladas en la tarde, mínima 12, máxima 18. Domingo, cubierto, precipitaciones escasas, aisladas, neblinas, periodo de cubierto con precipitaciones escasas en la tarde, mínima 11, máxima 19. En lo que refiere a Colonia, Soriano, Río Negro, hoy cubierto, precipitaciones aisladas, escasas en la tarde, mínima 11, máxima 20. Mañana sábado, cubierto, precipitaciones aisladas, neblinas, bancos de niebla, igual hacia la tarde, mínima 13, máxima 19. Domingo, cubierto, precipitaciones escasas, aisladas, neblinas, precipitaciones en la tarde, mínima 11, máxima 20. Y por último, zona metropolitana, hoy cubierto, precipitaciones escasas, neblinas, bancos de niebla, probables precipitaciones escasas en la tarde, mínima 12, máxima 16. Mañana sábado, cubierto, precipitaciones aisladas, mínima 13, máxima 17. Domingo, cubierto, probables precipitaciones escasas, que se mantiene así durante toda la jornada, mínima 12, máxima 16 grados.
3: Primeros datos de meteorología.
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3: Carlos, buen día.
16: Muy buenos días, Horacio, el equipo, la audiencia. Comentar un poco, Horacio, que bueno, hemos tenido lluvia en estas últimas horas. Si bien no fue un milimetraje abultado, fueron 35 milímetros, pero viento algo fuerte, tampoco sin mayores consecuencias aquí en Gómez Oro, pero sí sabemos que en algunos lugares cercanos hubo algún tipo de problema, ¿no? Pero viento fuerte al final, mucha rama, mucha hoja, algún otro tipo de inconveniente, pero bueno, todavía estamos con la alerta para hasta mañana, pero creo que se ha venido afirmando bastante, ¿no? Hoy tenemos el remate, el cuarto remate de establecimiento El Retiro de Randonea, donde van a salir a la venta 16 toros negros y colorados y 50 vientres. Van a tener 180 días libres o 12 cuotas. Hay diferentes beneficios por preoferta, por pago contado, compradores frecuentes, flete gratis para los toros hasta 100 kilómetros. Son toros rústicos, toros que pueden ir a trabajar en cualquier zona del país, ¿no? Así que, es un remate recomendado, lo remata Remate Virtual del Norte. Está previsto el almuerzo para las 13, el comienzo del remate para la hora 15. Y lo demás, los otros remates que se vienen dando, se viene vendiendo bien. Lo de Daniel Medina en la Expo Salto fue realmente un rematazo. Se vendió el 100% con algunas cotizaciones por encima de lo que viene siendo normal. Así que bueno, yo creo que está movido el mercado, Horacio, a fuerte el trabajo de los martillos, y durante todos estos días hay remate, ¿no? Y ya está fijado para el 12 de noviembre en el local Itacumbú el remate de la familia Goncalves, que lo organiza Daniel Medina ya hace varios años. Además, feria también general y remate virtual, pero con presencia de público, así en el local Itacumbú. Reitero, el 12 de noviembre la próxima actividad de Daniel aquí en la zona.
3: Ayer Luisito Andrés Arena nos comentaba el éxito del remate de Medina en Salto, ¿no?
16: La verdad que sí, tanto de Daniel como de Canepa, a mí ayer me preguntaban, che, y no mandaste ni una nota del remate para el diario, bueno, pero el remate fue el sábado pasado, a hoy van como casi 8 días, ya se sabe todo, no valía la pena mandarlo, pero sí, pues la verdad que un muy buen y ágil, ¿no, Horacio? Lo decía Canepa, 64 lotes que se despachó en poco menos de 2 horas, ¿no? Así que para que vea la agilidad del remate, ¿no? Y bueno, y ahora se nos viene ya también 23, 24 y 25 la Expo Chiflero, ¿no?
3: ¿Vas a andar por ahí?
16: Sí, si Dios quiere vamos a andar por ahí, sí.
3: Bueno, ¿algo más, Carlitos?
16: No, el deseo una buena fin de semana para ustedes y mejor comienzo de la que viene. Ahora sí.
3: Abrazo para vos y suerte.
16: Bye, un abrazo.
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3: Antes de recibir al doctor Gabriel García Pintos, le cuento que faltan 20 minutos para las 7 de la mañana. Como también, según los anuncios que nos había hecho Carlos recién, sobre el remate de Randonea, fue cambiado para mañana, porque por los problemas climáticos resolvieron suspender el de hoy y el remate de Randonea se realiza mañana. Hechas las aclaraciones del caso, doctor, buen día, ¿cómo le va?
4: Gracias, Estelo Onofre, buen día, país, ¿cómo anda, oración?
3: Nada especial, ¿y usted?
4: Bien, corriéndonos los toros, poco tiempo.
3: Están bravos los toros.
4: Está la zafra, hay gente que dice que está como rico más plato usted, pero no importa. Horacio, llovieron 25 milímetros de acero, un agua espectacular, ideal para los campos, para los cultivos, para lo que ya la gente había sembrado, bastante maíz ya sembrado, y otros esperando para sembrar ahora con esta agua. No dio para las aguadas, pero para los campos miró muy bien, ¿verdad? Capaz que ahora sí hacemos un punteo de los deberes que debemos hacer los productores en este poco tiempo, pero importante, ¿verdad? Estamos en plena zafra de toros. Compremos un reproductor, no compremos un problema, ¿verdad? Hoy hay oferta de toros por todos lados, vacunados, revisados, capacidad de servicio, habilidad de monta, libre enfermedad venérea, lo pagas con todos los conterneros, con lo que tú quieras, pero el que no compra toros este año, hace años que venimos diciendo lo mismo, es porque no quiere comprar toros, ¿verdad? Entonces, la zafra viene bien, se viene vendiendo todo, y tenemos que el desafío es mantener el procreo que tuvimos este otro año, que otras consultoras coinciden con el taller de preñez, que el procreo va a estar situado en el 72%, punto más, punto menos, va a ser el procreo nacional este año. Recordar, Horacio, las vacunaciones con vacunas reproductivas a las categorías jóvenes, las dos dosis con diferencia de 20 días. Recordar que las vacunas no preñan, sino que las vacunas tienen que dar inmunidad para ayudar a preñar. Me refiero a que no todas las vacunas son iguales. Tratemos de utilizar las vacunas, que somos conscientes que nos dan una buena inmunidad y no vamos a tener problemas. Revisar los toros, las vacas, las vaquillonas y las categorías jóvenes, Horacio, una buena desparasitación, vacuna de clostridiosis, vacuna de ojos. Después estamos llorando allá por diciembre, enero, con los pastos altos que tenemos las categorías jóvenes, con los ojos blancos, y después vienen los lagrimeos y los compradores los que los van dejando en el campo. A nivel de, y se viene la aftosa, para todos los terneros nacidos entre el 1 de enero y el 30 de agosto. Todos esos terneros chicos hay que estar vacunándolos desde el 1 de noviembre al 15 de noviembre. A nivel de lanares, por un lado terminando las esquilas, corriendo las esquilas, y por otro lado por mucha gente haciendo las señaladas correspondientes. De escole, hagamos la señalada de los terneros, de los corderos que vamos a vender en feria, en frigorífico. No nos olvidemos que después tenemos que estar saliendo corriendo, hacer las señaladas, buscar las pinzas, porque no nos dejan entrar los corderos a las locales de feria. Una buena dosificación, vacuna de clostridiosis, vacuna de ectima. Recordad que la vacuna de ectima es la que viene en el frasquito de polvo, el frasquito de líquido, hay que mezclarlo, se hace la recita con una escarificación en la ingle y ahí se siembra. Y estar controlando la semana más o menos si la vacuna prendió o no prendió, se forma la inmunidad, se forma la enfermedad. Tenemos la Expo San José, que comienza hoy, con una oferta no solo importante del ganado lechero, sino con una oferta importante de lanares. Se viene hoy, mañana, el remate de Texel, Hampshire y Dorper, de varias cabañas en el escritorio de Chiruchi. Y se nos vienen varios remates de toros, que sigue la Sabraja en el Este, Santa Magdalena el lunes 12, viene San Gerardo García Pinto, viene el Gastambide, la oferta hay variada por donde tú quieras, Jerez, Forango, por donde sea. Y se está desarrollando en Paraguay, Brasil, el Congreso Texel, con una cantidad de delegaciones uruguayas que están, ayer estaban de giras por cabañas, hoy tienen parte de oral, de técnicas, para terminar mañana, si Dios quiere. Un pequeño panorama, el tiempo es tirano, pero tratamos de recordar principalmente que no nos olvidemos de las revacunaciones de enfermedades reproductivas en los ganados de cría y una buena desparasitación y señaladas a nivel de los corderos. Tenemos entendido que las señaladas son muy buenas, lástima que en los últimos temporales en el norte hubo una mortandad capaz que importante, pero a nivel general va a ser una buena señalada y las majadas parieron bien, una muy buena tasa de sobrevivencia de cordero.
3: Gabriel, voy a un corte y dos palabras sobre la Nacional de Hampshire que se va a decir en Rocha, ¿de acuerdo?
4: Vamos. ¿Cómo no? Vamos arriba.
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3: Dos palabras, doctor, sobre la Nacional Hampshire que se realizó en Rocha.
4: Una muy linda muestra, con un nivel excelente, numerosa, de 56 animales que estuvieron compitiendo tanto en Pérez como en Fuego Cusa, que fueron juzgados por el doctor Mauricio Nicoletti, hombre de experiencia y ojo largo. Una muy linda muestra, y rectifica la inversión genética que está haciendo la raza. Cada año, cada jura va haciéndose más difícil, el nivel es muy parejo, un animal es sumamente importante. No solo la Nacional está abriendo la zafra de remates adelantadas, como te decía, hoy en San José está el remate de Texel, Dorper y Hansen. A fin de mes está el remate de las Brujas de Halls, está el remate en noviembre, está el remate de la cabaña de Washington Pereira, también con Texel y de varias otras cabañas. La zafra de carneros arrancó adelantada, al igual que la zafra de los toros se viene adelantando, y mucha gente ya, no solo reservando los carneros de Caramora y la raza carnicera, sino que adelantando las encarneradas correspondientes. Creemos que va a ser una buena zafra. Y la zafra de la exposición, la Nacional, la séptima, fue interesante, con una explicación de qué tipo de razas, qué tipo de cortes vamos buscando. Y bueno, yo creo que tenemos que ir preparándonos a oración, ya que todavía no ha salido a nivel oficial aquel anuncio que habían hecho a fin de año, que estaban trabajando de parte del ministerio en tratar de formar, no sé si una mesa de carnovino, alineamiento de lo que iba a ser la rubro vino, se nos está yendo el año, seguimos esperando y los productores queremos saber qué producimos, qué mercados hay, para después no digamos a los compradores, no tengo esa mercadería porque no la producimos, y bueno, sabemos que hay distintos mercados con distintas solicitudes. Todo eso se habla a nivel, siempre se dice que las exposiciones, los congresos son lo que más aprendes, son los corrillos, mientras se realizan las juras, la preocupación de cómo va a venir la zafra, los precios vienen diciendo, ayer comentaban $7 para algunos lotes de cordero que ya se han levantado, las perspectivas son muy buenas, que va a estar muy ágil la zafra, y ojalá que siga sucediendo eso, y que los productores se puedan vender los corderos tempranos y pasar el verano tranquilo, libre de corderos en los campos, ¿no?
3: Abrazo para vos, Gabriel.
4: Buen fin de semana para toda la audiencia. Un abrazo de oración.
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3: Carlos, buen día.
20: Buen día, Horacio, ¿cómo anda?
3: ¿Tanto especial y usted?
20: Bien, Horacio, acá andamos como vaca alzada, Horacio, todos toros.
3: Está bien.
20: Está complicada la zafra, ¿eh?
3: Está mucho martillazo.
20: Uf, esta semana va a ser de tremenda, ¿no? Tuvimos la exposición, tuvimos ayer el remate de Finger, bien, ¿no? La exposición se vendió el 70% de los pampas, 5.255 de promedio, el 90% de los negros, 4.825, muy ágil realmente, y bueno, la exposición que estuvo muy bien, Horacio, de 4 días, con mucho movimiento, aparte de lo que eran los toros, había concursos de esquila, hubo, bueno, stand, espectáculo, la verdad que viene empujando la Expo para volver a hacer lo que fue antes, ¿no? De las mejores del país, ¿no? Se dejó caer un poco y ahora está retomando la gente que está trabajando ahora, la directiva, gente joven, está empujando, Horacio, bueno, estuvo buena esa la exposición realmente, el sábado estuvo un poco más complicado por el clima, muy frío, y lloviendo enseguida a mediodía, pero bien, la verdad que todo el mundo conforme, Horacio, y bueno, la zafra que viene bárbaro, Horacio, por suerte, ¿no? Acá llovió, antenoche, una agüita buenaza, de 20 a 30 milímetros, ahí me decía el que uno Vergara que le cayó un agua justito, Mariscal, a 31 milímetros, estaban precisando agua, pero para la zona de ahí de Santa Magdalena, que ayer hablaba con Juan Diego Barbosa, le cayeron 25, también buena agua, los campos vienen moviendo, los verdeos vienen moviendo, Horacio, y bueno, la cosa viene pintando lindo, ¿no? Empezamos un poco de sol, un poco de calor, y bueno, y para ir para adelante, ¿no? Acá arrancó la Semana de la Valleja, dos o tres días, ahora espectáculo, y el fin de semana que viene viene la noche de los fogones, no va a estar nada, ni más ni menos que el chaqueño para el vecino, así que va a, a convocar mucha gente ahí en el Cerro Artigas el próximo fin de semana, pues eso se hace cortado. Es un poco una semana, otro poco la otra. Ahí, el primer día se suspendió por la lluvia, pero viene bárbaro. Bueno, ayer, como decía, hicimos una feria, el remate de Finge, Santa Lucía, una hora y poquito se peló todo ahí, en lo de la Peña, con Jaso y Jaso. El máximo en los redangos fue 6.480, el mínimo 3.600, el promedio 4.693. En los poles Hereford, el máximo fue 5.640, el mínimo fue 3.600, promedio 4.535, promediaron los toros en general 4.626, muy ágil realmente, quedó gente sin comprar. Algún torito más capaz que todavía se vendía ahora eso, porque la verdad, el mercado está para eso, ¿no? Uno mirando los remates que se dan en toda parte del país, hay una vida bárbara, Horacio, y aparentemente los toros no van a alcanzar. Nosotros tenemos feria hoy con Cuñete y La Cuchilla, están con 300 vacunos y 200 lanares, y bueno, la zafra de toro acá va a estar movida. Nosotros tenemos mañana con Jaso y Jaso y Dutra el remate de los poles Hereford de Valle Laurel, que fue la que sacó el Copa de Honor a Calminas, y bueno, con las cabañas Pinduca y Melidos Macachines, esto en la agropecuaria. El lunes Santa Magdalena, remate en la estancia ahí, 55 toros por el Hereford y Redangus, además de Sierra Vista, vienen toros Angus, hay vientres, me decía Juan Diego que los toros están muy bien, que le cayeron unas aguas muy buenas. Bueno, acá esto es con Zambrano y compañía el lunes, entonces Santa Magdalena. El martes, en la jornada de campo de Doña Elisa, ahí van a mostrar los toros, ahí en la cabaña, y luego el día 23 en la agropecuaria de manera virtual se van a estar vendiendo, van a ser por el Hereford y Angus. Esto con Jaso y Jaso y Duta, van a haber novedades que se arrimen a la jornada de campo, que bueno, van a haber descuentos. Y bueno, nosotros estuvimos en la Escuela de los Pampas, Horacio, con Arnoldo, que el día 5 cumplió 98 años, y sigue lo más campante atrás de los Pampas y los Cordial. La verdad que esto es un ejemplo de superación y de trabajo, ¿no? El amigo Arnoldo, al firme contra la pista, mirando un poco la jura, bueno, anduvo bien, sacaron el lote de pedigre, el campeón de pedigre, y el segundo mejor toro la muestra con el 147, un toro que llenaba los ojos, la verdad. Perdió por poco con el de Gastón Villanueva. La verdad que una cabaña también viene empujando y empujando lo que tenía con el Pole Hereford. Y ni que hablar, Néstor, con el tema de los Angus, que también está trabajando fuerte. El martes tenemos feria con Carlos Machino en la agropecuaria. Así que el amigo Arnoldo, nos vamos para ir al campo ya, que habíamos quedado de ir, ¿no? Y el miércoles tenemos Calidad Angus con Fernando de la Peña. El miércoles tenemos a Ricardo Bachino en la Feria de Ortiz. El jueves seguimos con los toros de San Gerardo en Campanero, con Jaso y Jaso y Daniel Dutra. Y bueno, y luego tenemos el 20, Angus Mariscal, el 23, el remate de Doña Elisa, y el 31, Campero, el remate de Campero de Figueres López con Jaso y Jaso también en la agropecuaria. Así que va a estar movidita la cosa, Horacio, en lo que tiene que ver con remate de toro, y por suerte se viene colocando todo, que no es poca cosa. 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Y por acá le dejamos a la Secretaría apretado con las afro de los toros. No se olviden la gente que tenemos a Santa Valeria el lunes. El lunes también es el remate de la cascada de la gente de Prangus de la Sierra, que vienen en Valdivia. Se mudaron para allá, para la zona de Marincho, en Flores. El remate virtual con Salmón y compañía. Así que también es una muy buena opción los que crean Brangus, que habrán criados en Flores, ¿no? Trasplantados de las sierras de Valdivia, esas sierras espantosas ahí, a mejores campos y sin dudas las toradas van a andar bárbaro. Eso va a pasar el lunes, reitero, también con Samuel y compañía. Nosotros andamos mañana en Valle del Laurel, el lunes andamos con la gente de Santa Magdalena y el martes con Carlitos Bachino en el Campanero.
3: El abrazo a Arnoldo La Rosa, ¿no? El rey de copas, como decía el Pocho Gómez. Y un abrazo para vos, Carlitos.
20: Que pase bien, Horacio, nos estamos hablando.
3: Hasta luego.
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3: ¡Vas!
26: 7:05 de esta mañana, nos vamos a conversar con Ignacio Pereira para hablar un poco de lo que es Tierra de Toros, que se viene mañana. Ignacio, buen día.
27: Buen día, Estela, ¿cómo estás?
26: ¿Todo bien?
27: Pero especial, por suerte.
26: Bueno, con señal y todo anda hoy.
27: Sí, me tuve que venir a un cerrito, pero la señal está.
26: Ignacio, ¿llovió mucho?
27: Llovieron 40, antes de ayer, una tormenta tremenda, la tormenta. Por suerte no hizo grande retajo, pero la tormenta fue grande y llovieron 40 milímetros.
26: ¿De Paysandú ustedes cuánto están?
27: Nosotros estamos a 40 kilómetros de Paysandú, estamos al lado.
26: Están al lado. Nacho, bueno, contanos un poco de este remate de Cabaña Santa Inés, la sorpresa, contanos la oferta.
27: Bueno, la oferta se compone por 50 toros Angus negros y colorados y 30 de la sorpresa y Santa Inés y 30 toros por el Hereford de Santa Inés.
26: Uh-huh. En la actividad va a ser ¿dónde? ¿Desde qué hora? Un poco las condiciones financieras.
27: La actividad es en la propia cabaña. Nosotros creo que este es el onceavo remate y creo que es el quinto o sexto que se hace en la cabaña mismo, en la antigua cabaña de don Carlos Pereira, donde él encerraba a los toros para competir en las exposiciones y eso. Bueno, ahí resolvimos hacer este remate que denominamos Tierra de Toros. La torada está muy bien, está muy linda, llega muy pareja. La verdad que te diría que es el año que nos llega más pareja del primer al último lote, salvando la diferencia racial. Llegan imponentes, nosotros tenemos un mismo objetivo, o sea, la torada es siempre la misma, no vas a encontrar ese, porque una raza sea Angus o la otra sea Jerez, con uno más grande, otro más chico, no, la raza, los toros son los mismos, es el mismo objetivo, que es producir carne, no darle dolor de cabeza al productor a la hora de las apariciones, tengan buen desplazamiento, bueno, todas esas cosas. Después tenemos la administración, es administración propia, con el escritorio Zambrano. Son 12 cuotas o 6 meses libres, Hay un descuento de pago contado un 5%, hay, si se preoferta hay un 2%, y hay un 3% adicional por volumen de 5 o más toros.
26: Uh-huh. Esto con el remate, como decíamos, de Zambrano, los horarios de la actividad.
27: Y a eso de las 11, 12, al mediodía, de llegar al establecimiento, que es este kilómetro 396 de la ruta 3, ahí se dobla, va rumbo a Salto, se dobla mano izquierda, ahí antes de llegar al pueblo que guay, Lorenzo Jeire, se dobla mano izquierda, ahí va a haber este, va a haber bandera y hay una portera doble hoja blanca que dice Cabaña Santa Inés. Al mediodía los esperamos para compartir un rato, charlar, este, picar algo y bueno, esperar al remate, ¿no?
26: ¿Se puede, como siempre, preofertar, Nacho?
27: Sí, las preofertas creo que las habilitan mañana.
26: Mañana.
27: Me dijeron del escritorio, lo transmite Paisano TV, el remate se va a ir transmitido por Paisano TV, que eso está bien organizado, funciona muy bien. Bueno, se puede seguir y estamos, el escritorio Zambrano y la familia Pereira, que ya está instalada acá, estamos todos a las horas.
26: Todos los lotes cargados siguen, sí, la página de Zambrano, para que la gente, si los quiere ir mirando, ya están.
27: Están todos los lotes cargados, entren, miren tranquilo, hagan cualquier consulta, que como dije, estamos todos a las horas.
26: Uh-huh. Ignacio Pereira, gracias por los minutos.
27: Por favor, Estela, gracias a vos por la paciencia. Un abrazo y los esperamos a todos mañana.
26: Abrazo, chau, chau.
27: Gracias,
1: chau, chau. 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

0: Lo que respecta al escritorio, tuvieron una venta histórica colocando un lote de terrenos de una liquidación de Paysandú a $6.42, lo que nos dejó muy conformes con el récord por haber superado esta barrera a nivel nacional. El promedio después de los terneros fue $4.66, hablando de lo que fue la actividad de lote 21. Los terneros en general promediaron 4.66, el mínimo fue 3.82 y el máximo 6.42, como decíamos, $845, 846, tuvo una suba en total el ternero, todas las categorías de casi un, o casi no, un 5.4%. Como decíamos, el ternero livianito hasta 140 kilos, $782. $782 para un ternero livianito hasta 140 kilos. Y bueno, después está el desglose del resto de las categorías. Pero en sí, el ternero en general promedió 4.66 con al bulto $846. ¿Qué pasó con el novillo de 1 a 2? El promedio fue 3.91, al bulto $1.141. La vaca invernada 2.56, al bulto $1.040, por darle algún valor. La ternera 4.14, al bulto $810. La vaquillona de 1 a 2 años 3.71, al bulto $1.013. La pieza de cría hizo al bulto $759. El vientre preñado hizo $1.282. Y había algún ovino que se vendió a la oveja de la pieza de cría $90 y los borregos y borregas a $98. La próxima actividad del consorcio es el 22 de octubre. ¿Qué más dice? Habla de la zafra. Volaron los toros de Santa Lucía, promediaron $4.626. Los escritores Fernando de la Peña y Jaso y Jaso condujeron el remate, que tuvo muy buen ritmo. Las ventas comenzaron 15.30 y a las 16.45 estaba liquidada toda la oferta. En las instalaciones que tiene el escritorio de la Peña, bueno, se desarrolló ahí en Puente Otegui la actividad, la salida de minas, y está el detalle un poco de lo que fue el remate, muy buen remate de Santa Lucía. ¿Qué más dice? Un solo Uruguay al ministro Dona, hay que ver cuánto cuesta producir y por qué. El movimiento Un Solo Uruguay dirigió una carta abierta al ministro de Economía, Gabriel Odone, en la que plantea que se debe discutir cuánto cuesta producir en este país y qué necesita Uruguay para generar trabajo, producción, inversión y competitividad. Nada de eso se logra pidiendo al empresario que trabaje más. En la misma publicación, está completo el artículo, USU expresa su desacuerdo con sus recientes declaraciones sobre el papel de los empresarios y la necesidad de trabajar para que el país crezca. Bueno, está un poco la nota, están los comentarios, está el detalle. También habla de la Expo San Carlos. Del 16 al 18 de octubre se desarrolla la Expo San Carlos en Maldonado, están los detalles también. Hacemos una pausa, después de la pausa le comento algún otro título.
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0: Te comento algún otro título. Carne uruguaya ingresa a base nutricional global. El INAC difundió un informe sobre hito para Uruguay. Por primera vez la carne vacuna nacional integra una base de datos internacional de composición nutricional reconocida por FAO. El trabajo realizado por INAC, INIA, Udelar y otras instituciones analizó cortes representativos, aguja, bife, angosto, nalga, bajo estándares científicos globales. Los resultados permiten mostrar con respaldo técnico los aportes de la proteína, hierro, zinc, selenio, vitamina B12, fortaleciendo la investigación, la salud pública y la competitividad de la producción agroalimentaria uruguaya en el mercado interno y externo. La carne vacuna es un alimento de Uruguay por primera vez en estar en una base internacional, como dice el artículo. ¿Qué más dice? Se desarrolló el concurso departamental de quesos, están los ganadores. El grupo Los 30 celebró la destacada participación de Eliana Bentancur de establecimiento La Polita. El sábado 13 se realizó realizó en el mercado de San José el tercer concurso departamental de quesos, actividad organizada por la Intendencia con la Asociación Uruguaya de Técnicos de Lechería. Están los resultados: el queso Colonia, la ganadora es Eliana Bentancor.

0: El queso semiduro es la misma productora, con semiduro con 6 meses de maduración, y queso semiduro con más de 6 meses de maduración es Mónica Weber. Hablando un poco de los ganadores, está el detalle en este caso. Algunos de los títulos de Todo el Campo en esta mañana.
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1: Doctor Carmelo Gastambide, buen día.
17: Muy buenos días, señor Horacio Jaume.
1: ¿Cómo le va?
17: Muy bien, usted, un gusto estar acompañándolos en esta mañana, a usted, a Estela, a Onofre en los controles, a todo el equipo.
1: El doctor también me tuvo en la lona a mí. La lona me sacó de la lona.
17: Bueno, ahora quedó correctamente expresado esto último.
1: Bueno.
0: No, ¿qué oportunidad que nos perdimos, doctor? Buen día.
1: Me querían empujar y el doctor me sacó. Es culpable de todo esto.
17: Muy bien, muy bien. Me alegro que esté y con toda la energía y entusiasmo de siempre. Gracias.
1: Carmelo, contame, ¿se vienen los toros?
17: Se vienen los toros de Valle Laurel, nuestro 10º remate consecutivo, esta vez en Expo Campanero. En la oportunidad ofreceremos en conjunto con Cabaña Pinduca toros Paul Hereford, nosotros 34 ejemplares y 10 ejemplares Cabaña Aberdeen Angus, Cabaña Pinduca. son toros de 2 años, decía, PI, están con todas las garantías fisiológicas de la sanidad hecha por nuestra veterinaria, la doctora Paula Trelles, con habilidad de monta, todas las vacunas, etcétera. Y en particular, quiero subrayar que estos toros de ternero fueron inmunizados en contra del protozoario de la tristeza, ¿verdad? Que transmite, como todos sabemos, la garrapata. Así que tienen máximo garantías sanitarias. Sí.
1: No, te escucho.
17: El remate, decía, se va a hacer como siempre, con Zambrano, perdón, con Jasso y Jasso y Escritorio Dutra. Será transmitido por Click Rural, se rematará en 12 cuotas y hay una serie de beneficios que me interesaría destacar. Por preofertas que ya están abiertas en los escritorios, hay un 3% de descuento. Entre quienes preoferten, se realizará un sorteo de un beneficio de $1,000 para ser aplicado en la compra de los toros. Hay descuentos por pago contado, decía, hay descuentos por las preofertas. Y el programa Horacio, los toros estarán sobre las 10:30, 11 de la mañana en la agropecuaria para ser revisados, para conversar, interactuar con los potenciales clientes. Después compartiremos un almuerzo y el remate comenzará sobre las 14:30, estimamos.
1: Está todo pronto.
17: Bueno, está todo pronto, estamos con mucho entusiasmo. La torada esta tiene una genética que la cabaña ha venido trabajando en estos últimos años, tratando de corregir algunos aspectos, como es el peso al nacer, como es la pigmentación. La parte morfológica son toros de un frame 5 aproximadamente, toros moderados, toros que se criados en el campo, por eso el eslogan toros para, o la grifa de toros para la sierra, son toros rústicos, han pasado de ternero algunas adversidades climáticas ya felizmente superadas, esperemos que no se repitan, aunque esto es una realidad del cambio climático, hay que estar preparado siempre para enfrentarlo de la mejor manera posible. Entonces decía, han vencido adversidades, son toros rústicos, están prontos para hacer su trabajo, y bueno, por ahí van las cosas, Horacio.
1: Quinta sesión La Valleja.
17: Sí, señor, Manguera Azul y Polanco.
1: Manguera Azul y Polanco, y ahí están los toros.
17: Y ahí estamos nosotros enclavados en ese barrio.
1: Un lugar... Donde están los trinquetes, los vascos, todavía todo por ahí.
17: Sí, señor, sí, señor. Mucha inmigración vasca en la zona. Y han dejado su legado, han dejado su huella en distintos aspectos, ¿verdad?
1: Y que se cantó de forma maravillosa en el
17: Santiago. Sí. Una gran poesía.
1: Doctor, repetime la invitación.
17: Bueno, el remate entonces, Cabaña Valle del Laurel y Pinduca, será este próximo sábado 10, en local Campanero, Sociedad Agropecuaria de La Valleja. La oferta está compuesta por unas 50 toros, 34 Polegéreford y 10 Aberdeen Angus. Una serie de beneficios, preoferta, flete gratis, descuentos por pago contado, garantías de sanitarias totales, incluyendo habilidad de monta. Y están los toros prontos para ser utilizados en sus rodeos. Y decía que desde el punto de vista genético hemos corregido una cantidad de variables que hacen que cada uno pueda seleccionar si precisa toro para vaquillona, si quiere mejorar la ubre, si quiere mejorar el área de ojedife, un índice de cría muy bueno en todos, muy bueno. Nosotros con el SRG, en Horacio, me olvidé este detalle, que venimos haciendo los registros, las gráficas de los evolución en los últimos años, 24-25, muestra que nuestra EPD en toda la torada y en todos los animales que producimos está por encima de la media, y muchísimos del 20% para arriba. Así que esto es un detalle no menor a tener en cuenta. Creo también, para finalizar, si me permites unos segundos más, que es un año en el cual hay que apostar a criar terneros, porque el mercado, los indicadores internacionales del negocio de la carne hace que se prevea que los próximos 10, 2, 3 años por lo menos los precios van a acompañar. Y el ternero es el inicio de la cadena productiva. Mejora y a todas las categorías, mejora la industria cárnica y en particular mejora al criador. Por eso apostemos a producir terneros. Muchas gracias,
1: no,
17: Horacio.
1: No, y no respetan nada, le encajaron a musiquita. Abrazo, sí. Y fuerte. Hasta luego.
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0: Se viene para mañana el remate de Cabaña Maceo, está Gabriel Riani en línea. Gabriel, buen día.
25: Buen día, Estela, buen día, ¿cómo están? Buen día a la audiencia.
0: Bueno, lo más bien, ¿cómo amanece? ¿Estás por Artigas?
25: Por Artigas, sí. Bueno, anoche una lluvia un poquito tormentosa, pero hoy un día muy lindo.
0: ¿Vienen bien de lluvia, Gabriel?
25: Sí, bastante bien. Te digo que capaz que un poquito de exceso en, uh-huh, en volumen. Tuvimos unos días un poquito seco, pero ahora bien, como uh-huh, normalizando. Pero ¿cómo? Los campos bastante lindos vienen.
0: ¿Cómo fue para preparar los toros?
25: Al arranque bien, los verdeos después se quedaron un poco, ahora lo último, pero los toros ya estaban bien encaminados y calculo que bien, llegan muy bien.
0: Bueno, Gabriel, el remate es en la propia cabaña, contanos un poco cómo está armada el evento.
25: En la propia cabaña, que es en ruta 30, sobre la ruta, ¿no? Kilómetro 163, a 32 kilómetros de Artigas, está bien bien cerquita del pueblo, digamos.
0: Uh-huh. ¿Y la oferta?
25: Bueno, te comento la oferta. Son 50 toros Angus de pedigrí todos, negros, uh-huh, y colorados, y 14 toros Brangus, negros y colorados también. Esos van con inmunización triple, todos, Hay toros de 3 años y toros de 2 años. Después vendemos 20 vientres de pedigrí, todos preñados, también Angus y Brangus, negros y colorados, también inmunizados. También pasamos por pista 50 terneras de 14 meses con peso de entore, creo yo que es el año para arrancar a hacer el entore de 14 meses, es un tema bastante abordado, digo, estos días por cómo está la ganadería, ¿no?
0: ¿Ustedes lo hacen, Gabriel?
25: Ya hace a poquitos años que lo hacemos, en un número prudente de animales, ¿no? Porque esos animales hay que cuidarlos, ¿no? Sobre todo después del parto. Uh-huh. Lo que podemos, lo que llega, hacemos.
0: Perfecto.
25: Como invitados vienen 50 vaquillonas Angus de 2 años para servir, ¿no? Está precioso, llegaron ayer las vaquillonas, de una firma invitada que es Situer. Pesan 360 kilos, son la verdad un precioso lote, 30 negras y 20 coloradas. Así que bueno, una oferta bastante interesante para mi opinión.
0: Gabriel, la financiación, ¿cómo está armado el remate en sí,
25: bueno,
0: en horarios?
25: Las condiciones que comento.
0: ¿Sí?
25: La financiación es propia, son 180 días libres, hay un descuento de 5% para el pago contado. Uh-huh. El flete es gratis para lo que es toros, vientres de pedigrí y vientres S.A. es gratis. Vamos a rematar la cuota, ya están abiertas las preofertas desde el día primero, eso es en la página de los escritorios, que son Gastón Araujo y Mega Agro, ahí se pueden hacer preofertas o descargar catálogo, o también en la página, en el Instagram, ¿no? de la cabaña Maceo. Va a haber un descuento por quien realice las preofertas, ¿no? De un 1%, y vamos a hacer un descuento por volumen también. Al cliente que compre 5 toros o más se le hace un 1% adicional a cada toro que se agregue, ¿no? O sea, pasando los 5 toros, un 1% adicional a cada toro.
0: Uh-huh. ¿La mayoría de los toros tienen preoferta?
25: Te diría que hoy todos los lotes ya están preofertados de
0: Bien.
25: Machos. Queda algún lote de hembra de pedigrí que falta profertar, pero lo que vi hoy a la mañana, los toros ya están todos profertados.
0: Así que aquel que quiera tener algún dato más antes de ir al remate, y si no, que vaya al remate mañana, los lotes están cargados en Mega Agro, en Gastón Araujo y en la página de la cabaña.
25: En Click Rural.
0: En Click Rural.
25: Vamos a transmitir por streaming por Click Rural y por las páginas de los escritores.
0: ¿A qué hora están pronto los toros para revisar, para aquel que quiera ir temprano?
25: Los toros los encerramos más o menos a las 10:30, 11 de la mañana están encerrados para revisar. Invitamos al mediodía un almuerzo y a las 14 horas arrancaremos las ventas.
0: Muy bien. Gabriel, ¿te queda algo? Si no, te agradecemos los minutos.
25: Los espero mañana, al que quiera arrimarse, encantado de recibirlo, en Artigas, ruta 30, kilómetro 163, Cabaña Maceo.
0: Gabriel Reani, muchas gracias.
25: Saludos a la audiencia, saludos a ustedes, gracias.
0: Abrazo, Gabriel, chau, chau.
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1: Ya en la mañana Carlitos Sabatini nos había estado dando algunos datos de los toros de Barbosa con relación a lo que estaba preparando y ya los había visto. Juan Diego, buen día, ¿cómo te va?
2: Buen día Horacio y Estela, ¿cómo están? ¿Todos bien por ahí?
1: Por aquí todo especial, gracias a Dios. ¿Cómo está la cosa por ahí?
2: Bien, acá me amaneció un día cubierto, con un poco esa razón. Pero bueno, preparando todo para el lunes, para el 37º remate anual de Santa Magdalena.
1: Bueno, aclaremos que estamos en Solís de Mataojo, ¿de dónde queda? Hasta ahí, a la vuelta de la Valle Germán, a unos 90 y pico kilómetros de Montevideo. ¿Me dijiste que
2: remate es? El remate es el lunes, exactamente acá en la zona de Aguas Blancas, kilómetro 95.5 de ruta 8. Bien fácil el acceso, a 3 kilómetros de la ruta estamos. Este lunes 12 tenemos el remate, sí, en la cabaña.
1: Contame la oferta, ¿cómo se compone?
2: Bueno, estamos llegamos con 23 toros Pole Hereford de Pedrigue de 2 años y 18 toros colorados. Están todos con, llegan muy bien los toros. Estamos muy contentos cómo llegan los toros al remate. Torada rústica, que es pronta para trabajar, moderado, tema de tamaño, torada moderada, con muy bien de pigmento, los pampa, casi todos bajos al nacer, los pampa, y bueno, muy linda combinación de datos de PD. 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Ayer las estuvimos pintando ahí los números y eso, y están han ganado muchos kilos, andan como 360, 370 quilaje, ideales para entorar, varias de año y medio, de otoño 25, pero con flor de desarrollo, y de Sierra Vista. 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
1: Contame, ¿el orden de ventas lo tienen organizado ya o no?
2: No, lo definimos ahora el fin de semana un poco, pero bueno, vamos a ir metiendo, seguramente alternando las razas y eso, y bueno, se define un poco más a último momento, pero bueno, el lunes a las 12, el que quiera ya para ir llegando o antes, va a estar toda la torada ahí, y bueno, va a haber un rico asado para ir picoteando, y bueno, vamos a estar con toda la familia ahí, esperándolos a todos, con mi padre, con Jorge ahí, que está ansioso por el remate, expectante, y bueno, muy contento con los productos que llevamos este año.
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2: 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Y bueno, te manda un abrazo grande, papá Horacio. Nos esperamos, si pueden arrimarse el lunes, un gusto.
1: El abrazo va y viene, ¿de acuerdo? Y suerte.
2: Bueno, muchas gracias.
1: Luego.
2: Un abrazo, saludos a la audiencia. Chau.
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14: Señor Jaume, le comento, señor Jaume de audiencia, le comento lo que fueron los remates de la jornada de ayer. Ya le adelanto que se ofrecieron 380 toros y se vendieron 380 toros ayer. Comencemos. Fernando de la Peña, Hijazo Hijazo, de Santa Lucía, remató ahí en Minas La Valleja. Los Angus, que eran 18, hicieron promedio 4.683. En el caso de los Jerez, que eran 14, promediaron 4.594. El escritorio Dutra en Paysandú, los toros de Santa María del Arapeño, por ahí, remataron en Hereford, 52 toros que se vendieron a 4.936 de promedio. La gente de Abelenda, en la rural de Florida, la Franqueira, muy buen remate, me decía Walter Hugo, lo reafirmaba Joaquín ahora, 30 toros y el promedio 5.412. Este remate me aportaba ahora Joaquín, subió un 52% con respecto al año pasado. La gente de Valdés y Compañía de Verachí remató en la propia cabaña Brangus, 14 Brangus que promediaron $5.190. Los Braford promediaron, que eran 18, $4.630. En Durazno, ahí en La Palma, cercano a Sarandí del Sí, se remataron los Angus del modelo, 73 toros Angus que se vendieron a un promedio de $6.021 de promedio. En el caso de Zambrano también, pero en este caso en Tacuarembó, Rincón de los Negros, Brangus remató 20 Brangus que se vendieron a un promedio de 4.842. En el caso de lo que fue eso, los Brangus. En el caso de los Angus, promediaron 4.840, eran 33. La gente de Ismendi remató de Doña Adela de Rodríguez Graña, los Angus, 24 toros que se vendieron a 4.240 de promedio. En el caso de los Hereford, que eran 23, se vendieron a 4.300 de promedio. Otto Fernández en la tardecita noche en Parada Fariña, de las cabañas El Jacarandá de Gidori, remataron Brangus, 40 toros que se vendieron a 5.204 de promedio. Y Carlos Bachino del Mozo, Angus también, 4.697 dólares de promedio de los 21 toros que se vendieron, que se vendió todo. Como decíamos, ayer 380 toros ofrecidos, 380 vendidos. En total, hasta el momento estamos con 3.280 toros ofrecidos, 3.244 toros vendidos. El porcentaje de colocación, tanto de remates como de exposiciones, es del 98,9. Y el promedio para esos 3.244 toros comercializados es de 4.832. Exclusivamente de cabaña, 2.967 toros ofrecidos y vendidos, 100% de venta, 4.955. El promedio para los toros de cabaña, hablando de una excelente zafra, como venimos comentando y repasando.
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1: 8:21 minutos de esta mañana, nos vamos a conversar con Joaquín Zabaleta. Se viene el remate de Rincón de Francia y Manguera Azul, Jerez Forcón Historia. Joaquín, buen día.
2: Bueno, buen día, Estela. Un gusto estar charlando con ustedes.
1: Bueno, el gusto es nuestro de recibirte. ¿Cómo amanece? ¿Estás ahí en la estancia?
2: Sí, estoy acá en el campo, nublado, con garúas, neblina, una neblina gruesa y una garúa finita.
1: ¿Cómo anduvieron con las lluvias?
2: Y bastante regado estamos estos días, ahora, ayer de mañana, sí, de 30 milímetros, uh-huh. Y bueno, la semana pasada otro tanto, la verdad que bastante barro en la vuelta y complicando un poco, pero bueno, los anuncios eran medio de sol. Faltaría un poquito de temperatura, sigue medio fresco el tiempo y los campos como que les ha costado, los campos naturales sobre todo, venirse mismo con fuerza.
1: Bueno, ¿cómo están los toros para el martes?
2: Los toros están bien. El otro día hicimos la recorrida con la gente de los escritorios y la verdad que está muy linda la torada, pronta para salir a trabajar. Como siempre, nosotros preparamos a campo, en verdeos, sin suplementación, y bueno, los toros están muy bien y muy parejas los dos caballos.
1: Contanos un poco de cuántos toros, cómo va a ser la jornada, cómo tiene armada la jornada del martes.
2: Bueno, van a ser unos 48 toros más o menos que salen el martes 13, a partir de las 3 de la tarde. Y más o menos mitad y mitad, son 24 de Manguera Azul y 22 de Rincón de Francia. Hay unos 4 estados y el resto todo mocho, es todo pegre. Y bueno, por supuesto con datos de PD, con todas las sanidades, habilidad de monta, vacunados contra enfermedades de la reproducción. O sea, en la parte sanitaria con todas las garantías que brindamos normalmente.
1: ¿El remate a qué hora está previsto?
2: Y está previsto arrancar a las 3 de la tarde, pero los toros están, como siempre, van a estar encerrados los corrales ahí antes del mediodía, para que la gente los vaya mirando y vaya preofertando. El nuestro es un remate que normalmente la gente preoferta, o sea, con los toros mirándolos ahí en los bretes, y bueno, el orden de ventas, como siempre, se va intercalando, uh-huh, entre las dos cabañas, y bueno, son ya te digo, 46, 48 toros de 2 años, hay 2 o 3 toros de 2 años y medio, pero todo el resto de 2 años, y bueno, esperamos que la gente nos acompañe. Ya hay bastante, la verdad que hay bastante consultas, uh-huh. Pensamos que como viene la zafra va a ser un buen remate, si Dios quiere.
1: 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Contanos las condiciones financieras.
2: 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Y bueno, también no nos olvidemos que, uh-huh, vendemos algunos 4 caballos criollos domados de Cabaña La Castilla de Sanguinetti, un cliente de siempre también de nuestros toros y que hace unos años que nos acompañan en el remate.
1: ¿Dónde uno, si quiere bichar los toros, están publicados?
2: Bueno, están publicados en las páginas de Romualdo y compañía, y de Inderti, de Héctor Inderti también, Carlos Fernando Inderti, y bueno, ahí están ya los catálogos, están las fotos de los toros, y hoy va a quedar pronto ya el orden de ventas también, o sea que lo pueden ir bichando, sino que nos llamen a nuestros teléfonos que lo ven en cualquiera de los afiches, pero el mío personal es 098-707-996. Cualquier consulta, estamos a las órdenes.
1: Joaquín Zabaleta, gracias por los minutos.
2: Bueno, gracias a ustedes, un saludo a Horacio y nos estamos viendo en cualquier momento.
1: Esto es el martes 13, ruta 3, kilómetro 293, Jun, Rincón de Francia. Ahí se desarrolla el remate. Seguimos.
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6: Entrevelados de los toros, viene el ingeniero Julio Preve Fole. Buen día.
7: Buenos días para todos, es un gusto estar con ustedes y es... muy bueno que sea una gran zafra de toros la que me estrecha el espacio de los viernes. Esta semana el ministro Don, en el foro de ACDE, de la Asociación Cristiana de Dirigentes de Empresas, tuvo una actitud muy interesante porque retó a los empresarios privados allí presentes y lo hizo muy bien, porque lo que destacó fue cómo los empresarios, cuando disfrutan de vacas atadas, es decir, cuando tienen privilegios que le confieren las políticas públicas, la verdad, hablan de un país caro, se quejan del país caro, pero cuando eso caro toca el sector en el que están, patean. Es un caso muy muy claro. El ministro Done se refirió a las rentas monopólicas que tienen algunos sectores, que están todos tocados por la ley de competitividad que mandó al Parlamento, que yo siempre he saludado desde acá con mi aprobación, porque lo que está detrás de todo esto es lo que señala también muy bien O'Donnell, que es que si el país no crece a una tasa del 2.5%, por ejemplo, ¿no es verdad? Se pone en juego el modelo de convivencia, lo que llama él, lo que es verdad, porque los distintos sectores sociales empiezan a disputar cada vez más un ingreso nacional constante o en caída, ¿no es verdad? Y eso genera tensiones sociales. Pero además, lo que estuvo, me pareció muy bueno, sobre todo proveniendo de un gobierno de izquierda, que ratificó que no hay posibilidad de crecimiento si no es a partir de la inversión privada. Y entonces eso él lo estribó en dos cosas, justamente la desregulación y la segunda, la apertura al mundo. En cuanto a la desregulación, volvió a insistir en algo que ya la Cámara de Industrias Químicas estuvo en contra, que es justamente todo el tema de los registros, el famoso artículo 140 del proyecto de ley que habilita, que facilita que la gente registre los fitosanitarios y productos sanitarios, habilitando de esta forma una reducción del precio que la Cámara de Industrias Químicas lo entiende como un arancel de protección respecto de otros problemas que tiene. Y el segundo punto que dijo fue la apertura al mundo, ¿no es verdad? Y no solamente lo compartimos, sino que esto también implica un desafío enorme a la competitividad de cada sector protegido por la imposibilidad de tener competencia internacional. Hasta acá, 100% de acuerdo. Ahora, lo que falta, que claramente es, son los deberes del Estado. No, y aquí simplemente reiterar que un país no puede crecer si tiene desarbitradas, como las tiene, sus principales políticas macroeconómicas. Uno no puede tener una política monetaria restrictiva fuerte para controlar la inflación, ¿no verdad? Y haciendo lo que sea necesario para que la inflación esté controlada, mientras expande o mientras no controla su política fiscal. si el país está conforme con un déficit público de 4 puntos del producto, ¿verdad? La política monetaria y la política fiscal van a introducir tensiones que van a reflejar lo que llamamos el atraso cambiario, entre otros problemas. Y también tampoco puede estar desarbitrada de una política salarial fuera de madre, es decir, 4% de déficit. Y por otro lado, una política monetaria contractiva nos puede generar otra cosa más que aumento del endeudamiento y tensiones entre los distintos sectores económicos. Quiere decir que si bien hay deberes en el sector privado que están bien marcados por la ley de competitividad esta, faltan los deberes del sector público, que todos terminan en lo mismo, que es el tamaño del Estado, que nadie se propone seriamente reducir, con su correlato en la presión tributaria y en la condición de país caro, ya no por regulaciones que confieren monopolios a los privados, sino caro en función de la presión tributaria y de tarifas públicas derivadas de monopolios del Estado o de la presión fiscal que deriva de tener 314.000 empleados públicos, que eran 230.000 cuando Jorge Valle entregó el gobierno y que el gobierno anterior tampoco modificó seriamente. Es decir, que tenemos claramente aquí una agenda del gobierno respecto al sector privado altamente compartible, pero sin agenda en el sector público, que se compone no solamente, como digo, de temas fiscales y monetarios, sino sobre todo a todo lo que hace al clima de negocios. Un clima de negocios que está atravesado por conflictos como el del puerto y otros, que no hacen más que generar una desconfianza en el mediano y largo plazo, en particular teniendo presente que el gobierno tiene el Ministerio de Trabajo entregado al Partido Comunista y que no funciona como un equilibrio entre empresarios y trabajadores, sino que normalmente inclina la balanza no para el lado del PIT-CNT. Este desarbitraje entre las distintas políticas del gobierno, por un lado queriendo ser cuidadoso en las cuentas públicas, pero por otro lado no bajando el déficit, queriendo controlar la inflación, pero no mediante la reducción del gasto, sino mediante un apretón monetario, y con una política salarial que todavía no sabemos cómo va a ser, más un sindicalismo protegido por el Ministerio de Trabajo, no conforman el mejor escenario para que lo único que es posible que para que el país crezca, que es la inversión, esta se consolide, no mediante grandes proyectos que se resuelven con el gobierno pico a pico, con condiciones especiales para quienes lo llevan adelante, sino para el conjunto de miles de pequeños empresarios que están mirando, ¿no?, un día sí y otro también, digamos, lo que pasa en el clima de negocios en general y en las cuentas públicas en particular. En definitiva, y termino porque vamos a seguir escuchando el tema de las zafras de toros, ¿no es verdad? Tiene razón O'Done de que para que el país crezca solamente hay posibilidades de hacerlo a partir de inversión privada. Tiene razón O'Done cuando tiene que desarmar vacas atadas en el sector privado, tal como se recoge en la ley de competitividad, específicamente para el agro en su artículo 140, pero no tiene razón O'Done si no mira y no mira con atención, ¿no verdad?, los números con los que parecen estar conformes el gobierno, como lo son el déficit público, el tamaño del Estado, el número de empleados públicos, la presión tributaria, la política salarial y sobre todo la presencia soberana, digámoslo así, del Ministerio de Trabajo y Seguridad Social, que alientan una política sindical que se da de patadas con la inversión. Es decir, es curioso que el ministro O'Done salude nuevas inversiones en el puerto después de salir de un conflicto en el cual, la verdad, se puso en juego toda la economía del país por un desborde sindical que no tuvo más que al final algún tipo de atención severa por parte del gobierno. En definitiva, todos saben por dónde hay que empezar y lo primero es, por tanto, que esta ley se apruebe, la verdad, no sin antes señalar que esto solo no alcanza, que esos son los deberes del sector privado, pero faltan todavía por considerar, y no lo veo en la agenda política de nadie por ahora, los deberes del sector público para hacer transformaciones que solo son posibles ahora, donde el país tiene un riesgo país muy bajo, que lo permite financiar confortablemente no solo el déficit, sino sobre todo si hubiera políticas de transformación del sector público que condujeran a un tamaño más moderado con una presión fiscal consecuente más compatible con el crecimiento económico. Y la dejo por acá para seguir atendiendo a la exitosa zafra de toros y además porque la voz no me da para más. Muchas gracias.
6: Un abrazo grande para vos.
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9: Bueno, señor Jaume, le voy a dar algún título de los diarios.
10: ¿Algún título?
9: Se conoce ya el Premio Nobel de la Paz, que fue para la jueza sudafricana Navid Pillay. Es una prestigiosa jurista y abogada sudafricana que fue galardonada con el Premio Nobel de la Paz. El Comité Noruego del Nobel le otorgó este reconocimiento por su incansable esfuerzo por promover la paz y el derecho internacional, destacando su valentía para hacer que los estados y sus líderes rindan cuentas por sus acciones. Esa es la Premio Nobel de la Paz que acaba de salir, así lo determinó el Consejo Noruego. Eso está en el País Digital. Rápidamente, porque tenemos algún invitado más en esta mañana, ¿qué más dice el diario El País en esta...?
10: No podemos decir nada de la jueza porque no la conozco.
9: Bueno, hay que ir a un poco a la fuente, ¿no?
10: El homenaje será.
9: ¿Cómo?
10: Si se acreditan el premio de la...
9: Bueno, luchó contra el apartheid y se convirtió en la primera mujer no blanca en abrir un bufete de abogados en la provincia sudafricana de Natal. En su momento, entre otros, defendió a Mandela. Yo qué sé, tiene una larga trayectoria, que indudablemente que estas cosas a nivel de cuando se decide un premio Nobel corren más allá de figuras que pueden ser destacadas y más cercanas, como fue el año pasado, pero en sí hay, por lo general, no son muy conocidos los que se les da el premio Nobel, muy conocidos para nosotros en realidad, ¿no?
10: Ahora sí.
9: Muy conocidos para nosotros. El gobierno no resarcirá a comercios por obras para el transporte. El intendente Mario Vergara había hablado de compensar. El gobierno nacional no tiene previsto compensar a los comercios afectados por las obras de la reforma del transporte. Cuando todavía se discutía la construcción del túnel por 18 de julio, el panorama sobre pagar el lucro cesante de esa obra era más claro. Una vez descartado ese aspecto del proyecto del gobierno, que es el que asumirá los costos de toda la reforma, no tiene planeado resarcir a los comercios, según supo El País. La ministra de Transporte, Lucía Chávez, subrayó que obras hay en todos lados y eso no implica que se tenga que indemnizar. Dijo,
10: hoy un juramento, mañana...
9: Una traición. Miles honraron a Mari Carmen. No son muertes, son asesinatos. Entre la emoción y la rabia, miles de personas marcharon anoche en Madrid para recordar a Mari Carmen Abascal, la mujer de 87 años, fallecida el miércoles tras convertirse en un símbolo de la crisis de la vivienda en España y cuyo desalojo desató una ola de protestas. El impactante desahucio de esa anciana colocó la vivienda en el centro del debate público español, desencadenando una vorágine que culminó con la convocatoria de elecciones anticipadas para el próximo 29 de noviembre. ¿Qué más dice? El niño amenaza el campo y crece el interés por los seguros. Sanguinetti y la calle Herrera piden atacar los problemas. El blanco ve una complacencia superficial. Los expresidentes creen que en 10 años el país seguirá con sus partidos políticos y su sistema democrático sólido, pero advierten que se percibe una excesiva complacencia social y dificultades para encarar los grandes temas pendientes. Una pausa y le cuento títulos del Observador.
10: Vamos.
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9: Le comento algún título del Observador: el peso de Montevideo, las transferencias y los ingresos por trabajo. El detrás de la caída de la pobreza en Uruguay, el Observador analizó aquellas variables que parecen explicar en parte las características de quienes dejaron de ser pobres. Vicepresidente de Bukele en El Salvador, que está de visita, Raúl Sandic era uno de los referentes en mi generación, dijo Ulloa. Sanguinetti y Ojeda se reunieron con el vicepresidente. Hay una experiencia para compartir en profundidad y no panfletaria, dijo el senador, hablando de la seguridad. Algunos de los títulos de esta mañana. ¿Qué más dice? La tradición de la familia Pérez de construir cruces, en este caso para dos papas, de la cruz de tres cruces a una más pequeña que será bendecida por León XIV. Los Pérez ya estuvieron involucrados en la construcción de la cruz que está sobre Avenida Italia y ahora realizaron una más pequeña para el Papa León. Mario Pérez tiene 85 años, se jubila hoy como muchos otros católicos, está esperando la llegada de León XIV, pero además tiene un significativo llegada porque, bueno, están construyendo una segunda, en este caso, una segunda cruz, en este caso para León XIV. Fueron los creadores de esa cruz que está ahí en Avenida Italia cuando llegó Juan Pablo II. Por acá los títulos, señor Jaume.
10: Muchas gracias.
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9: Seguimos adelante en esta mañana, nos vamos a hablar con Juan Francisco Chirucci de algunas actividades. Primero, un comentario breve, Juan Francisco, de lo que fue el lote que tuvieron ese récord el consorcio, pero cómo estuvo el mismo, sobre todo de comercialización, de demanda. Buen día.
18: ¿Cómo estás? Buen día. Un saludo para ti y para la audiencia. Sí, la verdad que una linda jornada de lote la de ayer. Poca oferta, sí. Y pocas reses, uh-huh. Pero con mucha agilidad y con muy buena demanda, la verdad que un muy buen remate y bueno, y se sigue consolidando la reposición, muy fuerte también, muy lindo lo que fue las categorías de ganados preñados y pieza de cría, así que bueno, muy conforme con lo que fue la jornada de ayer, sí.
9: Juan Francisco, bueno, entre tanto toro, mañana los ovinos se cuelan ahí porque tienen un remate en el marco de la Expo San José.
18: Sí, mañana tenemos la primera edición del Genética Esteña, un remate donde vamos a vender Dorper, Hampshire Down y Texel, cabaña La Betina de Agroland, Yuporá, del amigo Nicoletti, y también tenemos los guayabos, estamos casi en un 90% de la oferta, la verdad que muy bien, bien uh-huh. remate, y bueno, invitarlos a todos a que entren a la página del escritorio, que están ya las ofertas activas, y los lotes, y bueno, que nos acompañen mañana en la tardecita.
9: ¿A qué hora va a ser el remate? ¿Ahí en la propia rural?
18: 19 horas, lo vamos a hacer en la instalación del escritorio, que está a 3,92 km. Es en el marco de la rural, pero bueno, un tema de logística uh-huh. nos hizo tener que mudarnos al escritorio. Pero bueno, luego de que terminen las actividades de la rural, la idea es esperarlo por ahí. Uh-huh.
9: Toda la información está en la página del escritorio, por si alguien quiere bichar los lotes que se rematan mañana en la tardecita.
18: Sí, está toda la información, ya están los grupos activos, ya está la propuesta activa, así que bueno, después nos llaman y le podemos evacuar alguna otra duda que quede.
9: Uh-huh. Y ya que está, invitamos que está la Expo San José en pleno funcionamiento.
18: Sí, la Expo San José, está, la verdad que está muy linda, ayer estuvimos por ahí, una linda Expo, así que bueno, los invitamos que se den una vuelta, Dios quiera el clima acompañe, así que bueno, una linda oportunidad para darse una vuelta por San José.
9: Uh-huh. Y la semana que viene hablaremos en su momento el remate en Yunta.
18: Sí, justo ahora estamos en las cabañas recorriendo un poco la torada, está extraordinaria, el remate en Yunta que va en su sexta edición, Juan Pablo Pérez con Cabaña San José, Ignacio Tedesco con Don Alfredo, con Angus y Hereford, tenemos el 17, tenemos el 18 en la Expo San Carlos, y después tenemos el 28 con Cabaña Los Potreros, el remate de Limangu. Así que bueno, está bastante movida la agenda.
9: Muy bien, Juan Francisco Chirucci, no sé si te queda algo, si no, gracias y nos vemos por la Expo.
18: No, invitarlos a que mañana nos acompañen a la noche en el primer remate Genética Esteña y a que se den una vuelta por la Expo San José, que está muy linda.
9: Juan Francisco, gracias.
18: Chau, chau.
9: Ahí Juan Francisco Chirucci hablando un poco de estas actividades, que bueno, como decíamos, entre tanto toro, una comercialización que se dan en productos ovinos en este caso, señor Jaume.
10: Usted anote eso de los ovinos.
9: Sí, sí, yo anoto todo. Yo anoto
10: la atención,
9: todo.
10: Que hay cosas que no
9: todo.
10: No que se atrasa. ¿Te acuerdas los de Salto allá que te llamó la atención? Que eran los primeros que remataban y ustedes no los ponían. Decían él.
9: Que remataba muy temprano.
10: Bueno, mire esto de acá, ¿cuándo van a remontar?
9: Imagínese la zafra que vamos a tener ovina este año.
10: Barbas coloradas.
9: Seguro.
10: Y de bigotes, nada.
9: Y de la zafra fantástica que estamos teniendo, que era de esperar, pero bueno, todo eso que era de esperar había que ratificarlo en la cancha, como dicen. Y bueno, se está dando una zafra espectacular, histórica.
10: Bueno, en el vértigo de la del propio programa, simplemente cualquier cabaña que uno tenga contacto con ellos, habría un rato largo para hablar, algunas con mucha historia y otras que están en pleno desarrollo. Pero, en fin, no puede darle todo el tiempo que merecerían, por lo tanto, a veces los diálogos se acotan. Eso por un lado. Y el marco también era el previsible, ¿no? Un año que indudablemente mostró, desde que al arranque, una demanda, siempre la demanda superó la oferta en todos los rubros, en lo que tiene que ver con los vacunos. Por lo tanto, íbamos a desembocar en una zafra de estas características. Además con el corolario de esta mañana, con ese remate de esos terneros, que yo me imagino que serán unos ternerazos, ¿no? Que se pagaron esa plata, livianitos, pero llegaron los 6 y algo, lo cual se marca claramente...
9: 6.42.
10: 6.42 marca claramente lo que significa hoy la producción bovina. Pero, y lo otro, como se viene manteniendo una zafra de toros, donde indudablemente los martillos están muy activos, se vende todo en lo que tiene que ver con los remates.
9: Y estamos casi promediando la zafra ya. Si nos comparamos con la cantidad de toros del año pasado, ¿no? Estamos en un 45%, capaz.
10: Yo capaz que tú tenés algún dato, porque se habrán vendido... ¿Las caballas tienen más toros que el año pasado?
9: Y algunos toros más, y estamos en un 15% más de oferta. Si comparamos épocas y cantidad de remates y eso, estamos en un 15% más. Hay que esperar un poquito, ver si esto se confirma cuando termine la zafra. En un momento, ¿se acuerda? Cuando empezó la zafra de terneros, se decía que habían más terneros. Y después los terneros fueron apareciendo muy, muy, muy dispersos en el año, ¿no? Tuvimos terneros todo el año. Y realmente, bueno, las tendencias a veces hay que esperar un poquito.
10: Igual, el faltante...
9: Lo que creo que hay que destacar, Horacio, es que es una zafra histórica, que no tenemos una zafra igual, y que vale absolutamente todo. Y entiendo que en la vorágine a veces uno no repara en estas cosas, pero es excepcionalmente buena.
10: La pregunta es la que nos hacemos todos. De la misma manera que en algún momento, cuando teníamos determinado tipo de precios, decíamos, ¿esto es circunstancial o es el terreno que nos vamos a mover? Y con respecto a la zafra, nos podemos preguntar lo mismo. Salimos de un molde, ¿verdad? De cuánto exporta el Uruguay, decía, bueno, tanto tonelaje. Así, bueno, pero mirá, el Uruguay va a exportar mucho más. Entonces, decir que vamos a cambiar de molde. Entonces, nos vamos a tener que acostumbrar a otra cosa. Tenemos que crear otra cosa, ¿no? Que actualmente no la tenemos. Es lo que uno se pregunta, ¿es circunstancial? Pues cuando las noticias, las señales es que es un panorama distinto al que vivíamos. No es un libreto que está escrito, es el que venimos escribiendo ahora. ¿Se confirma o no? Bueno, yo creo que los datos son bastante firmes.
9: Pero venimos de hace rato, no tenemos que ir a oración. Venimos de hace rato con un buen precio. No es circunstancial, ya dejó de ser circunstancial.
10: Bueno.
9: Señor Jaume, ¿lo discutimos mañana?
10: Sí, yo quiero.
9: Por ahora.
10: ¿Sabe una cosa? Me dijeron que me estaba retando mucho. Y yo le digo una cosa, es verdad.
9: Yo coincido con la persona que...
10: Por ahora.
9: Empezamos.
10: A volver.
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1: Buenos días para todos, ¿cómo están? Aquí vamos comenzando con la propuesta del día, son las 9:03, ¿cómo los encuentra esta mañana gris, esta mañana tan inestable con precipitaciones aisladas? Aquí vamos comenzando un nuevo programa de esta mañana en Radio Rural, acompañándolos con información, con diversos temas de interés y sobre todo con muchas ganas de compartir este rato con ustedes ya a viernes. Qué rápido que se nos fueron estos días, ya llegando al fin de semana, aunque hay que decir que un fin de semana donde el tiempo no estará acompañando demasiado, ya lo podemos ver desde ayer, se está haciendo sentir la corriente de El Niño, la temperatura es fría, 12 grados, y efectivamente hay precipitaciones aisladas, lloviznas, neblinas y bancos de niebla, y así será durante toda la jornada, no solo hoy, sino que también mañana, sábado y recién a partir de la tarde del domingo, quizás se deja ver un poco el sol, por lo que van indicando los pronósticos. Pero bueno, con este panorama estamos de todos modos acá al firmes con toda la onda, haciendo compañía y esperando que ustedes también estén prendidos del otro lado. Aquí los recibimos junto a Onofre en controles. Esta mañana saludamos a Leo a la distancia, ya que justo se encuentra viajando en estas horas y no podrá acompañarnos aquí, pero le mandamos un saludo también a Leo a la distancia y a Lopecito, que enseguida se suma para participar con su propuesta. En un ratito nada más ya estará Lopecito sumándose y queremos que ustedes también se sumen. ¿Cómo están hoy? 091-088-610. Y decíamos que al mal tiempo le ponemos toda la onda porque hoy es viernes de sorteo y estaremos compartiendo en un ratito con ustedes una caja de alfajores de 4 de Julia. 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Nuestro número 091-088-610. Y como no podía ser de otra manera, los mensajes que estamos recibiendo tienen que ver con las condiciones del tiempo. En la mañana de hoy, acá nos escriben desde zona rural de Campana, muy nublado. Un oyente desde La Unión, aquí en Montevideo, también destacando la mañana de hoy, encapotado también en Paso de la Arena. Bueno, ahí nos van contando, van armando el pantallazo, así que enseguida ponemos a punto sus mensajes y más que nunca en esta mañana vamos a necesitar de su compañía, así que esperemos que nos escriban por ahí para ir interactuando. 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Pero que no se diga más porque ya nos está esperando Lopecito hoy con una propuesta muy especial, donde a un mes de la llegada del Papa León XIV a nuestro país, Lopecito nos aporta algunos datos, contenidos de las misas que se estarán oficiando el 7 de noviembre en el Estadio Centenario y al otro día en el departamento de Florida. ¿Qué dice Lopecito? Buenos días.
2: ¿Cómo están? Buen día, buen viernes. Buen día, buen viernes, buen sorteo. Todo eso, todo junto. Y un saludo muy, muy, muy, muy grande para que nos abarque a todos, estemos donde estemos. Y al principio, bueno, les tengo que contar. Es bravo esto, como les digo, a veces lo autorreferencial. Pero bueno, ¿qué voy a hacer? No tengo otra manera de contarles la alegría tremenda que estamos viviendo. Ayer creo que hablaba con una de mis nietas o mi hija, no me acuerdo, en algún momento, y hablábamos eso, ¿no? De la vida, de todas las cosas que nos han pasado y cómo la vida buena nos sigue regalando cosas como esta que pasaré a contarles. Hace un tiempito nos llamaron desde Florida para invitarnos a hacer lo que definen como la previa de la misa del Santo Padre en Florida. Esto es el domingo 8 de noviembre. La previa es, bueno, ustedes saben que la misa se va a hacer en la Plaza Asamblea, que por supuesto va a resultar mínima porque se esperan miles y miles de fieles de todos lados. Y claro, es decir, entrarán en la plaza los que puedan entrar. Vaya a saber dónde quedarán los ómnibus, los coches, y se irá caminando, lo que sea. Y hay mucha gente que va a ir a acampar toda la noche, del sábado para el domingo. Y entonces temprano, tipo a las 8 de la mañana, que esté funcionando un escenario que nos han pedido que lo conduzcamos o co-conduzcamos con un amigo del alma, que es el padre Adrián, el Cholo querido, el padre Adrián García de Paso de los Toros, que anda ahora por allá por Durazno Norte, Rincón de Ramírez, por aquella zona, en una iglesita muy chiquitita, de una humildad absoluta, él solito ahí, pero que bueno, ha querido llevar la palabra, ir en busca de la gente en esa zona tan soledosa de la campaña, Pagos de la Alegría, La Mazamorra. Bueno, quienes escuchan y son de la zona o son de Durazno saben a qué zona me refiero. Bueno, con Adrián, el Cholo García, y también con una comunicadora de Florida, que ahora me olvidé el nombre, nos han invitado para que los acompañemos, así que estaremos en Florida, si Dios quiere, en ese altar, escenario. Va a haber una orquesta de más de 50 músicos, un coro de más de 100 personas, esperando que a las 9 en punto de la mañana del domingo 8 de noviembre el Papa cambie el coche que lo lleva hasta Florida, en la entrada a Florida, a uno de estos que le llaman papamóvil, para recorrer lentamente la ciudad de Florida y llegar hasta la Plaza Asamblea, donde está la catedral, con la venerada imagen de la Virgen de los 33. Pero a ese regalito que nos hacían de ir a conducir este evento, o a co-conducir, en el día de ayer, antes de ayer, nos confirmaron otra noticia que tiene mucho que ver con esto y que a mí me dejó mudo, y no es muy fácil dejarme mudo, que es que nos han invitado para la misa del Papa, pero en Montevideo, en el Estadio Centenario, para hacer frente al Papa y frente a 60.000 personas una de las lecturas. Y además ya me han dicho de qué se trata, tiene mucho que ver conmigo, con mi historia personal, y tiene que ver sobre todo con dar visibilidad a los que no se ven muchas veces. Y de alguna manera el compromiso comunicacional de Americando a lo largo de esta cantidad de años o de este comunicador ha sido ese. El destino estaba marcado para ese lado. Muchas veces me preguntan, ¿y por qué va al rescate de esas historias, de esas cosas que a veces no tienen tanta publicidad, no son tan vistas? Bueno, porque todos tienen el derecho a contar su historia y nos parece que en general son historias muy positivas, porque en general son de gente que teniendo muy poquito o nada llegó a armar una familia, a tener un trabajo, a practicar lindos valores, a hacer una linda vida. Y también he conocido muchísima gente que teniendo mucho y en forma totalmente anónima reparte, da, apoya entre los que no tienen o tienen poquito. Y esas son las historias a dos puntas que de alguna manera cuenta Americando o Rescata Americando. Y es ello, seguramente, los que quienes van a realizar esta misa, encabezados indudablemente por el cardenal Daniel Sturla, misa que obviamente oficiará el Papa, pero que estará secundado o estarán concelebrando, bueno, no sé, pero muchísimos sacerdotes, entre ellos el cardenal y los obispos. Y cuando uno, yo esto ayer lo comenté en familia, me han dicho, difúndelo, porque es tu orgullo, nos alegra mucho a todos los que te queremos y te conocemos, entonces es bueno que se conozca. Y yo justo hacía dos o tres días había andado con mi nieto Santiago, nos habíamos ido hasta las puntas del Parado, y él en algún momento me comentó que terminaba de hablar con Lucas Hugo, y me dio la primicia de que Lucas Hugo, él lo va a acompañar con su guitarra, va a ser una de las canciones de la misa, no el canto de entrada, no el recibimiento al Papa, sino una, es decir, Lucas Hugo asume un compromiso de cristianismo profundo estando en la mismísima misa del Estadio Centenario, haciendo una de las canciones frente al Papa León XIV. Así que bueno, estoy entregado totalmente, espero que el hombre me ayude, y sepan absolutamente desde lo más profundo de mi corazón que en ese ratito de lectura van a estar todos los que de alguna manera han hecho lo que hoy en día soy. Rally Barrio Nuevo con Lito Vitale, pescador.

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3: Bien, se prevé que continúe el tiempo inestable durante el fin de semana, de fresco a frío, con posibles lluvias aisladas, nublado, con nieblas y humedad, todo eso. Además, a todo esto, el meteorólogo Nubel Cisneros anunció que a partir del mes de noviembre es muy probable que empiece a gestarse calor intenso en nuestra región y que traerá muchas complicaciones de otro tipo. Comenzamos a desarrollar temas de la actualidad. El Banco Central del Uruguay subió la tasa de política monetaria un cuarto de punto porcentual, pasando de 5,75 a 6%. El Banco Central reconoce que la inflación permanecerá transitoriamente por encima de su meta, aunque dentro del rango de tolerancia. En el comunicado emitido, la autoridad monetaria agrega que la inflación convergerá hacia la meta una vez absorbidos efectos transitorios. Sin embargo, se entiende que la proliferación y persistencia de los shocks geopolíticos y climáticos constituye un riesgo relevante para la evolución de los precios y las expectativas de la inflación. Se alude también al aumento del petróleo y los combustibles y también al impacto que el fenómeno del Niño puede tener en algunos rubros de producción y sus precios. Otros temas, la sudafricana

0: Gaby Pillay, defensora de Nelson Mandela y ex jueza de la Corte Penal Internacional, ganó el Nobel de la Paz por sus esfuerzos a favor del derecho internacional cuando, según el jurado, la justicia está bajo ataque. El Comité Nobel noruego dijo haberle otorgado el prestigioso premio por promover la paz y el derecho internacional. Algunos temas policiales. La justicia condenó al narcotraficante Luis Alberto Betito Suárez a 3 años y 8 meses de prisión por delitos de posesión de estupefacientes, lavado de activos, uso de documento falso y estafa. La sentencia establece que se descontará de la pena el tiempo que Suárez permaneció detenido y en prisión preventiva. En Mercedes, una mujer de 30 años fue condenada por 4 delitos de estafa a través de redes sociales. Decíamos, en Mercedes, departamento de Soriano, la maniobra salió a la luz tras la denuncia de una mujer de 32 años. Según un comunicado de la Jefatura de Policía Departamental, la víctima quiso comprar ganado a través de Facebook. Se trataba de 18 terneros de unos 3 meses por un valor total de $2,124, una estafa. Nuestro celular 091-088-610. Hoy tenemos sorteo, se va a la caja de alfajores 4 de Julia. Enseguida compartimos los mensajes que nos están mandando, destacando lo que es esta jornada de inestabilidad. El Ministerio de Turismo y Aeropuertos Uruguay firmaron un acuerdo que crea un fondo público-privado comprendiendo un nuevo régimen de incentivo a la conectividad aérea. Se trata de una herramienta de gran competitividad, explicó el ministro de Turismo, Pablo Menoni, ya que por cada $15 que el Estado le devuelve a la compañía por pasaje extra, en comparación con el anterior semestre, el turista deja unos $900 en el país. El ejemplo que utilizó el ministro para explicar este nuevo acuerdo. Hace instantes hablaba Lopecito de la llegada del Papa León XIV a nuestro país, el rol que le tocará a nuestro compañero Juan Carlos López allí oficiando parte de la ceremonia. Un saludo muy grande en ese sentido para Lopecito y para su familia que estarán participando de esta festividad tan importante, histórica para nuestro país. Además, allí estará la cantante Catherine Bernes, precisamente en Paysandú. Cuando el Papa visite Paysandú, la artista interpretará la canción oficial creada para la visita del Papa y también interpretará temas propios. A las 10 de la mañana del sábado 7 de noviembre tendrá lugar en el Parque París-Londres de Paysandú la misa que oficiará el Papa León XIV. ¿Cómo se siente al respecto? Catherine Bernes conversó con Telemundo y expresó sus emociones.
1: No puedo creer lo que estoy diciendo, estoy tan feliz. Bueno, hacía tiempo que se venía como hablando de esto, de que estaba mi nombre ahí, en la posibilidad de poder cantarle, se estaba estructurando la idea y ahora sí, pues ya podemos decirlo y ya lo podemos comunicar, de que voy a estar cantando al Papa, va a ser en el momento de que él esté ingresando, donde va a dar la misa, voy a estar haciendo la canción oficial, el himno oficial que se creó.

Completamos este bloque de noticias refiriéndonos a la localidad La Charqueada, en el departamento de 33, donde un grupo de amigos y jubilados de La Charqueada acertó el 5 de oro. Vecinos de esta pequeña localidad, que tiene apenas 1.429 habitantes, se reúnen todas las semanas para jugar al truco y hacer una apuesta en común, una apuesta conjunta entre varios amigos al 5 de oro. Esta vez los números elegidos resultaron ganadores y el boleto acertante se llevó un pozo de más de $3.700.000. ¡Wow! Felicitaciones para La Charqueada, que estará de fiesta en este momento ese grupo de amigos que juega el truco.

0: Nuestro celular 091-088-610. Estamos recibiendo sus mensajes con muchas ganas de llevarse los alfajores 4 de Julia. ¿Qué nos cuentan por acá? Buen día, al firme como siempre con la cantora, encapotado por Paso de la Arena, soy Polo. Voy por el sorteo, nos dice Anabel, nos escriben por acá, buenos días, Romina, Leo, audiencia por Aeroparque, nublado, lloviznando, saludos de Luis. Inestabilidad en todo el país, buen día, lluvioso por Libertad, con las frutillas como siempre y esperando el regalo de la semana pasada. Acá este oyente debe ser Javier, que está esperando el copero, que sé que ya está en camino. Saludos, felicitaciones. ¿Qué más tenemos? Buen día por acá, bastante indeciso el clima. Un abrazo grande para todos, saludos. Buen día desde Solimar, acá llovizna y frío, se nos perdió la primavera, buen fin de semana, nos escriben. Buen día, nublado por Paysandú, agradable, está igual, buen programa, muchas gracias. Este es el mensaje de Jacqueline desde Paysandú, y a Paysandú le canta un poquito más Catherine Bernes en la mañana.
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0: Enseguida vamos a hacer un recorrido por el gran día de McDonald's que se está desarrollando en todas las sucursales del país. Tenemos más mensajes. Hola, voy por el premio. Día ventoso y feo por Colonia, nos dice Beatriz. Precioso programa, aún nublado y pequeño, temporalito del día. Participo por el sorteo, escribe Darío, 091-088-610 es nuestro celular. Buenos días, por mal abrigo, día de garugas por el momento, abrazo de Carlos. Buenos días, en Esilda Polier está lloviendo, dice Martín. Bueno, acá está lloviznando en Montevideo también, lo que podemos apreciar a través de la ventana. Buen día, gente de esta mañana y oyentes, que tenga buena jornada a todos, dice Miguel de San José. Buen día, gracias Lopecito por tu reflexión y la canción Pescador de Hombres. Un alto para revisar el sentido de nuestra vida. Un abrazo fuerte, Elisa. Muchas gracias por esos mensajes. Buen día, los escuchamos desde Colonia Valdense. Por acá mucha lluvia, frío, voy por los alfajores, dice Ezequiel. Dos mensajes más. Buen día, muy feo el día. Por acá en Juanico, saludos de Federico. Se suman por acá, voy por los alfajores. Saludos a mi amigo Sandín, que está enterrado en campaña. Saludos, saludos. Un audio, lo escuchamos y ya nos vamos a la tanda a las 9:29 minutos. ¿Quién habla? Buen día.
2: Hola, buenos días, rural. Aquí lo estoy escuchando de la zona rural de Cuatro Piedras, Canelones. Bueno, un abrazo grande a Navis Pillay, Premio Nobel de la Paz. A ver si se lo regala a Donald Trump el premio Nobel. Pobre Donald Trump, que le gusta, quiere ser Nobel de la Paz.
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1: 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Oro, 6.500.000 pesos. Revancha, 4.500.000 pesos. 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

0: 9 de octubre en todo el país se está llevando adelante una consigna muy popular de McDonald's que año a año miles de personas acompañan en todo el país. Para conocer un poquito más y para sumarnos también a lo que es esta campaña del Gran Día de McDonald's, estamos convocando a Sandra Marcos, directora de la Asociación Casa Ronald McDonald. Te damos los buenos días, Sandra, en una jornada muy especial. ¿Estás ya por alguna sucursal de McDonald's? ¿Cómo va todo?
1: Hola, buenos días. Sí, estamos acá en McDonald's de Parque Rodó, comenzando el día y bueno, con toda la energía, la alegría y la ilusión que un nuevo McDía nos trae.
0: ¿Qué significa en esta ocasión la jornada y especialmente destacar y recordar la importancia que tiene para la Asociación Casa Ronald?
1: Bueno, para la Casa Ronald es fundamental esta jornada porque la suma de la ayuda de los miles de uruguayos que se pliegan durante los Gran Día de todos los años nos permiten continuar ayudando a más de 7.000 familias todos los años en nuestras Casas Ronald del Hospital Pereira Rosell y del Hospital de Tacuarembó. 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
0: La consigna es lo que estás contando, como es todos los años. La forma de colaborar es tan sencilla como la compra de una Big Mac en una sucursal de McDonald's, ya sea allí mismo o también por pedido, automac o los demás servicios.
1: Por todos los medios, a través de pedido a la casa, acercándose con un automac o también viniendo a los locales, va a haber muchas actividades, mucha fiesta, bandas, música. Como siempre, personalidades del mundo del deporte, del arte, de la danza, de la cultura, del deporte, y bueno, y también poder disfrutar esa Big Mac, que todo lo recaudado, tal como tú decís, igual que todos los años, todo lo recaudado por la venta de las Big Macs va a ser destinado a ayudar a los centros educativos Impulso de Casavalle y a las casas Ronald McDonald, que se encuentran en el Hospital Pereira Rosell y en el centro de nuestro país, en el Hospital de Tacuarembó. Y que ayudamos a miles de personas de todo el país. Porque si bien las casas están situadas en el departamento de Montevideo y de Tacuarembó, pero recibimos familias de todos los rincones de Uruguay, ya sea de ciudades como también del interior profundo.
0: ¿Cómo se organiza ese acompañamiento a las familias, a los pacientes que necesitan este tipo de atención desde todos los rincones del país?
1: Bueno, nosotros recibimos mamás, papás, niños que vienen a un tratamiento, a una consulta. Las familias, cuando los niños están internados en el CTI, en unidad de cuidados paliativos, también en unidad de quemados, son siempre servicios muy delicados. También recibimos a futuras mamás y también a mamás de bebés prematuros que sus bebés quedan en el CTI. Y bueno, para todos ellos las casas Ronald se convierten, como siempre les decimos, en un hogar lejos del hogar, en un lugar donde tienen absolutamente todo lo que necesitan para ocuparse de lo que realmente importa, que es acompañar a esos niños, apoyarlos y brindarles todo para que se recuperen más rápidamente.
0: Sandra,
1: que en la casa tienen un hogar durante el tiempo que lo necesiten, obviamente 100% de forma gratuita.
0: Realmente es un trabajo muy grande que realizan. Recuerdo el diálogo que tuvimos el año pasado, allí mismo desde McDonald's, como para tomar dimensión que el aporte que se recibió en el Gran Día el año pasado, por ejemplo, y hasta entonces, ¿en qué se ha podido avanzar para el trabajo de ustedes en Casa Ronald?
1: Bueno, el aporte del año pasado fue destinado a la ampliación de la Casa Ronald del Hospital Pereira Rosell. Una ampliación que hizo que duplicáramos el tamaño de la casa, por lo cual nos permitió duplicar la población que apoyamos e incorporar a las mamás y muchas veces a los papás también de los bebitos que nacen prematuros y que tienen que permanecer en la unidad de cuidados intensivos neonatológicos. Entonces, esta casa, que tenía 300 y algo de metros cuadrados, pasó a tener casi 700 metros cuadrados, está dentro del propio predio del Hospital Pereira Rossell, y bueno, duplicamos la cantidad de habitaciones, las plazas a cama pasaron a ser 60. Entonces, bueno, todo lo que pudimos recaudar durante el Gran Día del 2025 fue destinado a este desafío, que bueno, ahora estamos muy, muy, muy felices y que próximamente vamos a estar inaugurando.
0: ¿Para este año qué desafíos se plantearon?
1: Bueno, este año toca sostener todo lo que se creció. Porque bueno, nuestro compromiso es poder brindar todos estos servicios, como yo te comentaba, de forma gratuita durante todo el tiempo que se precise para la familia, y la cantidad de familias es enorme. 7.000 familias significan más de 10.000 personas. Entonces, bueno, este año es consolidar todo lo que se creció. Y bueno, y sostener este trabajo que venimos haciendo con miras también a crecer. Del año que viene, bueno, hay planes para seguir creciendo, también con mucha ilusión, porque respondemos a las necesidades que nos plantean los hospitales, las necesidades que nos plantean desde la gente. Y bueno, la idea es, por supuesto, seguir creciendo.
0: Sabemos que la jornada es larga, intensa, pero al final del día muy gratificante. Queremos desde Radio Rural invitar a todos a sumarse hoy al MacDía en cualquier localidad, en todo el país, en McDonald's, si se acercan y simplemente con el consumo de una Big Mac estarán colaborando con esta iniciativa solidaria que apoya a niños y a sus familias, brindando oportunidades en materia de salud y por parte del Centro Educativo Impulso, también en lo vinculado a la educación de niños y jóvenes. Sandra Marcos, directora de la Asociación Casa Ronald McDonald, muchas gracias por estos minutos, contarnos más sobre el trabajo que realizan, así que éxitos en la jornada y ya sabemos dónde será el almuerzo hoy. Muchas gracias.
1: Muchas gracias a ustedes y los esperamos también en alguno de los locales para buscar su Big Mac.
0: Gracias, buena jornada.
1: Un abrazo, gracias.
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0: Va avanzando la mañana, esta mañana de inestabilidad, estas jornadas grises que tenemos por delante, la temperatura es de 12 grados en Montevideo, la máxima del país está en el norte, en Artigas 18 grados, más caluroso. Tenemos mensajes en nuestro celular 091-088-610, día especial para el WhatsApp porque todos los que escriban participan del sorteo que realizaremos en minutos, nada más, una caja de alfajores que incluye 6 variaciones artesanales, alfajores 4 de Julia. Buen día, gente linda. Los escucho siempre. Muy lindo el programa. Son unos capos. Saludos, David de San Carlos. Buen día, está fresco con lloviznas por mal abrigo, dice Susana. Buena jornada y buen fin de semana. ¿Qué más tenemos por aquí? Buen día, lindo programa. Los escucho desde Egaña, Soriano, para participar del sorteo, dice Carlos. Un breve titular antes de avanzar. El Tribunal Supremo de Brasil ordenó que el exdiputado Eduardo Bolsonaro, uno de los hijos del expresidente Jair Bolsonaro, comience a cumplir la pena de 4 años y 2 meses de prisión por coacción a la justicia. Según informaron medios de Brasil, el magistrado Alexander de Moraes indicó implicó que este proceso pueda adquirir la condición de cosa juzgada, por lo que la sentencia pasó a ser inapelable. A la pena se le suma una inhabilitación política de 8 años que le impide presentarse a cargos públicos hasta 2038. El exdiputado fue condenado por coacción a la justicia debido a sus maniobras para impulsar sanciones de Estados Unidos para interferir en el juicio por golpismo contra su padre, el expresidente Jair Bolsonaro. Él es hermano de Flavio Bolsonaro, el candidato más votado en las elecciones del pasado domingo, que se enfrenta rumbo al balotaje con el actual presidente Lula da Silva. Bueno, 9:47 minutos. Vamos derechito a seguir compartiendo la mañana con Lopecito, con la propuesta de Americando, que nos está regalando adelantos de lo que va a ser la misa ofrecida en el marco de la visita del Papa nuestro país.
3: Bueno, un ratito más, después de haberle contado en la primera intervención de Americando las noticias que teníamos para darle, me voy a detener un poquitín en una de esas historias que recogemos semanalmente. El otro día les decía, fuimos hasta una vieja estancia que se llamaba La Calera. En ese lugar de Puntas del Parao, en el departamento de Cerro Largo, límite con 33, de alguna manera no, era una zona de caleras que ya no están en funcionamiento. ¿Por qué? Porque la piedra caliza que uno ve que aflora, esa piedra negra, hay muros de piedra maravillosos, hay hectáreas y hectáreas que el piso es la piedra negra, malo para la producción, pero que fue la materia prima para que quemada obtuviéramos la cal para las construcciones. Bueno, en ese lugar había una estancia que hace unos años compra el Instituto de Colonización. Una de las colonas, un matrimonio de colonos con dos chiquitas, era que nosotros íbamos a entrevistar. En los que han ido o conocen la Quebrada de los Cuervos, es por el mismo camino de la Quebrada de los Cuervos, en vez de meternos a la Quebrada de los Cuervos, seguimos. ¿Ah? Y seguimos. Yo para hacer unos 40 kilómetros, les comentaba el otro día, estuve 1 hora y cuarto, porque hay mucha piedra, mucha piedra, hay que ir muy lento. Nuestro transporte, nuestra camioneta tiene fuerza, es 4x4, pero es chata, y bueno, es complicado, y además es para reventar los neumáticos, ¿no? Porque es todo piedra. Entonces llegamos a esta casa, que es una vieja casona, que este matrimonio la tiene divina, preciosa, arregladita, y dos gurisitas, una de 10 años, a caballo, al lado del padre, va a la escuela y después es una más del equipo. Y la otra, que tiene 2 años y poquito, ya mezclada entre las ovejas o en la UPA del padre, haciendo una parte o trabajando con el ganado. Y la mamá es básicamente la que apoya todo esto, cría a los hijos, pero además lleva todo el tema de los números, todo el tema de las anotaciones, de los registros, de las registraciones, de las llamadas al plan agropecuario, al ingeniero agrónomo o ingeniera, aquí, allá, pa. Pero además lleva, en una moto que en vez de tener un asiento tiene un pelego, llevan a su hija a la escuela más próxima, que en algún momento tuvo 8 o 9 gurises, hoy tiene 4. Y entonces la madre me comentaba: López, nosotros encantados de la vida, tuvimos que poner un chapón en un arroyo, no la dejamos ir sola, aunque ella podría ir sola en la moto, pero pues una muchacha muy grande, con fuerza, pero no da miedo el arroyo, que ande 5 kilómetros sola, no es camino, es cruzando campo por la campaña, y 5 kilómetros para la vuelta. Y hay un problema: la maestra o el maestro le pondrán todo el cariño, toda la compañía, todo lo que usted quiera, pero se necesitan otras materias, tal vez algo más de historia, algo más de música, algo más de inglés, algo más de computación, algo más de, como tienen los chicos en las ciudades. Porque si yo quiero que mi hija vaya a hacer inglés, que era posible de repente a distancia, la mitad de las veces, de las horas, no tenemos conexión. O yo puedo hacer el esfuerzo de meter 80 kilómetros, 2-3 veces por semana, a Cerro Largo, a Santa Clara, o a Cerro Chato, o a 33. Pero estos caminos no dan tregua. Yo para ir a 33 demoro por lo menos 2 horas y media, 3. 3 para ir, 3 para venir, y la clase que fuera a tomar la gurisa. Porque yo quiero que sociabilice, quiero que se vea también con otros niños, porque ella es muy inteligente. Después de sexto va a ser la agraria, seguramente en Santa Clara o en Cerro Largo, y ahí verán, porque es una hora, digamos, de interna, es una semana de internado y 2 semanas en la casa. Pero además, yo hablé muchísimo con la gurisa, una gurisa de una gran claridad. Me dice, yo lo que quiero es aprender y estudiar más, y de repente seguir agronomía o veterinaria, pero para el campo. Yo quiero seguir trabajando con mi madre, con mi padre. Yo me quiero quedar acá, lo tengo clarísimo desde ahora. Cuando mis amiguitas me dicen, pero ¿y ahí qué haces sola? Y yo acá, todo bárbaro. Pero cuando vienen ellas a visitarme y se quedan sin internet por 10 minutos, no saben qué hacer. Esas mis amiguitas que viven en la ciudad de 33 o de Cerro Largo, quedan sin internet 2 segundos y se desesperan porque no saben qué hacer. No juegan con los pollitos, no van a arriar a las vacas, no van a ver qué pasa con las ovejas, no van a ver si las hormigas vinieron o no a las plantas o a los árboles. Aquí hay mucho para hacer y mucho para hacer todo el día. Y si no te agarras un libro y si tenés internet, te metes y estudias. Pero si no tenés internet, no es que la vida se te acabe. 10 años, Puntas del Parado, una gurisita de campo. Y ese era el reclamo de la madre. Más y mejor educación para sus hijos. ¿Hay diferencia entre un gurí criado en el medio de una ciudad y un gurí criado en el medio del campo? Sí, la hay. Sí, la hay. Anita Valiente, gran cantora, se juntó con un elenco impresionante, ¿no? Copla Alta, Mario Guerrero, Julio Víctor González, Chacho Ramos, Dios, qué elenco para siempre. No.

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0: Bien, y llega un momento muy esperado de la semana porque ya estaremos por realizar el sorteo que tenemos, la caja de alfajores de 4 de Julia que llega desde Flores aquí a la radio para que nosotros podamos compartir el premio con ustedes. Tenemos muchos interesados en llevarse la caja de alfajores, uno de ellos Onofre, pero no puede participar Onofre del equipo de la radio. Sí, todos ustedes a través de nuestro celular 091-088-610. Antes de pasar al sorteo, tenemos que hacer algunos saludos. Buen día, está raro por acá, escuchando como todos los días, dice Sole de Ismael Cortinas. Buen día, mañana, al mal tiempo, buena cara. Con una caja de alfajores mejoraremos más la cara. Un abrazo, escribe Héctor. Siempre día, buen día, acá llovió 20 milímetros y esta humedad ayuda a que el agua en el campo baje. Un saludo, dice Gustavo, de Costas de Solís Grande, Ruta 81 en La Valleja, 091-088-610. Acá andamos asistiendo en la Semana de La Valleja, garugando, encontramos muchos expositores, escuchando atentos y con volumen alto a todo el equipo de este programa que hace posible que nos encontremos con todo el país. Qué lindo escuchar eso, lo agradecemos de todo corazón y un abrazo grande a La Valleja, a todas las localidades que se suman a esta semana tan especial para el departamento. Buen día, muy feo el clima, saludos desde Solís, escribe Julio desde Solís Grande. Nublado por La Valleja también, con imágenes del cielo que efectivamente está así en todo el país. Bueno, que no se diga más, nos preparamos para el sorteo a ver quién se lleva la caja de alfajores 4 de Julia. Tenemos mensajes para participar, centenas de mensajes que llegaron desde el lunes 5 de octubre, acá estaba buscando la fecha, todas las personas que mandaron mensaje desde el lunes 5 de octubre hasta hoy viernes 9 se convierten en participantes del sorteo digital. Quedan todos ingresados y vamos mezclando digitalmente para comenzar. Cuando quieran, vamos a sortear. Acá tenemos ganador o ganadora del premio del sorteo de la caja de alfajores 4 de Julia. Tenemos ganador de este premio, ganador de los alfajores. El nombre del ganador, no sé de dónde es, de dónde nos escucha. Acá puedo decirles de dónde nos escucha desde Colonia Valdense. Felicitaciones, departamento de Colonia. Y el afortunado se llama Ezequiel. Ezequiel, felicitaciones. En Colonia Valdense te llevas la caja de alfajores 4 de Julia. Nos vamos a comunicar contigo para coordinar la entrega. Felicitaciones para ti y para todas las personas que se sumaron durante estos días al sorteo. No solo por la participación del sorteo, sino lo que refiere a la interacción diaria que con mucho gusto recibimos a través de nuestro celular. 10 de la mañana, 8 minutos, último encuentro que tenemos con Americando, lo escuchamos.
1: Bueno, un minutito nada más, no les quiero ocupar más espacio en esta tercera juntada con la gente de Americando, el equipo de Americando y el equipo de la mañana de Radio Rural. Un aplauso para la gente que ha ganado estos alfajores, Julia, que conocemos desde hace tiempazo, la tenemos que visitar y dar otro empujoncito más también a esa industria nacional. Les contaba una historia. Antes habíamos hablado de esta noticia que nos dieron de poder estar haciendo la locución de la previa del Papa, de la misa del Papa en Florida, y recibirlo el 8 y estar acompañando la misa en el Estadio Centenario con una de las lecturas. Por supuesto, lo primero que hice, les cuento, fue llamar a mi familia en Asturias, porque no es un premio a Juan Carlos López. Yo anoche hice una cosa que nunca hago, que es hacer un video a mis propios nietos, porque no quería que fuera solo la voz, quería que también que me vieran la cara de contentura que tenía y porque conozco esa lectura, una parte de esa lectura, les quiero reiterar lo que les decía hoy para después ya no insistir con el tema. Ese día, el 7 de noviembre, en el Estadio Centenario, cuando frente a una multitud el Papa León XIV esté ofreciendo la misa, en el momento en que yo tenga que hacer esa lectura, sepan, cada uno de ustedes, no solo el equipo de la mañana de Radio Rural, toda la gente de Radio Rural que ha sido mi casa, y es mi casa, esté o no esté, es mi casa igual, sino todos aquellos que desde el día que yo nací, mis padres, toda la gente que uno ha conocido y que le ha contado largas o pequeñas o cortas historias que todas nos han formado, que de alguna manera en esos minutos de esa lectura van a estar todos. Porque en definitiva uno es la síntesis de todo aquello que lo ha ido nutriendo. Un abrazo enorme y un tema que a mí me encanta, que el chaqueño Palavecino le dé la posibilidad de la grabación a estos cantores indígenas realmente, como es el Toba. El Toba es un indígena que canta. El Toba con chaqueño Palavecino canta Crespín.

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7: 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Mire, lo que vamos a hacer es simple. 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
17: Ponele color, JC.
18: Juan Carlos, buen día. ¿Cómo estás? ¿Qué destacamos en estos últimos minutos?
19: ¿Qué tal? ¿Cómo te va? ¿Cómo andan ustedes? Bueno, destacar que se viene una etapa, que se viene una fecha importante como es la de

0: clase de partidos que tiene este nuevo campeonato. Entra en la recta final, es un campeonato que está apasionante porque hay cinco que corren, hablo de clausura. Yo te diría que Peñarol está bastante más despegado, cuatro de ventaja sobre el que está más cerca en la tabla anual, pero igual no puede descuidarse, y una cosa lo va a llevar a la otra. Si sigue primero en la ganando puntos en la tabla anual, seguramente también pueda ganar el campeonato clausura. Nacional, que viene con un repunte. Torque, que deberá a partir de esta fecha ver si el cimbronazo de los puntos que perdió contra Nacional, contra Peñarol y Deportivo Maldonado, lo tiran hacia abajo, o tiene una posibilidad de revancha en la recta final del campeonato. Y después ver lo que esta noche puedan ofrecer Deportivo Maldonado frente al conjunto de Liverpool, en un partido realmente interesantísimo, un partido muy lindo, en un partido que puede definir algunas cosas. No estoy diciendo que el que gane se lleve ni el campeonato ni elimine al otro, pero creo que si hay un ganador, ese ganador se perfila para ser uno de los que va a estar peleando hasta el final el campeonato clausura. Para Liverpool vienen tres partidos consecutivos, como le pasó a Torque, lo que te decía ayer, y analizábamos ayer de tarde también en Fanáticos. Tres partidos directos, hoy Deportivo Maldonado, después Peñarol como local y después partido contra Nacional jugando de visitante en el Parque Central. Y en la suerte de esos nueve puntos se verá si Liverpool mantiene la vigencia, mantiene el liderazgo y se puede meter decididamente en la pelea para llegar a una final de campeonato uruguayo.
1: ¿Y cómo cierra hoy Fanáticos la semana?
0: Y analizando este partido, teniendo también mucho de la parte de las elecciones de Peñarol, de los candidatos, también el enfrentamiento de Peñarol con la Asociación Uruguaya de Fútbol por la fijación de los escenarios y algunas medidas que tomó la AUF en este campeonato Copa Uruguay, en la que a los locales no les permite quedarse con la recaudación, pero tampoco le permite, por más que jueguen estos partidos, poder hacer que los palquistas puedan ingresar gratis. Es un reclamo que Peñarol hace decididamente frente a la Asociación Uruguaya de Fútbol. Hay varios temas importantes, lo que pasa con Nacional, algunas declaraciones de Perlman, qué pasa con el descenso del campeonato, alguna nota a nivel internacional. Va a estar salpicado, va a estar lindo desde las 4 de la tarde.
1: Buenísimo, gracias por este pantallazo y que tengas lindo fin de semana.
0: Chau, chau.
1: Y con este panorama nos despedimos. Nosotros también les deseamos a todos que terminen bien el día, que pasen bien el fin de semana y volvemos el lunes. Gracias a todos, que pasen bien.

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0: una mañana invernal, por lo menos aquí en Montevideo, llovizna, ¿cómo ayer? Llovizna, frío, viento, todo gris, pero lo que no está gris es la zafra que bueno, sigue avanzando con precios destacados, con volumen de colocación casi total. Y bueno, y acá intentamos darle seguimiento dentro de la multitud de bueno, de ventas que hay. Así están las cosas. Nos ponemos en comunicación con Diego Rosmarino para tener el seguimiento más fino de la zafra. Diego,
1: Hola,
0: buen
1: hola, hola
0: día, ¿qué tal?
1: Eduardo. ¿Cómo estás? ¿Cómo estás? Nosotros en ruta, porque la moneda de la zafra de toro sigue girando. Ayer tuvimos en el modelo un rematazo realmente, frigorífico modelo marcó la cancha con Zambrano, vendió casi 70 toros arriba de $6.000 de promedio, también vendió bien, tres embriones, realmente un remate muy bueno, con mucha demanda, como vienen siendo las actividades que estamos realizando nosotros en nuestra tarea de las transmisiones con Paisano TV. Así que intenso, estamos rumbo a Tierra de Toros, que es mañana sábado también. Vamos a previo parar en Flores, en La Estiria, que tenemos que hacer los videos del remate. Así que mucha actividad, Eduardo, en torno a los toros por acá.
0: Buenísimo, bueno, y entonces, sin más preámbulos, ya nos vamos a una actividad que también es
1: Sí,
0: clásica,
1: un
0: Manguera Sur y
1: clásico.
0: Rincón de Francia,
1: Sí,
0: ¿no? Ahí
1: señor.
0: en la vuelta de Jun.
1: Sí, señor, Rincón de Francia y Manguera Azul. Para eso tenemos al ingeniero Guzmán Telechea en línea. Bienvenido, Guzmán, ¿cómo andás?
2: Bienvenida, buen día Diego y Eduardo, un gusto para mí, estamos acá en el campo con Nacho. Justo
1: ¿Cómo?
2: acabamos de hacer los bretes por el remate.
1: Todo pronto ahí en Manguera Azul para ese clásico en Rincón de Francia ahora la semana que viene.
2: El martes 13, que no nos vamos a asustar porque sea martes 13,
1: Es verdad.
2: tenemos el remate número 27, Rincón de
1: Mirá vos.
2: Francia, Manguera Azul, con 50 toros por Hereford, y hay un brete de Hereford, de Joaquín Zabaleta. Y vamos a
1: Bien.
2: presentar esa oferta, toda Pérez, con datos, está muy buena, está torada aprobada, envernada a campo, en verdeos, está muy lindo, y bueno, la zafra viene muy bien, como decía
1: Sí,
2: Eduardo, y
1: señor.
2: decías tú, vengo observando con atentamente, mañana veo que vas a Tierra de Toros de mi amigo Cuqui Pereira, que le deseo mucha suerte también por acá.
1: Sí, señor.
2: Sé que la va a tener porque está muy buena la torada, yo estuve mirándola, fui de la estancia. Así que
1: Bien.
2: bueno, el martes 13, Rincón de Francia, ruta 3,
1: Contanos,
2: kilómetro
1: Guzmán.
2: 293, ¿sí?
1: Aprovechamos, es el remate, por supuesto, conjunto con Rincón de Francia de Joaquín Zabaleta y familia, Manguera Azul. Contanos las condiciones, escritorios, plazos, demás, para que la gente
2: Bien,
1: vaya sabiendo.
2: van a ir yeguas también de la Castilla, criollas de Pedigree,
1: Ah, sí.
2: y sí, que son muy buenas, cabaña invitada a la Castilla Sanguinetti,
1: Bien.
2: van a ir también esas yeguas. Las condiciones son escritorio Romualdo Rodríguez,
1: Bien.
2: y Carlos Fernando Indarte, lo que era antes Héctor Indarte, ahora es Carlos Fernando Indarte,
1: Sí, señor.
2: administración propia, la oferta son 50 toros, por ejemplo, y algún Hereford, un brete solo, creo que es Hereford, de Joaquín. Va
1: Bien.
2: con 6 meses libres o 12 cuotas, 5% de descuento contado, 2% de descuento por preoferta. Hay descuentos adicionales por compra de tres o más toros. En el caso que sean más de seis,
1: Perfecto.
2: hay mayor descuento. Bueno, lo que es tradicional y casi todos los remates.
1: Todo pronto para el que quiera llevar buenos pampas ahí en Rincón de Francia el martes se arrima, que va a arreglar. Y se va a llevar,
2: Sí, a
1: la
2: partir
1: verdad,
2: de
1: un remate
2: mediodía están los toros en
1: que
2: los
1: viene en
2: bretes.
1: ascenso. Bien.
2: Va a haber una picada de carne que nos proporcionó también Minerva Foods, que es sponsor, y o sea que el que quiera arrimarse va a poder comer buena carne, buena chura.
1: Espectacular.
2: Y
1: Y el que
2: bueno,
1: no
2: y
1: se
2: vamos con
1: arrima, el que
2: Paisano
1: no se
2: TV
1: arrima,
2: por...
1: lo miran paisano. Exactamente, eso te iba a decir.
2: Bueno, vamos por Paisano TV, por streaming, que como el año pasado, que anduvo muy bien. Así que los esperamos a
1: Muchas
2: todos. Martes 13, Rincón de Francia. con 50 toros
1: ahí
2: por ejemplo,
1: oculta tres.
2: Rincón de Francia y Manguera Sur, Zabaleta Stirling y Terechea Otero y Familia. Así que los
1: perfecto,
2: esperamos a
1: Guzmán.
2: todos y desde ya muchas gracias a ustedes por darnos la posibilidad de anunciar por radio
1: Un abrazo para el amigo Nacho, que siempre está atento ahí a la jugada, y nos estaremos viendo el próximo martes.
2: Si Dios quiere, nos vemos el martes 13 en Rincón de Francia. Muchas gracias a ti, Eduardo.
0: Un abrazo. Un abrazo.
1: Ahí estaba entonces Guzmán Telechea para el remate de Rincón de Francia y Manguera Azul, otro clásico de los Pampas. Ahí es solo Hereford, solo Pampa, hay mucho y hay un lote gastado, como decía Guzmán. Así que bueno, la zafra continúa, Eduardo, ya la semana que viene. Esta semana como que es la más fuerte, después se empieza a aliviar un poco, pero... Tú bien dijiste en principio, no todos los remates son súper exitosos, ¿no? La gente también tiene cautela, hay remates que... no, siempre se vende todo, pero hay remates que ya empezaron a aflojar un poquito los promedios, porque por supuesto la gente se pone selectiva. A mi entender, por lo que uno está en la cancha, esta zafra va a ser larga, se va a ir estirando, porque, por ejemplo, recién ayer fue un día de sol allá en Sarandí de Xi, que venía muy frío. Los pastos recién se están acomodando. Pero sigue, si querés, vamos a seguir con las notas, ya que tenemos el tiempo contado.
0: Nos vamos al este, al Angus de Don Juan.
1: Don Juan.
0: Creo que tenemos a Diego Vieira ya en línea.
1: Diego Vieira, el Angus de Don Juan. Bienvenido, ¿cómo estás?
3: Bien, muchas gracias. Buenos días, Eduardo, Diego y toda la audiencia de Radio Rural. ¿Cómo les va?
1: ¿Cómo está todo para ese remate que se viene armando del Angus del lunes?
3: Bueno, tenemos todo pronto ya. Déjame contarles que es el lunes 12 de octubre en la Sociedad Agropecuaria de Cerro Largo. Sexto remate de Cabaño Juan.
1: Perfecto, ahí en el convento es otro de los centros de venta de toros importantes. Contanos un poquito las condiciones del remate ahí sobre las 3 de la tarde, me imagino. ¿Cómo es la torada que presentan? ¿El escritorio, las condiciones? Así la gente va medio agendando el que esté precisando toros en esa zona.
3: Bueno, vamos a empezar por las condiciones, entonces, así nos concentramos después en la oferta. Las condiciones son bien: 8% por pago contado, un 5% por preoferta, y con la compra de 3 o más toros, otro 5% adicional. Tenemos flete gratis para todo el país para toros, y 100 kilómetros de flete gratis para hembras. Y además, con la preoferta bien, obtienen también flete gratis para las hembras. El remate es en 12 cuotas y con 6 meses libres. Remata Walter Hugo Belenda.
1: Sí, señor.
0: Hay Angus negro y Angus colorado también.
3: Exacto. Nosotros creemos que el ternero es el engranaje de la producción agropecuaria. Y el objetivo de la cabaña es darle, a través de nuestros animales, a los criadores las mejores herramientas para producir. Este año vamos con 22 toros.
1: Bien.
3: Sí. Este año vamos con 22 toros PI y SA, negros y colorados. Y también 20 vaquillonas PI y SA, en su mayoría preñadas, negras y coloradas. Y tenemos dos destaques.
1: La oferta.
3: Un toro puro de origen, que salió campeón en la Expo Melo 2026, colorado, bien requemado, como buscan los fanáticos del colorado, muy ancho y con un hueso destacado. Y el campeón Pedigre, un toro negro con un arco costal imponente. Un cuarto bien descendido, con un volumen de carne que realmente llama la atención. También van de cabañas invitadas 80 vientres PI, SA y generales, en todas sus categorías.
1: Una categoría muy demandada, ¿no?
3: Sí, exacto. La oferta va toda con las garantías sanitarias del doctor Baroni. Tienen aptitud reproductiva y están preinmunizados contra babesia y anaplasma. La idea nuestra es que se acerquen y conozcan lo que ofrece la cabaña personalmente. Estoy seguro que se van a llevar una buena sorpresa, porque para nosotros lo importante es generar un vínculo, más que nada. Yo personalmente le hago un seguimiento a cada animal para saber cómo producen los diferentes sistemas.
1: Qué bueno.
3: Buenísimo. Y tal, bueno, simplemente informarles de eso. Los espero por acá el lunes 12 de octubre.
0: En la Agropecuaria de Cerro Largo.
3: Y en la Sociedad Agropecuaria de Cerro Largo, correcto.
0: Buenísimo. No sé si hay algún otro detalle. ¿Se puede ir
1: perfecto con el escritorio?
3: ¿Cómo, perdón?
0: ¿Que se puede ir preofertando?
3: Sí, ya están abiertas las preofertas en la web del escritorio.
0: Buenísimo.
1: Bárbaro. El
0: Diego,
1: escritorio Belenda,
0: suerte.
1: Entonces, que también ayer realizó gran remate.
3: Correcto.
1: En Florida. Como decía Eduardo, Diego, te despedimos y bueno, muchos éxitos el próximo sábado ahí en el local Conventos, 15 horas del Tangus de Don Juan.
3: Bueno, muchísimas gracias por la atención. Les quedo agradecido y los espero por acá. Un abrazo grande.

0: Buenísimo, bueno, por todos lados, ventas, como decíamos, decías tú, Diego, estamos en un momento pico, y bueno, nos vamos de Yung a Melo y de Melo nos vamos a La Valleja,
1: Amplia
0: con un
1: demanda.
0: remate especial porque son toros para las sierras.
1: Exacto. Me imagino que te estás refiriendo a Valle del Laurel. Este es un remate, una cabaña de los clásicos Hereford también, del doctor Gastambide. No sé quién está por ahí del otro lado de la línea. Bueno,
0: Todavía no lo tenemos a
1: todavía no
0: Leonel.
1: está, pero es un remate de Valle del Laurel con Leonel Aguirre, que está asesorando al doctor Gastambide, ahí con el escritorio Dutra. Un remate de una cabaña Hereford que viene creciendo también ahí en el local campanero, ahí en Minas. Así que bueno, otro de las citas ineludibles de lo que es la raza Hereford, que te cuento, Eduardo, que también viene con amplia demanda. Por supuesto que el Angus está liderando, como viene pasando en los últimos años a nivel de volumen de venta y de precio incluso. Pero Hereford tiene su territorio bien ganado y ha hecho remates muy buenos, como fue el de Loma Azul la semana pasada, con un promedio arriba de $6.000 por los toros Hereford. Realmente gran destaque. Un gran remate concretó Loma Azul. Ya aprovecho
0: Bien.
1: para decirles, una cabaña ahí de Florida que tuvo una venta total. Pero estamos
0: Vamos.
1: ahora ahí en la zona de Minas, nos quedamos porque está Juan Diego Barbosa, que también tiene su remate de Santa Magdalena la semana que viene. Bienvenido, Juan Diego, ¿cómo estás?
2: Bueno, buen día. ¿Qué tal? Muchas gracias por el contacto.
1: ¿Está activa la cosa, Juan Diego, por ahí?
2: Sí, preparando todo para el lunes. Me estoy acercando a una zona con mejor internet.
1: Ahí va.
2: Preparando todo para el lunes, que
1: Bien.
2: tenemos un nuevo remate de Santa Magdalena acá en la estancia.
0: Eso es cerquita de Solís de
1: Perfecto.
0: Matabojo.
2: Sí, exacto, entre Solís de Mataojo y Minas, kilómetro 95 y medio de ruta 8, 3 kilómetros para adentro, muy, muy fácil acceso, sí.
1: Contanos,
2: Bien,
1: Diego,
2: y
1: la oferta que se compone tanto de Santa Magdalena y también va
2: les
1: el Angus de
2: cuento.
1: Sierra Vista.
2: Exactamente, sí, bueno, para el lunes estamos ofreciendo 23 toros Poli Hereford de Pedigree de 2 años, 18 toros Red Angus de Pedigree también de 2 años, alguno de año y medio, un par de año y medio, y va la torada de Sierra Vista con algunos toros de 3 años y la mayoría de 2 años de Pedigree, Aberdeen Angus. Bueno, la torada llega muy linda para el remate, llega muy bien, estamos muy contentos como llega la torada, con toros moderados, con carnudos, están muy lindos, con muy buenos datos, están excelentes los CPD, con bajos pesos al nacer, casi todos los toros Hereford y varios colorados. Los colorados
1: Bien.
2: están buenazos, algunos toros de destaque, está una raza que empezamos
1: Perfecto.
2: hace pocos años, pero vamos mejorando
1: Sí.
2: y hay una linda oferta. Y bueno, van con todas las garantías sanitarias, con raspaje para Campylobacter, con preinmunizado para tristeza y la típica clásica probabilidad de monta que hacemos siempre, que si el toro no monta bien, no lo ofrecemos. Y bueno, con seguro de vida de MAFRE por 30 días también, por el tema de la entrega y eso, y que llegue todo bien y estar cubiertos. Y
1: Bárbaro.
2: vaquillonas también, ofrecemos vaquillonas también. 12
1: Ajá.
2: vaquillonas Poli Hereford, que están preciosas. Ayer las pintamos y las revisamos, están bárbaras. Han ganado muchos kilos, ya con 3 ET, está
1: Bien.
2: por ahí el remate. Y de Sierra Vista también unas 15 vaquillonas, algunas de Pedri y otras SA, como para entorar, que están parte Pedri y parte SA para entorar de Aberdeen Angus de Sierra Vista, que están muy buenas también.
1: Perfecto. Sí, señor.
2: Eso también.
1: Así que la cita de Santa Magdalena de la familia Barbosa y Sierra Vista de Alberto Puch, entonces va con el escritorio Zambrano, ¿verdad, Juan Diego?
2: Sí, va con Zambrano. En la web de Zambrano están todos los lotes cargados para ver las preofertas, que desde ayer están activas. Hay un 5% de descuento hasta el domingo, estamos ofreciendo, para aquellos que preoferten. Y bueno, el día del remate un 3%. Y bueno, va con flete gratis, como siempre, con 6 meses de plazo, descuento por volumen y por contado también. Y bueno, aquellos que preoferten se pueden llevar un lector vaquiano. Bueno, que vamos a sortear
1: Bárbaro.
2: entre los compradores. También va a haber un sorteo
1: Bárbaro.
2: de. No, sorteo no, va a haber entrega de pajuelas también de Conceptus que nos apoyan en el
1: Linda,
2: remate.
1: lindo evento ganadero. Reiteranos el kilómetro de entrada ahí a Santa Magdalena sobre la ruta 8, ¿no?
2: Sí, sobre ruta 8, 90, kilómetro 95 y medio. Sí, yendo para hacia Minas a la derecha. Van a ver el cartel y bueno, estamos muy expectantes y contentos con cómo viene la zafra y bueno, va con toda la familia que colabora con el remate, con mi padre acá que está al firme, esperándolos a todos y bueno, los esperamos al
1: Bárbaro.
2: mediodía, a eso de las 12 con un rico asado.
1: Muchas gracias, Juan Diego Barbosa, Cabaña Santa Magdalena. Entonces nos estamos encontrando por ahí.
2: Bueno, muchas gracias a ustedes por el contacto y los esperamos a todos por acá. Muchas gracias. Saludos a la audiencia. Que pasen bien.
1: Gracias.
0: Vale, Diego, damos el detalle de la venta que va a ser mañana, la de Valle del Laurel, que va a ser en la Agropecuaria de La Valleja, va a estar
1: Bien.
0: rematando Dutra y Jasso.
1: Bien.
0: Estos toros para las sierras de Valle del Laurel, pero con cabañas invitadas Pinduca y los Macachines.
1: Perfecto.
0: Bueno, ahí están los datos para la gente que precise toros para las sierras.
1: Pero ahí tenemos a Leonel Aguirre, que es el asesor
0: Ah,
1: del
0: perfecto,
1: doctor
0: perfecto,
1: Gastambido.
0: perfecto.
1: Bienvenido, Leonel. ¿Cómo está, mi amigo?
3: Diego Eduardo, buenos días, ¿cómo andan?
0: ¿Qué tal?
1: Andaba
0: Buen día.
1: perdido. Estaba perdido entre la
3: Andaba,
1: sierra.
3: andaba, andaba. Ando por los pagos Ramón Trigo recorriendo unos campos.
1: Ah, está lejos. Bueno, Leonel, estábamos hablando del remate de Valle del Laurel. Contanos un poquito las características de la oferta.
3: Bueno, la oferta, la verdad que es este año está muy, muy seleccionada. O sea, nosotros partimos de casi 70 terneros machos por año y van 34 a venta. O sea, hay un apriete grande, la mitad de la oferta es producto de transferencia embrionaria. La verdad que estamos haciendo mucho hincapié en lo que es fertilidad, facilidad de engorde, lactancia, peso al destete, eso apoyado con buenos números, sobre todo pensando en eficiencia en conversión, en grasa, en marmoreo. Son datos que estamos incorporando fuerte en lo que es la selección. La torada está muy bien, muy funcional, siempre pensando en hacer obra en los rodeos, en las madres que se van a quedar los productores, sobre todo ahí en la zona de Polanco, que tiene un buen mix de entre campos buenos y sierras. Así que esperemos la gente nos acompañe.
1: Bien, Leonel, y la característica de la torada de Valle del Laurel, si tuvieras que definirla así a grandes rasgos, independientemente del remate, ¿qué nos puedes decir?
3: Y la torada está con un fuerte énfasis funcional, ¿no? O sea, es un énfasis muy, muy pensado en la vaca de cría, en la precocidad, en las buenas ubres, en las buenas lactancias, en los buenos pesos al destete, que creemos que es clave para toda la parte de recría, facilitar, o sea, arrancando buenos pesos al destete, facilitarle la recría
1: Claro.
3: a la gente con estos precios, digo, que estamos viviendo, gracias a Dios, como que meterle muchos kilos rápido en los sistemas criadores es fundamental para defenderle la cuenta al productor, ¿no?
1: Perfecto. Estamos hablando con Leonel Aguirre, que además de ser asesor de Valle del Laurel, también es técnico de la Hereford. Ya te pregunto, aprovecho, ¿cómo estás viendo la zafra de la raza que has podido seguir hasta ahora?
3: Y la verdad que el zafra viene bien, viene ágil, más allá de los diferentes promedios, los diferentes remates, creo que en todos los remates ha habido ventas totales. O sea, creo que la gente entiende que bueno, que usar genética superior impulsa todo el sistema, y bueno, y eso se está
1: Claro.
3: viendo en todo lo que es la oferta de toros de esta primavera, ¿no?
1: Bien, bien. Sin duda da para ser optimista. Bueno, Leonel, te mandamos un saludo. Éxitos en la venta ahí con el doctor Gastambide y familia, que siempre han estado trabajando en pro de la raza Hereford, este, y bueno, es una linda reunión ahí en el Campanero, ¿no? Es este año, ya bien desde el año pasado.
3: Sí, Diego, es el Campanero, rematan Jaso, Jaso y Dutra, hay 180 días y flete libre para los toros, así que bueno, los esperamos mañana sobre el mediodía para compartir un almuerzo.
0: Buenísimo.
1: Gracias, Leonel, muchas gracias por atendernos.
3: Que pase muy bien.
0: Diego, bueno, hay resultados destacados en lo que va de esta zafra, varios remates que superan.

0: Esperan los 6.000
1: Sí.
0: dólares. El último, tal vez podemos decir, fue el Angus del modelo que cerró arriba de 6.000. Tal vez
1: Ayer.
0: el Yung, que fue el más destacado, que
1: Sí.
0: cerró arriba de 6.400 con un volumen muy grande también, ¿no?
1: Sí, y no nos olvidemos, Eduardo, de Bayucuá. Bayucuá vendió el miércoles, o sea,
0: Claro.
1: anteayer, vendió muy buenos precios. Justamente ahora no tengo presente, pero vendió arriba de 6.400 dólares también, con amplia demanda por el Angus clásico de Bayucuá, que fue el miércoles 7 en Salto. También los vientres muy bien, con Zambrano y Correa y San Román. Realmente un rematazo también el que fue de Bayucuá. Y bueno, y todavía quedan remates interesantísimos, como es el de la familia Pereira, de Cuqui Pereira, el de Tierra de Toros, que Cabaña Santa Inés, el sábado, mañana sábado, allí en la propia cabaña, ahí enseguida de Lorenzo Gueires, ahí en Paysandú. Y la semana que viene, sigue la agenda, y no nos olvidemos, Eduardo, de las exposiciones, ¿no? Porque en el medio de todo esto tenemos las exposiciones de primavera, las clásicas, y este fin de semana está Expo Lascano, que tiene más de 100 toros a la venta entre el sábado y el domingo también. Tanto de Hereford como Angus. La Expo Lascano va a ser uno de los puntos altos de la venta de toros en exposiciones.
0: Buenísimo. Bueno, la gran duda es si esto va a cerrar arriba o abajo de 5.000 el promedio, me parece, ¿no? Como, pero va a andar muy ahí.
1: Yo creo que va, sí, va a andar a, yo creo que lo va a andar. Yo creo que está pisando el promedio general, estamos hablando, y tal vez lo supere, sí. Porque yo lo que estoy viendo es que la demanda sigue, ¿no? Porque a veces tú ves que pasa la ola de los remates más destacados y después empieza a bajar, pero continúa. Por ejemplo, ayer el remate de Angus de la Franqueira que hizo a Belenda en Florida fue una demanda de principio a fin, realmente impresionante, con Joaquina Belenda el martillo, los piques venían de todos lados. Después lo que fue, bueno, el modelo ya te dije. Y los precios siguen muy firmes. Y otra novedad es que las vaquillonas buenas que están pagando en algunos casos un poquito bajo de los toros. Gran demanda por vaquillonas. Y si están preñadas, mucho mejor. Así que todos los remates que tienen, además de toros, tienen oferta de vientres, están andando todos muy bien. Te destaco
0: Tú
1: también la
0: mencionabas
1: venta de.
0: Diego, mencionabas
1: Sí.
0: el destaque de Bayucuá, que, bueno, realmente hizo un promedio general arriba de 7.000, 7.145,
1: Bueno, ahí
0: también
1: tenés,
0: con un
1: ¿ves?
0: volumen muy, muy importante, porque, bueno, es un promedio de 70 toros, donde los puros y criptos superaron los 8.500 dólares, realmente
1: ¿Qué te
0: más
1: parece?
0: que destacable.
1: Sin duda, de los últimos años, uno de los mejores remates de la familia Matos, el Angus, con 120 años de historia, está cumpliendo este año la cabaña Bayucuá, ahí de Salto. Te decía, Eduardo, que anoche se realizó también el remate del Mozo con Escritorio Bachino en Rocha, la familia ahí en Molina Cristaldo, en Rocha con venta total. La cabaña El Río también vendió en 33, gran demanda por los toros, con el Escritorio Bachino también arriba de 5.000 dólares de promedio. O sea, que la línea es ascendente, veremos si sigue subiendo, como tú decís, si llega y supera los 5.000 dólares de promedio la Zafra 2026 de reproductores, que está en pleno desarrollo. Diríamos que se cumplió el primer tercio está terminado, y bueno, ahora ya viene un lote de remates más semana que viene, y todavía quedan también exposiciones, que son lugares donde se distribuye mucha genética también.
0: Buenísimo, Diego. Bueno, así vamos, siguiendo el día a día. Además, los precios de la reposición se mantienen muy firmes. No
1: Claro.
0: falta agua prácticamente en ningún lugar, me da la impresión a esta altura. Puede haber alguna zona del este que esté faltando un poquito, pero creo que es una primavera que lo que le falta es temperatura y luz, pero están bien de
1: Exactamente,
0: agua
1: exactamente.
0: y hay una perspectiva, bueno, de que esto va a seguir con esta firmeza.
1: 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Así que Eduardo, por acá me voy despidiendo, te dejo con tiempo de cambio entonces, que me imagino vienen muchos titulares y muchas novedades.
0: Dale, perfecto, Diego. Muchísimas gracias y bueno, buen fin de semana, te imagino metiendo kilómetros.
1: Abrazo grande, saludos para todos.
0: Abrazo.
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0: Muy buenos días para los que se enganchan a esta hora, son las 11 en punto de este viernes 9 de octubre. La verdad es que, como decíamos al comienzo de tiempo de Zafra, parece un día invernal. Anoche, por lo menos en el sur, frío, viento, llovizna, temperaturas casi invernales, cielo cubierto, pero bueno, acá estamos siguiendo el día a día de la Zafra y el día a día del agro. ¿Dónde? Bueno, y de la economía y del mundo. Así que ya venimos con los titulares de hoy.
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0: Se viene una actividad para, bueno, pensar el mediano plazo de la ganadería, cómo aprovechar de la mejor manera este momento ganadero tan especial. La gente de la Unión Rural de Flores, bueno, oscila entre lo agrícola y lo ganadero, pero es un momento de la ganadería que realmente vale la pena. Vamos a estar conversando con la gente de la Unión Rural enseguida, con el ingeniero Pablo Platero, para, bueno, para conocer sobre la jornada, pero sobre todo sobre lo que está pensando la Unión Rural de Flores en este momento tan particular. Hoy un día importante en el mercado de granos, porque sale el informe mensual del Departamento de Agricultura de Estados Unidos. Hay expectativa allí, seguramente se va a recortar la producción de maíz de Estados Unidos, pero va a haber una producción de soja bastante importante. Los mercados, bueno, siguen presionados por la cosecha de Estados Unidos, que sigue avanzando con mucha fuerza. Hay varias novedades a nivel internacional. Por ejemplo, fue nombrada la Premio Nobel de la Paz, lo cual va a traer polémica porque es una jueza que fue la que catalogó como genocidio lo que está pasando en Gaza, una jueza sudafricana Nobel de la Paz. Ayer Trump había pedido que se lo dieran a él, pero bueno, lógicamente que no le tocó a él. Ayer hubo suba de tasas por parte del Banco Central, primera vez en un año y medio que suben las tasas, un poco acompañando lo que está pasando en el mundo, también acompañando las presiones inflacionarias que ha desatado la situación de daños que el niño ya ha causado en Salto, una suba muy fuerte de los precios, por ejemplo, del tomate. También la suba de precios de los combustibles va a generar presiones inflacionarias, así que tenemos nuevamente un ciclo de suba de tasas también llegando aquí en Uruguay. Bueno, son varios los temas a seguir. Estamos en el momento pico de la Zafra, así que vamos a estar también conversando con los protagonistas de la Zafra de Toros, con Gastón Engel de El Angus de los Tilos, con Gabriel Riani de Cabaña Macedo, y bueno, y hay varias cosas más en agenda. Ya venimos con los contenidos de Tiempo de Cambio.
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0: Vamos a pensar juntos con la Unión Rural de Flores. Siempre es el leitmotiv de las jornadas de la Unión Rural, que siempre son muy atrayentes. Y bueno, en este año de precios récord de la ganadería, seguramente eso los motivó a darle tal vez un perfil más ganadero de lo que es en otros años a esta actividad anual que siempre genera enorme expectativa. Es un gusto recibir al ingeniero Pablo Platero, responsable de la unidad de forrajeras de la Unión Rural de Flores. Pablo, bienvenido, ¿qué tal?
2: Buen día, Eduardo. Un gusto estar contigo y con la audiencia.
0: Bueno, una jornada que además va a ser de campo, así que es un cambio, entiendo, bastante importante respecto a jornadas anteriores de la Unión Rural.
2: Exacto, este año digamos es lo que se hizo es la jornada tradicional, el Pensar Juntos, que generalmente era en agosto, una jornada distinta de con temas no tan clásicos para lo que son los temas productivos. Este año dentro del planteo vino una reformulación del Pensar Juntos y se decidió juntarlo con una jornada así más clásica que hacíamos en el campo de recría de Unión Rural, ahí en el predio del Guayao, en el departamento de San José, y bueno, es que estamos convocándolos para este esta nueva jornada el jueves 15 a partir de las 8:30 horas, para, bueno, compartir esta jornada y discutir un poco qué es lo que se está haciendo en la ganadería, mostrar lo que es el campo, pero también pensar un poco para adelante, en este escenario que entendemos que es histórico, es muy bueno, y que está motivando mucho a los productores a tomar decisiones y pensar un poquito para adelante cómo encarar los sistemas, qué cambios podemos hacer, cómo podemos aprovechar este momento.
0: Da la impresión que hay como algo de fondo que es intensificar lo más posible para aprovechar este momento, pero atrás de esa de esa gran idea hay muchos detalles, y allí va a estar la presencia de Diego Llorello, que es un gran amigo, además, un gran anfitrión, pero es alguien que ha trabajado en el tema forrajeras durante muchos años en Iña, entiendo ahora lo está haciendo como profesional independiente.
2: Exactamente, la idea es en la jornada vamos a tener dos bloques, una parte de campo donde vamos a recorrer el predio, mostrar un sistema de recría intensivo, en base básicamente a pasturas, en realidad son dos sistemas dentro del predio, un sistema de recría más para reposición con base en el campo natural, y uso estratégico de reservas y de alguna pastura, y otro sistema de recría enfocado más en producir los animales como para entrar a un corral. Ese es el esquema general el objetivo general del Guayabo. Es un predio que recibe ganado de productores de la cooperativa y tiene ese esquema de recría de ganado de carne. Y un segundo bloque donde va a estar Diego, que es un técnico reconocido en la parte de pastura, para hablar un poquito de las potencialidades que tenemos para adelante, de distintas herramientas o tecnologías para potenciar la producción de ganadera. Y bueno, también nos va a estar acompañando Guillermo Yang, es un consultor brasilero, que la idea es que nos traiga una mirada un poco distinta de cómo están viendo ellos el mercado de la carne a futuro, pero también mirándolo un poco más con perspectiva de Brasil, del Mercosur regional, también tener esa parte que bueno, entendemos es clave para plantear los sistemas, saber qué perspectivas, cómo se pueden mover los precios y la demanda del producto carne, que en definitiva es lo que estamos enfocándonos hoy.
0: Buenísimo. ¿Qué estás viendo en el marco de los productores vinculados a la Unión Rural de Flores? He hablado con varios agricultores, algunos arroceros, otros no arroceros, que dicen, bueno, la verdad es que desde el año pasado que la ganadería nos viene ayudando a cruzar años que a veces son difíciles, en Soriano por la sequía, en el arroz porque el precio del año pasado fue muy bajo, la ganadería como un estabilizador de predios agrícolas ganaderos, de repente no es tanto la realidad de Flores, donde tal vez la sequía no pegó tanto como en Soriano, pero ¿cómo estás viendo la dinámica que se da entre ganadería y agricultura?
2: Y bueno, nosotros estamos en una zona, si bien el área de influencia de la cooperativa se ha extendido también hasta San José, Florida y demás, pero básicamente en una zona que es mixta, ¿no? Conviven fuerte la agricultura con la ganadería, y entendemos que también es una convivencia saludable para los sistemas por diversificación, por los suelos donde se está haciendo esto o se desarrollan estos sistemas. Y bueno, eso lo vemos, sí, con estos años, con las relaciones de precios, cómo también ha pegado el clima, hay como un corrimiento de los sistemas hacia dedicarle más área o más intensificación hacia la ganadería, porque bueno, es de donde los sistemas vemos que se están defendiendo mejor, que los resultados productivos y económicos nos están ayudando a que los sistemas se mantengan de buena forma. Eso lo vemos en la práctica, en los campos, también en las conversaciones con los productores, que hay como, bueno, cierto, así como en otro momento, un énfasis más agrícola, por las señales del mercado y por cómo se venían dando los rendimientos de los cultivos. Hoy estamos viendo que estamos como en una fase donde los productores le están prestando más, más foco, más atención a la ganadería. También eso era un poco estribarnos en esta coyuntura de, bueno, mostrar algunas alternativas tecnológicas, buscando eso, poder que los sistemas en la parte requerida podamos aprovechar esta coyuntura, donde tenemos una demanda fuertísima con precios que motivan a toda la cadena.
0: Bien, la gente que quiere participar, ¿se conviene que se escriba previamente?
2: Exactamente, le estamos pidiendo, está circulando por redes y en la web de Unión Rural, los links de inscripción, porque bueno, la jornada es abierta, vamos a estar comenzando a las 8:30 horas y terminamos al mediodía, cerrando las charlas con un almuerzo. Entonces, bueno, para poder recibirlos de la mejor manera y atenderlos lo mejor posible, estamos pidiendo que se vayan inscribiendo y nosotros poder prepararnos de la mejor forma.
0: Buenísimo. Bueno, recordemos la fecha. Esto es la semana que viene, el 15, o sea que es el jueves que viene.
2: Exactamente, es el jueves 15, a partir de las 8:30 horas, es en el predio del Guayabo, es en el departamento de San José, en la ruta 3, kilómetro 121, ahí se ingresa al predio, es bien fácil de llegar, así que invitamos a todos los productores, técnicos, amigos que nos quieran acompañar, que se arrimen y nos estaremos viendo si Dios quiere.
0: Pablo Platero, muchísimas gracias.
2: No, muchas gracias a ti y bueno, como siempre, a las órdenes.
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0: Panorama de estabilidad en el cierre de la semana en materia de mercado por la expectativa que generan, bueno, porque en la previa del informe mensual del Departamento de Agricultura de Estados Unidos en materia de granos no nadie se la juega demasiado. Lo que se espera es una leve corrección a la baja en el rendimiento de maíz y por lo tanto en la producción de maíz de Estados Unidos, que va a estar prácticamente en 400 millones de toneladas. Bastante por debajo de la del año pasado, porque cuando se plantó el precio de los nitrogenados estaba muy alto. Los estadounidenses apostaron mucho más por la soja que por el maíz. Por lo tanto, bueno, por allí viene lo central. Va a haber más soja que el año pasado. Incluso se espera una leve corrección hacia arriba en el caso de soja. Un rendimiento algo mayor al que se esperaba. Veremos si eso se cumple. En América del Sur todavía es muy temprano para que haya algún cambio de pronóstico de producción de la próxima zafra. O sea que todas las miradas están centradas en el mercado de Estados Unidos. Hay una leve baja del precio del petróleo hoy, aunque en Medio Oriente sigue la situación tremendamente compleja. Los rebeldes hutíes de Yemen bombardearon la capital de Arabia Saudí, en particular el aeropuerto, causando muertos. Pero bueno, como Estados Unidos anunció que va a postergar ataques a Irán hasta después de las elecciones, hay un poquito más de calma en el mercado petrolero. Bueno, mientras tanto se vienen reportando los premios Nobel, no los hemos comentado mucho aquí porque, bueno, no da el tiempo, francamente, pero sí, hoy un premio Nobel muy importante, el de la paz, que fue para Nabi Pillay, una abogada sudafricana que integra la Comisión de Naciones Unidas para los Derechos Humanos y que, bueno, fue la que dictaminó que lo que está sucediendo en Gaza es un genocidio por parte de Israel, lo cual seguramente va a generar, bueno, polémica por lo menos, pero bueno, recuerdan que el año pasado el Nobel fue para Corina Machado, que se lo intentó regalar a Donald Trump para ver si conseguía sus favores, pero no lo logró. Ahora, otra mujer, pero vinculada a Naciones Unidas y a la defensa de los derechos humanos. Esto seguramente va a traer polémica. Hay mucha polémica en Estados Unidos con la pena de muerte por dos sucesos muy llamativos. Uno fue condenada a muerte una mujer por un asesinato. Le aplicaron dos inyecciones letales y no murió la mujer, lo cual ya genera mucha polémica. Y ahora hay más polémica porque se va a ejecutar por fusilamiento alguien que, bueno, asesinó a 13 soldados en una base militar de Texas, pero lo que genera mucha polémica es que la ejecución va a ser transmitida por televisión en algo que parece más propio de Afganistán o de Irán que de Estados Unidos. Así que, no sé, se supone que en algún momento sobre el final del año vamos a tener un fusilamiento transmitido como si fuera un partido de fútbol. Cosas realmente llamativas de este mundo. En el plano local, bueno, importante porque hubo suba de tasas por parte del Banco Central, con lo cual, bueno, Uruguay se suma a otros países que suben tasas. Aquí las presiones inflacionarias provienen de los primeros efectos del Niño en Uruguay, aquella turbonada en Salto que generó daños muy intensos sobre la zona de invernaderos y que están llevando a que el precio de tomate, morrón y cebolla principalmente se hayan disparado. Eso más la suba de precios de combustibles seguramente genera presiones inflacionarias importantes. Así que tenemos 6%, de 5,75 a 6% pasó la tasa de interés en Uruguay.
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25: Estabilidad en el dólar en Uruguay, también en los países vecinos, 40,20 el dólar a esta hora. Ayer, como decíamos, hubo suba de tasas, pero eso no afectó al dólar. Podría haber sido bajista, pero no fue así. El dólar tuvo un repunte leve, pero repunte al fin de 0,15% para cerrar en 40,25. Hoy vuelve a los 40,20. No pasa prácticamente nada con el dólar en Uruguay, podría decirse que todo muy tranquilo, apenitas arriba de 40, hasta nuevo aviso, podríamos decir. Argentina consolida el riesgo país nuevamente abajo de los 600 puntos, parece todo irse calmando en el riesgo de Argentina, un riesgo que llegó a estar abajo de 500 en un momento, luego se fue arriba de 600. Hoy está en 579, con el dólar en Argentina no pasa nada, está fijo en 1.540 pesos argentinos desde hace mucho tiempo. El dólar en Brasil se ha estabilizado en 5 reales. Las encuestas, las primeras que empiezan a aparecer de cara al balotaje en Brasil, dan una victoria bastante cómoda de Bolsonaro, 53 a 47 las primeras encuestas que aparecen. Tiene que pasar algo muy raro para que no sea Bolsonaro el próximo presidente de Brasil. En 5 reales estabilizado, el dólar 4,99 ahora, pero allí se estabilizó, mientras que el euro también en un nivel muy bajo respecto al dólar, sobre 1,11 y fracción. Todo bastante tranquilo en el cierre de esta semana. Lo único que puede generar algún cambio es en materia de granos el informe de Luda que sale apenas termina tiempo de cambio.
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0: Temperaturas más frías de lo que uno espera para el mes de octubre, cielo gris, lloviznas, y eso es lo que va a estar instalado por varios días, sin lluvias excesivas por el momento, en lo que se ve para adelante. Las precipitaciones en las últimas 24 horas fueron leves, dispersas, 6 milímetros en Pintado Grande, en Artigas, 5 milímetros en Tarariras, en Colonia, 4 milímetros en San Jacinto, en Canelones, y por ahí registros, como decíamos, dispersos, leves, retirando, marcando el final de este episodio de lluvias. Lo que sigue es mucha nubosidad, mucha llovizna, y por lo tanto podemos tener precipitaciones de menos de 4 o 5 milímetros casi que en cualquier momento, se podría decir. Vamos a seguir con mucha nubosidad y con frío por lo menos hasta el martes 13. Allí puede haber un cierto despeje parcial, pero vamos a seguir con menos temperatura de lo normal, con muy poca luminosidad y con lluvias muy leves. Yo diría que hasta el lunes 19 va a predominar un cielo mayoritariamente cubierto. Es esta lógica de poco sol. Es hasta ahora la mayor manifestación del Niño aquí en Uruguay, de mucha nubosidad, pero lo frío que está el Atlántico está, bueno, marcando una primavera que tiene muy bajas temperaturas. Hay ya incendios muy importantes en Indonesia, en Malasia y en Brasil, con, bueno, el humo cubriendo los cielos en la zona norte de Brasil, en Indonesia, en Malasia. Ayer hubo inundaciones muy, muy graves y muy impresionantes en el barrio más coqueto de Santiago de Chile, en Los Condes. Pero aquí en Uruguay, un octubre con poca lluvia en lo que queda, ¿no? Ya hubo lluvias importantes, pero hasta donde se ve, que diríamos es hasta el 25 de octubre, mucho gris, mucha llovizna, pero poco milimetraje de lluvias. Las temperaturas frías, por lo menos hasta el 15-16 de octubre, vamos a seguir con temperaturas bastante por debajo de lo normal.
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22: Y seguimos adelante con la agenda de la zafra. Bueno, otro clásico, el Angus de los Tilos, se viene con su remate número 37. Esto va a ser virtual, pero con público, allí en 33, donde es habitual. Va a estar Zambrano y Gambetta Negocios Rurales a cargo del martillo, con una oferta de Angus negro y colorado. Es un gusto recibir a Gastón Engel, titular de Los Tilos. Gastón, buen día, ¿qué tal?
23: ¿Qué tal, Eduardo? Buen día para la audiencia. Muy buena la introducción. Invitarlos justamente para este próximo martes. Vamos por nuestro 37º remate, en este caso el tercero en forma virtual, el que hemos cambiado y realmente está funcionando muy bien. Bueno, este año nuestra campaña, la genética puede copiarse y los resultados no. Y ahí lo que queremos es justamente todo un proceso de selección de muchos años, generación tras generación, buscando la mejora continua. Y bueno, nuestra propuesta, con una dirección genética sostenida a lo largo de todos estos años, apunta a una oferta de toros con mucho equilibrio, mucha funcionalidad. Nosotros, o sea, somos nuestros primeros probadores de esos toros, son todos toros, en este caso cumpliendo los 3 años, con experiencia de servicio el verano pasado, y por eso nosotros siempre decimos que es una genética probada y comprobado bajo las limitaciones propias del ambiente, tanto por clima como por las propias características de lo que son los campos de donde nosotros hay una cuchilla grande para la zona oeste de 33, campos criadores, duros, y bueno, toda esa genética está más que probada, con resultados a la vista.
22: Buenísimo. En esta oferta hay tanto Angus negro como colorado, y van toros y van vientres también.
23: Así es, son 42 toros y un lote de 30 vientres. Esos vientres están en este momento algunos ya paridos. Se tratan de básicamente vaquillonas servidas con los propios toros nuestros y algunas vacas nuevas. Y bueno, es la oferta toda 180 días, con los escritorios que tú mencionabas, con la administración del Brow. 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Lo importante es en la propuesta que tenemos, una herramienta desarrollada, un catálogo online, Eduardo, donde realmente se puede comparar y definir qué es lo que cada una necesita para su campo. Entonces ahí podemos elegir el toro, ya sea para vaquillona, ya sea buscando mejorar en crecimiento, en los pesos de estete, de desarrollo. por fertilidad, bueno, sin atender, tampoco desatender lo que es los beneficios, la genética de carcasa y bueno, de marlin, que también es demandada, pero bueno, invitarlos a entrar a la página nuestra de angulostilos.com.uy, donde está toda la información y 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
23: Así es, van a ir por varias señales, lo que es, como tú decías, Campo TV, por las redes, también se repiten varios cables del interior, así que bueno, a acompañarnos en esta nueva instancia, que creo que estamos en realmente en un muy buen momento, por fin para la cría, y bueno, de esto se trata de genética, pero aplicada después a los resultados de la empresa de uno, y bueno, invitarlos a participar y que nos acompañen.
22: Perfecto, este es el martes 13 desde las 18:30 desde el Centro Progreso de 33 o lo siguen virtual. Gastón Engel, titular de Los Tilos, muchísimas gracias.
23: Muchísimas gracias a ustedes y bueno, los esperamos el próximo martes entonces. Un saludo.
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3: Y nos vamos al norte del país porque allí Gastón Araujo y Mega Agro van a estar con el remate anual de Cabaña Macedo, con Gabriel Reani, titular de Cabaña Macedo. Tenemos el gusto de estar en línea. Buen día, Gabriel, ¿qué tal?
4: Buen mediodía, Eduardo. Saludo a la audiencia.
3: Bueno, todo pronto allí. La venta es mañana al mediodía.
4: Exacto, todo pronto, Eduardo. Los animales ya prontos, ya hicimos la inspección del ministerio ayer. Así que invitamos para mañana, sábado 10, en el local de la cabaña, que es ruta 30, kilómetro 163, a 30 y poquitos kilómetros de Artigas. Al mediodía un almuerzo y el remate estaría comenzando a las 14 horas.
3: Hay toros y hay vientres, hay angus y hay brangus.
4: Exactamente, son 50 toros angus, negros y colorados, todo pedigrí, y 15 toros brangus, también negros y colorados, de pedigrí, con inmunización triple. Hay toros de 3 años y toros de 2 años, también 20 vientres de pedigrí preñados todos, angus y brangus, 50 terneras CCA de 14 meses para servicio, un tema bastante abordado esta zafra, ¿no? Incursionar en los centores y de 14 meses, creo que es el año para hacerlo, animarse a hacerlo. Y como invitada, un establecimiento amigo, Situer, trae 50 vaquillonas angus de 2 años para servicio también.
3: Buenísimo. ¿Cómo son las condiciones comerciales?
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3: Buenísimo, buenísimo. Bueno, esto es mañana al mediodía, la gente se irá arrimando a lo largo de la mañana y habrá un almuerzo ahí.
4: Exactamente, un almuerzo al mediodía y el remate a las 14 horas, mañana sábado 10. Encantado de recibirlo al que pueda venir, si no, puede seguirlo por Click Rural o la página de los escritorios Mega Agro y Gastón Araújo.
3: Buenísimo, Gabriel. Bueno, mucha suerte mañana entonces. Mañana remata Cabaña Macero allá en el norte. Gabriel Riani, muchísimas gracias.
4: Gracias a ustedes, saludos.
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3: Repasemos los promedios que dejó la venta del lote 21 de esta semana, miércoles y jueves. Bueno, un remate que para los terneros chicos dejó precios que no sé cuán representativos pueden ser, pero que son de todos modos muy llamativos. 6,33 el promedio de los terneros, con un máximo de 6,42, un mínimo de 6,25. Fue poco volumen y seguramente eran animales muy destacados, pero no deja de ser muy llamativo esa referencia. En los terneros medianos, el promedio fue 4,70, una suba del 1,9%. En terneros grandes, el promedio fue 4,15 y en este caso una baja del 2%. El promedio general subió 5% para los terneros y quedó en 4,66. Novillos 1 a 2 promediaron 3,91, subieron 3,9%. Los novillos de 2 a 3 promediaron 3,40, subieron 2%. Hubo una referencia de 3,04 para los Solando, 2,56 la referencia de vacas de invernada, 2,56 por kilo, un descenso del 1,5%, igual $1,040 la vaca de invernada. En terneras el promedio fue 4,14, acá un ajuste del 1,8%. Vaquillonas promediaron 3,71, una caída del 2,7%, mientras que vaquillonas sin servicio subieron 7% a 3,57. Las vaquillonas de 1 a 2 Holando promediaron 3,60. Piezas de cría promediaron 759. Vientres preñados 1.282 de promedio, vientres entorados 1.103 de promedio, y se vendieron ovejas a 90 y borregos y borregas a $98. Ese el resumen de lote 21 de esta semana.
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3: En algunas referencias repunta la soja a 447, hay otras a 443. En el caso de la colza también una leve mejora entre 548 y 550, 601 dólares la carinata, 550 la camelina, 456 más los premios por aceite el girasol. En cereales el panorama permanece estable, 225 el trigo, 225, 250 la cebada forrajera. Y por maíz, bueno, hay referencias de 2.45. En minutos sale el informe de Luzda. Si genera algún movimiento fuerte, lo iremos comentando en los grupos de Tiempo de Cambio.
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3: Antes de irnos, bueno, el agradecimiento a Mario, que nos avisa que ahí está muy desbordado el Queguay. Hay que estar atento porque mucha lluvia en el sur de Brasil, el río Uruguay también va a crecer mucho. Hubo vientos fuertes en Salto y hubo reunión del Foro Mercosur de la Carne esta semana, pero se está muy lejos de un acuerdo entre los 4 países. Por ahora, el primero que llega exporta a Europa. Así nos vamos. Llega Identidad Rural. Que tengan ustedes un gran fin de semana, seguramente gris y lluvioso.
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13: Señoras, señores, buen mediodía, ¿cómo están? ¿Cómo arrancaron la jornada hoy? Fría, ¿eh? Y húmeda, y con lluvia por acá, por el sur, y algunas partes del norte también. Pero con mucha actividad, sin duda. Vamos a ver qué pasa. ¿Qué nos dice el mercado? ¿Qué sigue pasando con esta zafra de reproductores que viene ya casi llegando al primer tercio o pasado el primer cuarto y que venimos orillando los $5,000 de promedio, ¿no? Yo creo que buenas ventas, sin duda, buenos valores y el porcentaje que se viene dando es de casi un 100%. Hoy Estela creo que marcaba un 98 o algo así, lo cual sin duda marca una buena referencia, tal cual se había pronosticado, ¿no?, que iba a andar en eso. Así que bueno, vamos a ir metiéndonos. Antes, recordar, hoy el Maturrango, en un rato nada más, hoy el Baquiano, hoy Cambapitá, hoy Cuñete y compañía, pero también tengo otras actividades hoy que no quería dejar pasar. Está dándose ahora el remate de pantalla de Celedón Mediza. Se viene, por otro lado, con Indarte y compañía de Coco Morales, los tapiales. Hoy tiene Juan Manuel Fabián, Feria, ¿verdad? Local Feria. ¿Quién más tenemos? Hoy Ramos y García tiene Cabaña del Paraná en Durazno. Te quería recordar, bueno, Cuñete ya les dije que tiene feria hoy. Y mañana Macedo. Mañana Mega Agro y Gastón Araujo están con Macedo. Y buenos porcentajes en remate. Ahora les voy a comentar algo de lo que pasó ayer. Bueno, ayer se vendió Toño Porá, se vendió La Fronteira con Walter Hugo Belenda, se vendió la feria de Montero y Fernández, el Angus con respaldo, los negros del norte, de Adrián Duarte, se vendió todo, por suerte. Lo de Finger también, con Jasso y Fernando de la Peña, anduvo volando todo, por suerte. Qué bien que le hace esto al sector productivo, al sector empresarial agropecuario. Qué bien que le hace esto al sector, por suerte. Señores, Marcelo Montedoca hoy se tomó libre, pero está Gastón, está Onofre, está Federico Ríos en un rato y Carlitos Mandioni, que anda por Artigas también, colaborando como siempre. Vamos a empezar.
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13: Vamos a hablar. Ah, y algunos que se van de pesca, Pasalto. Tengo un amigo que anda por la 26 por allá, al Rafa Silva. Buena pesca. Y hoy cumpleaños mi nieto también, 2 años. Así que bueno, feliz cumpleaños. Y a prepararse porque se viene la Expo San José, la Expo Tacuarembó, la Expo Guichón, la Expo Lascano. Todas juntas. Imposible ir a todas con estos compromisos que tenemos. Vamos a hablar con el Tito Gallinal, porque ayer el lote 21 hizo un récord tremendo en lo que se refiere al ternero, pasó los $6 y lo vamos a estar hablando, y vamos a estar hablando de esta venta que tiene mañana de Lucero Lindo. Vamos a hablar con Gastambide Norbis, porque mañana conjuntamente con la familia Sauco tienen el remate. Vamos a hablar con Juan Diego Barbosa, porque el lunes tiene el remate de la cabaña Santa Magdalena, Zambrano. ¿Y qué más me quedaba? Ah, y con Cuñetti, ya le voy a llamar, ya le dije que lo llamaba enseguida. Y con Gastón Araujo, que mañana tiene Macedo. Todo eso, vamos a ver si le podemos entrar, ¿eh? Va a estar brava hoy la cosa.
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13: Bueno, vamos a ver qué pasa con el clima y con el agua. Miren, en Pintado Grande 6,5 milímetros, en San Jacinto 4, en Tararira 5, en La Pedrera, en Flores 2, en Cerro Colorado 3, en La Valleja 0,2, en Mataojo 4, en El Prado 2,2, en Paysandú 0,1, en Rivera G3 dice 1,5, en Rocha 0,2, en Salto 0,2, en Peraza 1,7, en Cardona 3 y en 33 0,1. ¿Pero qué va a pasar con el clima? Bueno, por acá viene la mano. Les cuento, déjenme que abra meteorología. 16 grados 4 décimas, 1018 la presión atmosférica, 79% la humedad. Hoy la precipitación es escasa, 20 la máxima. Para mañana algún chaparrón de mañana, mañana tenemos San José y en la tarde puede andar. 12 de mínima, 18 de máxima. Para el domingo, 11 de mínima, 19 de máxima, con cielo nuboso y algo nuboso, precipitaciones escasas, nieblas y neblina para el domingo.
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13: Las monedas, 39 a la compra, el dólar 41,40 a la venta, el interbancario 40,21, el euro 42,84, 47,55, el argentino 0,02,020, real 7,05,875, la unidad indexada 6,65, la unidad reajustable 1,946,95, el petróleo disparó de vuelta, al alza 104,57 el barril de Brent, 91,52 el barril del West Texas.
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24: Señores, tengo a Jorge Cuñetti en línea y en un rato nada más la Feria de Cuchilla arranca a mover los martillos y nosotros no queríamos dejar pasar la oportunidad de hablar de la oferta y de invitarlos, obviamente, o a que vayan o que la sigan porque están a tiempo. Jorge, ¿cómo arrancamos hoy? Contame.
25: ¿Cómo estás, Vasco? Un saludo para ti, la audiencia.
24: Bien, ¿todo bien? Bien.
25: Estamos con feria hoy por acá por el local. La primera del mes y con una oferta interesante con 200 lanares y 300 vacunas.
24: Buenazo. ¿Qué destacás de la oferta?
25: Bueno, una majada ahí, ¿no? Unas corderadas gordas. Los primeros corderos que empiezan a salir, unos corderos tixer y catalana pesados muy buenos. Y una bastante oveja de consumo, así que en lo que tiene que ver con el lanar, eso también destacar 50 piezas de cría con unos corderos a poquitos días de destetar. Y después nos vamos a los 300 vacunos, que bueno, que hay una fila interesante de terneras, muy buenas terneras, mucha vaca invernada adelantada, vaquillonas, terneros, 50 piezas de cría, y después tenemos todas las veces a clasificar, pero en todas las categorías buena oferta.
24: Buenísimo. ¿A qué hora vas a arrancar?
25: 14:15, 14:20 estamos arrancando con los lanares, y bueno, ahí de corrido con los vacunos para terminar, como siempre, tratar lo más temprano posible.
24: Firmeza en el mercado, se ve, ¿no, Jorge?
25: Firmeza en el mercado, estabilidad, creo que se empezó a armar la estabilidad de precios, y bueno, la industria buscando el abasto con una demanda bastante fuerte, con una suba de los precios de la importación que están teniendo de Brasil, y bueno, eso lleva a que se afirme la demanda de parte de los abastos acá, ¿no?
24: Exactamente. Jorge, nos estamos viendo. Buenas ventas.
25: Gracias y un saludo para ti, la audiencia.
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2: Con Gastón Araújo tendríamos que hablar pila de rato, porque bueno, tenemos, hay remate de caballo para adelante, hay zafra, hay pantalla, pero vamos a centrarnos hoy en específico en la cabaña Macedo, que ya tiene todo pronto. Gastón, ¿cómo venís?
3: ¿Qué tal, Vasco? ¿Todo bien por acá?
2: Bien, bien. ¿El clima acompaña?
3: El clima acompaña, ha llovido, bueno, sabemos que viene bastante llovedor, pero bueno, ante la noche anterior llovió 40 milímetros, ahora está un poco nublado, caluroso, y bueno, hoy no ha llovido y mañana no, como que no da mucha agua para el norte, ¿no? Digo, bienvenido sea este buen clima porque nos deja rematar y bueno, estamos bien de agua.
2: Sin duda, contame un poquito, ¿cómo es la oferta de Macedo?
3: Bueno, mañana Macedo, ahí al mediodía en la cabaña, como siempre, bueno, son 50 toros Aberdeen Angus, todos pobres, negros y colorados. Hay 12 toros Brangus, negros y colorados también. Después hay 18 vientres de Peire, todo preñado, Angus, negros y colorados también. Y 12 vientres Peire Brangus, coloradas, plantelera espectacular. Y después hay 100, en realidad hay 50 terneras de 15 meses, de Macedo, todo S.A., la verdad que un espectáculo también. Y después 50 más de Sidwell Internacional y Cabaña Invitada, con una genética realmente espectacular, todo, son 100 vaquillones en total. Toda la torada de Macedo triplemente inmunizado, la torada rústica aquí del norte, de Catalán, que saben, con toda esa genética de punta, Angus, Brangus, y bueno, eso es lo que sale a la venta mañana.
2: ¿Cómo los ha tratado el agua a los toros que ahí en la zona de Catalán ha llovido bastante?
3: Ha llovido bastante, ha crecido, ¿verdad? Pero bueno, obviamente que están bajo agua, como todo normal, ¿no? Pero el campo un poco escurrido, anduvo bastante bien.
2: La mejor demostración de rústico, ¿no?
3: La mejor demostración de rústico. Está buena la torada, está linda, está bien preparada, pero linda para trabajar, nada de exceso. La verdad que están a punto este año.
2: ¿Administración?
3: Administración propia, lo hacemos junto con la firma Megagro, y bueno, son 6 meses libres, flete gratis para todo, el 100% remate, toros, vientres Pérez, vientres A, flete gratis para el 100%, y bueno, como te decía, de 180 días libres, 5% los que pagan en contado, vamos a rematar la cuota también los que quieren pagar en cuota. Hay descuentos por preoferta, y bueno, hay algún descuento por volumen también, puede haber, así que nos vayan consultando.
2: Te mando un abrazo, muchas gracias como siempre.
3: Otro para vos, y bueno, los esperamos todos los que no nos pueden acompañar, vamos a transmitir en vivo por la página del escritorio, por Click Rural. Un abrazo para todos.
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2: Aprovechando un poquito el poco tiempo que tenemos, quería matar dos pájaros de un tiro y aprovechar, como siempre, a Alberto Gallinal, director de Gallinal y Boix, para hablar primero de lo que fue este remate del Lote 21 ayer, que, bueno, marcó una referencia tremenda en el mercado del ternero. Y la otra, que mañana tiene el lucero lindo, ¿no? Y que está bueno para hablar de la zafra de reproductores también. Así que, gracias. ¿Estás ahí? ¿Me escuchás bien, no?
3: Sí, perfecto, perfecto.
2: ¿Cómo anda, mi amigo? ¿Cómo estuvo ayer? ¿Cómo terminaron? ¿Anduvieron medio atrasados por la cantidad de ofertas que había, dice?
3: Y bueno, no, en realidad anduvimos atrasados por la cantidad de piques que había.
2: Exactamente, por eso, a eso me refiero.
3: Ayer Vasco, primero que nada, buen día para ti y para toda la audiencia, o buenas tardes, depende. La verdad que un remate lindo, con lindos ganados, donde la lectura mía, en mirando el remate global,
2: sí.
3: Sí, como decís tú, terminamos atrasado casi 2 horas, esa fue la verdad, pero había lotes que había 3, 4, 5 personas picando y picando, ¿sí?, y picando, y bueno, había ofertas de, no sé, en el ternero de 4.10 y se terminaban vendiendo en 4.70, entonces que el 4.10 no estaba mal, el 4.70 estuvo mucho mejor, y de hecho en el ternero hoy vimos que hizo un promedio de $4.66, el promedio general del ternero, un 5,4% por encima del remate anterior. Y ahí tengo una lectura que creo que todas las categorías livianas, llámese ternero, sí, llámese ternera, macho y hembra, novillo liviano o vaquillona liviana, inclusive la vaquillona pesada, tuvieron una demanda muy buena, Vasco. Hubo gente que estuvo interactuando en esas categorías y tuvo una demanda realmente muy muy buena. No tan así la vaca de invernada, que no tuvo tanta demanda como pensábamos que iba a tener. Puerta la primavera, 2-3 meses para adelante de las comidas, llovió, pensábamos que iba a ser un poco la vaca un poquito más dinámica, y tal vez no lo fue tanto. De hecho, tuvo una pequeña baja con respecto al remate nuestro anterior. Y bueno, y después el resto de las categorías bien, Vasco, muy bien, ¿no? Un remate, yo te diría que de punta a punta, muy dinámico, con mucha puja y con muy buenos valores.
2: Bolazo. Bueno, me alegro eso. Bueno, ¿el ternero operó la exportación, operó la invernada, todo operativo?
3: Bueno, yo te diría que el ternero básicamente quedó en manos de criadores, recriadores, en manos de invernadores. Básicamente, en el caso nuestro particular, no interactuó la exportación. No sé si en el caso de algún colega, a veces uno no sabe porque es mucho por teléfono, pero yo te diría que no, básicamente no. Esto quedó en manos hoy de nuestros productores en su gran mayoría, Vasco.
2: Perfecto. Contame un poquito cómo viene la preparación para el remate de mañana de Lucero Lindo.
3: Y bueno, mañana tenemos el remate de Lucero Lindo en la propia cabaña, en San Carlos, Maldonado, en el camino Corte a la Leña, a unos 20 kilómetros de la ciudad de San Carlos, en el propio establecimiento, una cabaña que hace su séptimo remate, una cabaña familiar, arraigada en la zona, donde para ellos el remate es más que un remate, Vasco, es una fiesta para los vecinos, para los amigos, para los clientes, y te reciben de brazos abiertos, donde hay una excelente torada, es básicamente Red Angus, con algunos toros Angus, donde está muy pareja de fenotipo, muy linda, muy autóctona de la zona, ¿no? Una torada bien típica de la zona, una zona relativamente dura, de campos duros, una torada con buenos datos, linda torada, y después tenemos una fila de vientres muy buena, Vasco, donde hay vacas de pedrigue, hay vacas S.A., y hay una fila de terneras y vaquillas condicioncitas muy lindas, todas red Angus, así que el que quiera hacer buenos negocios, que vaya, que se arrime la cabaña, o que llame a cualquiera de los comerciales del escritorio, o que me llame a mí, la verdad que hay una fila muy linda, prácticamente 100 Angus en total, en su gran mayoría red Angus, y bueno, creo que la familia de Dionisio Techera, sus hijas y sus yernos, y hacen una fiesta de este remate que tiene un condimento especial, por supuesto que con todas las condicionantes, 120 días libre, flete gratis para los toros, descuento por proferta, descuento por pago contado, y bueno, creo que está todo dado y plazos adicionales por el Banco Santander.
19: ¿Cómo se puede arreglar? ¿A qué hora vas a arrancar mañana?
3: Vamos a arrancar eso de las 3 de la tarde, un almuerzo a mediodía para quienes nos quieran acompañar, van viendo los toros, y entre las 2:30 y las 3 de la tarde damos comienzo al remate.
19: Se transmite, ¿verdad?
3: Se transmite en la página de Gallina de Voice, por supuesto, y en la página de la cabaña.
19: Te mando un abrazo, muchas gracias.
3: Abrazo grande a ustedes.
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2: Señores, está bueno, y los aviso antes, ¿no? De con tiempo, porque se viene el fin de semana, es lindo para entrar a revisar toros en las páginas, es lindo para ir viendo las preofertas también de ir asegurándose, y este es el caso que tiene Zambrano y compañía con Santa Magdalena, ¿no? Que el lunes de tarde, enseguida del mediodía, van a estar moviendo el martillo de un nuevo remate. Y vamos a hablar de la oferta, si les parece, vamos a hablar del momento, porque ya tengo en línea a Juan Diego Barbosa, y la idea es compartir con ustedes la inquietud de revisar datos, de mirar y de poder adelantar trabajo. Juan Diego, gracias por atendernos, ¿cómo te va?
3: ¿Qué tal, Vasco? Muchas gracias por el contacto.
2: Por favor.
3: Acá estamos preparando todo.
2: Ultimando detalle, ¿no?
3: Exactamente, exactamente, con todo el detallerío, armando acá la pista de ventas.
2: La idea es el lunes, enseguida, al mediodía.
3: Exacto, la idea es el lunes, que va a estar la torada ya para el mediodía, todo pronta. Pueden ir llegando al mediodía, picotear algún asado, un buen asado, y revisar tranquilos, aunque ya pueden ir revisando todo el fin de semana, porque desde ayer están las preofertas en la web de Zambrano, están todos los lotes ahí, cargados, y bueno, pueden ir mirando tranquilos ya, eligiendo algún toro.
2: ¿Cuántos toros van en total?
3: Y van a ir unos 55 en total entre las dos cabañas, Van Poel de Hereford y Angus de Santa Magdalena y Aberdeen Angus de Sierra Vista, la familia Puch, toda la torada de Périgue, bueno, en el caso de los toros nuestros con muy buenos datos, los Hereford, el Poel de Hereford están muy bien de PD, y con bajo peso en la serie y con buenos crecimientos de 18 meses, buenos índices de cría y de ciclo completo de la torada, muy bien de pigmentación y bueno, torada moderada y mansa, muy mansa, y los colorados también, estamos con una linda oferta de 18 colorados que están algunos de destaque y toros importantes, con buenos datos también, y los negros de Sierra Vista, linda torada también de Pedigree. Y complementamos con vaquillonas de nuestras, de Poel de Hereford 12 y algunas del Pedigree y de Sierra Vista, vaquillonas negras, también unas 15 vaquillonas al remate. Así que, bueno, una linda oferta para elegir.
2: Llegan bien los toros, ¿no?
3: Llegan muy bien, estamos muy contentos como llegan bárbaro. Ayer estuvimos haciendo unos videos con mi padre, con Jorge, en el campo, con los toros mansitos, al lado de los toros, y bueno, llegan muy lindos, sí, estamos muy contentos como llega la torada, en un año tan bueno, ¿no?, en lo que es la ganadería en general, y bueno, para la cría y todo, con estos valores, y bueno, una zafra que viene caminando muy bien.
2: Exacto.
3: Y una torada que como dice el eslogan, el título del remate, son garantidos, porque van preinmunizados para tristeza, van con el raspaje para Campylobacter, como hacemos siempre, y van con habilidad de monta, como siempre. Así que garantidos para usarlos sin problema. Torada rústica de campo que está pronta para trabajar.
2: Contame un poquito, la preoferta es importante por los beneficios y demás, pero ya está habilitado todo, y la administración, ¿cómo va a ser?
3: La ministra Zambrano, el escritorio, 6 meses de plazo, descuento contado, descuento por volumen, flete gratis, y bueno, las preofertas hasta el domingo tienen un 5% de descuento, y el mismo lunes un 3% damos de descuento con las preofertas, que ya se están moviendo, y bueno, y está todo preparado.
2: Buenísimo. Te mando un abrazo, buenas ventas, y movés el lunes mismo, ¿no?
3: Sí.
2: A primera hora tenés todos los bretes ya armados.
3: Sí. Medio ahí mañana. Está. Tempranito preparamos todo, con tranquilos acá. Y bueno, con toda la familia que está, se viene el fin de semana a mano. Así que esperamos a todos por acá. Si podés arrimarte bajo, que está cerca. Quédate una escapada, un gusto que vengas por acá. Y bueno, lo más lindo de recibir a todos en el campo es una cosa muy linda.
2: Vas a tener mucha pionada de mano de obra.
3: Ah, sí, pionada, sí. Varias, sí. La gurisa mía, sí. Además es feriado, entonces.
2: Claro, exacto.
3: En la vuelta.
2: Te mando un abrazo, muchas gracias.
3: Bueno, un abrazo, muchas gracias, pase bien.
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15: Mis amigos, ya llegamos al final. 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

Amigos, otras muy buenas tardes. Qué placer volverlos a saludar en este viernes 9 de octubre, que se está yendo el año, se está yendo rápido. El año pasó agigantado, ya nos quedan 50 días, no, 70 días de... 70 y algún día de este año. Pasaron 290 y pico de días ya, por abajo la pata, como se dice. Una tarde primaveral que podemos decir que es otoñal pisando el invierno. Está relativamente fresco, la sensación térmica acá en Montevideo está... Tenemos 13 grados con 2 en el Prado, pero la sensación térmica está bastante más abajo. Y hay mucha variación, que ahora lo vamos a repasar, de unas ciudades, de unos puntos donde nos marca Inhumed a otro. Estoy mirando por la ventana, el vecino está humeando la estufa. Calculo que más de uno, pudiendo y estando en las casas hoy, prende la estufa sin problema ninguno porque va a estar agradable. No es ninguna locura pensar que se le arrimaron unos palitos, unas tillitas al fuego y tocamos con un fósforo para pasar la tarde calentitos. Porque está acá y en casi todo el país nublado. Bueno, un programa hoy que es... programa de comida, antes que nada programa de saludos entre ustedes. Hoy es viernes, hoy se pueden explayar a saludarse, hoy se leen todos los mensajes, se pasan todos los mensajes hasta las 4 de la tarde. Ayer me quedaron imponentes los que ayer quedaron afuera. Hoy de mañana estuvimos hablando con Jorge, hicimos otra conectividad con las computadoras y unos cables nuevos y unos en cambio. A Néstor, gracias, que estuvo hoy tempranito acá en estudios colocando unos cables para que esto funcionara mejor. Saludos ya a Federico Ríos y a Onofre, que se está retirando, y Federico, que está entrando, que acaba de sentarse en los controles, para que esto llegue a ustedes de la mejor manera. Así que, dicho que tenemos tarde de muchos mensajes, de saludos, de buena música, de cocineros... va a estar a eso de las 14:15 Paola de León. Hoy, algo que a mí me gusta muchísimo, queso parrillero. Oh, vamos a poner mucha atención, porque la verdad que un asado, cuando te acostumbras, viste, al queso parrillero, parece que le falta algo. Y la parrilla va creciendo y cada vez más, y cada vez le ponemos una cosita más. No hace tantos años que se le empezaron a poner verduras. Y primero era el morrón rojo. Ahora está el zapallo, la papa, el boñato, el cabutiá o el del otro zapallo. Y la verdad que son ricos. Y se van ampliando. Y bueno, y el queso parrillero forma parte de eso. Freddy Hernández, otra exquisitez. Croquetas de carne de cordero. Me imagino, me intriga la diferencia que puede haber. También hay que poner atención. Entre albóndigas y croquetas. A ver cuál es la diferencia. Por lo menos de cómo yo hago las albóndigas, aunque nunca he hecho de cordero. Desde el monte vamos a estar hablando de la pesca de bagre, porque ayer un oyente me preguntó cómo podía ser el bagre frito, y como nosotros hacemos una parte o de caza o de pesca y la segunda parte es una receta de comida, bueno, simplemente a contarle el bagre de campamento, el bagre de frito sencillo, es de lo que vamos a estar hablando. Y Danilo López nos trae French Rack. A ver qué es y cómo lo prepara. Danilo va a estar a las 15:30. Saludos y abrazos a la gente de Sinfonía FM de Santa Clara de Olimar, la 95.7, allá en el este del país, en 33. 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Por acá va a andar rondando el programa, más allá de lo que ustedes quieran comentar, preguntar entre ustedes, más allá de los saludos. Siempre sale alguna consulta o que alguna duda que tenemos. Y bueno, siempre los oyentes, esta audiencia siempre está sacándonos de esas dudas. Vamos a hacer un repaso por
por el tiempo en todo el país, por la temperatura. Les cuento que el Maldonado desde ayer sigue con niebla. Ahora hay neblina, lo que me dice Inumet. En Punta del Este, el viento está del sector este-sureste de 22 a 44 kilómetros por hora. La presión atmosférica subió a 1019.5 hectopascales, la presión a nivel del mar. 89% la humedad, 9 kilómetros la visibilidad. Por eso no es niebla. Ayer había, se acuerdan que había niebla y se veía un kilómetro. Ahora neblina, 9 kilómetros. Y sí, después lo que viene es la bruma, ¿no? El Aeropuerto Internacional de Carrasco es el punto más, con menor temperatura, el punto más frío en este momento en Uruguay. 13 grados, 2 décimas, el viento del sector sur-sureste a 30 kilómetros por hora, 1018.7 hectopascal la presión, 15 kilómetros la visibilidad, 89% la humedad. Acá en el Prado, en Montevideo, dice cubierto, sureste el viento a 20 kilómetros por hora, 1018.8 la presión atmosférica, 85% la humedad, viento casi calmo a 10 kilómetros por hora solamente. El punto más caliente del país, el punto con mayor temperatura, está en la ciudad de Artigas, 22 grados 4 décimas, viento del sector norte a 6 kilómetros por hora, 1015 la presión atmosférica, 70% la humedad y 15 kilómetros la visibilidad. Pero miren la diferencia que nunca o pocas veces se da de tantos grados de diferencia. De Artigas a Bella Unión está con 18,3 grados. Salto, que es el departamento de Penitas, un poquito más abajo, 15 grados con 1, o sea, tenemos 7 grados con 3 de diferencia, con 3 décimas de diferencia, en unos pocos kilómetros. Lo que es el Aeropuerto Internacional Oscar Gestido en Rivera, de 22,4 en Artigas a 17,6 en el aeropuerto. 17,5 en Bechadero, 16,4 en Tacuarembó, en Paso Los Toros 16, en Paysandú 15, y viene bajando hacia el sur la temperatura. También en el norte, el viento está del sector norte, por eso está un poquito más cálido en Artigas. Allá en Salto está del sector sur-sureste y sur-suroeste está en Bichadero, por ejemplo. Eso es un paneo general de las temperaturas en todo el país. Vamos a ver las precipitaciones hasta hoy a las 7 de la mañana. Hubo bastante, no en cantidades, pero en varios departamentos. Les cuento, en Artigas no solo es el lugar que más temperatura tiene en este momento, sino también donde se acumularon la mayor cantidad de registros hasta hoy a las 7 de la mañana, que realmente fueron pocos, 6 milímetros y medio. Le siguió Colonia, en Artigas ya le digo dónde, en Pintado Grande 6 milímetros y medio, en Colonia, en Tararira 5 milímetros. También en 4 milímetros el Maldonado, el Mataojo, y 4 milímetros en Canelones, en San Jacinto. Le siguió Florida, que el ratón está arisco, che, se me dispara. Florida, Cerro Colorado, 3 milímetros. Soriano, Cardona, también 3 milímetros. 1,7 en Rafael Peraza, San José. 2,2 en Montevideo, acá en el Prado. Hay alguna llovizna, ustedes también nos irán contando dónde, cómo están en sus pagos, si hay sol, porque me marcaba que acá en el sur bastante nublado, pero más hacia el norte, con más despejado, con menos nubosidad. Por ahí va a rondar el programa de hoy. Ya está habilitado el 099-42-6020 para que vayan mandando mensaje, tanto de texto como de audio. Y vamos a arrancar este programa, como lo hacemos todos los días, con Vino Faisán, un buen amigo en su mesa, y Carlos Gardel, el cantor uruguayo más famoso de todos los tiempos.

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1: Me da mucho placer, amigos, en el viernes de la Cruz del Sur, recibir a la técnica en lechería Paola de León. Un placer, Paola. Buenas tardes. ¿Cómo andás?
2: Jorge, buenas tardes. ¿Cómo andan?
1: Buenas. Me decías de bueno, que ibas a contarnos algunas cosas del queso parrillero.
2: Sí, porque viste que ya el clima aflojó un poco el frío. Y cuando se empieza a templar, uno empieza a pensar en la parrilla.
1: Claro.
2: Claro. A ver, una cosa lleva a la otra.
1: ¿Y ese se ha hecho famoso, ese mozo también, el parrillero, en los últimos 20 años?
2: Claro. Si yo no le erro. Muchísimo. Sí, sí, muchísimo. Porque es un queso que justamente se usa mucho cuando uno prende la parrilla para hacer un asadito.
1: Claro.
2: El que no come carne también lo puede mezclar con unas verduras en la parrilla. Uh-huh. No, se ha hecho, ha tenido como muy buena aceptación.
1: Uh-huh. Bueno,
2: es un queso que está elaborado, o sea, está diseñado para que soporte el calor en la parrilla o en la plancha. O sea, el queso se dora por fuera, se ablanda mucho por dentro, pero sí, no se desarma.
1: Ajá.
2: Que eso, vos lo podés poner directamente sobre la parrilla si querés.
1: Mirá vos.
2: Entonces, lo va girando y la cáscara se va dorando y se va haciendo firme. Y la parte de adentro que está derretida, por decirte de alguna forma, para que todos entiendan,
1: ¿sí?
2: no se sale, no se desparrama. Entonces está muy bueno.
1: Bien.
2: Te cuento un poquito las características de este queso. A ver. En realidad es, por supuesto, elaborado con leche de vaca. ¿Ah? La textura es semidura, es muy parecida a la textura de un sardo. ¿Mm? Cuando vos cortás un sardo, es muy parecida a la textura. Es firme, pero es elástica. Que ahí está una de las características que hace que no se caiga de la parrilla. El color es más bien blanco, porque no es un queso que tiene mucha cantidad de grasa, o amarillo pajoso, una cosa así, pero no es muy amarillo. ¿Tá? El sabor es suave, ligeramente salado y bien lácteo, ¿no? Y esto es porque es un queso que se consume prácticamente recién elaborado.
1: Claro.
2: No tiene un proceso de maduración. Entonces, se le siente la sal, porque recién salió de la salmuera, a no ser que sea sin sal, ¿no? Por supuesto, que también está la opción. El que no puede comer con sal, lo come sin sal. Pero el que es salado tradicional, como no pasa muchos días de proceso de maduración, la sal se siente más. ¿Ah? No sé si es que tenga más en sí que sea la concentración, sino uno lo percibe mucho más. ¿Ah?
1: Claro.
2: Igual no es salado, es que se siente más la sal. ¿Ah? Como te decía, la maduración cortita, lo elaboraste 2 días, 3, te lo comiste. Así claro. Que, bárbaro. Viste que generalmente lo venden envasado al vacío.
1: Sí, tal cual.
2: Sí, y generalmente en rodajita.
1: Y con algún orégano, generalmente, ¿o no?
2: Ahí va, eso te iba a decir, porque podés hacerlo. A mí particularmente me gusta queso. En todo caso, después, en mi caso, por ejemplo, hay otras cosas para agregarle al que le gusta. Pero a mí me gusta queso. Pero también viene envasado al vacío con orégano, ¿ah? Y también viene envasado al vacío con pimienta. Está
1: ajá,
2: bueno.
1: Ajá.
2: ¿Ah? Todas esas cosas siempre aportan sabores que disimulan o disminuyen el sabor del queso, ¿no?
1: Claro.
2: Por eso es que a mí particularmente me gusta agregarlo después, en todo caso. Es como el asado, ¿viste? A mí me gusta solamente con un poquito de sal.
1: Ah, tal cual. Nada más. Coincido plenamente contigo. Porque no le aprecias el sabor a la carne, que ya tiene su sabor.
2: Mi papá siempre nos decía que el asado tiene que tener gusto a carne. Lo que le pongan después es a gusto de cada uno. Ah, pero es verdad.
1: Estoy de acuerdo.
2: Y esto es lo mismo.
1: Estoy de acuerdo.
2: Sí, claro.
1: Coincido absolutamente. Con un vinito, ¿no? Va bien.
2: Mira, receta de fin de semana.
1: A ver.
2: Que disculpen los chefs, ¿no? Que yo de chef no tengo nada absoluto. Uh-huh. Lo único que sé hacer es en la parrilla, nada más. Después lo demás un desastre. Pero, asadito. ¿No?
1: Sí.
2: Con unas achuritas.
1: Sí.
2: Un queso y un vinito tinto.
1: Claro.
2: Bombo.
1: Dale.

Ustedes ya con los oyentes, porque vamos a perder lejísimos, si no, no es la idea y tenemos un programa con mucho contenido hoy. Y vamos con el primer mensaje de la tarde. Buenas tardes, nublado por acá, de a ratos, algunas garúas, saludos. Por ahí nos dice Sergio de Dolores y manda otro mensaje y dice, espero no llevo el domingo que es la fiesta de la primavera por acá. Sí, 64 años de la fiesta de la primavera en Dolores. Y a propósito, me estaba mirando acá lo que me marca Inumet para sábado y domingo. Mañana algo, alguna lluviecita, una cosita de nada. En la tarde un poquito más, eso es para el sábado. En la mañana no me marca precipitaciones, hay precipitaciones escasas y aisladas, muy poquito, pero ya para la tarde algo nuboso y cubierto y sale, va a haber sol, así que va a ir mejorando. Para el domingo ojalá que tengan suerte entonces. Vamos con otro mensaje por acá. Buenas tardes, Landy, somos de San José, zona rural, y tengo a mi esposo internado desde hace 10 días en el Pasteur, operado por deficiencia renal, y hoy nos llamaron y me han pedido 3 donantes de sangre y yo realmente no tengo cómo resolver esto. Le pido a usted si puede hacer el favor de pasar en su programa. Él se llama Eduardo Perdomo, interno en sala 206, cama 15. Los donantes tienen que ir a hemoterapia del Pasteur. Desde ya, muchas gracias. Eso nos dice, el teléfono termina en 075. Más o menos ya están todos prendidos a la radio. En un ratito lo vuelvo a leer para que los oyentes que quieran ir tienen que concurrir en ayunas, lo que es necesario para donar, no haber estado engripado en los últimos días o con... Pero bueno, se agradece. Y los públicos tienen un par de días libres también por eso. Así que no es mala la idea de donar. Pero lo volvemos a leer para que presten atención en un ratito. Vamos con otro mensaje. A ver el audio. Vamos a probar el audio. ¿Cómo andamos? Buenas tardes. Ahí va. A ver. No sale Federico, vamos con otro de... Buenas tardes, Germán y audiencia. Bueno por acá, ventosa la tarde, y si vamos al caso fría, saludo, al caso fría. Ah, si vamos al caso fría la tarde, por supuesto. Saludos a los patos y buen fin de semana para toda la familia grande, de la Cruz del Sur. El pingüino de Pando. Pingüino, me cambiaste el logo ahora de la foto, ahí te tengo. Otro mensaje desde audio, lo probamos Federico, a ver qué dice, buenas tardes. No salen los mensajes de audio, bueno. Vamos a cortar por lo sano, vamos a primero pedirle a la audiencia que traten de mandarnos mensajes escritos, así los leemos porque hay un cambio de maquinaria. Y eso que estuvimos chequeando con Onofre un ratito antes y salía todo ok. Hace 2 minutos estuvimos chequeando, 2 minutos antes de comenzar el programa, estuvimos chequeando todo. Federico, vamos a ir con la primera canción, Doña Chamarrita, de Hugo Cabezas, y tratamos de solucionar esto mientras.

0: Bueno, seguimos a ver si solucionamos el problema del audio. Che, a ver, Federico, si va. Buenas tardes. A ver ahora. Ahí.
1: Buenas tardes.
0: ¿Cómo
1: anda, Landy? Federico, buen fin de semana para ustedes. Voy a saludar al Pato, que se haya mejorado. A doña Elsa, que está ande bien. El Pato, si Dios quiere, que ande, que escuche. Bueno, para saludar a Gloria, a Rubén. Y al Daro Castellano, que trabaja en Morinzú, que no sé si hoy, creo que no trabajó, loco vago, pero para saludarlo, y para saludarlo a doña Mabel también, de Panazúcar también, hable canela de Punta de Panazúcar, moleste, acá yo vino hasta las 12 del mediodía, pero no sé, está muy feo, pero ha caído como 35 milímetros de agua en total, pero espero que se mejore un poco, pero seguro, vamos a ver. Por el asunto del famoso Niñas, la tormenta eléctrica fue impresionante, impresionante.
0: Sí.
1: Bueno, un buen fin de semana para todos y para usted también, Dani. Y no sé si está usted, Dani, o Germán, pero me parece que usted era el que estaba hoy. Bueno, un abrazo grande para todos. Que pasen bien. El canario de la Punta de Panazúcar.
0: Estaba Germán Canario, pero lo mandaste ahí en el arranque, ya te digo el mensaje, 14 y un minuto y se escuchaba la presentación de fondo. Bien, gracias por estar ahí entonces, Canario. Yo, aquí es día de saludo, quiero mandar dos saluditos. El principal, a mi viejo, a mi padre, que está cumpliendo 79 años, así que para vos, Yayo, un fuerte abrazo y bueno, un lindo día, ya pasé hoy de mañana a saludar. Y de tardecita voy a pasar a tomar algún whiskycito, ¿no? Pasaremos por la casa. Así que vamos a estar un rato por ahí. Que pases lindo, un buen cumpleaños. Y también un saludo para la gente de la Querencia ahí, que tengo un encargue ahí en la Querencia. Tendré que ir también después por ahí. Así que un saludo para esa gente. Vamos con otro mensaje por acá. Porque está empezado porque es lo que estábamos probando. A ver, buenas tardes.
2: Estimado Cachatore, acá Ignacio. Bueno,
0: ¿qué dice Ignacio? Sí,
2: como arrancaste el programa, invierno parece.
0: La
2: con
0: verdad.
2: Un poquito más de temperatura, pero con el viento que baja la sensación térmica, con todos los cultivos acá buscando primavera. Te mando un abrazo gigante y bueno, como siempre, acompañando este hermoso tiempo de programa. Abrazo, querido.
0: Abrazo, che, abrazo. Mirá, yo te hacía buscando la brótola ahí por Punta Ballena, por ahí cerca, che. Vamos con otro audio por acá. Buenas tardes.
3: A mí me encanta el invierno.
0: ¿Sí? No, pero hay un mensaje arriba también, a ver.
3: Buenas tardes, lindo programa de la radio, Jorge Lanti. Saludo, Leo de Canelones. Un saludo para mi cuñado, que está en la Ruta 5 ahí, con su bebida y su carrito. Y para el Laura en Tancur. Y lindo día, siempre me gustan los días a mí. Fresquito, hoy estoy en mi día.
0: Bueno, y lo completó cuando decía que le gustaba, que le encantaba el invierno. Y bueno, yo había dicho que acá el vecino al lado de la radio tenía la estufa prendida y acá me manda el teléfono, termina en 883. Buenas tardes, fresca la jornada en la zona de Malabrigo. No quedó otra que arrimar unos palitos y me manda una estufa de, es un espectáculo, de las nuevas, esas doble combustión, con horno arriba, si no me equivoco. El horno vacío por ahora, capaz nos manda una foto más tarde con algún pan casero adentro, una torta. Buenas tardes, nublado por acá, de a ratos alguna garuga, saludos por ahí, eso nos dice Sergio. Acá tenemos otro mensaje, a ver. Están trabajando en un invernáculo, aparentemente. ¿Qué nos dicen? Buenas tardes. Mucha foto.
4: ¿Cómo estamos, Germán?
0: ¿Bien?
4: Federico, andan bien. Buenas tardes. Contento porque las lluvias llegaron por acá, por Artilleros. 60 milímetros por ahí, 65 acumulados en estos días. Bueno, al fin se alivió un poco. Las hormigas no están comiendo tanto. Ahí te mostré que estoy plantando lo que es primavera-verano en la huerta, en casa. Y y nada, bueno, eso, escuchándolo con la buena compañía, como siempre, saludo a toda la gente, a la barra de la Cruz del Sur, y bueno, a escuchar atentamente las recetas hoy y el lindo programa que seguramente nos depara por delante. Un abrazo grande y que tengan un buen fin de semana. Abrazo.
0: Bueno, bárbaro, vamos a ir nosotros al corte, vamos a tomar un faisán y a la vuelta del corte va a venir Freddy Hernández, croquetas de carne de cordero. y después seguimos con ustedes, con más música, con más desde la Cruz del Sur.
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10: Amigos, seguimos adelante en el viernes de la Cruz del Sur con nuestros queridos amigos los chefs. Lo tengo en línea a nuestro compañero de siempre, Freddy Hernández de La Mansedumbre, que anda con ganas de contarnos recetas de qué. ¿Cómo te va, Freddy? Buenas tardes.
11: Buenas tardes, como siempre vamos a usar carne de cordero, y el otro día hicimos unas croquetas de cordero, que asamos una paleta de cordero. ¿Sí? Y después digo, ya ahora voy a pasar a dar la receta con datos. Uh-huh. Una cosa importante que a veces me gusta decir, que porque he hablado toda la vida, cociné cordero, siempre me gustó ir por el cordero, y cuando digo cordero siempre aclaro, o vino, porque a veces era o algún borrego, capón,
10: claro,
11: oveja,
10: claro.
11: Ovino. Y todos sabemos que un cordero lleva de 3 a 6, 7 horas. Yo los hago entre 6 y 7 horas. Podrán decir que se puede hacer en menos, está bien, yo lo hago en ese tiempo. Pero pongámosle 3 horas, 3 horas y media, 4. Una paleta lleva al mismo tiempo, ¿no? No por achicar el corte. Porque si fuera así, entonces si hacemos un churrasco cordero, un minuto. Si hacemos un cuarto trasero cordero, también lleva muchas horas. Si hacemos un cordero entero, lleva 3-4 horas, y si hacemos medio cordero, lleva 3-4 horas. Si hacemos un cuarto cordero, lleva 3-4 horas.
10: Claro.
11: Es un fuego suave, que no por achicar el tamaño, pero bueno. Acá, que nunca me manejo con cantidades, voy a manejar cantidades, porque es una receta un poco más... compleja, si bien es fácil, en cuanto a que si la pifiamos, ¿no? Para hacer la salsa blanca o bechamel, que también se llama, yo, como siempre digo, si tienen más, si tienen para anotar, se van anotando, y si tienen más cantidad de gente, lo único que hacen es agrandar la receta. 70 gramos de manteca precisamos, 70 gramos de harina, medio litro de leche, y después las condimentos. Vamos a arrancar con la salsa blanca. Ponemos la 70 gramos de manteca en una cacerola a que derrita. Cuando fundió, agregamos en forma de lluvia la harina y vamos revolviendo. Enseguida se nos va a hacer un engrudo. Una vez que se hace ese engrudo, agregamos el medio litro de leche. Eso se pone todo junto nomás y se empieza a revolver. Y ahí agregamos la sal a gusto que nos parezca, pimienta blanca, que a mí me gusta picantita, y nuez moscada también a gusto. Y revolvemos. Y acá hay un detalle. Para hacer las croquetas, la salsa blanca tiene que estar muy seca. Son casi 15 minutos revolviendo, se nos va a empezar a formar como una pelota que se despega de la cacerola, quedando casi limpia la cacerola. Ese punto seco es el que tiene que tener la salsa blanca para hacer las croquetas. Y después voy a contar por qué. Ahí ya apagamos el fuego, podemos dejar en la cacerola. Por otro lado... La paleta, en este caso fue una paleta de cordero asada, después la desmenucé y la piqué en la procesadora, bien chiquitita, esas procesadoras que generalmente las llamamos 1, 2, 3, aunque ahí yo tengo una que no hace falta contar hasta 3, con un botón sí, y apretarla. Sí. Cuando está bien desmenuzada, yo le agregué un poquito de condimento, porque la paleta estaba condimentada por afuera, pero a veces cuando le entramos a la carne, no... más adentro no había agarrado. Yo le condimenté un poquito más esa carne y usé 150 gramos de carne en esa receta de salsa blanca que les pasé. Y ahí la incorporamos. Hay que incorporar esa carne molida en caliente con la salsa blanca, ¿no? O sea, tenemos que tener primero la carne molida. Y ahí la incorporamos bastante, revolvemos. Nos va a costar revolver porque la salsa blanca está durita y eso es lo que tiene que pasar. Cuando sientamos que está bien mezclado todo, eso va a la heladera de un día para el otro. Podemos hacer en la tardecita noche y al otro día armamos las croquetas. Necesitamos que endurezca mucho. Bueno, al otro día lo que hacemos es tener pronto huevo batido por un lado y pan rallado. Y con una cuchara sacamos unos bollitos de esa mezcla, el tamaño que quieramos, ¿no? Hay quienes las hacen tipo un cono alargado, otros las hacen redondita. Hacemos los bollitos, pasamos por huevo, pasamos por pan rallado y estarían listas para freír o listas para congelar. Esto está buenísimo, Jorge, porque te sobra cordero después de comer cordero, te sobra cordero, te armas esto, las congelás y tenés una linda comida rápida o para un picoteo, unas croquetas que son riquísimas, que las sacás del congelado directo al aceite caliente cuando las vayamos a freír y queda lista. Ahora voy a contar por qué dije que tiene que quedar bien suelta la salsa blanca, eso, el detalle. Eso. Si nos queda chirla, porque vamos a poner la leche y vamos a ver que a los 4 o 5 minutos tiene textura interesantemente firme la salsa blanca. Si la ponemos así, cuando hagamos las croquetas nos va a quedar el huevo y el pan rallado armado y lo de adentro se va a salir todo para afuera. Se licúa, porque le falta esa dureza. Por eso tiene que ser la salsa blanca muy seca. Eso es lo importante, porque yo como probador de receta dije, no, yo la voy a hacer así, a mí no me va a ganar. Bueno, quedó la salsa blanca en el aceite y lo de afuera era un copo de pan rallado y huevo. O sea, por eso lo importante es que el detalle de que siempre digo, en la cocina hay muchas cosas para hacer, pero a veces los detalles, hay un detalle tan chiquito o varios que son los que hacen la cosa, ¿no? Uh-huh. Y estaría listo.
10: Estaría listo. Bueno, yo te vine siguiendo paso a paso y tiene que ser una exquisitez eso, ¿no?
11: Bueno, ¿sabes qué, Jorge? Acá yo la he hecho con fiambres también. Y el otro día me comí un asado y sobraron unos huesos con asado y después al final no lo hice. Con asado, también picadito. ¿Por qué no? Es una manera de aprovechar Bueno, se dice, me voy a otra cosa que nada tiene que ver, que en algún momento vamos a dar una receta también. Se dice que la empanada famosa en Argentina, si bien en otras partes del mundo se usa con otro formato, lo que comen en México los tacos no dejan de ser una empanada que no está cerrada, ¿no? Es una tortilla de pan que tiene relleno adentro. Uh-huh. Se dice que la empanada surge por utilizar sobrantes de carne. Se dice, no sé esas cosas.
10: Que bueno. Por algo sí. Se dicen, dirás, ¿no? Es como el salpicón de ave después que hay pollo al horno. Esas leyendas urbanas, tal vez, ¿no?
11: Y no dudes que la croqueta fue un invento, se lo disputa mucho España. No sé si España inventó la croqueta. Si me escucho en español, te va a mandar un mensaje, va a decir, fuimos nosotros. No. Pero no dudo que también haya sido que sobró carne y le pusieron salsa blanca y lo empanaron. Para aprovechar, ¿no? Porque muchas recetas, cuando buscamos para atrás, tienen que ver con un aprovechamiento de algo que fue lo inicial y después se termina de esa manera.
10: Mi querido Freddy, te mando un abrazo grande y te espero la semana que viene.
11: Hasta la semana que viene, muchas gracias, que pasen muy bien.
0: Bueno, seguimos con ustedes, vamos a seguir con el mensajero, ¿les parece? Vamos a ver qué nos cuenta el Pato de la Costa de Pando, que tiene un rezado de saludos, casi seguro. Buenas tardes, Pato.
12: Buenas tardes, mi amigo Germán. Federico, los oyentes, ¿cómo estamos con este día? Bueno, acá ahora, un día que estuvo de garubilla, ahora no llueve, pero está ahí, ventoso y medio feo, no sé qué va a ser. Ojalá que levante, porque hay muchas fiestas para el fin de semana. Vamos a ver. Bueno, acá estamos hoy día, saludos, vamos a aprovechar. Bueno, bienvenido ahí, Germán, para saludar primeramente a mi compañera Cita, ahí que está a la escucha. Para Aldo, el camionero de Estados Unidos, y para todos los camioneros, un abrazo bien grande. Y para los patos, mi tocayo, que son un lote, también va un abrazo ahí para el camionero de ladrillo, ahí de San Carlos, para el canario de Pan de Azúcar, para Juancito ahí de La Huellada, para el chiquito acá de Santa Rosa también, que te escucha siempre, un gran abrazo también para él, para Martín y la hermana ahí de la 33, que te escucha, para Farseca, Alberto, ahí también para ellos, que también te escuchan. Son muchos. Para mi vecino Vieta acá. Y bueno, no sé si me queda alguno más. Para todos en general, un gran abrazo y que tengan muy buen fin de semana. Y bueno, vamos a ver qué hacemos. Si está lindo, vamos a salir, vamos a ir para la Expo de San José ahí con unos amigos, así que está. Bueno, que tengan un buen fin de semana, Germán, para vos y para todos los oyentes. Te mando un abrazo gigante. El Pato de Costa de Pando.
0: Gracias, Pato.
13: Buenas tardes, Germán, Federico, y a la escucha, me imagino, Jorge. Voy a aprovechar que tenemos buen alcance con este programa, sé que llega a todo el país. Y un comentario que me parece que no está de más. Para aquellas personas que viven cerca de Rivera, de Río, Arroyo, que compraron terrenos por ahí, que viven en esos lados, recuerden que antes de construir o cuando vayan a hacer alguna modificación, hagan un palafito con tensores laterales, un palafito de 2 metros por lo menos, o 3 metros, según lo que suba el río, según lo que suba, la zona es inundable, ¿no? El palafito son unos palos que están curados previamente, enterrados, bien enterrados, y bueno, que se ve en muchos lugares donde saben que suben los ríos y eso, porque se pierde más perdiendo electrodomésticos, ropa y cosas, tiempo que elevando el rancho. Un palafito es una base y después arriba se construye lo que se puede. Y un bote, porque si vivís cerca, está en la ribera de un río, un arroyo, digo, un bote para moverte, para salir o para... Pero es como, viste, que siempre está el tema ese de que nos acordamos de que tenemos que reparar el techo cuando empieza a llover, que empiece estanques, dragados, organizar la parte de las caídas. Eso está bueno. Por lo menos, no sé, sé que como esto llega bien, llega lejos, uno tira. Son cosas que la gente, la mayoría de los que están escuchando, saben. Pero un recordatorio está bueno. Un abrazo grande, excelente programa. Y hoy vamos a apuntar todas las recetas que podamos. y bueno, vamos arriba. Un abrazo grande. Marcelo de Shangri-La.
0: Gracias, Marcelo. Muchas gracias. Y acá nos mandan una foto de... a ver, cómo se... ¡Ajá! Está brava, che. ¿Cómo se hace esta manta de frutos del campo? Y hay una asadera, esa esmaltada de las antiguas, con una manta que... es un espectáculo eso, che. La verdad que está linda. Vamos a escuchar algún mensajito más y ya nos vamos a ir al corte. A ver, ¿qué nos dicen? Buenas tardes.
14: Buenas tardes, Germán, Federico y equipo, y Jorge también anda por ahí. El Lito Camelia les habla acá, un saludo gigante, y un saludo gigante a mi hermano el pájaro mecánico que nos está escuchando.
0: Bueno, gracias. Germán y Federico, abrazo fuerte, saludos al Pato Costa de Pando, al Pingüino y Señora, a Juan de la Bollada, al Canario de Pan de Azúcar, de acá, desde acá el Pato Pisa Pedales. Bueno, un saludo. Nosotros, Federico, vamos a tomarnos un faisán como corresponde, un buen faisán, pegamos el corte y a la vuelta del corte ya... No venimos desde el monte, vamos a venir, vamos a escuchar Raúl Cano, La Dulcera.
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0: Hoy, cuando arrancaba el programa, una oyente nos había mandado un mensaje que dije que lo iba a leer en un ratito, para solicitando el pedido de 3 donantes de sangre para su esposo que está internado en el Pasteur. Lo leo de nuevo el mensaje. Buenas tardes, Landy. Somos de San José, zona rural, y tengo a mi esposo internado de hace 10 días en el Pasteur, operado por deficiencia renal, y hoy nos llamaron y me han pedido 3 donantes de sangre y yo realmente no tengo cómo resolver esto. Le pido, si usted puede hacer por favor el favor de pasar en su programa. Él se llama Eduardo Perdomo, interno en la sala 206, cama 15. Los donantes tienen que ir a hemoterapia del Pasteur. Desde ya, muchas gracias, nos dice Iris. Vamos a seguir con los oyentes, entonces. Ojalá, Iris, que tengan suerte y vayan donantes. Seguimos con algún otro mensajito por acá de vos. Buenas, buenas.
1: Buenas tardes, Germán. Buenas tardes, audiencia de la Cruz del Sur. Bueno, acá el Dani de Cusa comunicándose para saludar un día gris, un día fresquito, como para estar en casa y escuchando la radio. Bueno, saludar ahí al patito de Costa de Pando, ahí que se mejore, a su señora, al Cita, y bueno, a toda la barra ahí de la Cruz del Sur. Estamos acá escuchando la cantora. Vamos arriba, buena jornada para todos. Y buen programa, Germán, y que bueno, esperando a Jorge ahí el lunes, a ver si arranca Jorge ahí. Un abrazo, vamos arriba.
0: Dale, gracias, gracias.
2: Día, Radio Rural, José Carlos Chalde de Salinas. Acá terminando de hacer un guisolfo, comiendo, almorzando medio tarde, pero igual. Está lindo porque la temperatura está linda para la comida de hoy, bueno. Un saludo para Camejo de Tapia, a Teve, creo que ande bien. A toda la familia Carballal, mi hermana María Carballal, Teresita Carballal, Enrique Carballal, Alberto Carballal, Daniel Carballal, todos los Carballal. Y José Carballal de Salina. Bueno, acá está un poco ventoso, un poco la temperatura media baja. Agradable para estar escuchando Radio Rural adentro del rancho. Bueno, gracias por la compañía y saludo para toda la audiencia.
0: Bueno, gracias. Buenas tardes, Germán, y a los escuchas de la Cruz del Sur. Mucha lluvia en estos días por acá, Estación González, 60. Ayer 20 van, 60 ayer, 20 van hoy. Un abrazo, feliz fin de semana para todos. No, eso nos dice Teresita, y Juan nos dice esto. Buenas tardes, Juan. Ahí.
3: Buen día a todos los equipos de la Cruz del Sur, Federico, y a todos los oyentes. En esta habla de la Bollada. Bueno, mi saludo para el Patito, me alegra mucho que ya esté mejor. Al Pato Villarreal y a todos los oyentes este prestigioso programa, Juan de la Bollada.
0: Bueno, muchas gracias, Juan. Acá venimos con otro. Opa, qué linda foto, che. A ver dónde anda, les cuento. Una foto, una orilla, unas piedras, y un lagunón, una laguna grande, buena. A ver dónde es esto. Buenas tardes.
4: Buenas tardes, Jorge, Germán, la audiencia. Acá estamos en un gajo del lago Palmar pescando. En los campos del amigo Yamandú Salgueiro y Soledad Zugarramur de su señora, con la barra de los Marquicios del paraje Echevarría. Saludo a todos y bueno, esperemos a caralho.
0: Bueno, hasta ahora, por lo que veo, al invicto, que mandaste foto de agua, si hubiera algún bagre, pero allá va a salir, ya está lindo. Pone atención y hacelos a ver cómo, y después me contás cómo te quedaron, que vamos en un ratito ya desde el monte, vamos a estar dando la receta como yo preparo los bagre campamento, la fritada de campamento. Otro mensaje de audio acá. Buenas tardes.
5: Hola, Germán. Hola, Federico, y a todos los oyentes desde la Cruz del Sur. Bueno, Germán, un gustazo escucharte estos días, escucharte siempre colaborando en este programa tan querido para todos nosotros. Un placer seguirte acá, como te seguíamos siempre en los programas de Rural que tenías en la mañana. Así que con un placer enorme. No mensajeo mucho, pero siempre encantada de poder formar parte de esta familia y escuchar tantas cosas interesantes. Un abrazo grande para todos, buen fin de semana, con mucho cariño, Raquel René desde Maldonado.
0: Bueno, Raquel, gracias por estar, gracias por tus palabras. A ver qué nos dicen por acá. Buenas tardes, Germán, Landi y Federico. Los escucho todos los días a la siesta, manso. Acá en Varela llovieron 17 milímetros. Para la zona de Etiopía, 30 y pico. Y está gris el día, ventoso y fresco. Que se recupere bien Landi de su gripe. Saludos a la audiencia, nos dice Juan González. Sí, acá está gris el día, está feo. La verdad que es un día para nada agradable. Pero es llevadero y no queda otra, igual, ¿no? No podemos hacer mucho más. Buenas tardes.
6: Buenas tardes, señor Germán. Bueno, gracias por su audiencia espectacular. Señor Landi, que ya está mejor, ¿no? Sí.
0: Sí.
6: Bueno. Un abrazo de dos vueltas para el señor Juan de la Bollada. Somos primos con ese señor. Que esté pasando bien. Y hace años que no nos vemos. Nos comunicamos a veces, pero hace años que no nos vemos. Que esté espectacular bien. Un abrazo de dos vueltas. Y si no fuera molestia para él y para todos los tacuarembóenses, podía pasar Ría Tacuarembó. Bueno, que estén pasando bien esta tarde media gris. Bueno, para su audiencia también, para todos igual. Luis del Gran Tacuarembó, abrazo de vuelta.
0: Gracias, Luis, gracias. Sí, ya tomé nota para pasar Ría Tacuarembó. El programa ya bien armado, ya vienen las canciones, en este caso es Jorge el que las elige, se las manda a Federico, así como trabajamos, me las manda a mí, nosotros después nos organizamos, pero ya queda para que, seguro que en la discografía de Jorge lo tiene y lo vamos a pasar en estos días. A ver, buenas tardes, ¿qué nos dicen por acá? Ahora sí.
7: Buenas tardes, hermanos de la Cruz del Sur. Javier, de San Gregorio de Polanco, a Carolina del Sur, les mando un saludo grande. Por aquí todavía hace calor, aunque ya entramos en el otoño, están cayendo hojas y todo, pero todavía hace bastante calor aquí. Así que bueno, nada, espero que pasen bien, y si cuando les sea posible alguna canción de Cachito la Bandera, por favor. Gracias.
0: Bueno, gracias, Chede. Hoy no tenemos nada, Cachito la Bandera. Ahora en un ratito vamos a escuchar algo de Chalar, que es lo que viene. Vamos a escuchar este mensaje, después de este mensaje nos vamos a ir al corte y después del corte viene desde el monte, pero vamos con este mensaje primero.
8: Buenas tardes, bueno. Federico y Germán, o Germán y Federico, según. Bueno, acá estamos en Cardona, día nublado, feo, está frío, bueno, haciendo alguna cosita acá en el taller, como siempre. Con el lote, recado y monturas para arreglar acá. ¿Qué te iba a decir? Voy a mandarle un saludo a dos amigos de acá de Cardona. Uno que está acá en Cardona, que sé que siempre me escucha cuando hablo y eso, porque siempre me dice. Mi amigo Fernando González, que le terminé la carrera de pelotar, y yo un día que le di un paletazo en la cabeza. bueno, eso que estábamos de compañero. Accidentes que pasan. Y bueno, y a mi amigo Boris, que está allá en Jauregui Berri, él sabe quién es, el Boris Paz. Está, bueno, un saludo para los dos. Vamos arriba, Néstor, el talabartero de Cardona.
0: Gracias. Seguimos. Bueno, vamos a ir escuchando ahora Guitarra Mía por Néstor Bentancur. Y volvemos con Desde el Monte.

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2: Bueno, antes de entrar en lo que es Desde el Monte, les quiero comentar que el ganador de El Vale, El Car, ya se comunicó Federico con él. Le dicen El Vasco, es de Los Cerrillos y lo va a retirar su hijo Juan Andrés por el local de El Car. Bueno, ayer un oyente me preguntó cómo hacíamos los bagres, cómo hacía yo los bagres fritos. Estamos en época ya yéndose la época fuerte, la pesca del bagre, porque la pesca del bagre es finales de otoño, todo el invierno y principios de primavera. No quita que no podemos pescar algunos, depende del pesquero, el lugar. Si vas a India Muerta, si vas a Gabriel Terra, si vas a Rincón del Bonete, si vas a Palmar, y podés sacar Baigorria, buenos bagres en cualquier época del año. Lo buscamos mucho el bagre con la carnada. ¿Qué pasa? El bagre es muy de comer la lombriz, que es una carnada espectacular. En el invierno está el menos activo lo que le decimos los descarnadores, que son el dientudo, la mojarra, castañeta, las piabas. Está al menos activo, entonces no es más factible de que pique y que coma la lombriz. Las carnadas para el bagre, por excelencia, como digo, la lombriz. La isoca es muy buena carnada. El tema de la isoca, que hay que tener unas cuantas y no se encarna como la lombriz, que la enhebrás toda por el anzuelo. La isoca hay que engancharla de abajo de la cabeza y que quede colgando, porque si la pinchás queda una nada blanca, porque está llena de barro, y queda una tripa blanca nomás con la cabecita de esa roja. Y no se desarma. Entonces hay que pincharla bien pegadito a la cabeza, dos o tres isocas colgando. Y antes yo cometía el error, no sé si es error, de tapar todo el anzuelo con el hombre, y se puede. Y no, pero el pescado no le afecta el anzuelo que esté a la vista. Él viene y come. Si está la carnada tentadora, la va a comer. El bagre más, porque el bagre no muerde, sino que succiona y traga. Él abre la boca y succiona agua hacia adentro y con eso la comida. Los bigotes son táctiles, los bigotes del bagre, y es un pez de fondo, tiene la panza blanca, va contra el fondo, negro arriba para que los depredadores de arriba no se vean. Los ojos también los tiene ubicado bastante arriba para mirar a trasluz hacia arriba. Y si vamos a pescar a boya, que es una pesca divina, en cañadones, puntas de laguna, arroyos chicos, chicuelos, buscar la hondura cuando, un truquito que lo hacemos siempre, digo, cuando no sabemos la hondura, no soy partidario de poner la punta de la caña, y más si son cañas de tacuara, cañas naturales, porque se mojan y no es bueno, y más si las agujereamos, les entra agua. Si las agujereamos para que respire la caña y no se partan con el sol, les entra agua y después les queda adentro. Entonces, calcular la hondura, subir la boya hasta que pierde el plomo. Vemos del plomo al anzuelo cuánto hay, y después vamos bajando hasta que nos quede unos 15, 20, 40 centímetros del fondo, que el bagre va a andar en el fondo y ellos miran hacia arriba y a trasluz, y el olfato los trae. Entonces levanta, come y baja. Por eso el bagre, decimos que por el pique conocemos lo que pica por lo general, a veces le erramos, pero por lo general la anguila mueve la boya para un lado o para el otro, la aprieta, que le decimos que la deja, la va hundiendo despacito, a veces la levanta y queda echada como si perdiera el plomo la boya. ¿Por qué? Porque tiene una boca chica, succiona, va chupando la carnada, pero se mantiene en a media agua o en el fondo, le queda erguida, se levanta, entonces no hunde la boya. Por eso la vemos que aprieta y ella va chupando, chupando, chupando la carnada, que muchas veces se la dejamos mucho rato para asegurarla. Anzuelo, empatilladura y todo para adentro. La tararira come media agua, come en el fondo, come arriba. Por eso el pique de la tararira es una disparada grande. Ella es voraz, ataca, caza. Entonces ve la carnada, la agarra, sale nadando, sale disparando. Entonces vemos el pique de la boya que va disparando. Y el bagre va contra el fondo, tiene los ojos bastante arriba, ve hacia arriba, levanta, sale nadando hacia arriba, agarra la carnada y vuelve al fondo. Por eso el bagre nos pierde la boya de una. El pique de bagre, la boya la hunde. Por eso levantó, agarró la carnada y volvió al fondo a su seguridad. Es muy buena carnada, los bagres son, a pesar de las púas y las chuzas, que son una defensa para eso, porque es una carne muy apetecible para otras especies, como el dorado, la tararira y otras tantas especies, porque bagres, le dicen cuero, en los peces de cuero en Brasil, es una carne muy exquisita. Es un reconto más o menos de lo que son los piques, el bagre. Y buscarlo siempre en cañadones, en la resaca, comen mucho insecto, suben incluso hasta arriba, hasta la resaca a comer y bajan. Bajan al fondo de nuevo y les gustan los remansos de agua. Federico, vamos a hacer el corte y venimos a ver cómo nos preparamos para hacer los fritos.
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2: Bueno, seguimos. Los bagres, sacamos los bagres, no hay que descamarlo, no tienen escama. Si lo vamos a consumir, lo primero que hacemos es cortarle tanto al bagre sapo, el bagre amarillo más, el bagre pintado, el amarillo pintado. Hay varios tipos de bagre, en el Río Negro le dicen brótola. Cortarle las púas, con una pinza le cortar la púa rente, porque aparte de ser doloroso y lastimar mucho, arde mucho, muy doloroso. Si lo va a liberar, no, tratar de agarrarlo por abajo, le sacás el anzuelo con cuidado y lo soltás con las púas. Le sacamos las púas, se abre por la panza, del ano hacia las agallas, le sacás la cabeza con el cuchillo y ya te queda la púa que cortaste, que es una aleta, la del lomo también. Pero te queda, lo haces en postas, depende del bagre. No tiene espina, vas a encontrar solamente el espinazo con las costillas y el espinazo hacia la cola chato. No tiene espina, entonces cortás la cola si querés, y si no, la primera posta lo partís en postas, 3, 4, 5 postas, depende del tamaño del bagre, de 3, 4 centímetros de espesor. Y se pasa por aceite, por harina. Yo pongo una bolsa de harina, unas pocas cucharadas de harina, una bolsa de nylon. 4 o 5 cucharadas de harina, ya con pimienta y orégano, si querés, pero no mucho más que eso. Al bagre lo salo en un colador, lo dejás que agarre la sal un ratito, que empiece a largar un poquito de agua, se humedece, se reviene la sal y ahí toma todo el sabor. Lo metés en la bolsa, lo sacudís, y después pones a calentar la misma cantidad de aceite que de grasa. Medio kilo de grasa, medio litro de aceite. Una ollita. Lo importante para el pescado, si se puede sumergir todo, mejor. Se derrite el aceite y la grasa, se va derritiendo la grasa. Cuando levanta la temperatura, ahí ponemos las postas de bagres. Cuando la harina empieza a tomar un color doradito, ya está hecho, ya está perfecto. Tiene que estar dorada, no muy, muy, muy dorada, sino apenitas dorado ahí, que se va agarrando el dorado, ahí lo vemos. Y con una pinza o con una espumadera se van sacando, y al sartén, a la fuente, la fuente con un poquito de un papel de cocina, papel de astraza, que ya casi no se encuentra. Ahora hay unas bolsas panadería que yo las guardo para eso, unas bolsas, un papel que es muy parecido al de astraza y agarra el aceite. Y bueno, y a disfrutarlo y a comerlo de apuñado y a boca llena, como decimos. Federico, vamos a pegar el corte ahora y enseguida venimos con más desde la Cruz del Sur.
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1: Bueno, seguimos con los oyentes. Me dice acá, sí, el Yayo me está diciendo, Germán, te olvidaste de decir si te pinchás con el bagre y le aplastás con un ojo el bagre, te lo reventás y te lo pasás en la heridita, alivia. Sí, es como un calmante, yo lo he hecho también, y te calma, pero igual arde mucho, ¿no? A ver qué nos dice Miriam. Buenas tardes, Miriam.
2: Germán.
1: ¿Qué pasó?
2: Perdón, que dije, no, Sebastián y no sé qué otro. Bueno, tanto, lo que pasa es que es impresionante, como amistad es impresionante.

0: que tenemos, tengo y tenemos. Y entonces se me mechan o se me mezclan los nombres, por favor, Germán. Ah, perdón. No, yo después que dije yo, pero ¿cuántas? ¿Qué pasó? ¿Qué me pasó? Bueno, pasan esas cosas.
1: Obvio, obvio.
0: Gracias por ayer divino, el programa espectacular. Además, también Jorge deja entrevistas también. Está espectacular, bien, bien organizado todo. Y hay un equipo maravilloso detrás de ustedes. Vos conducís muy bien, bueno, ni que hablar, Landy. Landy, ¿qué tal? Buenas tardes. Estamos, ya como siempre, hasta ahora, siempre el tecito. Tecito de pasto limón, si no de menta, piperita o manzanilla. Esos son lo que tomamos. Y en la mañana, un poquito, una florcita o dos de, si tengo la presión normal, si no, si la tengo bajita, no, porque la Marcela baja la presión. Pero le deja un gustito al mate divino. Lo que quiero encontrar en el futuro después es arasá, que mi papá a las 11 de la mañana antes de almorzar, bien digo, le ponían al termo o al mate amargo una hojita de arasá. Y yo crecí con todo eso y no encuentro acá en Trinidad. Arasá no encuentro, habría que ir al campo, por supuesto. Donde vive mi hermano en Maldonado, sí, hay árboles de arasá. El día que viaje voy a ver si traigo y poner, secarlo y poner en un frasquito de vidrio. Bueno, Fabián, no, Germán, gracias, gracias por estar, por el mensaje de ayer, gracias también por el programa y este programa que va a estar importantísimo. Estamos ya escuchándote y bueno, espero que Landy haya logrado todas sus metas estos días para el nuevo lugar donde va a vivir y eso con su familia. Y ya el lunes lo tendremos en el programa de desde la Cruz del Sur y en especial este fin de semana para él, su familia, para ti, Germán, para Federico y fin de semana también para toda la audiencia. Un abrazo grande para todos. Miriam desde Trinidad. Frío por acá, frío, frío. Abracitos.
1: Bueno, gracias Miriam, gracias por el mensaje. Vamos con Elsa a ver qué nos dice. Buenas tardes.
2: Tarde, buenas tardes, Jorge Land, qué gusto escucharte, Germán. Bueno, Federico de Incontrole. Bueno, un gusto de escucharlos. Vaya un abrazo apretado para Juanchi, mi compañero el Patito, para su amigo allá, el chiquito Santa Rosa, para Gloria T, Rubén, para el Canario Positivo, para Dani de Colón, para el Canario Pan de Azúcar y para todos el resto de los escucha. Vaya un abrazo apretado y que todos tengan un buen fin de semana. Abrazo de esa que te está escuchando desde su trabajo por medio de la aplicación.
1: Bueno, Elsa, gracias, gracias por estar. Nosotros vamos a ir al corte. Federico, servís vos esta vuelta de Faisán. A la vuelta del corte vamos a escuchar Milonga de Tres Memorias por Curuelo.
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0: Mis amigos, seguimos adelante en este viernes en Desde la Cruz del Sur y con mucho gusto vamos a recibir ahora a Danilo López. ¿Cómo andas, Danilo? Buenas tardes.
1: Buenas tardes, Jorge. Bueno, un saludo grande a la audiencia.
0: Bueno, ¿cómo has estado? ¿Bien?
1: Todo impecable, acá estudiando un poquito, como siempre, para aportar ideas.
0: ¿Ibas a agarrar para el French Rack, dijiste?
1: El French Rack, exacto. Yo me pregunto, ¿no? Vamos a poner un título como para darle un marco. ¿El French Rack es un corte o es una técnica? Mirá, esto surgió ahora, el INAC se va a presentar en la feria en Dubái, una feria gastronómica, la más grande de gastronomía, de alimentos y bebidas, en Medio Oriente, la Gulf Food, y bueno, en la página de INAC figura que se van a presentar con carne ovina y bovina. Dentro de la carne bovina va el lomo y el bife ancho, y dentro de la carne ovina va el lomo y el French Rack, le ponen ellos. Que está bien, se hizo popular, las costillas de cordero se presentan con ese nombre. Pero vamos a un poquito más atrás, ¿no? ¿De dónde surge ese nombre? Pues en realidad no es el nombre de las costillas, es una técnica, ¿tá? Que lo empezaron los franceses. Cuando empezaron a hacer la comida más linda, por decirlo de alguna forma, ellos se pusieron a raspar los huesos de las costillas, a darle una terminación mucho más fina, más elegante, que quedaba para el plato, y de ahí surge el French Rack. Lo que se hizo famoso, lo que lo hicieron famoso después fueron los norteamericanos. Vieron lo que se hacía en la cocina francesa y ellos los tomaron con el nombre de Frenching a Bone. Que vendría a ser afrancesar los huesos, se llama eso. Eso nosotros, por la región y tal, lo tenemos como el French Rack, como es el costillar de cordero y nada más. Pero en realidad es una técnica, el French Rack es una técnica, se aplica a los huesos para darle una terminación. Se puede hacer con cualquier tipo. Nosotros, por ejemplo, también conocemos el asado, el corte inglés, que va paralelo al hueso, se puede raspar la punta del hueso, se puede hacer un French rack de cerdo, de cabra, hay cualquier tipo de presentación. Mientras lo que se haga es embellecer el plato, eso se llama el frenching, que es afrancesar el hueso. Obviamente, nosotros acá en Uruguay se popularizó en los restaurantes con el nombre de French rack, o sea, uno sabe acá, pero hay lugares en el mundo que dan las opciones, el French rack de cordero, el French rack de cerdo, ¿tá? Y en algunas parrillas grandes lo que se utiliza, pues uno no va a hacer este corte con una costilla, bueno, en realidad le decimos costilla acá en la capital, pero se le dice la chuleta con hueso, que es la costilla con lomo, sin lomo, puede ser la costilla redonda. Eso también en algunas parrillas se utiliza de sacarle, pelar el hueso que sube para la parte del asado, digamos, es decir, para llegar a este corte lo que hay que hacer es cortar al animal a la mitad y la parte de lo que sería la manta de asado, deshuesarla, sacar el hueso hacia arriba y ahí unos 7, 8 centímetros hacia arriba de la costilla, cortarlo, pelarlo todo y eso al ponerlo a cocinar lo que hay que hacer es taparlo en aluminio para que no quede negro el hueso. Entonces, esta idea surgió de los franceses, la popularizaron los norteamericanos, con ese famoso nombre de frenching, de afrancesar, y bueno, se utiliza hoy en día para dar belleza al plato. Ahora, dentro del French rack de cordero que tenemos nosotros, también hay dos posibilidades de presentación que se utilizan en el mundo. Una es que se llama la corona del rey, y la otra es las costillas cruzadas. Nosotros podemos ir a un restaurante, hoy en día lo pedimos en una parrilla, se pide el French rack, y van a venir, tienen dos formas de presentarse. Una es tres o cuatro costillas, con los huesitos pelados, entrecruzadas entre ellas, que queda muy bonito de ver. Y si no, la otra, el plato francés, que se llama la corona del rey, se dice, que es cuatro o cinco costillas juntas. Cuando uno va a cocinarlas, lo que hace es une las puntas de esa costilla, quedan los huesitos pelados hacia el medio, se ata y se cocina de esa forma. A ese plato se le llama también corona del rey. Y bueno, quería traerlo porque tenemos la costumbre, y está bien porque se popularizó así, de decir que el French rack es eso, y en realidad es la técnica francesa ¿tá? De pelar los huesos y presentarlo en una mesa con los huesitos pelados.
0: Ahí está.
1: No sé, Jorge, si quedó...
0: Clarísimo, clarísimo. Está muy de moda ese tipo, de corte o como quieras llamarle, ¿no? O de técnica.
1: Sí, sí, de técnica, sí. Sí, porque da una belleza bárbara el plato. Ajá. Eso se puede hacer en las parrillas. Claro. Lo que, digo, yo lo he visto en parrillas grandes que se sigue utilizando desde los años 90, que Francis Malman en Argentina lo empezó a hacer, a colgar frutas y verduras de esas parrillas enormes que le hacía, que hoy volvieron, ya hace tiempo, ¿no? Pero volvieron esas parrillas redondas que tienen un diámetro grande, se le cuelga una reja, se le va colgando. Y también parte de eso se le puede hacer con carne vacuna, que es la costilla redonda, como decimos, o la chuleta con hueso, continuar hacia la parte del asado, eso se perfora con un taladro, ¿tá? Y se cuelgan dos o tres piezas de eso sobre el fuego y se va cocinando con el ahumado mismo, ¿no? Uh-huh. Pero lo que ya digo, esta técnica surgió en Francia para decorar el plato.
0: Claro, claro.
1: Y como el rack de cordero es uno de los platos más ricos del mundo, está avalado por todas las cocinas, eso no ayuda. Las costillitas son chicas, entonces se le da una presentación que, bueno, lo deja con, dijeron los franceses, con un glamour bárbaro. Y bueno, está. Es el plato estrella de uno de los platos que lleva Linaca ahora para esta feria.
0: Danilo, ha sido un placer escucharte. Te mando un abrazo, te espero la semana que viene.
1: Bueno, un abrazo grande y anímense a tener en sus parrillas el French pelando los huesitos. Un abrazo.
2: Bueno, estaba mirando una noticia de la BBC y la verdad no salgo de mi asombro. Capaz ustedes ya lo deben de saber. La BBC dice, equivaldría a tortura, entre comillas. El Pentágono transmitirá en vivo la ejecución de Nidal Hassan, el primer militar que será fusilado en Estados Unidos desde la Segunda Guerra Mundial. El público podrá ver en directo la ejecución por fusilamiento de un ex mayor del ejército estadounidense, informó este jueves el secretario de Defensa de los Estados Unidos, Pete Hegseth. Un funcionario del Departamento de Defensa declaró a la BBC que la ejecución de Nidal Hassan, quien asesinó a tiros a 13 soldados estadounidenses desarmados en Fort Hood en el 2009, será transmitido en directo. A principios de esta semana el Pentágono anunció que ejecutará a Hassan por fusilamiento y que será el primero desde la Segunda Guerra Mundial. Dice, nos aseguramos de que la gente pueda verlo, de que el público, dijo Hegseth el jueves, porque la gente necesita entender que este tipo de cosas tienen graves consecuencias. Estamos como en la Edad Media, en la época, bueno, lo último creo que era en el Viejo Oeste. Bueno, acá en Montevideo lo habló Jorge no hace mucho tiempo atrás, cuando estaba la pena de muerte y se ahorcaba en la Plaza Matriz, en la Ciudad Vieja. Estamos hablando de 1700, 1800. El último, creo que el último condenado a muerte, llegó tarde el Chas, que fue allá por Arapey, a costa del Arapey, un militar. Los militares lo fusilaron y al ratito llegó el Chaje con la prohibición de la pena de muerte en Uruguay. Pero a mí que lo que me asombra, digo, más allá de la pena de muerte, que en muchos estados de Estados Unidos está legal, por supuesto, y que a veces falla, como pasó el otro día, que a propósito no tengo noticias de esta mujer que le dieron dos inyecciones letales, que no eran tan letales, la llevaron a internar al CTI. Le voy a buscar más información después. Pero que lo vayan a transmitir en vivo, esto yo creo que es morbo. Digo, no me queda otra cosa que eso, es decir, que es simplemente por morbo, que es mostrar la ejecución de un hombre, más allá de que sea un asesino, que mató a 13 hombres desarmados, más allá de que fueran militares, eran hombres. En fin, bueno, vamos a seguir con ustedes, vamos a seguir con los oyentes, a ver qué nos dicen por acá. Buenas tardes, un saludo para Romina y Agustina de Silda Polier. Quedan saludadas. Buenas tardes, Germán y audiencia de La Rural. Te comento que está fresco, ventoso y nublado por Florida Capital. Parece finales de otoño. Saludos, Ricardo de Florida Capital. Ricardo, tal cual. lo decíamos cuando comenzó el programa, esto es más otoño que primavera, que mitad de primavera. Otro audio, a ver, buenas tardes.
3: Buenas tardes. Aquí te estamos escuchando desde la ciudad de Florida, limpiando la churrasquera, que tenemos un cumpleaños de un sobrino, Lucas Bertini, que vamos a hacer unos corderitos, unos lechones por acá, y escuchando la radio. Por acá es bastante nublado, alguna llovina de repente, y fresca la tarde. Buen fin de semana para toda la audiencia de Radio Rural, y en especial a un gran escucha, Charlie Bosque, que trabaja en la metalúrgica. Abrazo grande, Alejandro Bertini por acá.
2: Bueno, feliz cumpleaños para el sobrino Alejandro, y quedan saludados los que mandaste. ¿Qué tal frío en Fray Ventos? Y no entiendo, acostado y tapado, saludo eso. ¿Qué tal frío en Fray Ventos? Acostado y tapado, así nos escribe, saludo, nos escribe, el teléfono termina en 271. Vamos a escuchar algo de música, Federico. Está para escuchar a Mi Rancho, por Amalia de la Vega, esa voz inconfundible de Amalia de la Vega, así que escuchamos y pegamos ya el último corte de la tarde.

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1: Bueno, continuamos, vamos a ir con el mensajero. Así quedamos empataditos hoy viernes. Y por acá nos dicen buenas tardes, por zona rural de Campana, Colonia, nublado y frío, buen fin de semana, nos dice William, saludos William. Acá, buenas tardes para todos, un saludo a los del Tacua y agradezco retribuir ese saludo a Alves, el Tacua de Paso de la Arena. Primera vez que mando un saludo, quedó medio complicadito el mensaje, a los de Tacuarembó, será, a los del Tacua, no sé. Creo, lo leí tal cual vino el mensaje. Ruta 35, kilómetro 59 y medio, Caviglia, buenas tardes. Esto, no tengo mensajes anteriores, calculo que ya sé por dónde viene. A ver, buenas tardes, porque...
2: ¿Cómo le va, amigo? Está hablando de la pesca, usted se ve que sabe muchísimo. Y bueno, yo creo que sé también. Los años me han llevado a saber porque me gusta mucho. Le falta una carnada a usted mencionar, que es igual a la isoca, pero es mucho más duro. Yo la utilicé una vez sola.
1: Vamos.
2: Pero la usé a fondo en una laguna muy honda del Salsipuede, pero la usé a fondo, ¿cómo le voy a decir? A flor, en realidad. Puse una plomadita en una caña larga de lengue y puse un par de anzuelos. Saqué un lote de dientudo grande, que no salen ahí a flor de agua. Buscando bagres, ¿no? No saqué ningún bagre, pero estuve pescando 10, 15 minutos. La larva esta del picudo rojo. Ah. Cualquier promela que la hayan terminado, de esas bajitas que todavía tienen, que están medias verdes, que no se han podrido del todo, ahí están allá adentro. Es la mejor que hay. Es bien parecido al isoca, pero es más duro.
1: Bueno, gracias por el dato. Sabes que sí, que nunca no conozco la larva tampoco. Una carnada, pensé que me iba a decir la babosa. Cuando pescás bagres en la creciente, después de la lluvia, babosa en la panza tienen siempre. Y el caracol de jardín, que es un muy buen plato, ya hemos dado receta acá de caracoles, también es buena carnada para el bagre. Pero la babosa no falla. Buenas tardes, muchas gracias por el premio. Mi hijo sí puede, va hoy, y no puede, va, y si no puede, va la semana próxima a levantar el premio. Saludos. Nos dice el ganador, me acuerdo que era el Vasco. A ver, por acá tenemos que nos dicen. Buenas tardes, usted dijo que el pinchazo de la senta del bagre arde mucho. Si le pasa, la solución es romperle un ojo y pasárselo en el pinchazo. Desaparece el ardor de inmediato. Saludos, Eduardo, de Punta Gorda. Sí, Eduardo, mi viejo que estaba escuchando también me dijo lo mismo. Y yo también lo he hecho, digo. Lo hacía con el bagre chiquito cuando sacás que estás mojarreando. Que seguro, sacarlos del anzuelo de mosquita era complicado. Y te petía la chuza y te ardía, qué imponente. Y sí, vos sabés que te calma muchísimo el dolor. Es tal cual como vos decís, Eduardo. Buenas tardes, Germán y audiencia. No vemos el sol ni en cuenta gotas por acá en la barra de Maldonado, trabajando. Creo que seguimos con la estufa hasta el 24 de diciembre. Hay descanso como en otros tiempos con la estufa. No hay descanso como en otros tiempos con la estufa, que la limpiábamos, la abandonábamos y con una linda planta en el interior. Jaja, abrazo, nos dice David Rodríguez de San Carlos. ¿Sabes qué, sí, David? En cualquier momento, y si esto sigue así, y el cambio climático, vamos a tener unas blancas navidades, como en Europa, con alguna escarcha, con una helada. Porque la verdad que este año el sol se vio muy poco, ¿no? Muy, muy, muy despacito. Vamos a repasar, antes de irnos, que nos quedan un par de minutitos. Vamos a repasar cómo va a estar el tiempo. Las temperaturas bajaron considerablemente en el norte del país. Estamos en 21 grados en Artigas, en 17 en Bella Unión. Sigue siendo el aeropuerto de Carrasco, pero ahora lo más bajo en el país, 13 grados 5 décimas, pero lo comparte con Punta del Este. La Antártida menos 0, 2 grados. El sol se esconde hoy a las 19 horas, un minuto, salió a las 6 y 20 de la mañana. Esto es en Soriano, porque en Rocha el sol salió a las 6 horas, un minuto, y se oculta a las 18 horas, 43 minutos. Para mañana sábado, ¿qué nos dice en la zona este? Para el este, mañana cubierto, precipitaciones, tormentas, neblinas y bancos de niebla. Viento del sector sur a 10 kilómetros por hora, rachas de 40 a 50 en zonas costeras. En la tarde-noche, cubierto, precipitaciones, probables tormentas, vientos del sector sur de 10 a 30 kilómetros, rachas hasta de 40 kilómetros en zonas costeras. El domingo, nuboso, cubierto, precipitaciones escasas, vientos del sector, sigue el sector sur de 10 a 30 kilómetros por hora, racha de 40, eso en la mañana, y en la tarde-noche, algo nuboso, periodos de cubierto, precipitaciones escasas, neblinas, vientos del sur. Vamos a ver si podemos ir a la parte donde está la fiesta de la primavera, que es el suroeste, en el suroeste. Mañana, lo habíamos dado, no ha cambiado, sí, algo cambió. Mañana cubierto, precipitaciones aisladas, neblinas y bancos de niebla. Mañana más general la niebla. Viento del sector sureste al sur de 10 a 30 kilómetros por hora, rachas de 40 a 50 en la tarde-noche, cubierto, precipitaciones, neblinas, viento del sector sur de 10 a 30 kilómetros por hora. El domingo no me marca lluvia, pero dice que pueden haber precipitaciones, nuboso y cubierto, neblinas y bancos de niebla, algo nuboso para la tarde y la noche, algo nuboso, periodos de cubierto, precipitaciones escasas y aisladas. Al norte, que es donde nos da la mayor temperatura, a ver si mejoró, estaba el viento del norte, hoy en el norte estaba el viento del norte, noreste, a ver, nos dice, tarde, noche, va a seguir lloviendo, precipitaciones, esto es hoy, tormentas aisladas, niebla, bancos de niebla, el viento del sector sur a la misma velocidad, rachas fuertes asociadas a tormentas, mañana cubierto, precipitaciones y tormentas, neblinas, bancos de niebla, vientos del sur a suroeste, en la mañana con tormentas eléctricas y en la tarde noche nuboso, cubierto, precipitaciones aisladas, baja probabilidad de tormenta. El domingo mañana nuboso, cubierto, baja probabilidad de precipitaciones, algo nuboso y nuboso, ya mejorando para lo que es la tarde, bien, va a seguir el viento del sector sur de 10 a 30 kilómetros por hora con algunas nieblas. Esto es lo que tenemos para el fin de semana, un fin de semana que no vamos a ver, o muy poco vamos a ver el sol. Esperemos que no llueva un disparate, que se mantenga lo que dicen los pronósticos, que Inumeta corta distancia, los tres días para adelante que da, no es que le emboque, lo tiene clarito y van saliendo como se dice. Nosotros, yo hasta que la situación lo amerite, vuelvo cuando la Cruz del Sur, Jorge y ustedes lo requieran. El lunes está Jorge acá a las 14 horas. De mi parte, hasta la próxima, gracias por estar y nos reencontramos en cualquier momento.
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1: Hoy, dos partidos ponen en marcha la 10ª fecha del torneo clausura. Torque enfrenta a Danubio y Deportivo Maldonado, en gran partido, por lo menos promesa, enfrenta a Liverpool. Los grandes al Centenario. Mañana, sin público, Peñarol recibe a Progreso y el domingo Nacional visita a Central Español.
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1: Buscando rivales, alguna selección de CONCACAF o País Vasco nuevamente parecen ser las opciones para la selección uruguaya en la fecha FIFA de noviembre. Del dicho al hecho, la intención de la Asociación Uruguaya de Fútbol es que la selección juegue de local en noviembre, pero la logística complica bastante el panorama.
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1: Calendario apretado para la finalización del campeonato uruguayo que debería terminar el 8 de diciembre, fecha en la que comienza la licencia de los futbolistas. Buscando el ascenso y con reclamo de puntos de por medio, mañana Oriental de La Paz visita a River Plate y otro de los que pelea arriba, Plaza Colonia, estará enfrentándose a La Luz. Atenas estará jugando frente a Miramar Misiones.
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1: Puerta abierta, así se refirió Diego Aguirre en relación a la posibilidad de que Leo Fernández pueda jugar en la etapa final del campeonato. Caja para Boston River, tras ganar ante FIFA un reclamo por la transferencia de Martín Fernández a Newell's. La Lepra deberá abonar aproximadamente unos $350.000 al sastre.

0: Comunicado el de Nacional marcando postura frente al decanato después de los dichos de Pertzmann y Carlos Amaro Nadal. El mejor jugador de la historia, así calificó José Luis Chilaver a Lionel Messi.
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2: A veces te la buscas, ¿no? O se la busca el que lo hace de esa manera. Tenés el tema de ver si se atrasan en el pago del sueldo. Tenés los pagos propios, las facturas atrasadas, la tarjeta de crédito que te pone el revólver encima, la mutualista, alguna compra que quedó para atrás, alguna cuota que quedó en el camino. Y después tenés que estar encima, ahora que se vienen exámenes, el final del año, de lo que hacen tus hijos, de si estudian, de seguir de cerca la problemática de cada uno de los hogares, de la casa. Seguramente usted se está reflejando muchas de las cosas que estoy diciendo. Bueno, esa persona se toma 2 días, dice, bueno, me aflojo. ¿Qué hago? Me voy afuera. ¿A dónde? A la casita de un primo que me la presta. Gasto poco, pero me voy. Y allá se va. A pasar un par de días. Y no sé por qué, pero producto de lo que quieras, será del estrés o de que te lo buscas. A las 3 horas que llegó, se pone a discutir con la pareja o con el hijo. Y aquella tranquilidad, además, en una discusión traída de los pelos, termina complicándolo. Esto es lo que me parece que le está pasando, por ejemplo, a Nacional. Y lo digo con total respeto, yo no me meto ni en los temas de decanato, no de decanato, de la edad de un equipo, de la edad de otro, de cuándo se fundó, de cuándo no se fundó, de los argumentos que desde la política para abajo tienen, el de los hinchas, el de las redes, el de los dirigentes, las posturas institucionales, lo que cada uno piensa individualmente. Pero que en medio de un campeonato que se está definiendo, en medio de un Nacional que han dado a los tropezones deportivos, en medio de un Nacional que ve cómo del otro lado hay 7 candidatos, elecciones, en Peñarol, que Peñarol no afloja, pero que eso le puede capaz dar algún rédito de distracción que pueda salpicar la cancha. Que Nacional, en lugar de estar hablando que jugó el mejor partido en la era Carreño, que se sacó de encima un rival directo como Torque, que parece enderezarse un poco en su fútbol, porque no brilla, pero fue el partido que lo ganó con mayor contundencia, no por los goles, sino por la manera en que manejó el partido. Entra en esta lucha que va más allá de la dialéctica, es cierto, pero de fundamentos acerca del decanato, no decanato, por las declaraciones del vicepresidente, y ahora es un tema de aclaraciones, de comunicado, donde también hay versiones sobre alguna declaración que hizo Amaro Nadal. Me parece que es comprarse un problema en un par de días libres, en esta semana que tenía Nacional, cargado de inconvenientes durante todo el año cuando se estaba enderezando deportivamente.
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4: Peñarol y un nuevo episodio en los escritorios, teniendo en cuenta que el Club Mirasol, presidido por Ignacio Ruglio, elevó una carta a la mesa ejecutiva de la Copa AUF Uruguay para solicitar que sus palquistas y butaquistas ingresen gratis al campeón del siglo por dicho encuentro, por dicha copa. En lo que respecta es la recaudación que queda íntegra para la Asociación Uruguaya de Fútbol. En caso de recibir una respuesta negativa por parte de la mesa ejecutiva de la Copa AUF Uruguay, Peñarol tiene decidido cambiar la localía, sabe que con el Estadio Centenario no puede contar y deberá pensar un escenario distinto para enfrentar a Montevideo City Torque en los últimos días de octubre.
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2: Y de lo que decía Pinasco, con voz propia tengo a Gonzalo Moratorio para hablar de lo que tiró como título, de lo que está pasando y lo último que pueda suceder, Gonzalo, en este tema. Gracias por recibirnos.
5: ¿Cómo andás, Juan Carlos? ¿Sí, si me escuchás bien?
2: Sí, sí, clarito y se te ve muy bien. Contame en qué está el tema.
5: Bueno, a ver, en el tema de la Copa Uruguay, presentamos una nota, los delegados presentaron una nota, como bien lo decías tú, en virtud de que, bueno, evidentemente nos tocó ser locales por salir primero en la fase de grupos y no hay problema con ello, pero obviamente no puede pasar de que Peñarol tenga que abonar los costos de abrir el campeón del siglo, que implican la iluminación, limpieza, obviamente la parte del césped, mantenimiento, limpiadora, enfermería, un montón de ítems que hay cuando se abre un estadio de tal magnitud para un partido con público, que lleva un montón de gastos, y que eso, evidente, habilitación de bomberos, un montón de gastos que lleva, que evidentemente deben ser cubiertos. Además de eso, no contamos con el ingreso por venta de entrada, venta de tickets, porque no solo que no ponemos ni los precios ni las condiciones de venta, sino que tampoco nos quedamos con la recaudación. Y como si fuera poco esto, los palquistas y butaquistas, que tienen un contrato firmado para que todos los partidos del fútbol local ellos ingresen en gratis, evidentemente si hay un partido de la Copa AUF Uruguay no se les puede cobrar. Por lo tanto, también deberían ingresar gratis, pero la AUF no nos deja que ingresen gratis. Por lo tanto, deberíamos, por decir una forma, nosotros pagarles o subsidiar a los palquistas y butaquistas con ese dinero que les cobra la AUF para que puedan tener el derecho y no, obviamente, violentar el contrato vigente, que hay que respetar de toda manera.
2: Entonces, ¿y la AUF qué le dice a todo esto?
5: Bueno, presentamos, ya nos pasó el partido pasado, un partido pasó y tuvimos que cambiar la localía, jugamos en el Centenario y ahora nos pasó lo mismo, y ya le aclaramos de vuelta que queremos jugar en el campeón del siglo, queremos jugar con nuestros palquistas y butaquistas, y que por tanto por lo menos nos den ese derecho de que esos palquistas y butaquistas puedan canjear, y que el resto sí obviamente pague, y nosotros nos hacemos cargo de todos los gastos del campeón del siglo. Pero evidentemente de todas no se puede ganar y todas no se puede perder. Entonces, se le presentó una nota explicando eso. La mesa ejecutiva de la Copa AUF Uruguay lo pasó al comité ejecutivo, y bueno, le iba a hablar ahí Alonso, Pérez Lauro y demás, que son los que más o menos están arriba de la situación, para ver qué decisión toman. Nos parece que hay una suficiente antelación como para resolver esto, sobre todo afirmativamente, y podamos jugar el campeón del siglo, y si no, lo contrario, cambiar de escenario. Lo que pasa es que creo que el Centenario tampoco está, claro, con el tema del Papa y lo que se precisa para las instalaciones del escenario y la ubicación de la seguridad, etcétera, por lo que tampoco está el Centenario. Por lo tanto, que si no está el Centenario y el campeón del siglo tiene este inconveniente de lo que estamos hablando, a cualquier otra cancha que vayan es privada y la van a tener que pagar. Entonces, para pagar otra cancha, simplemente que nos dejen entrar los paquetes de butaquita y nosotros nos hacemos cargo de los gastos.
2: Habrá que ver cómo se resuelve. ¿Plazo le dieron o no?
5: No, la nota entró, creo que el martes fue que entró. Estamos a viernes, no hay novedades. Veremos que la semana que viene estamos a tiempo, pero tampoco tenemos lo suficiente como para organizar todo. Obviamente, en el fútbol uruguayo a veces pedir un poco de antelación o organización es bastante complejo, pero no podría superar entre lunes y martes esta resolución a efectos de definir si directamente jugamos el campeón del siglo o bueno, la AUF consigue otra cancha y paga otra cancha.
2: Gonzalo, te mando un abrazo, gracias como siempre.
5: Que pase muy bien las órdenes.
2: Chao, hasta luego.
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0: Décima fecha del torneo clausura, hoy dos partidos, Montevideo City Torque Danubio, Deportivo Maldonado Liverpool, mañana tres encuentros, Defensor Sporting con Cerro, Montevideo Wander frente a Boston River, Peñarol frente a Progreso, y el día domingo tres encuentros para finalizar la décima, Juventud de Racing, Cerro Largo Albion y Central Español Nacional, los seis primeros de la tabla de clausura, Liverpool 20, Torque y Peñarol 19, Deportivo y Nacional 17, Wanderers 15, en la anual, Peñarol 62, Deportivo 58, Torque 54, Racing 53, Nacional 52, Wanderers 50.
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7: Diego Aguirre con equipo definido para enfrentar al equipo de Progreso mañana en el Estadio Centenario. Será con Aguirre en el arco, la línea de tres hombres, con Germán Pesela, Lucas Ferreira y Nahuel Herrera en zona de volantes, Javier Cabrera por un lado, por el otro Teo Espinosa, el doble cinco con Eric Remedi, y la vuelta del Indio Fernández, un poco más adelantado, tanto Leandro Umpierrez como Lionel Jaime, y arriba en ofensiva Matías Arezzo, ese es el once de Diego Vicente Aguirre para enfrentar al equipo de Progreso. Tema Leo Fernández, está entrenando ya con pelota, aún no se sabe si podrá llegar a jugar este año, es difícil, pero la esperanza y expectativa en Peñarol está. Y otra cosa a tener en cuenta son los jugadores con cuatro tarjetas amarillas, que son Jesús Trindade, Washington Aguirre, Leandro Umpierrez y Luis Angulo.
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8: Duelo entre Peñarol y Progreso, nueva fecha del campeonato, y los encuentra enfrentándose en el Estadio Centenario, Peñarol y Progreso, para jugar el partido número 57 en el historial de Primera División. 34 victorias para Peñarol, 15 empates y solo 7 triunfos para el Gaucho del Pantanoso. La última vez que Progreso le ganó a Peñarol fue el 12 de mayo de 2018, 4-3 en el Nasazzi. De ahí en adelante sumamos 14 partidos sin derrotas para Peñarol, que acumula 6 victorias consecutivas. Los datos en la previa de Peñarol y Progreso.
1: Pinta el partido, JC.
2: Peñarol se está pareciendo al que Aguirre quiere. No en la cancha, no en el juego, en la oncena, en lo que puede recurrir, en lo que tiene. Ha sido una enfermería y parece recuperar a algunos jugadores. Y aquello que es la idea primaria con los que tiene a mano, parece, reitero, adaptarse a la idea del técnico. Diferencias la mostró Vallejo en estadística reciente, en tabla de posiciones. Uno ya condenado y el otro peleando arriba a dos frentes. Hay diferencia, hay distancia, pero también hay complicaciones mayúsculas que Peñarol tiene de partido a partido y son propias de Peñarol. Es demasiado irregular en cancha.
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0: Paula, un beso grande, nos vemos en cualquier momento. Gracias. Saludos, gracias. Saludos al equipo.
1: Arriba, chau, chau.
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3: Qué lío que armó Flavio Perchman con sus declaraciones a un streaming de un hincha de Nacional que habló del decanato, y esto provocó revolución interna en Nacional, que generó un comunicado por parte del resto de la directiva rechazando las declaraciones tanto de Flavio Perchman como las de Amaro Nadal, otro directivo que también habló del tema y dejó polémica. Nacional mantiene una posición institucional y eso es lo que recalca en su comunicado. Con respecto a la oncena, hay dudas. Todavía no está definido el equipo que va a parar Carreño. Maximiliano Gómez va a jugar a pesar de tener una fractura en el dedo meñique, y están las dudas porque tanto Calvo como el futbolista Bosque tienen 4 tarjetas amarillas y hay chances de que sean reservados este partido para que estén sí o sí el próximo frente a Deportivo Maldonado.
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4: La realidad es que Nacional fue siempre Nacional y Peñarol fue durante 20 años Kurk. O sea, esa es lo que yo veo con diferencia. Después no me doy cuenta cuál es el sentido, porque aparte todos entendemos que el más decano es Albion. No sé, a veces me parece que me parece bárbaro que nos sintamos el decano, pero digo

0: Punto que no domino en profundidad y que por esa razón algunas de mis expresiones fueron erróneas. Por ello, quiero pedir sinceras disculpas a todos los hinchas de Nacional, dijo Flavio Pertzmann, y considera o hace mención en su comunicado y referencia a los estudios realizados por Horacio Cabral Gurméndez, autor de Lapidaria Verdad, y a los estudios realizados por el doctor Enrique Tarigo, responsable del informe sobre el decanato en 1991. Las disculpas de Pertzmann tras sus dichos.
1: Dulce o salado.
2: Y bueno, sobre el tema, es un tema interno de Nacional. Lo que dije en la editorial, me parece que Nacional se compra una discusión interna, un malestar interno, en un tema que es muy escabroso, ¿no? En un tema que es difícil, porque además hay casi como un fundamentalismo dentro de las hinchadas que quieren tener todo, discutir eso, discutir los partidos, discutir las banderas, discutir los socios, discutir absolutamente todo.
0: El Club Nacional de Fútbol, reunido en comisión directiva en el día de hoy, sacó un comunicado rechazando de pleno lo que ha dicho tanto su vicepresidente Flavio Pertzmann como el vocal Amaro Nadal. Dichas expresiones, dice el comunicado de Nacional, fueron realizadas a título estrictamente personal y no representan la posición de esta comisión directiva ni el sentir de socios e hinchas tricolores. Firma el presidente Ricardo Bairo y el secretario general del Club Nacional de Fútbol, Raúl Juria.
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3: Duelo entre Central y Nacional para cerrar la décima fecha y el palermitano buscará la séptima victoria en su historial ante el tricolor. Será el duelo número 50. Hay 6 victorias para Central Español, 2 empates y 31 victorias para Nacional. Recordamos que en el apertura fue victoria para Central Español. Este es el historial de Central y Nacional para cerrar la próxima fecha del torneo clausura.
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0: Todos los partidos prometen y mucho, JC, en esta recta final del campeonato. En un ratito, 17 horas en el Charrúa, Torque ante Danubio, arbitra Esteban Ostojic y va al VAR Daniel Rodríguez.
2: Para Danubio, como dice Carreño, todos los partidos son el último tren, o sea, no le queda otra. Torque buscando una recuperación que tiene que ser inmediata.
0: Sí, y a las 20 horas, Deportivo Maldonado, Liverpool, en tal vez el partido de la fecha, 20 horas en el campus de Maldonado, con el arbitraje de Gustavo Tejera y Daniel Fedorchuk. Los dos pelean arriba, ¿no?
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3: El descenso al rojo vivo, a falta de 18 puntos para definir la permanencia. Progreso, Danubio y Cerro en la zona caliente. El Gaucho del Pantanoso con 67 puntos reales en 68 encuentros, promedia 0.985. Y si la próxima fecha pierde, suman Wander, Albion y Cerro Largo, habrá perdido la categoría. Danubio tiene 72 puntos reales sobre 68 juegos, mediando 1.058, y luego aparece Cerro con 78 puntos reales en 68 juegos, promediando 1.147. En el horizonte de Progreso, Danubio y Cerro está Wanderers con 81 puntos reales, y luego aparece Albion con 37 puntos en 31 partidos. El promedio es de 81 puntos reales, y luego Cerro Largo con 82, 6 fechas para el infarto.
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0: Vamos con lo que le queda a los equipos comprometidos en el descenso. Progreso le queda a Peñarol, Juventud, Wanderers, Defensor Sporting, Cerro Largo y Montevideo City Torque. A la...

0: Danubio.
1: Sería un milagro.
0: Sí, yo creo que ya está. A Danubio le queda Torque, Central Español, Deportivo Nacional, Liverpool y Albion.
1: Bravísimo.
0: A Cerro le queda Defensor, Cerro Largo, Torque, Central Español, Deportivo y Nacional.
1: Tiene para pelear, de aquí en más todos tienen para pelear.
0: A Wanderers, Boston River, Racing, Progreso, Peñarol, Juventud y Liverpool. A Albion, que está muy parejo con Wanderers, Cerro Largo, Torque, Central Español, Deportivo Nacional y Danubio. Y a no perder de vista las posiciones de Cerro Largo, de Central Español y de Boston River, que se pueden complicar.
1: Usted metió todo, usted sí.
0: Pero hay un montón, se pueden complicar.
1: Hasta el que va segundo metió, a todo el mundo metió.
0: Para mí, hay un equipo que ya está descendido, aunque la matemática no lo dice. Y hay varios, tres o cuatro, que pelean por dos lugares por no descender.
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1: ¿Cómo andamos con el ascenso? ¿Cómo te va? ¿Cómo estás, Tomás?
4: Buenas tardes, Juan Carlos, ¿cómo estás? Espero que te encuentres bien. Vamos a ir con una nueva fecha de la segunda edición de nuestro fútbol, que se estará jugando mañana, donde la tabla está muy que muy apretada. El líder va cambiando, va bajando, los seis van rotando y este finde tienen un fin de semana muy apretado y difícil para ellos. Abre la fecha Oriental, el líder, contra River, estará visitando al conjunto arcenero, mientras que Colón también estará yendo a jugar contra Uruguay Montevideo en condición de visitantes. Rentistas tocará irse para Paysandú, que tiene el duelo ante el conjunto de Paysandú. Miramar estará visitando Atenas. La Plaza Colonia estará visitando a La Luz. Y Fénix estará cerrando para visitar a Huracán. ¿Cómo está la tabla hasta antes de la fecha? Está Oriental con 45, Plaza Colonia y Atenas con 44. Cuarto aparece Rentistas con 42, Fénix aparece quinto con 40 y cierra este podio que tiene de 6, Colón con 39.
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1: Vio que siempre Tomás nos da un enfoque de cielo, un enfoque de techo, se pone acá abajo la cámara. Decir que no está gordo, no tiene papada, está flaquito, pero nos muestra cielo.
0: Estoy tentado por decirle que Tomás, no le iba a gustar. No. España, Barcelona, líder, 21 puntos, el fin de semana enfrenta al Getafe, no está en la conversación por ahora. Real Madrid juega frente a Villarreal. En Italia, tres líderes, Roma, Inter y Lazio. En la Premier League, el líder es Manchester City, que enfrenta al Liverpool, partidazo. En Alemania, el líder es Borussia Dortmund, que va a enfrentar al Werder Bremen. En Francia, el líder es Mónaco, que se enfrenta con el Toulouse. En Brasil están mano a mano Flamengo 61 puntos y Palmeiras 60. Ayer empataron Flamengo con Santos 2-2 y Palmeiras dio cuenta del Bahía por 1-0. En Argentina, más complicado, la Serie A la comanda Instituto con 25 puntos, que enfrenta a Boca de largo invicto, y la Serie B la comanda Argentino Junior con 21 puntos, que enfrenta a Platense. Cuerda floja para Jadson Viera en Independiente, que visita a Talleres de Córdoba.
1: Y hasta acá todo. Nos reencontramos el lunes, mire, con todos esos partidos internacionales y toda la fecha y la tabla y los comentarios y las notas, porque a las 4 de la tarde, a través de Rural, Cardinal, Cardinal Rural, se hace costumbre en todo el país.
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3: Buenas tardes, familia granjera, familia tambera, como es habitual. Mi saludo a todas las familias de la producción agropecuaria que nos siguen en la tardecita de Rural. Con toda nuestra atención puesta en la exposición de San José, acontecimiento muy relevante para nuestra lechería, abrimos nuestra audición de esta semana que finaliza con un clima que nos enlentece la entrada a la primavera, con frío, falta de sol, etcétera. Bien, ya hemos compartido con ustedes las principales aristas de las actividades que se están ya desplegando en el predio La Rural Maragata y que tendrán sus puntos altos en las jornadas de mañana sábado y el próximo domingo, con la dilucidación de los grandes laureles de las muestras Holando, Jersey y Normanda, así como en las competencias de razas ovinas. También hay que destacar la ceremonia de cierre de la muestra de gran repercusión política y gremial que tendrá el clásico recurso del presidente de la Rural de San José, Pablo Olahue, y un representante del Poder Ejecutivo que aún no ha sido designado, o al menos no se ha dado a conocer. En un momento vamos a tener con nosotros a Julio Eduardo Antoñaza, recién llegado de Madison, tiene cosas muy interesantes para contarnos, y además nos va a informar acerca de la presencia de la cabaña del Chivo en la Expo San José, una exposición de San José que crece mucho con respecto a la versión del año pasado, cuenta por ejemplo con un 20% más de inscriptos en la raza Holando y la participación de nuevas cabañas, además de las que ya tienen muchos años de prestigiosa trayectoria.

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1: Tenemos el gusto de recibir a Gustavo Zimmermann. Gustavo, es la primera vez que nos visita aquí en la audición. Le doy la bienvenida. La verdad, un gustazo conversar con usted. Bienvenido.
2: Hola, Daniel. ¿Cómo le va? Buen día. Un gusto también para mí participar de su programa. Así es la primera vez y la verdad que es todo un placer.
1: Gustavo Zimmermann, le voy a pedir que se presente a la audiencia brevemente. Usted pertenece a Over en Argentina, pero vamos a compartir algún detalle más, ¿verdad? ¿Cuál es su formación?
2: ¿Cómo no? Tal cual, mi nombre es Gustavo Zimmermann. Mi formación es médico veterinario, con un posgrado hecho en salud animal. Uh-huh. Y mi función actual dentro del ámbito de la industria es la de director técnico de la empresa Over, función que ejerzo del año 2018.
1: Estupendo. Tiene usted una alta responsabilidad y una sólida formación, Gustavo. Me gustaría abordar nuestro tema central de esta conversación, lo que tiene que ver con la mosca. Estamos ya transitando el periodo de cada año en el cual hay determinadas condiciones que convierten a la mosca en un enemigo a controlar. ¿Cuáles son las condiciones?

0: predisponentes para la mosca.
1: Así es, bien lo ha dicho, la mosca de los cuernos es un flagelo que vivimos en esta parte del continente desde allá de los comienzos de los años 90, y desde su ingreso a nuestra región ha sido un verdadero dolor de cabeza, puesto que todas las metodologías existentes para su tratamiento se ha circunscrito al control de la mosca y más bien no se la puede erradicar. Digo esto porque ha habido otros planes para otras plagas donde se ha podido abordar la erradicación. Ajá. Pero por la alta población que la mosca de los cuernos representa, su erradicación es prácticamente, al menos hasta el día de hoy, un imposible. Uh-huh. Entonces, todas las metodologías existentes hasta la fecha abordan el control de la misma. Esto significa bajar el impacto de incidencia y, como bien dijo usted, depende la aparición, presencia y ausencia de factores climáticos. Uh-huh. En lo que respecta a en este último sentido, más que todo las temperaturas altas y sobre todo humedad, estamos hablando de primavera, que es cuando comienzan a verse las primeras infestaciones sobre los animales, y posteriormente después en la época más estivales, son las épocas de mayor incidencia de la mosca, para empezar a retirarse en época del otoño, cuando ya el frío empieza a marcar su presencia, ¿no?
0: Comprendo. ¿Y cuáles son los daños que ocasiona al ganado?
1: Bueno, ha habido muchos estudios a lo largo de los años en que la mosca ha aparecido y se la ha diagnosticado. Podría haber muchos datos de índole económico, se ha hablado de estimaciones bastante importante, pero más que referirse al valor económico específico, donde hay trabajos, uno podría decir en términos general el impacto productivo, si se habla por ejemplo en lechería, es claramente el estrés del animal, y ese impacto se refleja notoriamente en caídas productivas de leche. Uh-huh. Y si uno lo llevara a términos de carne, los mayores trabajos que los investigadores han descrito sobre todo en calidad de cueros, debido a esto a las picaduras de las moscas. Sabemos que su forma de alimentar es sangre, o sea, es hematófaga. Uh-huh. Por lo tanto, esas picaduras, y cuando hay altas parasitaciones, inciden mucho en la calidad de esos cueros. Ajá. Pero fundamentalmente tiene esos dos grandes parámetros que hablo en dos sistemas productivos diferentes, diría que son los principales impactos, pero obviamente en otros, agregar otros parámetros más, es donde el animal está intranquilo, donde el animal está nervioso, el animal no se alimenta correctamente porque está más preocupado en espantarse esas moscas, uh-huh, en comer, y es otro animal, claramente, ¿no? Entonces... Uh-huh.
0: Entiendo. Está muy claro que los daños son de magnitud.
1: Que tiene este pato, claro, tal cual. Uh-huh. Tal cual.
0: Uh-huh. Entiendo.
1: Como, como mencioné anteriormente, hay muchos trabajos donde refieren ya esos impactos económicos, ya lo reflejan a través de pérdidas económicas, poniéndolo en números, en cuanto a monetarios, números monetarios, pero exacto, bueno, esas son... O trabajo de otra índole, otra investigación, comprendo, y son más variados.
0: Sí.
1: Y por ahí no voy a entrar mucho más en eso, pero sí hay mucho trabajo que claramente definen el impacto económico que causa esta plaga. ¿Sí?
0: Comprendo, muy claro. Doctor Zimmermann, entonces, por un lado sabemos que no la podemos eliminar, y por otro lado nos consta que nos ocasiona dolores de cabeza y pérdidas. Y nosotros tenemos una herramienta, ¿verdad? ¿Por qué entiende usted que el uso de las caravanas es la medida adecuada?
1: Porque es una tecnología que aborda casi un único tratamiento, durante todo el periodo de mayor presencia de la mosca, versus otras alternativas donde el abordaje terapéutico tiene una duración de menor tiempo, entonces eso demanda mayor número de tratamientos, con lo que eso a su vez conlleva, o sea, más encierre de animales, más tiempo de dedicación para controlar la plaga. Uh-huh. Aquí, con una sola aplicación, repito, en un momento estratégico, sobre todo pensándolo en la época de mayor incidencia, uno ya con ese solo tratamiento, con ese solo abordaje, está cubriendo todo ese periodo. Estamos uh-huh. hablando de aproximadamente 3 meses a 4 meses de protección. Uh-huh. ¿Sí? Y la otra cuestión es que la molécula que o la droga que compone la caravana no hay resistencia descripta. Uh-huh. Hoy la mayoría de los ectoparásitos y con las drogas que inicialmente se las trataba, como eran los piretroides, por allá, repito, cuando ingresó a principios de los 90, sí. Hoy ha dejado de funcionar. Ajá. Entonces hoy casi la droga por excelencia, que aún por suerte y gracias a Dios mantiene su eficacia y no hay descrito caso de resistencia, es el diacinón, que el diacinón es justamente la composición que tiene la caravana.
0: Correcto.
1: El otro punto que tiene a favor es que son dosis aseguradas, o sea, la caravana por sí sola asegura una liberación sostenida cuya cantidad de liberación es letal para la mosca, más no para el mamífero, en este caso el animal o la vaca, ¿sí? Uh-huh. Está lejos de la intoxicación. Uh-huh. ¿Esto por qué? Porque para quienes conocen probablemente de drogas, quien esté escuchando ahora la audiencia,
0: sí.
1: pueda decir, bueno, pero el fosfonardo tiene riesgo de intoxicación.
0: Uh-huh.
1: Entonces, siendo que la única alternativa que ahí nos quedó como eficacia ante la resistencia, el hecho de tener un dispositivo que me asegura una dosis letal para la mosca, pero a la vez un margen de seguridad importante para el animal, me está dando esa tranquilidad de que yo voy a controlar la mosca y voy a estar evitando un efecto colateral no deseado en ese tratamiento. Con drogas que de punto de partida tienen un riesgo, ¿sí?
0: Uh-huh. Doctor Zimmerman, un gustazo. Si usted acepta, volveremos a conversar en próximas semanas.
1: Por favor, a disposición, desde ya. Ha sido un gusto, un placer y muchas gracias por el espacio.
0: Gracias a usted.
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3: Gusto de recibir a Julio Eduardo Antoñaza. ¿Cómo estás, Julio Eduardo, recién regresado de Madison?
4: Daniel, ¿cómo te va? Bien, ¿y tú? Saludo a la audiencia. La verdad que sí, recién llegamos esta semana de Madison, así que bueno, un viaje muy lindo, muy fructífero, como siempre, y bueno,
3: ajá.
4: Contento de poder seguir viviendo esas experiencias.
3: Contanos algo más de Madison, que siempre es de interés de la familia Tambera.
4: Mirá, la verdad es que primero que nada las giras por los tambos, la verdad que muy sorprendido por la forma en que están creciendo los tambos en Estados Unidos en escala, digamos.
3: Ajá.
4: Uno no para de sorprenderse porque lleva y ve productores que se han asociado y productores que han buscado distintas maneras para aumentar las escalas y uno no para de ver tambos y productores de 20, 30, 40, 50, 60 mil vacas, uh-huh. con una escala impresionante, donde el principal negocio del tambo no es la leche,
3: uh-huh.
4: sino que es la producción de energía a través del abono, del estiércol.
3: Uh-huh.
4: Y cuando un productor te dice, sí, tengo que armar otro tambo nuevo, están armando una sala al lado de 2.000, 3.000 vacas, Sí. Porque se comprometen con una empresa de gas que les arma la planta y ellos se tienen que comprometer a entregar tantos metros cúbicos de estiércol para que puedan producir gas.
3: Ajá.
4: Y arman tambos para la producción de energía y no para producir leche. Es más, la leche es el tercer negocio dentro del tambo. Primero es la producción de energía.
3: ¿Y el segundo? El
4: segundo es la producción de biofertilizante.
3: Ajá.
4: Y tercero viene la producción de leche.
3: Ah.
4: Y así se están armando tambos realmente impresionantes. Visitamos un tambo que es un poco insignia en Estados Unidos, que se llama Fair Oaks, en Indiana, donde imagínate que el tipo allí ordeña unas 15.000 vacas. Es un tambo también que es turístico, impresionante. Y él allí produce, junta el estiércol en los galpones con unos camiones que tiene como inspiradoras cada 8 horas para tener poca pérdida de amoníaco, las pasa por un biodigestor.
3: Sí.
4: Cuando sale en la otra punta del biodigestor, ese abono se para hacia un lado líquido.
3: Sí.
4: Y esa misma agua la purifica. Y el abono que sale allí, que ya está con 60-70% de materia seca, lo vuelve a procesar en otra planta, donde ahí lo estaciona por un tiempo determinado y lo mueve y le quita el amoníaco. El gas amoníaco ese lo transforma en líquido y le sale como un abono compostado que lo usa como fertilizante, que eso tiene 30% de materia orgánica, 30% de fósforo y 30% de potasio, y después saca el amoníaco que sacó de ese abono y lo pasa a líquido, y eso todo va para la tierra. La verdad es que bueno, uno dice, ¿en qué negocio estamos? Se queda loco.
3: Sí, claro.
4: Uno piensa que son solo para enormes escalas, pero bueno, la verdad que no es para tan grande escala. También hay este tipo de tecnologías para escalas más pequeñas. Seguramente sí, son tambos grandes, ¿no? Pero
3: sí,
4: pero tampoco es que tienen que ser de 10, 15 mil vacas como estos, sino que pueden ser
3: de menos, sí.
4: De menos, pero por ejemplo 1.000 o 2.000, porque van armando tambos de esas escalas para la producción de energía. Pero bueno, la verdad es que lo que más se habla en los tambos es de la escala, es de la producción de energía, la producción de biofertilizante. Te diría que hoy se habla menos que de la leche.
3: Sí, nos abre la cabeza esto, ¿no?
4: la verdad es que sí, porque, bueno, uno dice hasta dónde van a llegar. Creo que van a ser, en breve, si siguen de esa manera, van a ser también competidores nuestros, en el sentido que van a ser exportadores de leche. Si bien lo son, todavía es en una escala pequeña para lo que es el país.
3: Sí.
4: Pero la forma en la que están creciendo y la forma en la que plantean las cosas y dicen, cuando llegas a un tambo y te dicen, estoy armando otra sala de 2.000 vacas.
3: Claro.
4: Porque me comprometí a entregar tantos metros cúbicos de estiércol con la planta de gas. Y ese gas que producen, inclusive en la zona donde nosotros estábamos, que era Indiana y Wisconsin,
3: sí,
4: lo inyectan a un gasoducto que va para California, el gas.
3: Tremendo.
4: La verdad que es impresionante, es tremendo. Uno a veces lo hace repensar.
3: Sí.
4: En el negocio en el que está, porque bueno, si le preguntaba el precio de la leche y no te respondían y no lo tenían del todo claro, pero de lo que más le gusta hablar hoy es de la producción de energía.
3: Ajá.
4: Entonces eso creo que es impactante, a uno le abre mucho la cabeza y bueno, sí, se replantea muchas cosas también.
3: Es claro,
4: Para ver hacia dónde va. Y después, respecto a, se habla mucho también allí de genética, y bueno, en cuanto a la genética, lo que más están buscando es la eficiencia.
3: Ajá.
4: Buscar animales básicamente por eficiencia. Creo que para mi gusto, están achicados hasta demasiado la vaca americana. La vaca americana realmente es mucho más pequeña de lo que era antiguamente.
3: Sí.
4: Yo creo que ya está, no deberían de achicarla más, porque si no... Pero bueno, en esa búsqueda de también de esa eficiencia, hoy la vaca americana, como estábamos acostumbrados a ver una vaca de 600 kilos, hoy ya son vacas de 540, 530, y 500 y algo kilos. La verdad que la han achicado de forma considerable. Y son unas máquinas produciendo con una eficiencia impresionante, todos los tambos arriba de 40, 45 litros, con esas escalas, ¿no?
3: Sí, sí, con esas escalas.
4: Mucho
3: sí.
4: Robot, está creciendo mucho el ordeño robotizado, impresionante. Están demandando mucho eso también, a pesar de las escalas. Entonces, bueno, la verdad que es un país que avanza realmente de una forma vertiginosa. Y bueno, y hay que pensar que hoy hay tres productores en Estados Unidos que producen más que lo que recibe con Aprole por día.
3: Te das cuenta.
4: Para que tengamos la idea. Bueno, River Valley y Brother Faría son los dos más grandes. Están ordeñando en el entorno de las 200.000 vacas cada uno. Con 43, 44, 45 litros de media. Impresionante, la verdad, una locura. Cada vez se ven productores con mayor escala, más grande, y bueno, no sé dónde van a parar, pero es impresionante. Y la forma en que se asocian también los productores es digno de ver, para poder dar escala en la manera que ven el negocio.
3: Se asocian,
4: arman empresas realmente grandes, poderosas, entre varios productores, con por supuesto con sus consejos de directrices y demás, y así funcionan, y así le dan escala, y bueno... La verdad que uno aprende mucho y hasta le vuela la cabeza, te diría, todo lo
3: sí,
4: que...
3: Claro, ve. Claro, y sí, cómo no. Cómo no te va a producir, además del impacto, te abre la cabeza. Y es como asomarse un poco al mundo que se viene, ¿no?
4: Exactamente, yo creo que sí.
3: Tremendo.
4: Porque es impresionante. Sí, el semen convencional, Holanda prácticamente no lo utilizan, todos ambos utilizan semen sexado para preñar sus vacas, y atrás producen terneros de carne, donde el ternero de carne de la cruza Angus por Holanda es realmente muy buscada, y bueno, lo están pagando entre 1.200 y $1.500 con 2-3 días de nacido. La verdad que impresionante.
3: Tremendo, tremendo todo esto que nos contás. Me quedo procesando todo esto, y seguramente los oyentes también. Julio Eduardo, en poquitos días que estuviste allá, todo esto, ¿no? Realmente valió mucho la pena.
4: Sí, por supuesto que sí, porque bueno, uno a veces piensa que está, que no se va a sorprender más. Yo voy todos los años.
3: Sí.
4: En definitiva, desde el 2004 prácticamente estoy yendo todos los años. Y ya hace más de 20 años, y cuando uno repasa para atrás, cada año que va se va sorprendiendo más. Por ahí el crecimiento este vertiginoso que veo hoy, antes no se veía, sí se asombraba y veía cosas nuevas, no tanto avance como ahora estos últimos años. Porque hay que tener en cuenta también que, por ejemplo, en el estado de Wisconsin, a los productores no les permitían armar tambos con escalas mayor a, creo que era 1.000 vacas, 2.000 vacas, una cosa así. Por todo el tema medioambiental. Y ellos vieron que si solucionaban todo el tema medioambiental, no tenían límite de escala. Entonces ahora eso es lo que pasó. Por eso trabajaron tanto en eso.
3: Claro.
4: Y ya hoy no es una traba, porque todo el tema medioambiental y la contaminación la tienen totalmente solucionada. Porque hacen una economía totalmente circular, donde todo lo aprovechan. Inclusive este productor, McCloskey, el dueño de Fair Oaks, con el agua potabilizada, que no te dije que salía después del gestor, estaba armando una planta para producir cerveza. Así que imagínate, si será economía circular, ¿no?
3: Ya lo creo.
4: Porque la potabiliza el agua esa. impresionante. Entonces, como paró, no uno sorprenderse, pero creo que estos últimos años uno cada vez se va sorprendiendo más, porque van avanzando muy rápido.
3: Sí.
4: Y bueno, lamentablemente volvemos a veces a nuestro país, las conversas que se escuchan son de otro tipo y otras trabas que tenemos.
3: Sí,
4: bueno, lamentablemente no toda la cadena lo entiende de la misma manera. Que si no vamos a quedar rezagados, pero bueno.
3: Sí.
4: Al medio estamos los productores de todo eso, y bueno, siempre esperanzados que esas cosas se puedan sortear, pero a veces resulta difícil. Pero ¿qué vamos a hacer?
3: Es cierto. Julio Eduardo, hablemos de San José. ¿Cómo va el chivo?
4: Bueno, el chivo este año estará presente nuevamente en la Expo San José, por supuesto, en nuestra casa donde nos toca jugar de locatario. Vamos a ir con 6 vacas en lactancia, 1 vaca SH y 5 vacas Pedri, todas vacas en lactancia, como vamos siempre. Bueno, y aparte este año vamos a ir con dos toros reproductores que van a ir a venta además. Así que vamos con 8 animales, 6 vacas en lactancia y 2 toros van a ir a venta. Bueno, con la expectativa de siempre de pelear los primeros lugares, como fue el esperado también.
3: Claro. ¿Un jurado canadiense lo conocés?
4: Jurado canadiense lo conozco, sí, realmente un jurado, por supuesto, que actualizado y con toda la de la ley para impartir justicia en esa muy linda pista que yo creo que va a ser, porque creo que hay por encima de 80 animales, así que va a ser preciosa pista, con inclusive varias cabañas nuevas. Y un jurado que va a estar a la altura, por supuesto, porque es un jurado ya con trayectoria, que ha hecho varias exposiciones en su país, en Norteamérica, por supuesto, pero también acá en Sudamérica ha estado, juró Argentina hace unos 3 años, creo, una posición grande. Es un jurado con todas las letras, ni que hablar, y como todo lo que nos tiene acostumbrado hablando, que trae cada jurado del extranjero, así que contento y feliz por eso, y tranquilo, por supuesto, trabajando.
3: Nos decía Pilar Camí que el número de ejemplares holando que van a competir está un 20% arriba del año anterior. Y eso también es un indicador, ¿no?
4: Eso es un indicador que reconforta, pero creo que más allá del número de animales, lo mejor de todo es que hay varias cabañas nuevas que van a participar por primera vez. Mirá. Y eso creo que es lo más lindo, que continúen saliendo cabañas, que continúen entusiastas de la raza, comenzando a criar para las exposiciones, porque las exposiciones no son más que meros encuentros sociales y de amantes de las vacas, personas que nos gusta la genética, y se trata de eso. Entonces creo que son más entusiastas y gente joven apostando fuerte a lo que es la mejora genética, la cabaña, a estar y tratar de estar focalizado en la mejora genética, y eso es muy importante para la raza, así que muy contento por eso, sobre todo.
3: Estupendo. Bueno, Julio Eduardo, nos estaremos viendo en las pistas de San José.
4: Daniel, allí estaremos, por supuesto, y conversaremos. Te mando un abrazo.
3: Un gran abrazo.
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0: 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Pasen ustedes una linda jornada.
6: Lo esperamos el lunes. 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
10: Hola país, ¿qué tal? ¿Cómo les va? Muy buenas tardes, bienvenidos. Esta jornada gris con lloviznas inestable que tenemos en el territorio uruguayo a las 17:02 minutos. Les vamos contando a través del 099-697-834 cómo está el campo, cómo está el pago, cómo está el barrio. Y también nos nutrimos del aporte que nos realicen desde la audiencia en el marco de esta zafra de toros, también con actividades vinculadas con las exposiciones ganaderas que traemos a lo largo de los 90 minutos siguientes aquí en Contacto Rural, con más de 33 años en la comunicación agropecuaria, junto a Federico Ríos en los controles técnicos y Marcelo Montes de Oca en la puesta en el aire, Francisco Ferrer en la coordinación periodística. Algunas claves de la información de esta jornada, fundamentalmente teniendo en cuenta el ritmo que traen los mercados para los granos. La situación es la siguiente, porque han recuperado posiciones los valores de la soja, con la oportunidad en cuanto a la venta de granos planteada, y además la referencia de la soja en $447 por tonelada, con la estabilidad del maíz, la recuperación del girasol y también la canola. En el mercado ganadero, ¿qué escenario se está perfilando de acuerdo con los informes que pone en consideración el INAC, tanto en lo que refiere al precio de la hacienda, con el novillo gordo que retomó la firmeza, $5.93 en la primera semana del mes de octubre, y los números vinculados también con el ingreso medio por exportaciones en el entorno de los $6.000 por tonelada? Vamos a enfocarnos enseguida en las diferentes actividades que han tenido lugar, la zafra de venta de toros, los principales precios, el ritmo de la comercialización con ventas prácticamente totales, y además el escenario en cuanto a la mejora en los valores, aunque sin alcanzar expectativas deslumbrantes o muy significativas. Aquí nos envían una foto verdaderamente muy impactante del color del campo en este momento en Colonia. Estamos hablando de cultivos, horrible día con llovizna por San Pedro en Colonia, pero muy verde, eso sí, la alfalfa, muchas nubes por allí en San Pedro en Colonia. Gracias, desde el 496 nos escriben y además nos mandan esta postal instantánea del campo en esa zona del oeste uruguayo a las 17:04 minutos. Venimos con la puesta a punto de la información y también un repaso, justamente ya que estamos hablando de esta postal donde se ven muchísimas nubes, agua colgada podríamos decir, el momento es cuando se descuelga, a ver si lo informa el INUMET.

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1: Buenas tardes, Leo, ¿cómo estás? El placer de saludarte nuevamente. Te cuento que tenemos por ahora en Inumet, está 13,6 la temperatura aquí en el Prado, viento del sureste a 11 kilómetros a la hora, 1019.1 hectopascales la presión a nivel del mar, 86% la humedad, de 10 kilómetros la visibilidad. El atardecer, 18 horas 54 minutos, y te cuento que las lluvias podrían aparecer mañana, sábado 10, en la zona del área metropolitana, con 17 la máxima y 13 la mínima, con cielo cubierto y precipitaciones aisladas, es lo que informa el Inumet. Y bueno, para el domingo no estarían las lluvias, pero hay probables precipitaciones escasas, es lo que marca el Inumet, con 16 la máxima y 12 la mínima. Para la semana entrante, la semana del 12 de octubre en adelante, no hay probabilidades de lluvias, lo más alto que hay es probabilidad de lluvias baja, pero lo que sí se ve es aumento de temperaturas que irán con máximas de los 19, la más alta sería el miércoles 14, y la mínima más baja estaría el lunes 12, feriado también para algunos, con 10 grados la mínima. Venimos con los temas del día, exactamente a las 17 horas 5 minutos, que hay mucho para compartir hasta las 19, hasta las 18:30 horas.
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2: Amigos, el precio internacional del maíz se derrumbó este viernes en el mercado de Chicago tras conocerse el informe del gobierno de Estados Unidos que elevó la proyección de cosecha a 6 millones de toneladas en solo un mes, mientras que los operadores esperaban un recorte en lo que refiere fundamentalmente a la estimación de la producción. Al cierre de las operaciones de hoy viernes, el maíz se desplomó 4% en el entorno de $8 hasta 188,87 la tonelada. En lo que refiere a las tendencias, Elusda informó que la nueva cosecha de Norteamérica fue aumentada a 407,28 millones de toneladas, 6 millones más de lo proyectado en el mes pasado por parte del organismo. En lo que refiere a otros aspectos en la región, las repercusiones, se señala que el informe trajo sorpresa, sobre todo para el maíz, porque previo a que se publicara, los operadores esperaban un ajuste a la baja en la estimación de producción, pero terminó sucediendo lo contrario, de manera muy contundente a partir del incremento de los rendimientos esperados. No obstante, el cereal todavía conserva fundamentos alcistas que pueden llegar a volver a pesar en el transcurso de las próximas sesiones. Venimos con otros asuntos, la venta de reproductores y las diferentes actividades cuando se avanza en el calendario con una colocación total y precios en escalada. Así lo destacan los diferentes operadores con quienes vamos a conversar, además de las exposiciones que tienen lugar en el transcurso de estas próximas horas en distintos puntos del país y que evaluamos con más detalles enseguida. En relación con la actividad de la producción ganadera intensiva, corrales de engorde, AgriFirm y la movida llevada adelante día atrás en la zona del litoral del país. Enseguida nos acompañará el doctor Javier Sabía, Country Manager de AgriFirm.
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2: Bueno, se ve muy inestable, sí, verdaderamente, Federico, como tú comentabas, la situación vinculada con las lluvias hacia este fin de semana pareciera más bien invierno que otra cosa. La justicia ordenó al exintendente de Maldonado, Enrique Antía, devolver un campo de colonización en un plazo de 10 días. El proceso para la rescisión del arrendamiento por parte del organismo comenzó en el 2019, después de instancias judiciales hubo otro fallo a favor del organismo. Se trata de un predio de 49 hectáreas cerca de Aiguá, según se informa en la tarde de hoy, y ya se había adelantado en el transcurso de la semana que estamos terminando. Entramos en el terreno económico con algunos puntos destacados, porque el último reporte líder de Ceres sobre la marcha de la actividad económica está destacando que se mantiene durante septiembre, donde se destaca particularmente las dificultades para reflejar el crecimiento de la economía. El análisis agrega que las perspectivas de expansión de la economía para el año continuaron con revisiones a la baja en relación con los meses anteriores. Septiembre mostró un crecimiento del 1% por debajo del 2% previsto en febrero y también menor a la estimación oficial del 1.6%. Cerramos con el dólar. Tras la decisión del Banco Central de subir la tasa de interés a 6% y fundamentalmente el alcance de la medida, la autoridad monetaria resolvió incrementar para preservar las expectativas de inflación y para que ese indicador converja hacia la meta del 4.5%, entre otras razones. Las repercusiones de la medida del Banco Central tienen que ver particularmente con el precio del dinero, que ahora se ubica en 6%, con un aumento de 25 puntos básicos que puso fin a 7 meses sin cambio.
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2: Y a esta altura de la tarde, como decíamos, una jornada más bien inestable. Las fotos que nos están llegando desde distintos puntos del país dan cuenta de esas grandes nubes colgadas que en cualquier momento pueden plantearse en modo lluvia, por decirlo así. La jornada anual de Feedlot de AgriFirm convocó durante la semana, el pasado miércoles 7, en el establecimiento Santa Isabel del grupo ADP en Sacachispas, en Soriano. Recibimos al doctor Javier Sabía, Country Manager de AgriFirm, porque el encuentro contó con un especialista internacional que recorrió las instalaciones. ¿Y qué se observó allí y qué elementos surgieron a modo de conclusión? ¿Qué tal, Javier? Buenas tardes y un gusto. ¿Cómo está todo?
3: Buenas tardes, Leo, ¿cómo estás? Muchas gracias por el llamado. La verdad que sí, una nueva jornada de Fildo que organizamos este año, la sexta ya. Y bueno, la verdad que muy contento con la visita, con las presentaciones después del doctor Zachary Smith de la Universidad de Zacapota, que bueno, la verdad que creo que hicieron un marco espectacular para la jornada del día miércoles.
2: Perfecto, estamos hablando sí de un especialista internacional como el doctor Smith sobre este asunto y en el mejor momento de precios de la ganadería uruguaya y en el mejor momento también de los corrales de engorde.
3: Sí, la verdad que como te decía, hace ya 6 años que venimos realizando esta jornada, que la planteamos como un evento sumamente importante dentro de la agenda de actividades que tenemos en AgriFirm, que la verdad que tenemos una cantidad impresionante de actividades todo el año, pero tenemos algunas que realmente son las que dedicamos muchísimo tiempo. Pues esta actividad, por ejemplo, empezamos a organizarla fines del año pasado, para que te hagas una idea, para conseguir disertante, para planificar todo, para que después salga como bueno, por suerte salió el miércoles. Y justamente en 6 años han pasado muchas cosas en el corral. No es que estamos ahora que el negocio tiene un marco interesante, empezamos a hacer este tipo de jornadas, sino que ya hace muchos años venimos trabajando, porque los vaivenes de negocio siempre van a estar, pero lo importante es tener la cantidad necesaria de información para la toma de decisiones, y es lo que apuesta en este tipo de jornadas. La verdad que estuvo espectacular. Lo primero fue una presentación de la empresa ADP, que incluye la adquisición de este nuevo corral, que la hizo Matías Guibu, que la verdad que estuvo espectacular, por la apertura de la información, por la claridad de los números y por el nivel de detalle que están manejando la información, que tiene una base de datos muy interesante y que les permite trabajar con mucha certidumbre en sus proyecciones del negocio, por lo menos lo que es performance. Tiene muy claro que lo que se proyecta se alcanza y tiene un desvío muy pequeño. Y eso creo que es algo muy interesante para los más de 100 productores que nos acompañaron, que vean que si bien es un sistema de producción a cielo abierto y tiene un montón de variables que hay que trabajar, se puede llegar a tener un cierto nivel de manejo y de control para hacer un negocio, por lo menos desde el punto de vista productivo, bastante más previsible de lo que uno hubiese pensado hace algunos años. Entonces, bueno, creo que este tipo de jornadas acercan, permiten intercambio en apertura. El corral que visitamos está divino, por decirlo en pocas palabras. Yo estuve involucrado desde el inicio en el diseño y el trabajo de ese corral, y ahora se va a duplicar la capacidad, y la verdad que es un placer verlo como está diseñado, construido y hacia dónde va. Y bueno, después terminamos con un par de presentaciones que fueron el broche de oro a la jornada, así que sumamente contentos de todo el trabajo que implica, pero que con todo el equipo de Agrifin metiendo muchas ganas, muchas garras, y con el apoyo de todo el equipo de ADP también, que se portó espectacular, salió notable, digamos.
2: ¿Qué mejorar o qué se puede plantear desde el punto de vista de los procesos, de los sistemas, que remarcó este especialista sobre el modelo del feedlot uruguayo, digamos?
3: Y mira, Leo, Zachary estuvo con nosotros desde el lunes hasta el jueves, hasta ayer, y la verdad que bueno, vino un poco con un libro en blanco, pues no tenía mucha idea de cómo era el sistema productivo de Uruguay. Algo conoce Argentina, porque tiene un estudiante de posgrado trabajando con él. Y ayer, de vuelta hacia el aeropuerto, me decía que había quedado muy gratamente impresionado de Uruguay, de cómo se está trabajando, de todos los corrales que vio. Por supuesto, siempre hay cosas para mejorar, pero sobre todo me recalcó las grandes oportunidades que tiene el negocio ganadero hacia futuro, no solamente la producción a corral, sino todo lo que es producción a pasto, mejorar los índices reproductivos, mejorar los pesos de destete, acelerar de forma razonable las recrías para llegar con ganado joven y que sepa comer a los corrales. Y en los corrales, salvando la distancia con Estados Unidos, de lo que hay algún tipo de tecnología como el uso de implantes o betagonista que no tenemos permitido usar, entiende que estamos muy bien encaminados, que hay cosas que tenemos que ir mejorando, sí, quizás no tanto en el corral per se, sino justamente en todo lo que es etapas anteriores de cría, de recría. Creo que hay un espacio súper interesante para ir ocupando, que como el negocio que se llama de backgrounding en Estados Unidos, que es el recriador, y que lo hace muy en consonancia con las necesidades del feedlot y a su vez con las necesidades de la industria de calidad de carcasa, y trabajar en esa sintonía y aprovechar las condiciones que tiene Uruguay para ser cada vez un jugador más importante de la producción de carne, es lo que nos dejó de mensaje.
2: Javier Sabía, veterinario, director responsable del área como country manager de Agrifin, muchas gracias por este aporte, por estos comentarios, y seguimos en contacto.
3: Muchísimas gracias, Leo, por el llamado. Te mando un abrazo y saludos a la audiencia.
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3: Un momento singular de la ganadería y cómo se reflejan las exposiciones ganaderas y en el mercado para el campo, de la mano de las actividades que transcurren en estos días. Estamos en contacto en la tarde de hoy con Paysandú, Marcelo Cravea, participante del Lote 21, director de la firma Bosco Ruiz desde Guichón. Bienvenido, Marcelo, muy buenas tardes por la convocatoria reciente del Lote 21 y las actividades para este fin de semana. ¿Qué tal? ¿Cómo está el tiempo por allí?
4: Y bueno, como hablábamos fuera del micrófono, con un ánimo más que importante, más que interesante, por el momento que vive la ganadería uruguaya, ¿no? Eso se vio reflejado ayer en el remate del lote 21, donde se colocó el 97.5% de la oferta, y con algo que es muy destacado realmente, precio histórico para los terneros livianos, valores que promediaron los $6.34. $6.34 para los terneros de menos de 140 kilos, realmente más que significativo. Nos tocó particularmente vender el lote 2 de una firma que siempre nos consigna, con 125 kilos, y hizo $6.25. Y la curiosidad, Leo, que al bulto de los terneros más livianos hicieron más plata que los terneros de 140 a 180 kilos. Estoy hablando de precio al bulto. El resto de las categorías siguieron tendencias alcistas con respecto al remate anterior, con la particularidad de que los ganados preñados, ya apareció mucho ganado preñado recién para otoño, tuvieron alguna pequeña merma, al igual que las piezas de cría con terneros muy chiquitos, como corresponde a esta época de aparición.
3: Bien, por lo tanto, reflejo toda esta situación.

0: situación tanto en el porcentaje de colocación, en la mejora en los valores, como también los diferentes indicadores que estamos viendo en la evolución de la zafra de venta de toros, por ejemplo, en estos días.
1: Sí, yo creo, y esto es una opinión muy personal, que frente a estos valores que presentan los terneros y las diferentes categorías, también los toros deberían valer un poco más que lo que fue el promedio de toda la zafra del año pasado. Pero bueno, también los cabañeros están muy contentos con los valores que están obteniendo.
0: En este marco nos vamos a la Expo Guichón en las próximas horas.
1: En este marco que nos tiene a todos contentos, nos vamos a la 68 exposición de reproductores de Guichón, de lo que nosotros denominamos la capital ganadera del departamento de Paysandú, con una oferta muy destacada de 98 toros, pedigrí cripto y puro cuerpo cruza, de las razas Hereford, Aberdeen Angus, Brangus y Braford, destacando lo que es la presencia de la producción anual de la Escuela Agraria de la Carolina, de tus vecinos, que vienen a Guichón con toda su torada a venderse, torada que está muy bien, que es muy dócil, que es muy rústica, que es criada prácticamente a forraje y que haya sido probada el año pasado aquí en la zona de Guichón con muy buenos resultados, ¿no?
0: También el evento de la genética de Guichón en el litoral de esta región del país implica una serie de actividades que van a tener lugar en la exposición de stands, en lo que refiere a la muestra de esta zona del país a toda la región desde el punto de vista productivo, pero también desde el punto de vista turístico, porque allí confluyen diferentes sectores como un fuerte atractivo.
1: Sí, las actividades comienzan, en realidad comenzaron ahora ya con llegada de algunos toros, pero el fuerte va a ser en el día de mañana sábado con el jurado de admisión, en horas de la tarde los jurados de calificación de todas las razas, que invitamos a, por supuesto, a todos los vecinos, a todos los amigos, a acompañarnos en lo que es la jura, porque ya se van viendo las diferentes cualidades de los toros. Para el domingo de mañana, tener a partir de las 10 de la mañana una importante y muy interesante charla sobre la situación actual del mercado ganadero y las perspectivas para el año 2027 y la demanda global que puede existir por lo que es las carnes y particularmente las carnes uruguayas. Eso a partir de las 10 de la mañana. Después está el acto oficial donde se entregan los premios de los diferentes jurados de calificación. El tradicional almuerzo, que invitamos a todos también a acompañarnos, y posteriormente, a partir de las 14, las ventas de los 98 toros, vuelvo a repetir. 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El remate va con 180 días o 12 cuotas, eso es lo opta el comprador, y hay flete gratis a cualquier punto del país. Así que imagínate que están dadas todas las condiciones para que nos acompañen desde cualquier departamento a esta muestra, a esta excepcional organización que tiene la Liga del Trabajo junto a ambos escritorios, ¿no?
0: Marcelo Cravea, participante del escritorio Bosco Ruiz con Lote 21 y director de la firma, muchas gracias por este tiempo, muy amable. Éxitos.
1: No, gracias a ti, estaremos informando el lunes a todo el país y dejamos nuestro teléfono por cualquier consulta, 099-72-2448, así como los teléfonos también de Victorica y Asociados.
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0: Continuamos con la recorrida en esta zafra de venta de toros en un año histórico de la ganadería, como hemos venido comenzando a destacar en todos estos meses. Santa Magdalena de Jorge Barbosa y familia propone en la estancia, en la ruta 8, junto a Zambrano y compañía, el remate de la oferta de sus reproductores. Tras el liderazgo, la posición de pioneros en la central de pruebas Hereford de Quillú por parte de Santa Magdalena. Juan Diego Barbosa, integrante de la cabaña, un gusto estar en contacto previo a este evento del próximo lunes 12. ¿Cómo lo están preparando y qué expectativas genera? ¿Cómo estás? Bienvenido, buenas tardes.
14: Buenas tardes, Leo, muchas gracias por el contacto. Y bueno, en plenos preparativos para el lunes, acomodando todo en la estancia, todo armando el local, todos expectantes con esta buena zafra, como tú decís, excelente zafra que viene marchando. Y bueno, habiendo arrancado en Quillú, que sacamos el toro, tuvimos el toro con mejor ganancia otra vez en esa tradicional prueba de la sociedad de Hereford, y bueno después tuvo una buena participación en la exposición campanero de Minas, sacamos un toro, un tercer mejor toro, preparando todo para el lunes, que ofrecemos nuestros toros Pole Hereford y Red Angus, junto con la cabaña Sierra Vista de la familia Puch, que también arrima sus toros Aberdeen Angus y Vaquillonas Aberdeen Angus también.
0: El evento, como decíamos, va en la cabaña con la firma Zambrano. El perfil de la oferta, ¿cómo lo puedes definir?
14: Bueno, una oferta muy linda de toros, muy completos, de toros moderados, de 2 años, todos de pedigüe, toros moderados, con muy buenos datos, con de EPDs que algunos son muy destacados. Muy bien en lo que refiere a facilidad de parto, la torada Hereford y también varios de los colorados. Destaco toros colorados que están muy buenos, muy lindos llegan. Dentro de la oferta se destacan algunos para ver que la raza la empezamos hace unos pocos años, pero bueno, venimos mejorando año a año y aumentando la oferta de toros colorados y algunos que están imponentes. Y en los Hereford también, bueno, muchos años de selección, y bueno, están muy bien de pigmento, de tipo de toro, moderado, carnicero, como nos gusta a nosotros, y bueno, y como le gusta a los clientes que se repiten año a año. Y también, bueno, la torada de Sierra Vista de toros Aberdeen Angus de 2 años y algunos de 3 años. De pedigree y una linda oferta de vaquillonas de 2 años de Pole Hereford de Santa Magdalena, algunas de pedigree, otras puras de origen, y de Sierra Vista vaquillonas Aberdeen Angus también para vender. Y te quiero destacar también en la parte de sanitaria y de garantías de los toros que van van preinmunizados, la torada, preinmunizados de terneros, que es muy importante para la tristeza, y los toros de las dos cabañas, y van con el raspaje para Campylobacter, y con la prueba tradicional que hacemos hace muchos años, de habilidad de monta. Entonces, haciendo honor al nombre del remate, digamos, toros son garantidos, porque, están con todas las... con toda la seguridad, digamos, todas las pruebas para que no den problema. Igualmente está siempre el respaldo de la cabaña, el postventa, por las dudas, cualquier cosa, estamos siempre a las órdenes. Y van con un seguro de MAFRE también de 30 días, también para la entrega, por cualquier problema. Eso también hay que tenerlo en cuenta.
0: ¿Qué percepción tienen de cómo se han venido dando los remates y los resultados de los mismos?
14: Y bueno, la verdad que muy buena, muy viene cambiando muy bien la zafra, con ventas totales, y lo cual es bien razonable, es algo, digamos, un poco esperado para esta zafra, por por el momento ganadero que tenemos hace mucho tiempo, hace desde el año pasado y más, que viene firme los precios ganaderos, y bueno, con ventas de valores de terneros excelentes, ¿no? Estamos hablando de terneros $700-800 hoy en día, y bueno, incluso la relación para compra de toros histórica ha bajado en cantidad de terneros, igual a estos valores se paga con menos terneros un toro, y bueno, esa es la realidad, y bueno, creemos que hay que apostar a seguir mejorando los rodeos, y bueno, productos de calidad, y bueno, para que mejorar toda la cadena, y bueno, apostar a la carne de calidad como país.
0: Exacto, y la genética como primer paso. Juan Diego Barbosa, Cabaña Santa Magdalena, la actividad del próximo lunes 12 en la estancia a cargo de la firma Zambrano. Entonces, lo más destacado para seguir el remate y tener en cuenta, ¿lo puedes recordar?
14: Sí, lo de repaso, el lunes 12, este lunes que viene, en Santa Magdalena, ruta 8, kilómetro 95.5, entre Solís y Mataojo y Minas, a mitad de camino, muy fácil acceso, a 3 kilómetros de la ruta. Los que no puedan venir lo pueden seguir por DirecTV o la web de Campo TV también. 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Así que bueno, los esperamos a todos este lunes 12 al mediodía en Santa Magdalena.
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8: Hacemos una puesta a punto del proceso de selección de establecimientos lecheros proyectados para el predio de María Dolores, esta iniciativa que procura seleccionar en las próximas semanas alrededor de 6 propuestas en un total de 22 presentadas. La iniciativa que lleva adelante Colonización junto a la Sociedad de Productores de Leche de Florida, la Asociación de Productores de Leche, la de San Ramón, la de Rodríguez y los representantes de la Colonia 33 Orientales. Alejandro Henry, desde Colonización, ¿cómo van los avances? Y sobre todo con la reciente instalación de 700 hectáreas de cultivos en el predio, ¿qué tal?
9: ¿Cómo estás, Leo? La verdad que un gusto estar en tu programa y más sobre todo para hablar de temas productivos, de colonización, que en definitiva son me parece lo más importante, ¿no? Que la gente sepa lo que se está haciendo y al ritmo que se está haciendo, ¿no? Porque, como bien decía vos, terminaron de cosechar las 1.192 hectáreas del año pasado de maíz, con 6.700 toneladas de grano y 3.000 toneladas de maíz de planta entera, que se distribuyeron en 145 productores de la zona, que fue muy importante porque en menos de un año las 5 gremiales que nombraste tú, creo que te faltó la NPL.
8: La NPL la nombré.
9: Entonces no te faltó ninguna. Que hicieron un trabajo espectacular, ¿no? De puesta a punto de los pivots, de la siembra en tiempo récord y la distribución de todo el sur. Vino a llenar un vacío bastante importante. Y ahora, como decías también, estamos terminando el llamado de los 6 tambos esos, que está estaremos más o menos en 15, 20 días terminando con el llamado para saber los nombres de quiénes son los seleccionados. Y también las 700 hectáreas, aparte de las 700 hectáreas de maíz, que ya está maíz de primera, está todo nacido y vino espectacular porque le cayó una agüita justo ahí cuando habían sembrado. Además, agregarle las 700 hectáreas que hay plantadas en cultivo de invierno, que esas van en el área donde van a instalarse las 6 unidades lecheras, más 150 hectáreas más que plantó la Fomento del 33 Orientales para hacer silopac de raigrán. O sea, el María Dolores, da gusto andar. Entre los pivotes están todos con el mantenimiento necesario para funcionar en esta zafra a full. Y también hicieron el trasvase del chamizo hasta la represa para poder extraer agua ahora en periodo donde no hay demanda de la ciudad por agua para beber, de agua potable, y poder llenar la represa. Y todos los años con esa obra vamos a poder independizarnos de la lluvia, en el sentido de que vamos a poder trabajar siempre con la represa a tope, sin usar el agua en los momentos críticos que las ciudades necesitan agua potable. O sea que el proyecto viene bárbaro, viene el proyecto educativo dentro del proyecto de desarrollo de lechero de María Dolores, también viene avanzando con la UTU, con la UTEC, todos han conformado un equipo de trabajo, todos los distintos institutos educativos, para que María Dolores no solo sea un lugar de producción, un lugar de transferencia tecnológica, pero también un lugar de formación de recursos, destinados recursos bien enfocados hacia la lechería. O sea que la verdad que el proyecto viene dando más frutos, y frutos que no los habíamos previsto en el inicio.
8: Con estas cinco gremiales satélites, ¿qué impacto ha tenido el primer año de la experiencia de apoyo a los predios lecheros, como ustedes lo plantearon a modo de modelo?
9: Y bueno, muy bueno, ¿no? Muy bueno, porque también el relacionamiento entre las gremiales nos parece muy importante, por ser una experiencia nueva. O sea, gremiales con cada una con su directiva y todo, que tienen que acordar con la madurez suficiente de entender que el proyecto tiene que apuntar al desarrollo de la lechería en forma integral. Y eso creo que ha sido uno de los logros más importantes del Polo de Desarrollo Lechero en ese sentido. Y además lo que está contagiando, Leo, porque ya tenemos dos sociedades de fomento que nos están pidiendo hacer sus bancos de forraje para potenciar la misma estrategia de María Dolores, uno en el Timote, que la semana que viene nos vamos a reunir con los productores para seguir avanzando en qué manera colonización puede dar una mano, y bueno, y los créditos, el Banco República, las distintas instituciones que pueden ayudar, la UTE, en el sentido de seguir desarrollando estos polos.
8: Alejandro Henry, presidente de Colonización, seguramente la adjudicación entonces a estos seis productores seleccionados será antes de fin de año.
9: Sí, yo pienso que si no va a ser en este mes, en octubre, va a ser en los primeros días de noviembre. Tenemos el compromiso de MEVIR también de empezar a trabajar este mes. Ya tenemos determinados los pozos donde se van a hacer, y bueno, conversaremos también con la intendencia, como lo hicimos y tan ágilmente se desempeñó en la reparación de los caminos para poder sacar el maíz. Si no, no hubiéramos podido sacar el maíz del polo de desarrollo de María Dolores si no teníamos la caminería en forma. Y ahí digo, la intendencia de Florida jugó un rol muy importante, muy importante.
8: Alejandro Henry, presidente de Colonización, muchas gracias por este tiempo, muy amable.
9: No, gracias a vos, Leo, por permitirme contar lo que estamos haciendo en Colonización. Abrazo.
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8: En el marco del Día de la Alimentación, ¿qué hay detrás de los residuos en alimentos? Límites máximos de residuos, ciencia y seguridad alimentaria. Es la propuesta que se está realizando por parte de Camagro para el próximo 16 de octubre. Vamos a recibir al ingeniero agrónomo Roberto Fontaina para compartir las características de este encuentro como presidente de la Cámara que nuclea a las empresas del rubro. Roberto, buen día. ¿Cómo estás?
19: ¿Cómo estás tú? Muy bien, gracias.
8: Bueno, enorme actualidad y vigencia de este asunto. Recién decíamos, por eso se eligió y enfocado de qué manera, hablando de los residuos en alimentos.
19: Sí, bueno, se eligió justamente el tema residuos porque es una palabra límite máximo de residuos en la cual hay mucho desconocimiento, ¿viste? O genera, digamos, generan como en gente que no está en el rubro, que no conoce del tema, etcétera, como cierto miedo, ¿no? Como, bueno, me están envenenando, ¿cómo es esto de los residuos, etcétera? Tuviste que muchas veces salen a algún lado, se pasó del límite máximo de residuos, está fuera del límite máximo de residuos, está el alimento que se detectó en algún otro país o acá, incluso en alguna ocasión, ¿viste? Eso, digamos, por la gente, por los que estamos en el rubro, todos lo entendemos, pero los que no están en el rubro no comprenden bien de qué les hablan, genera alerta, ¿viste? La idea es justamente tratar de llegar a ese público, ¿viste? Y explicar en qué se basan los límites máximos de residuos, qué es toda la ciencia que hay por detrás para establecer un límite máximo de residuos, qué implica encontrar un alimento que está por encima del límite máximo de residuos. O sea, no es que te vas a envenenar o te vas a intoxicar o algo por el estilo. Un poco eso, ¿no? Un tema, como decías vos, que genera cierta alerta, ¿viste? En mucha gente. Yo me acuerdo cada vez que salía algo de residuos, o me pasa ahora, ¿viste? Que bueno, mi propia familia, o mis hermanos, o no sé, en su época mi madre, ¿viste? Che, ¿cómo es esto? Explícame, ¿viste? Con cierto susto. Es atrás de todo eso. Hay mucho trabajo científico, ¿viste? Y está muy bien controlado y de alguna manera, lo que hay, lo que la gente come, ¿viste? Está controlado, tiene inocuidad, ¿viste? Que en algún caso se exceda un límite máximo de residuos no quiere, está lejos de decir que alguien se va a intoxicar o le va a suceder algo, ¿no? Porque son límites que se fijan con factores de seguridad muy, muy altos, ¿viste? De 100 veces, o sea, establecido un efecto, me voy un poco técnico, pero lo que se busca es el efecto adverso observable o el no efecto adverso observable, ¿viste? Que sería la dosis donde no se genera ningún efecto, ¿viste? Ni agudo, ni a corto plazo, ni a largo plazo en la vida del consumidor, ¿viste? Eso se corrige encima por un factor de 100, ¿no? O sea, se intensifica a un límite 100 veces menor todavía, ¿viste? Para establecer el límite máximo.
8: Perfecto. Roberto Fontaine, ingeniero agrónomo, presidente de la Cámara de Comercio de Productos Agroquímicos, Camagro. Muchas gracias y muy buen tema, muy buena elección. Felicitaciones por la decisión y el riesgo de asumirlo.
19: Leo, muchísimas gracias y bueno, te esperamos a ti y a tus colegas.
8: Con mucho gusto, será un placer.
19: Muchas gracias.
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0: Amigos, vamos cerrando esta emisión de Contacto a través de La Rural. Nos referimos a los temas destacados de la semana, en particular la visión desde la economía, el estancamiento de la inversión y el crecimiento económico, entre otros datos claves. Hernán Bonilla, presidente del Centro de Estudios para el Desarrollo.
1: Con reformas exitosas que han habido en otros países, también los malos ejemplos que podemos encontrar en otros países y dilucidar un poco esto que ha sido desde el comienzo el gran tema del CED, que es cómo podemos implementar políticas públicas que nos conduzcan por una senda de crecimiento y de desarrollo, que al final del día es lo que queremos todos, ¿verdad? Desde el año pasado, yo diría desde el segundo semestre del año pasado, vemos una economía que se va quedando, y uno solo ve en los datos del producto, en los datos de empleo, hay varios indicadores que dan muestra de eso. Las correcciones que hemos venido haciendo sobre evolución del producto han sido a la baja, y efectivamente estamos en un momento de la economía que está mostrando signos de debilidad, y justamente eso vuelve más relevante claro. El debate sobre qué hay que hacer para volver a crecer. Y más allá de esto, de este periodo que comentamos, la economía uruguaya crece muy poco. Hace ya más 12, 13 años que estamos creciendo al 1 y poco%. Eso es una tasa muy baja para las necesidades de recursos que tenemos para desarrollarnos y para responder a las expectativas de calidad de vida que tienen los uruguayos. Por lo tanto, ese es un tema, yo diría que el principal tema de la economía uruguaya hoy es cómo hacemos para crecer más. Y en el centro de esa pregunta está justamente el tema productividad y competitividad. Tenemos que ser más competitivos y tenemos que ser más productivos. No hay otra forma para crecer más.
0: Nuevamente en las puertas de un fin de semana donde la humedad, las lluvias y la falta de luz gravitan, además de las consecuencias en el deterioro de la infraestructura de cultivos protegidos, impactando los precios de los productos de granja. Pablo Pacheco, desde la Unidad Agroalimentaria de Montevideo.
2: Con la mala noticia de que seguramente octubre se mantenga en una situación parecida, por lo menos los primeros 20 días de octubre, esperamos que siga habiendo escasa oferta de tomate. El morrón nos tiene con mucha expectativa, porque el morrón rojo también es un rubro muy sensible a la oferta. Por ahora está en valores altos, pero dentro de lo que es históricamente esperable, pero podría ocurrir en algunas semanas que hubiera alguna suba a valores aún mayores. Hemos tenido en el caso de frutilla, también no se nota tanto porque frutilla es un producto que en esta época empieza a juntarse la zafra del norte con la del sur, y arrancó hace algunos días la zafra del sur a remitir en volumen un poco más significativo, lo que de alguna forma alivia, porque no solamente estamos abastecidos por producción del norte, y eso de alguna forma va a permitir que la tendencia probablemente sea la baja, pero estamos con precios mucho más altos que lo que es normalmente tenemos en frutilla a esta altura del año. En general yo diría que hasta ahora y lo más afectado han sido este grupo hortalizas de fruto que le llamamos nosotros. Por ahora no hemos visto y esperamos que no haya efectos de gravedad sobre otros rubros, pero bueno, los pronósticos son muy preocupantes porque te hablan de que toda la primavera y después capaz que afloja un poco en verano y en otoño vuelve a haber efectos extremos, lo cual realmente es para preocuparse, pero bueno, en concreto y hasta ahora me animo a decir que el principal problema ha sido este que describo. Por ahí hubo un fenómeno de granizo muy fuerte, creo que a fin de julio, principio de agosto, también en Salto, casi que copió la misma zona del viento, y ahí agregó algún perjuicio en cultivos de citrus. Nosotros teníamos miedo de que afectara a la zafra, hasta ahora no lo hemos visto, por suerte, ese efecto, pero al productor que le tocó, tanto como a que le tocó que se le cayeran los invernáculos.
0: Cultivos de invierno, riesgos sanitarios y el avance para maíz. Emiliano Uribe, director de Cuatro Hojas.
3: Bueno, trigo seguimos conviviendo con la mancha amarilla, como fue casi todo el ciclo, sobre todo aquellos trigos que vienen sobre cebada, que es casi todos los trigos nuestros, y después está apareciendo bastante presión de roya, que no se ha disparado, porque ya las variedades están bastante bastante, son bastante buenas para su autodefensa, pero bueno, estamos atentos y a medida que van espigando estamos viendo el tema lluvia por seguir el fusarium, así que está bastante divertido el trigo para seguirlo de cerca, pero por ahora viene todo bien, muy sano. Y por lo de la colza, la verdad que viene siendo un cultivo que se recuperó bastante después de los días lluviosos, se armaron bastante, ramificó, compensó bastante. Te diría que estamos con pocos problemas, alguna aparición fugaz de lagarta, que estamos por ahora monitoreándola sin tener necesidad de aplicar, así que bueno, viene tranquilo los cultivos de invierno, tanto cebada, trigo y colza, ¿no?
0: ¿Cómo va el avance de las siembras de maíz?
3: Y bueno, creo que vamos a tratar de terminar ahora antes de la próxima agua. La verdad se pudo trabajar bien, se lograron muy buenas siembras, muy buenas implantaciones, así que creo que viene bastante bien. Se ve todavía mucha sembradora por la calle, como que todavía falta un área para, creo que va a ser bastante, no sé si bastante más, pero va a ser un área muy importante lo que va a ser maíz de primera, ¿no?
0: Sí, por supuesto. Además tenemos que el partido de la segunda en expectativa después de la cosecha.
3: Sí, claro. Tenemos este maíz, después soja primera y segunda y terminamos con el maíz de vuelta allá después del 10, 15 de diciembre. Creo que va a ser un área de gramíneas de verano bastante importante.
0: ¿Los precios siguen oscilando al igual que los costos?
3: Sí, los precios siguen oscilando, pero creo que están oscilando dentro de valores un poco más buenos para los productores, ¿no?
0: Las claves para el desarrollo de los productos biológicos y bioinsumos, Mariana Puente, del INTA Argentina.
4: Bueno, lo que estamos viendo últimamente es justamente empezando a investigar lo que son los consorcios microbianos, más de un microorganismo en un bioinsumo, teniendo muy en cuenta que estos microorganismos para tener una respuesta positiva tienen que ser compatibles entre ellos, tienen que mostrarse sinérgicos en su actividad, en su mecanismo de acción, tanto en suelo junto con diferentes minerales como para aportar un plus al cultivo, o en foliares, que es algo que se está también viniendo bastante fuerte desde Brasil, está bajando toda esta tecnología, y en Argentina hace también un tiempo que ya se está empezando a adoptar. Nosotros trabajamos buscando un impacto grande, ¿no? Justamente tratando de que los cultivos o que el productor realice sus cultivos de la forma más amigable con el medio ambiente, tratando de reducir un poco la fertilización sintética, no solo por el costo, sino por lo que le genera al medio ambiente. Así que nuestras investigaciones se basan básicamente en eso, en tratar de buscarle esa sustentabilidad a los cultivos a través del aporte de los bioinsumos. Exacto, porque nosotros al producir de una manera sustentable estamos obteniendo cultivos más sanos, alimentos más sanos, y eso repercute no solo en el ambiente, sino en la población.
0: Y ni que hablar lo que significa de mediano y largo plazo la posibilidad de escalar en certificaciones de productos, en lograr valores diferenciales de los mismos, en satisfacer exigencias de los gobiernos, importadores y consumidores y mercados.
4: Claro, exacto. Bueno, ahora tenemos la huella de carbono, la huella hídrica, todo esto se ve favorecido por el uso de bioinsumos. Cuando queremos hacer productos orgánicos, justamente el uso de bioinsumos nos está...

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1: En el cierre del programa este viernes les recordamos este titular por el cual los precios de los granos se vieron sacudidos con un derrumbe en el mercado de Chicago tras conocerse el informe del gobierno de Estados Unidos que aumentó la proyección de cosecha 6 millones de toneladas en solo un mes, mientras que los operadores esperaban un recorte de la estimación. La jornada transcurrió con un desplome de $8.04 para el maíz y alcanzó su valor más bajo en 7 semanas. Les mandamos un fuerte abrazo, que pasen muy bien este sábado y domingo, nos reencontramos el lunes. Hasta pronto.
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0: buenas tardes, ¿cómo le va? Aquí estamos en 100% Mercados en Rural. Hoy ya de vuelta, ayer tuvimos una jornada extensa con la gente del EC de Nufarm, con muchísimos productores. Volvimos recontra tarde, pero bueno, con mucha experiencia y mucho contenido y mucho dato, que es lo que nos gusta manejar a nosotros. Vamos a tener un programa hoy con muchas voces para compartir, si les parece, de la mano de Federico Ríos en controles, en este clima espantoso que se está dando, ni hablar la gente que está más al norte con lo que viene el agua de arriba. La verdad es que comenzamos esta edición de 9 de octubre aquí en 100% Mercado.
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0: Muy bien, y vamos a estar analizando hoy el doble mazazo de Luzda en menos de 2 semanas al maíz. Los productores estadounidenses están re contentos con el Departamento de Agricultura. Los analistas en general están cuestionando bastante, pero por más que cuestionen, el maíz se desplomó hoy y venía corrigiendo ya la baja. Vamos a explicar por qué, porque también cayó el trigo y qué pasó con la soja, que pudo terminar la semana ligeramente al alza. Muy rápidamente, porque tenemos poco tiempo, vamos a ver cómo cerró el dólar en el Brasil con las encuestas que se dieron hoy para el segundo turno entre Bolsonaro y Lula. El mercado va consolidando que Bolsonaro va a ser el próximo presidente. Obviamente que faltan, van a ser 2 semanas de palo y palo, lo que puedan ser medidas del gobierno, denuncias, y prepárense para cualquier cosa, lo que puede pasar en Brasil en estas próximas 2 semanas. Vamos a estar conversando con Rafael Normay, presidente de la Federación Rural. Ayer se dio una nueva instancia del foro Mercosur de la carne, y sigue muy trabado el tema. Hoy por hoy tampoco se ve por parte del Poder Ejecutivo aquí en Uruguay mucho interés en apurar una salida. Vamos a estar conversando con Rafael Normay. También vamos a estar hablando con Marcelo Carabea, de Esteban Bosco Ruiz, que sobre, por un lado, el resultado ayer del lote 21, con precios muy fuertes para los terneros livianos, y también sobre lo que va a ser el remate del domingo del escritorio junto a Victorica en la Liga del Trabajo de Guichón, en la cual vamos a estar a media mañana con una charla de mercados. De eso vamos a hablar con con Marcelo Cravea. También vamos a estar con Diego Barbosa en la previa del remate de Santa Magdalena, por parte del escritorio Zambrano. Mucho para compartir. Si les parece, ya venimos con los principales números del mercado.
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0: Y hoy el principal ajuste fue en el caso del maíz. Desde temprano, ni bien salió a la 1 de la tarde el reporte de oferta y demanda de Luzda, el maíz se hizo percha. No, cayó al límite en un momento, al límite permitido en Chicago, luego recuperó un poquito, pero si miramos la posición diciembre, perdió 8 dólares, terminó en 189 dólares por tonelada. Perdió casi 4% en la semana. ¿Por qué? Porque Luzda ya hace, al cierre de septiembre, informó stocks al 1 de septiembre, o sea, lo del cierre de la campaña pasada, bastante arriba de lo que preveía el mercado. Entonces, ya por un lado tenías más stock que habían quedado en la zafra pasada. Y hoy el mercado decía, bueno, Luzda va a recortar un poco la estimación de producción para Estados Unidos, para el maíz, va a subir un poco el pronóstico de stocks por ese efecto del año anterior, pero no va a ser tanto, ¿no? El Luzda agarró y elevó la estimación de producción en 6 millones de toneladas. El mercado hace un tiempo preveía claramente abajo de 400. Hay mucha polémica por los datos de Luzda, porque si uno mira lo que está pasando en algunos estados, está viendo que, por ejemplo, el reporte de Luzda señaló para algunos estados como Nebraska, que la condición de cultivos era mala, que iba cayendo, y el Luzda hoy sube la proyección de rendimiento. Por eso siempre se discute el Luzda, pero el mercado ajusta con el Luzda, señores. Así que el maíz empieza quizás a ser un poco más atractivo para negocios con China, en Estados Unidos, vamos a ver. Las hojas, hubo pocos cambios en el reporte, sí, subió la estimación de cosecha, está arriba de 124 millones de toneladas, pero el balance de oferta y demanda deja una relación stock-consumo, o sea, deja un mercado un poquito más justito, ¿no? Si el día de mañana el USDA revisa algo hacia abajo, que en algún estado debería ser, en Estados Unidos, la estimación de rendimiento, el mercado de Estados Unidos está un poco más justito, por lo cual le tira la responsabilidad a América del Sur ahora. Entonces, el clima de América del Sur con este episodio niño. ¿Cómo terminó la soja hoy? La posición julio, luego de caer, terminó ganando $1.40, terminó casi en $490 por tonelada, subiendo casi un punto en la semana, un 1%. El trigo sintió la presión negativa del maíz, cayó $4.50, terminó la posición de referencia para las materias en Uruguay, terminó en $246.55 por tonelada, cayó casi 2%.
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0: Bueno, ese es el panorama, ¿no? Los cereales afectados, la soja que tiene todavía, si bien llegó a estar la posición julio sobre los $500 por tonelada en su momento, ahora lo que el mercado va a ver si luego de este reporte de USDA, que avance la cosecha, cuánto avanza, si China sigue o no comprando soja estadounidense. La semana que viene eso va a ser fundamental. Recuerden que hasta este jueves China estuvo una semana de feriado. Entonces todo el mundo está pendiente de las señales que vayan a dar, las cifras que se vayan a dar en China. Hoy la Cámara Mercantil puso para el trigo, puso $225. El maíz, la verdad que poco barato, 250, 255, bajó el precio del maíz, la Cámara Mercantil. En el caso de la soja, 446, para la zafra nueva, sí, $446, $447 por tonelada, y en el caso de la colza, $550 por tonelada.
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0: Y ayer en la jornada de LDC y de Nufarm, nosotros participamos como moderadores en una charla con productores y con la gente de LDC, con Mario Sampaolesi y con la gente de Nufarm, que estuvo Marcos Rubio, lo que marcó previamente el analista en clima, si bien estos días hubo ayer lluvias importantes, el día anterior, la madrugada anterior, con tormenta eléctrica, él decía que esto no es tanto por el niño. Él mostraba algunas proyecciones que en el corto plazo, si miramos las proyecciones de este analista, marcaban para lo que es las próximas, por lo menos, hasta comienzos de noviembre, luego de este episodio de lluvias, un panorama bastante despejado en términos de lluvias. Hasta mitad de noviembre, sí, un poco más de lluvias sobre el noreste del país, pero en general con episodio de lluvias moderado, o sea, bastante tranquilo el niño entre octubre y comienzo de noviembre, que serían meses de transición según él, porque luego, cuando marcó, por ejemplo, las proyecciones para ya noviembre, diciembre, pero especialmente diciembre, enero y febrero y marzo, marcaba lluvias por encima de lo promedio para esa época, ¿no? El niño mantiene el sesgo húmedo sobre Uruguay toda la primavera y verano, más marcado hacia noviembre-enero en la cosecha de cereales y el arranque del verano. Eso es lo que marcó, con algunas, obviamente, recomendaciones, pero en general marcando que el niño está firme, como decía Leonardo Benedictis ayer, y que, bueno, por ahora hay que ver cuándo se va. Algunos consideraban que en el verano podía haber alguna pausa y luego volver más fuerte en el otoño. Este analista de Luis Dreyfus Company prefirió ser más cauto y decir, bueno, voy hasta febrero o marzo, no me hablen o no me digan que vaya mucho más allá de eso.
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22: Continuamos aquí en 100% Mercados. Estamos con Rafael Normey, presidente de la Federación Rural. Nuevamente había un cuarto intermedio en las reuniones virtuales del Foro Mercosur de la Carne. Ayer se dio otra instancia. Rafael, seguimos en punto muerto en tema de cuota Unión Europea. Buenas tardes.
23: Buenas tardes, Ricardo. Bueno, sí, hubo una nueva reunión del Foro Mercosur de la Carne donde se participó virtualmente, también con una participación muy activa de todos los países y todas las instituciones que componen el Foro Mercosur de la Carne, tanto de productores como de industriales, de industria frigorífica de los diferentes países. En la reunión anterior, recordemos que cada país había presentado su propuesta, y en esta reunión la idea era, en base a la reunión anterior, intentar avanzar. Digamos, nosotros en su momento, en la reunión anterior, hemos dicho que bueno, que en realidad veníamos con cierto grado de avance desde Estello hasta pasando por el Prado hasta esa última reunión virtual, y que nos parecía que para hacer una próxima reunión teníamos que tener cautela porque podíamos llegar a una especie de estancamiento, y que teníamos que tener ciertos intentos de novedades para tener una reunión. Bueno, de todas maneras se apuró la reunión, se generó, y en realidad, bueno, pasó un poco lo que nosotros habíamos alertado, que si no teníamos muy claro el panorama, iba a ser difícil que se generen avances adicionales. Así que yo te diría que estamos igual que en la reunión anterior, con cada uno de los países posicionado, y bueno, ahora en un nuevo cuarto intermedio, donde veremos cómo se van desatando un poco los nudos, ¿no?
22: Pero ¿cuál era ahí? Porque esto es un foro donde están los privados, digo, lo que deciden finalmente son los gobiernos, ¿no? Eso está claro, pero digo, ahí se nota una posición de los diferentes gobiernos sobre el sector privado, o sea, ustedes están en concordancia con el gobierno, porque hubo una reunión con Cancillería, ¿ves desde otros países que los gobiernos están tratando de apurar el acuerdo, o es como acá que parece que no hubiera apuro?
23: Tal cual, o sea, ahí es una reunión de privados que no es vinculante, eso después se va a resolver en el ámbito público. Yo creo que eso también es una de los componentes que hay que tener en cuenta para analizar este tipo de reuniones, y bueno, creo que cada uno de los países marcó muy claro su posición. Creo que no solo Uruguay, sino que los cuatro países hicieron un esfuerzo interno en llegar a una posición. El tema es que cuando las posiciones son distanciadas, sobre todo el caso de Paraguay, que está bastante...
22: Sí, se había manejado, Rafael, que había cierta flexibilidad. Yo te hablé, por eso te pregunto, porque hablé con un representante de los productores paraguayos, me dijo, están, como decimos nosotros acá en Uruguay, parados en las cuchillas, ¿no?
23: Sí, sí, por eso Paraguay mantiene, o sea, no ha dado todavía una señal de claridad a la hora de manifestar por dónde puede ser que haya cierto, digamos, afloje de la posición. Entonces eso complejiza mucho todo el resto de la discusión. O sea, por ahora, en ese sentido, no lamentablemente no tengo mucho más para agregar que eso, Ricardo.
22: Bien, estamos con Rafael Normay, presidente de la Federación Rural. Te hago dos preguntas finales. Estamos ya en octubre. La cuota correspondiente al 26, lo que va de mayo a diciembre, se completó muy rápido. Incluso hubo demanda 6 veces más que lo que había de oferta. Entra ahora la 2027 sin Brasil. ¿Cuál es tu percepción? ¿Que se va a seguir con el sistema primero llegado, primero servido? Te digo, hoy por hoy, ¿tenés alguna esperanza de que se llegue a un acuerdo antes de fin de año, que entre la nueva cuota, la 2027?
23: Bueno, por un lado está lo estrictamente reglamentario, o sea, acá... Por normativa, cuando un país queda fuera, la cuota queda repartida entre los otros países. O sea que ahí esa parte, esa situación está totalmente ya laudada reglamentariamente. En eso hay que ser claro. Y luego, que capaz que tu pregunta es ¿qué pienso yo sobre la expectativa de llegar a un acuerdo? Y bueno, la realidad es que ahora ya en la fecha que estamos, y sobre todo con una situación de proceso electoral en Brasil, y un posicionamiento de Paraguay que sigue igual, la veo difícil que para este año terminemos de resolver este tema. Si vos me preguntás si es lo que yo quiero, la respuesta es no, pero si es lo que yo pienso, y bueno, todo indica eso, pero estamos hablando siempre en el terreno de las especulaciones en función de lo que se viene conversando, ¿no?
22: Y la última, pues ha hablado mucho del tema de que Uruguay en este sistema igual, de alguna manera, ha aprovechado, que está todo bien, entonces no sé si esa es la percepción que vos también tenés, o que tienen los productores, o la industria tiene, porque yo creo que hay parte de, no sé, algunos actores de la industria dicen, no, queremos que haya un acuerdo, que haya una distribución.
23: No, No, lo que queremos es que sea algo que sea favorable para el Uruguay. Creo que ahí en esa posición estamos todos alineados en el Uruguay. Y bueno, en ese marco, en una negociación muy compleja, tenemos que ver cómo nos movemos como país. Creo que por un lado va las conversaciones que tenemos en la interna del Uruguay, donde ahí vamos delineando un poco lo que vamos pensando, y otro es cuando salimos como bloque, como país, que ahí creo que es muy importante que salgamos unidos y con claridad para tener una voz sola de Uruguay, que es muy importante para tener una posición firme, porque si entre nosotros llevamos posiciones que con marcos de debilidad, creo que no nos favorece. Lo que sí nos favorece es tener una posición Uruguay fuerte, clara, que se basa en un diálogo interno entre nosotros con nuestros propios matices, nuestras propias visiones, pero todos estamos alineados en que tiene que ser algo que sea favorable para el Uruguay. Creo que en eso no hay duda. Y bueno, quizás cambia un poco el análisis si uno lo mira en el mediano y largo plazo versus el corto y cortísimo plazo, porque una cosa es el 2027 sin Brasil, donde ahí creo que las oportunidades por Uruguay son enormes, gigantes, y otra cosa quizás en un marco un poco más de mediano plazo, donde las situaciones muy liberadas y con un poder de negociación del lado de los importadores, creo que ahí podemos tener alguna dificultad en el futuro. Pero creo que lo sano ahora es que sigamos manteniendo una posición Uruguay, que creo que eso es lo más importante a la hora de negociar en este tipo de negociaciones con el resto de los países, ¿no?
22: Rafael Normey, presidente de la Federación Rural, muchísimas gracias.
23: Gracias, Ricardo, y bueno, siempre la orden.
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31: Y ayer le comentábamos, bueno, a última hora de la tarde, el Banco Central comunicó la suba de un cuarto punto en la tasa de interés de referencia, ¿no? Recordemos que al cierre de septiembre la inflación había quedado algo arriba del 4,5%. Una suba que en general no se ve como, bueno, como que iba a afectar al mercado. Si miramos hoy, por ejemplo, el dólar cerró en la jornada de hoy sin demasiados cambios. Es verdad que ha movido menos que otros mercados, pero hoy terminó en 40,18, bajó un poquitito. En lo que va de octubre está cayendo 0,25% y está subiendo 2,9% lo que va el año. Si seguimos así, vamos a terminar con un avance del dólar ligeramente inferior al de la inflación. No va a ser la inflación en dólares tremenda, pero sí va a ser un mercado que no gane en términos de tipo de cambio real. Hay que ver también cómo quedamos posicionados ahora con Brasil, si Brasil efectivamente, por ejemplo, se consolida la victoria de Flavio Bolsonaro, en qué nivel queda el dólar en Brasil. Hay que tener en cuenta que hoy terminó en 4,98 y perdió en esta semana post primera vuelta, perdió más de 4% y va perdiendo y va cayendo en lo que va el año 9,2%. Yo supongo que también si el dólar cae mucho más allá de 4,90, el mercado, perdón, el mercado y los exportadores van a empezar a decir, bueno, está todo bien, pero no podemos mantener un tipo de cambio tan bajo. Vamos a ver si se consolida ahí sobre 4,90. Uruguay, si uno mira los datos de tipo de cambio real, en lo que va de este año, ha ganado terreno tanto con Brasil como con Argentina. Hoy veíamos varias encuestas. Una de ellas, la primera que se dio en la jornada de ayer, creo que la Datafolia, mostraba un empate técnico, pero no mostraba tan alejado a Flavio Bolsonaro de Lula en la segunda vuelta. En el caso de una encuesta que se dio en la mañana de hoy, sí, ahí marcaba 4 puntos, mínimamente no, entre 4 y 5 puntos de diferencia a favor de Flavio Bolsonaro, mientras el dólar en el mundo siguió avanzando por las expectativas, todavía moderadas, pero expectativas de algún ajuste adicional en la tasa de interés. Esto perjudica, o sea, el dólar fuerte a Estados Unidos, a las exportaciones, no le conviene. Miremos cómo cerró, por ejemplo, el euro, ¿no? Está en 1.12 el euro respecto al dólar.
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6: Ya estamos con Marcelo Gravea de Esteban Bosco Ruiz por dos temas. Uno, lo que fue el resultado ayer del lote 21 y luego la actividad en la que vamos a acompañar a la firma el domingo en la Liga de Trabajo de Chong. Marcelo, gracias por estar con nosotros. A ver, te pido titulares, tenemos poco tiempo. Dame titulares y conclusiones del remate del lote 21 de ayer. Buenas tardes.
9: Gracias a ti por estos segundos, que en los cuales vamos a tratar de ser bien sintéticos. Ayer un excelente remate del lote 21, 97.5% de colocación, con una nota destacada que fueron el valor de los terneros livianos, aquellos que iban hasta 140 kilos. Hicieron $6.34 de promedio. Nos tocó particularmente rematar un lote de 125 kilos que hizo 6.25, lo cual son precios históricos. Después el resto de las categorías mantuvieron todo suba con respecto al remate anterior. Tal vez lo que definió un poquito y tuvo algún pequeño ajuste fueron las categorías de cría, es decir, aquellas vacas preñadas, muchas vacas preñadas para otoño, ya no parición para esta época, y eso hizo reducir frente al remate anterior en así como el 3-4%, y las piezas de cría que están con terneros muy chiquitos porque estamos en época de aparición. Pero un excelente remate donde, repito, muestra la apuesta hacia el futuro de la producción uruguaya ganadera, porque los terneros livianos de hasta 140 kilos hicieron $6.34, lo cual a todos nos llena de satisfacción de que la cría sea hoy el soporte de toda la cadena cárnica en Uruguay, ¿no?
6: Marcelo, antes de pasar a lo que va a ser la Liga de Defensa, el trabajo de ustedes, un tema que lo hablamos acá con Juan Manuel Erro, también con Federico Bachino, el tema de esa demanda que ya empieza de los corrales, ya casi de los terneros, para hacer una especie de segundo piso del corral, que son los corrales de recría. ¿Estará todo esto atrás de eso? Digo, ¿se explicará eso?
9: De los corrales de terminación, sino que mucho productor hace el camino intermedio para llevar el ternero hasta los 250, 300 o 350 kilos, y eso produce toda una cadena, como hablábamos recién, como definíamos. Realmente eso se está implementando fuertemente a nivel de productor, a nivel de recreador, y habrá aquellos corrales que ya tienen sus contratos con esos productores que hacen ese camino en el engorde final, ¿no?
6: Bien, ahora pasemos a lo que va a ser este fin de semana, el remate de Esteban Bosco Ruiz junto a la gente de Quiroica, tradicional en la Liga de Trabajo de Dichón. Contaros un poquito lo que va a ser la oferta que va a salir.
9: La 68ava, creo que se dice así, exposición de reproductores de Dichón, lo que nosotros denominamos la capital ganadera del departamento de Paysandú, con una oferta más que importante de 98 toros, en la raza Hereford, Polish Hereford, Aberdeen Angus, Negro y Colorado, Brangus, Bradford. Realmente hay para todos los gustos y para elegir. Son 98 toros en total. Van a ser ofertados con 180 días libres o en 12 cuotas. Está la posibilidad de hacer a través de la aplicación de Click Rural, la preoferta que lleva un descuento, también hay un 4% de descuento por pago contado. Realmente invitamos a todos a venir, y tú vas a venir, Ricardo, particularmente para dar una charla el domingo 11 a las 10 de la mañana sobre la situación actual del mercado de carne, del mercado ganadero, y por sobre todas las cosas, las perspectivas y la demanda a nivel global que puede haber por la proteína de vacunos de origen animal.
6: Así que vamos a estar ahí tempranito el domingo. Bueno, invitamos obviamente que al remate antes que nada, pero bueno, a la gente que quiera ir sobre la 10 de la mañana vamos a estar compartiendo. Mucha gente que además se nos escucha en la radio va a estar presente seguramente, así que va a ser un gusto para mí estar con ustedes. Así que recordemos, es el remate. Recordemos, el remate es después del mediodía, ¿no?
9: Sí, a las 10 de la mañana. Solo queremos que la gente venga, que mire los toros, que te escuche, que vaya formando su propia idea desde las 10 de la mañana. Después está el acto oficial de premiación, con el desfile de caballerías. Después el almuerzo, que invitamos a todos a participar en el almuerzo. Y a partir de las 14 horas va a estar el remate en la pista de la Liga de Trabajo de Dichón, para que todos puedan hacer excelente negocio. También irá la transmisión a través de Click Rural. Y estamos a las órdenes de todos en el 099-72-24-48, domingo 11, para disfrutar todo el día en Dichón. 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
6: Impecable, nos vemos el domingo, Marcelo. Muchas gracias por estar ahí. Bueno, recordemos, Esteban Bosco Ruiz remata junto a Victorica este domingo. Un abrazo.
9: Un abrazo, va y viene.
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31: Y muy bien, tenemos un mercado que ya a partir de la semana que viene... Si no estoy mal, sí, a partir de la semana que viene ya va a tener una planta más. Van a tener dos plantas más, si no estoy mal. Las Piedras y Kleinor que vuelven. Ayer hablamos con algunos consignatarios en la vuelta a Montevideo desde allá de Rodó. Y nos decían básicamente que el mercado se volvió a calentar de alguna manera. Referencia por los mejores novillos entre 5.90 hasta $6. Es lo que manejaban, la oferta que no avanza mucho, pero en definitiva entonces tenemos un mercado que vuelve a afirmarse y vuelve a acercarse a referencias similares a las que había un mes atrás. Básicamente esa es la realidad. Hoy se actualizaron algunas proyecciones del Departamento de Agricultura de Estados Unidos, especialmente lo que tiene que ver con carnes, y tiene un análisis bastante interesante de lo que va a pasar con Brasil en el próximo año con la cuota china sin estar en Europa, y también sobre las proyecciones a nivel global, donde marca el USDA, a mi juicio bastante positivo respecto a Uruguay, de un crecimiento de la producción para el año que viene por parte del Departamento de Agricultura, la primera proyección oficial para el 2027 marca crecimientos para Argentina, yo no lo veo, y Uruguay. Para Uruguay marca un crecimiento de la producción de carne vacuna del 10% por un aumento en la faena y también por un aumento en el valor, en el promedio de la faena, ¿no? Un aumento se ha dado tanto en Uruguay como también se está dando en Argentina. Vamos a tener obviamente toda la actualización y todo el análisis de estos datos de Luzda en nuestros reportes de Monitor Ganadero. Nos vamos a la pausa, enseguida volvemos.
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8: Este lunes está Santa Magdalena y Buena Vista. Remata Zambrano, estamos con el ingeniero agrónomo Diego Barbosa de Santa Magdalena. Diego, buenas tardes. Contanos un poquito qué es lo que están preparando para este lunes.
9: Buenas tardes, Ricardo. Muchas gracias por el contacto. Bueno, sí, estamos preparando el 37º remate, van unos cuantos ya, este próximo lunes 12 en Santa Magdalena, el tercero que hacemos acá en el establecimiento, con Sierra Vista de la familia Puch, y bueno, estamos con una muy linda oferta de toros, Paul Hereford, Red Angus de Santa Magdalena, esas dos razas, y Aberdeen Angus de Sierra Vista, y bueno, en total vamos a andar en 55 toros, más o menos repartidos entre las tres razas, y que llegan muy bien, muy buena torada, muy lindos, moderados, muy manso está la torada, llega y con muy buenos datos de PD, excelentes datos de PD, de todos los Hereford, pero también en los colorados, y bueno, torada que llega toda garantida, como le ponemos al nombre del remate, toros garantidos, porque llegan con la prueba de habilidad de monta, con el raspaje para Campylobacter y con la preinmunización para garrapata, para la tristeza, muy importante. Así que llega con todas las garantías de las dos cabañas para usarlos tranquilos y que no haya ningún problema, y siempre con el respaldo del postventa.
8: Bien, hay varias maneras. Pueden ir a la estancia Santa Magdalena o también seguirlos para que no puedan concurrir, pero digo, la gente que quiere ir presencial, ¿dónde es? ¿Es en la propia estancia?
9: Exacto, ruta 8, kilómetro 95.5, 3 kilómetros hacia adentro, hacia el sur, digamos, de la ruta 8, muy fácil acceso, entre Solibe, Mataojo y Minas estamos, muy accesible de todos lados, y bueno, para aquellos que no puedan venir al remate, lo siguen por DirecTV o por la web, lo van a transmitir Campo TV y por DirecTV. este

0: está. Y aquellos que puedan ir, que quieran ir interesados, que quieran ir mirando la oferta, todos los videos y el catálogo están en la web de Zambrano ahí, y pueden ir preofertando hasta el lunes, hasta el domingo, hasta este domingo damos 5% de descuento con las preofertas. Y el mismo día del remate hay un 3% de descuento. Así que, bueno, eso pueden ir eligiendo sus toros tranquilos y preofertando. Y bueno, está la gente de Zambrano, de Montevideo y de Minas, Diego Mendiola y Maicon Pierres, están todos atentos a los contactos y eso.
1: Impecable entonces, este lunes Santa Magdalena y Sierra Vista, a Diego Barbosa, ingeniero Diego Barbosa de Santa Magdalena, le agradecemos estos minutos. Diego, un abrazo y suerte este lunes.
0: Bueno, muchas gracias Ricardo y bueno, los esperamos a todos este lunes en Santa Magdalena y con toda la familia Barbosa. Estamos todos preparando el remate, con mi padre muy expectante para el remate y bueno, los esperamos a todos y muchas gracias por el contacto y un saludo a la audiencia. 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
1: Y bueno, ustedes saben, está movidísimo. Hoy se está haciendo creo que el Baquiano, Cambapitá, como decíamos, está Santa Magdalena Sierra Vista, está la online de Cabaña Batoví, también desde el lunes, Brangu de las Sierras también con Zambrano, así que movidísimo. Nosotros nos vamos a reencontrar con todos ustedes el lunes 18:30 horas aquí en Rural. Ya tenemos preparado este material, lo que tiene que ver con mercados internacionales de carnes. Lo vamos a darle mucha data procesada y entrevista sobre el mercado internacional de carne para el lunes 12, cuando estemos nuevamente con ustedes a las 18:30 horas. Que tengan un gran, gran fin de semana. Sigan en la radio, sigan en Rural.
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1: Señores, muy buenas tardes, ¿cómo están ustedes? Qué día que tuvimos, con lluvia, con niebla, con frío, con viento, de todo. Pero con mucha agilidad en los remates. Un Lota 21 que ayer marcó una referencia histórica en el ternero y los toros que vienen ya pasando el 40%, ya se está vendiendo. Y vienen con precios que andan en el orden de los 4.900 a $5.000 según las informaciones que tenemos. Pero mañana se prepara Tierra de Toros con Zambrano. Mañana toros para las sierras, que viene con Dutra y Jasso, del doctor Gastambide Norvis. Mañana Macedo con la gente de Gastón Araújo y con Mega Agro. Mucha actividad, sin duda. Mucha venta. Hoy están rematando todavía la gente del escritorio Cugnetti en Cuchilla de Silvero. Pero mucho para compartir con ustedes. Vamos a meternos ya en la información que tenemos para compartir en esta última media hora.
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1: Vamos a aprovechar unos minutos que tengo al ingeniero Luis Romero Álvarez en línea. Y bueno, como está de abuelo, nos cedió unos minutos para compartir con ustedes. Así que agradezco, Luis, ¿cómo te va?
7: Vasco, mis saludos a la audiencia.
1: Luis, bueno, las perspectivas en Brasil aparentemente podría llegar a haber un cambio. ¿Cómo puede repercutir eso en Uruguay? ¿Cómo lo puede asimilar también Uruguay este cambio en Brasil?
7: Bueno, se veía venir el cambio por parte de los que manejan mejor información. las encuestas otra vez daban mal, pero hay una agencia que se llama Polymarket, que básicamente es una agencia de apuestas. Tú sabes que en el mundo se apuesta a cualquier cosa, ¿no? Desde los caballos hasta los goles de un jugador, lo que sea. Y también se apuesta, obviamente, el resultado de las elecciones. Ahí uno ve como el favorito, ¿no? Como los caballos, el que todo el mundo piensa que va a ganar, o una mayoría grande piensa que va a ganar, se ve en las apuestas. Y las apuestas daban que Bolsonaro ganaba, cuando las encuestas daban que Lula ganaba. Lo cual muestra que el mercado maneja buena información. Es increíblemente mejor que las encuestadoras, cuyo trabajo es manejar y crear información. El hecho es que la confirmación de que Bolsonaro ganó la primera vuelta, que lo posiciona muy bien para la segunda, y además que le da una garantía a Brasil. 80% de la Cámara, de la parte del Parlamento, digamos, no está en manos de la izquierda. Lo cual, más allá de que la segunda vuelta la gane uno u otro, los cambios se hacen con leyes, y las leyes se votan en los parlamentos. Y un parlamento que tiene 80% de sus votos de al lado de lo que vendría a ser Bolsonaro, bueno, es una garantía de que derrames no va a haber, ¿está? Uh-huh. Lo cual es lo que precisan los mercados, tanto así que inmediatamente la bolsa de San Pablo pegó un salto espectacular, porque otra vez el mercado quiere buena gestión. Al mercado no le importa izquierda o derecha, el mercado quiere buena gestión. Quiere un país que tenga sus finanzas estatales correctas. Brasil andaba volando con un déficit como del 7% del producto, cuando nosotros estamos espantados acá con 4 y pico. O sea, venía corriendo a un nivel peligroso para las finanzas del país. Y ya sabemos, cuando al gobierno le va mal y precisa plata, ¿quién paga el pato? Y los pobres ciudadanos de a pie y los empresarios, a los que hay que apretar y extrañar un poco más. Entonces, desde este punto de vista son buenas noticias. Precisamos vecinos que anden bien, precisamos vecinos que crezcan, que reciban inversiones, que sean lugares sensatos para una empresa invertir, expandirse, y no todo lo contrario como ha pasado tantas veces en el pasado, ¿verdad?
1: Sin duda. Necesitamos tener una buena comunión a nivel de país, ¿no? Sin duda.
7: Sí. Sí, y por eso fue una lástima que este gobierno se jugara a Lula. No tenía por qué, digamos, que el presidente de un partido, como es el Frente Amplio, como Fernando Pereira, dijera, estoy deseando que gane Lula. Bueno, está, es un particular, un presidente. Pero que el gobierno se juega a favor de un candidato que después pierde, y después vienen las facturas que hay que pagar.
1: Exacto.
7: Porque la vida es así. Entonces vos te estuviste en contra mío, diste manija para que yo perdiera, y ahora venís a que querés que haga tal obra binacional, tal cosa. Sentate y esperá, una penitencia te va a hacer bien. Así aprendés la próxima vez a mantener la boca cerrada, que nadie te manda a meterte en los asuntos de los demás. Como el mismo Frente Amplio acá dice siempre, y dijeron con toda razón, ¿cómo puede ser que Trump se meta en la política brasileña y respalde a Bolsonaro? Tenían razón. Hay que dejar que los habitantes de un país resuelvan su política, gane el que ellos prefieran, y no hay que meterse. Ah, bueno, entonces criticaron cuando se metió Trump, pero se metieron ellos a apoyar a Lula. Inconsistencia. Un gobierno tiene que ser el gobierno de todos los uruguayos. Pereira es el presidente del Frente Amplio, pero Orsi es el presidente de todos los uruguayos. Todos los uruguayos no queríamos que ganara Lula, y además está bueno dejar que los brasileños elijan a Piachet, a quien quieren al frente de su país. Es su problema.
1: Luis Romero Álvarez, como siempre, el gusto de conversar contigo. Te mando un fuerte abrazo.
7: Bueno, me despido y un saludo a la audiencia. Será hasta la próxima, si Dios quiere.
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1: Señores, está bueno, y los aviso antes, ¿no? De con tiempo, porque se viene el fin de semana, es lindo para entrar a revisar toros en las páginas, es lindo para ir viendo las preofertas también de ir asegurándose, y este es el caso que tiene Zambrano y Compañía con Santa Magdalena, ¿no? Que el lunes de tarde, enseguida del mediodía, van a estar moviendo el martillo de un nuevo remate. Y vamos a hablar de la oferta, si les parece, vamos a hablar del momento, porque ya tengo en línea a Juan Diego Ben Barbosa, y la idea es compartir con ustedes la inquietud de revisar datos, de mirar y de poder adelantar trabajo. Juan Diego, gracias por atendernos, ¿cómo te va?
22: ¿Qué tal, Vasco? Muchas gracias por el contacto.
1: Por favor.
22: Acá estamos preparando todo.
1: Ultimando detalle, ¿no?
22: Exactamente, con todo el detallerío, armando acá la pista de ventas.
1: La idea es el lunes, enseguida al mediodía.
22: Exacto, la idea es el lunes, que va a estar la torada ya para el mediodía, todo pronta. Pueden ir llegando al mediodía, picotear algún asado, un buen asado, y revisar tranquilos. Aunque ya pueden ir revisando todo el fin de semana, porque desde ayer están las preofertas en la web de Zambrano, están todos los lotes ahí cargados, y bueno, pueden ir mirando tranquilo y ya eligiendo algún toro.
1: ¿Cuántos toros van en total?
22: Y van a ir unos 55 en total entre las dos cabañas, Manpuel de Hereford y Angus de Santa Magdalena y Aberdeen Angus de Sierra Vista, la familia Puch, toda la torada de Périger, bueno, en el caso de los toros nuestros con muy buenos datos. Los Hereford, el Paul Hereford, están muy bien de PD, y con bajo peso en la serie y con buenos crecimientos de 3, 18 meses, buenos índices de cría y de ciclo completo de la torada, muy bien de pigmentación y bueno, torada moderada y mansa, muy mansa, y los colorados también, estamos con una linda oferta de 18 colorados que están algunos de destaque y todos los importantes, con buenos datos también. Y los negros de Sierra Vista, linda torada también de Pedri, y complementamos con vaquillonas de nuestras, de Poli Hereford 12, y algunas de Pedri, y de Sierra Vista, vaquillonas negras, también unas 15 vaquillonas trae al remate, así que bueno, una linda oferta para elegir.
1: Llegan bien los toros, ¿no?
22: Llegan muy bien, estamos muy contentos como llegan bárbaro. Ayer estuvimos haciendo unos videos con mi padre, con Jorge, en el campo, con los toros mansitos, al lado de los toros, y bueno, llegan muy lindos, sí, estamos muy contentos como llega la torada, en un año tan bueno, ¿no?, en lo que es la ganadería en general, y bueno, para la cría y todo, con estos valores, y bueno, una zafra que viene caminando muy bien.
1: Exacto.
22: Y una torada que como dice el eslogan, el título de remate, son garantidos, porque van preinmunizados para tristeza, van con el raspaje para Campylobacter, como hacemos siempre, y van con habilidad de monta, como siempre. Así que garantidos para usarlos sin problema. Entonces, rústica de campo que está pronta para trabajar.
1: Uh-huh. Contame un poquito, la preoferta es importante por los beneficios y demás, pero ya está habilitado todo, ¿y la administración cómo va a ser?
22: La ministra Zambrano, el escritorio, 6 meses de plazo, descuento contado, descuento por volumen, flete gratis, y bueno, las preofertas hasta el domingo tienen un 5% de descuento, 5%, y el mismo lunes un 3% damos de descuento con las preofertas, y ya se están moviendo, y bueno, y está todo preparado.
1: Buenísimo. Uh-huh. Te mando un abrazo, buenas ventas, y mover el lunes mismo, ¿no?
22: Sí.
1: A primera hora tenés todos los bretes ya armados.
22: Sí. Medio ahí mañana. Está. Tempranito preparamos todo, con tranquilos acá. Y bueno, con toda la familia que está, se viene el fin de semana a mano. Así que esperamos a todos por acá. Si podés arrimarte bajo, que estás cerca, date una escapada. Un gusto que vengas por acá. Y bueno, lo más lindo de recibir a todos en el campo es una cosa muy linda.
1: Vas a tener mucha pionada de mano de obra.
22: Ah, sí, pionada, sí. Vale, sí. La gurisa mía, sí. Además es feriado, entonces.
1: Claro, exacto.
22: En la vuelta.
1: Eso está buena. Te mando un abrazo, muchas gracias.
22: Bueno, un abrazo, muchas gracias. Pase bien.
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25: Mis amigos, nos vamos. Gracias por acompañarnos, como siempre, un gustazo enorme. Gracias a los amigos de Gomidas, como siempre, por acompañarnos. Nos reencontramos mañana.

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0: Hola, Paloma.
1: 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Estamos en estos momentos ubicados en la Secretaría del Instituto Educacional Nercesian. Todos se preguntarán por qué. Habíamos anticipado durante la semana que íbamos a cubrir los 23 Juegos Navas Artián. Eso es lo que estamos haciendo. En estos momentos se acaban de retirar las banderas de ceremonia del Centro Cultural Armenio, del Salón Cultural Armenio, y en un ambiente sumamente familiar, totalmente colmado el salón de participantes, de acompañantes de las diferentes delegaciones que ya empezaron a participar de los Juegos a partir de la mañana del día de hoy. Comenzaron estos Juegos Navas Artián y está comenzando la ceremonia oficial de apertura. Ya se cantaron los himnos de Homenetmen, el himno de la República de Armenia. La presentadora, que es nuestra compañera Romina Kuyungian, está haciendo las veces de maestra de ceremonia, y de esa forma se están dando comienzo a los 23 Juegos Navas Artián. Estamos muy contentos de acompañarlos. La verdad que el ambiente juvenil ha prevalecido, ha sido el protagonista ante las inclemencias del tiempo. La verdad que no podemos decir nada, y los chicos están sumamente contentos. Se están preparando la parte de la gastronomía, que será posterior a la ceremonia de apertura, y también, por supuesto, los diferentes números artísticos y musicales que estarán acompañando esta importante ceremonia, que ha llevado muchísimo trabajo en la organización y que afortunadamente, a pesar de la lluvia, no ha mermado ni el público ni las intenciones de las personas que participan de pasarla bien. Nosotros los vamos a acompañar hasta las 21 horas. Estamos transmitiendo desde el centro, desde el Salón Cultural Armenio, detrás de la iglesia Sur Nerses Generali. Vamos a dejarlos, como siempre, con nuestras redes sociales. Les pedimos que estén atentos porque durante todo el fin de semana estaremos publicando material acerca de estos 23 Juegos Navas Artián. Queridos amigos, los compartimos con todos ustedes nuestras redes sociales.
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Muy bien, queridos amigos, continuamos con el programa, 20 horas 13 minutos, estamos en vivo en el Salón Cultural Armenio, detrás de la iglesia Sur Mercés Jenor Ali, estando atentos a todos los detalles que tienen que ver con la apertura de estos Juegos Navasartian. Les contamos que el salón en estos momentos está totalmente colmado, literalmente no entra un solo alfiler, están todos los deportistas, los invitados, las autoridades de las distintas delegaciones. Está también el Serpasán Agop Kelengian presenciando la apertura de lo que son estos Juegos Navasartian. Está también preparado para estos momentos de la apertura un número artístico musical, donde van a estar participando personas que han llegado desde Buenos Aires. Todavía no va a estar presente el cantante que vino desde Armenia, Suren Ajemian, para esta oportunidad tan pero tan especial. Queridos amigos, nosotros les contamos que la organización de la Comisión Regional de Homen Etmen organizó estos juegos bajo el lema Juguemos Limpio, comienzan los Juegos Navasartian. Hay algo que desde la Comisión Regional de Homen Etmen queremos que quede claro en estos juegos. El deporte es el medio. Lo importante es todo lo que podemos construir a través de él. Conocer a otros, compartir, generar conexiones y aprender. Juguemos limpio, dice la Comisión Regional de Homen Etmen. Respetemos a nuestros compañeros, a quienes tenemos enfrente, a los árbitros y a quienes hacen posible cada partido, porque también somos ejemplo para los más chicos, para nuestras familias y para todos los que forman parte de estos juegos. Que estos juegos Navasartian sean días para compartir, sí, pero también para disfrutar, acompañarnos y dejar algo que vaya mucho más allá del resultado. Vivamos los juegos como queremos que sean recordados, dice la Comisión Regional de Homen Etmen con respecto a estos Juegos Navasartian que comenzaron el día de hoy. Mañana seguirá la actividad deportiva desde muy temprano, desde las 9 de la mañana comienzan las actividades deportivas. Recordamos que se está estrenando también la cancha cerrada que permite que estos juegos se desarrollen con normalidad debido a las inclemencias del tiempo. Paradójicamente, en estos Juegos Navasart, donde el tiempo no ha simpatizado mucho, el fin de semana ni lo hará aparentemente, justo en este Navasart se ha techado la cancha y se le sacará seguramente el rédito que corresponde. Queridos amigos, son las 20 horas 16 minutos, mientras continúa desarrollándose el acto de apertura y la preparación posterior, que será una cena compartida entre todas las delegaciones, deportistas, acompañantes, artistas, dirigentes, amigos, allegados, socios del Club Ramián y personas que se han acercado de las diferentes delegaciones. Nosotros vamos a seguir minuto a minuto todo lo que sucede el día de hoy aquí en la apertura de los Juegos y enseguida volvemos con más audición Armenia Gomidas. Los vamos a dejar ahora con un nuevo mensaje musical, son las 20 horas 16 minutos, compartimos más música y enseguida volvemos con más programación.

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0: Muy bien, queridos amigos, continuando con el programa, 20 horas 27 minutos en vivo, como siempre, desde AM610 Radio Rural. Nos encontramos en el Salón Cultural Armenio, que está repleto de gente. En este momento estamos acompañados de Aram Dermarkarian, que hizo las veces de traductor el día miércoles, cuando Surena Yemian visitó los estudios de Audición Armenia Gomidas, el artista invitado para estos Juegos Navasertian. Y también Aram lo está acompañando durante sus días de estadía aquí en Montevideo. Le vamos a consultar a Aram, ya que lo tenemos y que estuvo en la, está también en la apertura de lo que son estos juegos, en la organización, que nos cuente un poco la llegada de las delegaciones. Había mucha algarabía, mucha juventud. Aram, te damos las buenas noches a Audición Armenia Gomidas.
1: Bueno, buenas noches, Bebeco, Manuel, buenas noches, audiencia. Como

0: bien decías, sí, estos días estuve acompañando mucho a Surén y hoy tuve la oportunidad de escucharlo cantar una vez más en vivo en la apertura, en el Patzum de los Juegos Navasartián. La verdad que más de 500 personas, yo creo que se puede confirmar que hay más de 500 personas en el Patzum, una energía, un ambiente muy, como ya es costumbre, Haigagán, Omenagán, un muy lindo ambiente, los gurises, tanto los de acá como los que vinieron de afuera, muy contentos, se los vio entrar con alegría, con entusiasmo, de vuelta, un muy lindo ambiente se formó y se está formando porque recién empiezan los Juegos Navasartián.
1: Estamos en la apertura, decíamos, estamos compartiendo las primeras sensaciones de lo que son los primeros minutos de las delegaciones aquí en Montevideo. ¿Cómo sigue la apertura después de que finalice la parte artística protocolar?
0: Bueno, si bien no estoy en la organización, estoy dando una mano, no te puedo confirmar cuál es el timing, pero se ven algunos instrumentos, se ven puestos de comida y de bebida, así que todo tiende a que nos vamos a quedar celebrando juntos un par de horas acá en el Salón del Centro Cultural Armenio para, como te decía, dar la bienvenida a estos nuevos Juegos Navasartián.
1: Muy bien, amigos, Arander Markaryan, parte de la organización de estos Juegos Navasartián. Estamos transmitiendo en vivo desde el Salón Cultural Armenio, Agraciada 2842, detrás de la iglesia Sur Nerses General Ali, al lado del Colegio Nercesian. Estamos muy contentos de compartir este programa con ustedes, un programa atípico, donde no lo estamos realizando desde el edificio donde habitualmente lo hacemos de Radio Rural, sino que estamos trasladados hasta aquí para compartir con ustedes las primeras sensaciones, los primeros momentos de estos Juegos Navasartián, lo que es la apertura. Nosotros estamos viendo un salón colmado en un evento artístico. Hay una pantalla LED sumamente espectacular arriba del escenario. La música no permitiría que nosotros ingresemos al salón para que hagamos un móvil en vivo desde allí, pero les aseguramos de que el salón está colmado, lo estamos viendo a través de las cámaras. Y bueno, una vez finalizado, como dijo Aram, seguramente se dará lugar a la parte gastronómica, que generalmente también se comparte entre todos los integrantes de esta filial con todos los visitantes, deportistas o no, que se han acercado a los Juegos Navasartián de la filial de aquí de Montevideo, de Home Netmen. Queridos amigos, nosotros seguimos con audición Armenia Gomidas, compartimos un nuevo tema musical y enseguida volvemos con más actualizaciones de lo que es la apertura de los Juegos Navasartián de Home Netmen en Montevideo.

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Muy bien, queridos amigos de Audición Armenia Gomidas, 20 horas 48 minutos en vivo. Desde el comienzo del programa estuvimos en el Salón Cultural Armenio. Se está llevando a cabo la apertura de los Juegos Navasartian. Muchísima la gente que ha llegado, como dijo Aram Der Markarian hace minutos nada más, compartiendo su testimonio, fue parte de la organización de este evento. Más de 550 personas, sin lugar a dudas, hay en estos momentos en el Salón Cultural Armenio. Estamos muy contentos de que se haya comenzado con estos Juegos Navasartian, que haya sido la filial de Montevideo la que ha podido recibir tanta cantidad de gente y que a pesar de las inclemencias del tiempo, la gente no ha perdido el entusiasmo, la alegría, las ganas de participar, las ganas de encontrarse. Y lo mismo como decíamos también en el comunicado que acercó Omenetmen Regional, juguemos limpio. Eso forma parte también de los Juegos Navasartian, tener en cuenta las actitudes deportivas, la educación, el respeto por los propios y por los ajenos. La verdad que estos Juegos vienen muy bien encaminados. Mañana a partir de las 9 de la mañana comienza la actividad deportiva oficialmente. Podemos decirles que comienzan los más pequeños a jugar al fútbol a partir de las 9 de la mañana y después sucesivamente se van a ir dando las diferentes disciplinas que están programadas prácticamente hasta la noche. En el día de hoy las familias se llevarán a sus hijos adoptivos del fin de semana. Quien les habla tiene a cargo dos pequeños. Estamos muy contentos de poder recibirlos en nuestro hogar. Será seguramente como el hogar de ellos y estaremos muy contentos con ellos todo el fin de semana, por supuesto comunicándole a los padres, todas las familias que recibimos a los más pequeños, del minuto a minuto que va aconteciendo a medida que van pasando los días. Hay un clima sumamente juvenil, alegre. Estamos muy contentos, la verdad, de todo lo que está pasando en la filial de Omenetmen de Montevideo. Nosotros, queridos amigos, vamos a dejar por aquí la transmisión. Son las 20 horas 50 minutos. Ya lentamente está comenzando la parte gastronómica en lo que tiene que ver con el acto de apertura. Mientras sigue la parte artística en el escenario, la puesta en escena con los diferentes géneros musicales que se han compartido con el público, ya comenzó la parte gastronómica y todas las personas que se conocen comienzan con sus diálogos, sus encuentros, sus saludos y lo que es habitual en los Juegos Navasartian, que es sencillamente estar juntos, pasarla bien y todos los años ir de filial en filial llevando esta sana costumbre de Omenetmen, que son los Juegos Navasartian. Colmado de gente, el salón, las instalaciones, solamente nos resta agradecer a todos ustedes el tiempo que nos han dispensado. Mañana a partir de las 13 horas estaremos transmitiendo en vivo también los Juegos Navasartian en Audición Armenia Gomidas, en una cobertura sumamente especial y en un esfuerzo de producción que va a llevar a todos ustedes el minuto a minuto de los Juegos con las diferentes disciplinas y con todo lo que tiene que ver con los Juegos Navasartian. Queridos amigos, nosotros nos despedimos, hasta aquí llegó nuestro trabajo, vamos a disfrutar de lo poco que queda de esta apertura. 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

Bienvenida, bienvenido a la Palabra de Dios para hoy. Un estudio de la Biblia donde aprendemos lecciones para el diario vivir. Estamos estudiando del Antiguo Testamento. Le invito a que juntos escuchemos el análisis del día de hoy. En estas emisiones, el pastor Chuck Smith está enseñando a través del libro de Ezequiel y nos ha estado indicando la importancia de la adoración al verdadero y viviente Dios, al contrario de lo que estaba practicando Israel en ese entonces. Hoy encontraremos que Dios está describiendo el nacimiento de la nación de Israel, toda su historia, al seguir qué es lo que acontece a esa noble vid que fue plantada. Así que si usted